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0: Gracias. Muchas gracias.
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noches, bienvenidos. Aquí estamos a la hora cero con cinco minutos, empezando a transitar juntos las primeras horas de este 13 de octubre del año 2026, ya cerquita de la mitad del mes. Es así, avanza al galope. Este mes de octubre se está haciendo rápido, el sol todavía sigue sin aparecer, por lo menos en gran parte del país, y la ciudad de Buenos Aires y alrededores no es la excepción, pero bueno, es la que nos tocó en esta primavera extraña que estamos transitando, y que todos los días tenemos medio como el disco repetido, pero creo que lo decimos un poco para hacer catarsis, para que cada uno diga, uy, sí, la verdad... Es cierto, y bueno, a través entre todos hacemos un poco de fuerza para que se tuerza el destino del clima, por lo menos alguna vez, ¿no? En estos días, y poder disfrutarlo. Pero bueno, no importa, aquí estamos, hay que encontrar otras maneras de disfrutar. Es así, como dice el refrán, que no sé si es un refrán viejo o yo lo encontré en la serie This Is Us, que de paso se la recontra recomiendo, una de las series más lindas que he visto en los últimos tiempos. Dice, si la vida te da limones, hace limonada, ¿no? Bueno, una manera un poco optimista, pero realista al mismo tiempo, de ver algunas cosas. Así que si la vida nos da lluvia y nubes y falta de sol, bueno, veamos qué podemos hacer de bueno frente a esa situación, cómo podemos disfrutarla de alguna manera. Bueno, ¿cómo andan? Bienvenidos, ¿cómo están? Hoy es un día especial para muchos. El fin de un fin de semana largo, casi como si fuera un domingo, pero en realidad el lunes ya pasó y estamos iniciando el primer día hábil de la semana, este martes 13 de octubre. Además, martes 13, no te cases ni te embarques ni de tu casa te apartes, dice el refrán. Bueno, ya hemos hablado alguna vez de esto, así que no vamos a ser reiterativos con el tema, pero bueno, si tenés alguna cábala especial para estos días, nos lo podés contar también. Más allá de lo que proponemos para comenzar el programa, vamos haciendo un salpicadito de todos los temas que terminan siendo conversación, ¿no? Conversación en la calle, conversación en la sobremesa, de eso nos ocupamos en Madrugada 6:30, en este programa número 202. A ver, 200 el jueves, 201 el viernes, 202 el lunes, 203 el martes. Programa número 203, ahí está. Me está costando el tema de la matemática. Pero aquí estamos. 203 encuentros ocupándonos de lo importante. Dejamos a veces por un lado lo urgente. Si lo urgente tiene que venir, vendrá. No está excluido. Pero callamos un poquito las voces un poco más fuertes del día. Las incertidumbres, los problemas cotidianos, bueno, que sabemos que existen y que a nadie le está resultando fácil, pero por un ratito tratamos de mirar hacia otro lugar y encontrarnos juntos de alguna otra manera en estas horas de la noche, en estas largas horas de la medianoche que compartimos juntos para acompañarlos durante el trabajo, durante el insomnio, durante el desvelo, o vaya a saber en cuáles serán las posibilidades que a cada uno de ustedes hacen encontrarse con nosotros aquí en el aire de Radio Rivadavia. Ya vamos a abrir el WhatsApp, los vamos a escuchar, los vamos a leer fundamentalmente. Cambio el verbo porque saben que siempre les pido en lo posible, si el mensaje puede ser escrito, bueno, tiene muchas más chances de ser leído que si es en audio, porque en el audio tengo pequeños momentos como para poder escucharlo. Si no te queda otra, envíalo. Y lo vamos a escuchar en algún momento de la noche, no puedo garantizar cuándo. Si han leído, los leemos todos. Algunos tendremos tiempo de pasarlos al aire, como siempre, alguno puede ser que no, pero los leemos todos. Así que ya mismo te vamos a esperar en el 11-50-26-8630. Ese es nuestro número de WhatsApp. Sabes que tu WhatsApp es mucho más que un mensaje. Es la escalera, el trampolín a que se abran nuevas conversaciones, nuevos debates, nuevas ideas, nuevas discusiones, nuevas opiniones sobre todo lo que va surgiendo en el aire de Rivadavia en estas horas. 11 50 26 8 6 30. Allí te esperamos
durante toda la madrugada. También nos puedes enviar material, mensaje, lo que quieras a través de mi perfil de Instagram, que es @HernanGarciaArena, y allí muchas veces se convierte esta cuenta, bueno, también en un puente como para recibir ideas, textos, videítos que para vos puedan venir bien para el programa, para que lo compartamos. Bueno, es la mejor manera de recibirlos. Me encontrás en @HernanGarciaArena y allí estamos conectados cuando vos quieras. Suelo contestar, salvo que Instagram te mande a veces a otra carpeta y de repente me encuentro con un mensaje 10 días después, ¿no? Esto a veces sucede y yo no lo sé manejar. No es que no lo sé manejar, me parece que no tiene demasiado manejo. Alguna palabra, algo, alguna hora que te lo manda a otro lugar y no lo ves. Todavía no lo entiendo muy bien por qué, pero tarde o temprano lo encuentro. Así que te espero también allí si tenés ganas de estar comunicados a través de las redes sociales también. Y en un ratito vamos a abrir las líneas, anda anotando el teléfono. Yo te aviso cuando las liberemos, cuando tengas la posibilidad de llamar y no tener que esperar tanto. Pero anotá el teléfono porque gran parte de este programa tiene que ver con la conversación, con la charla. Retomar el viejo y querido rito de la charla mano a mano, unos minutos, conocernos, contarnos lo que nos pasa a partir de la consigna que tengamos o de cualquier otra cosa que pueda ir surgiendo durante la madrugada. Así que anota el 4010-7242. Esa es la línea que nos une exactamente hasta las 4. Creo que con todo esto ya hice los avisos pertinentes. Anotamos todo, agendamos todo. Nos tomamos la primera hora con un respiro un poco más largo para poder pensar, para poder bajar las revoluciones. Y después de la una, el programa, como digo, siempre va tomando otro ritmo y otra velocidad, otro vértigo, a veces, ¿por qué no? También podemos llamarlo así. Bueno, te quería preguntar, a ver qué opinás sobre esto, ya que los martes nos dedicamos casi siempre a temas vinculados al amor. Te quería preguntar a ver qué pensás vos, qué opinás. Porque yo tengo como dudas con respecto a esto, si es que hay una respuesta exacta o hay matices. La pregunta es, ¿el amor se demuestra con palabras o con acciones? ¿Cómo se demuestra el amor? Es decir, ¿vos cómo lo demostrás? ¿O cómo te gusta que te lo demuestren? ¿Preferís menos palabras y más acción? ¿O menos acción y más palabras? Todos conocemos a alguien que dice, y hoy ni hablar, ¿no? Porque ahora te resulta que todo el mundo se ama. Tengo reparos con respecto a eso, pero metámonos en el vínculo de pareja en donde esto debe estar presente. Pero alguien dice te amo 20 veces al día, pero después capaz que en algún momento que necesitas ser escuchado o ser escuchada, no está. Y también conocemos a esa persona que no es demasiado expresiva, que no escribe mensajes largos, que no dice cosas románticas, pero está ahí firme al pie del cañón. ¿Quién quiere más? ¿El que lo dice o el que lo hace? Pensemos en una situación bastante común. Dos personas que formaron pareja. Una llega a su casa después de un día horrible y necesita hablar. La otra está cansada, tiene mil cosas en la cabeza y apenas responde. No hay una pelea, no hay traición, no pasó nada extraordinario, pero algo faltó. A lo mejor faltó atención. Y quizás para quien necesitaba ser escuchado, este pequeño momento significó muchísimo más que un regalo caro o un te amo antes de dormir. Pero ahora cambiamos la escena. Una persona no suele tener grandes gestos, pero todos los días te pregunta si llegaste bien, se acuerda de cómo te gusta el café, te acompaña a hacer un trámite que no tiene ganas de hacer, y se acuerda de esa reunión, de esa entrevista, de ese momento especial, que te ves mañana y te manda un saludo deseándote suerte. No parece una película romántica, no hay música de fondo, pero hay algo que muchas veces vale
enormemente, y es la presencia. Entonces, aparece como una primera diferencia entre las personas demostrativas y las que no lo son tanto. Algunas precisan expresar lo que sienten. Les sale abrazar, besar, decir cosas lindas, mandar mensajes, recordar constantemente cuánto quieren al otro. Es decir, para ellas el afecto necesita circular, ¿viste? Mostrarse y hacerse visible. Y otras personas tienen una forma diferente. Aprendieron que el amor se demuestra acompañando, se demuestra cumpliendo, se demuestra resolviendo problemas, o se demuestra estando disponible cuando las cosas se complican. Quizás nunca escucharon un te quiero muy meloso en su casa, pero vieron a sus padres levantarse temprano todos los días para que no faltara nada. Crecieron asociando el amor con el esfuerzo y no necesariamente con las palabras. Y esto tiene mucho que ver con nuestra historia familiar, porque uno aprende a cómo se quiere. Ahí ve las maneras de manifestar el amor. No todos aprendimos a querer de la misma manera. Hay personas que crecieron en hogares donde el abrazo, la cartita, el estar muy encima era habitual. Y otras vienen de familias donde el cariño existía, pero casi nunca se decía. Se demostraba preparando la comida, arreglando algo que se rompió. Incluso hay personas que nacieron y crecieron en ambientes en los que mostrar sentimientos era considerado una señal de debilidad. Esto también puede ocurrir. Vos te irás identificando en una o en otra situación para poder responder esta primera propuesta de la noche. Si te gusta que el amor te lo demuestren con palabras o con acciones, o si con una de las dos solas alcanza, ¿no? Por eso cuando dos personas con historias diferentes se enamoran, pueden aparecer algunos problemas bastante curiosos. Y mucho tiene que ver con esto, con la manera en la que se aprendió a querer. Uno piensa, si me quisiera me lo diría, y el otro piensa, si no me quisiera, no estaría haciendo todo lo que hago por esta relación. Y los dos pueden estar convencidos de tener razón. Desde la psicología hay algo interesante para pensar. No solamente importa lo que una persona siente, sino también cómo la otra lo interpreta y cómo recibe ese sentimiento. De hecho, hay investigaciones sobre la capacidad de respuesta emocional en las parejas que muestran la importancia de sentirse comprendido, valorado y cuidado por el otro. No alcanza solamente con tener buenas intenciones, la otra persona nunca consigue sentirse acompañada. Dicho de una forma más simple, puede querer muchísimo a alguien, pero si esa persona nunca lo percibe, algo está fallando en la comunicación. Y es un tema importante, no podemos usar el famoso yo soy así como una autorización para no cambiar nunca. ¿Vieron que está esta respuesta? Bueno, ¿qué querés? Yo soy así. Pero una cosa es tener una personalidad poco demostrativa y otra muy diferente es desentenderse de las necesidades afectivas de alguien. Es decir, no te estoy pidiendo que te conviertas en una persona que no sos, pero si sabes que a tu pareja le hace bien escuchar un te extraño, ¿cuánto cuesta decirlo? Si sabes que necesita un acercamiento después de un día complicado, ¿por qué convertirlo en una discusión sobre quién tiene razón? Y tampoco se trata de que una persona tenga que estar permanentemente demostrando y validando el amor para tranquilizar ciertas inseguridades de la otra. Una relación no se puede convertir en un examen cotidiano donde hay que aprobar para evitar una pelea. Como todo en la vida y como cada uno de los temas que traemos acá, a veces llegamos a las mismas conclusiones. Hay que encontrar un punto medio, un punto de equilibrio, porque también vivimos en una sociedad que tiene una relación muy particular con las demostraciones de amor. Las redes sociales, por ejemplo, cambiaron mucho nuestra manera de mostrar los vínculos. Hoy podemos ver a parejas que publican fotos, dedicatorias, viajes, regalos, aniversarios. Parece que están viviendo una historia perfecta, pero no sabemos qué pasa cuando se apaga el celular. Y acá meto una cuchara que no estaba prevista en el guión.
de lo que estoy trayendo. Yo cuando veo tanta melosidad en público, me sale un... Listo. A buen entendedor, pocas palabras. Puedes tener una foto de perfil abrazada a tu pareja y no preguntarle nunca cómo le fue en el día. Puedes escribirle una dedicatoria de 20 líneas y después ignorar lo que te está contando. Le puedes regalar flores para una fecha especial y olvidarte, por ejemplo, de respetar un límite que te está pidiendo hace meses. Y también puede ocurrir lo contrario. Parejas que casi no publican nada, que no necesitan mostrar su intimidad, pero que construyen un vínculo sólido puertas para adentro. Esto pasa a muchos a veces. No confundamos visibilidad con profundidad. Que los demás vean cuánto se quieren no significa que se quieran bien. Ni siquiera significa que se quieran, ¿no? De hecho, el problema de comparar nuestro vínculo con lo que vemos en internet es que terminamos midiendo nuestra historia con una vidriera ajena. Nadie publica una historia diciendo: hoy no nos entendimos, tuvimos una conversación incómoda y estamos tratando de resolverla. Eso no se publica. Sin embargo, esas conversaciones también forman parte del amor. Forma parte del amor tener una conversación incómoda, no entenderse y tratar de resolverla. Y Julie Gottman realizaron estudios de pareja y destacaron la importancia de las interacciones cotidianas, la amistad, la escucha y la manera de resolver los conflictos. No son solamente los grandes acontecimientos los que construyen una relación. También importan pequeños intercambios que parecen muy chiquitos. Y esto nos lleva a otra pregunta. ¿Qué pasa cuando una persona demuestra muchísimo y la otra casi nada? Imaginemos otra vez a una pareja que siempre uno propone planes, inicia conversaciones, organiza los encuentros, pide perdón y busca solucionar los problemas. El otro responde, acepta o acompaña, pero rara vez toma la iniciativa. Tal vez al principio no molesta, después empieza a pesar. Y finalmente aparece una pregunta que puede ser, sí, muy incómoda. Y es, si yo dejara de hacer todo esto, ¿esta relación seguiría funcionando? Esto va para la pareja y va para todas las relaciones, ¿no? Porque no se trata de tener una planilla para registrar quién hizo una cosa y quién hizo la otra, pero de observar si ambos participan de la construcción de ese vínculo. Ahora bien, también hay que tener cuidado con algo. No todas las personas que demuestran poco quieren poco. Algunas realmente tienen dificultades para expresar emociones y eso no significa que quieran menos. Otras necesitan más tiempo para sentirse cómodas. Algunas atraviesan situaciones personales que les impiden estar tan disponibles como quisieran. La diferencia tal vez está, digo, como una idea, es si existe la voluntad o no existe la voluntad de acercarse. Una persona puede no saber expresar lo que siente y aún así estar dispuesta a aprender. Se puede equivocar, puede escuchar, puede intentar y encontrar otras maneras de demostrar cariño. Hago una aclaración para los que escuchan por primera vez. Esto no lo estoy diciendo yo, ¿eh? No estoy enseñando cómo se tienen los vínculos de pareja, pero ni de casualidad. Simplemente traigo estas ideas, leídas, investigadas, estudiadas, entrevistadas muchas veces en otros que saben mucho más que uno, para ponerlo en discusión, no para decir esto tiene que ser así o así. Descreo, así como descreo de los que demuestran demasiado en público tanto amor y hago, bueno, de los que enseñan cómo hay que vivir, multiplicalo por mil de la desconfianza que me dan. Digo, este asterisco de aclaración y sigo. A ver, no todo el que es frío es misterioso, pienso, ¿no? A veces simplemente no se está haciendo el esfuerzo necesario. Y tampoco todo el que es demostrativo necesariamente es bueno por serlo. Hay personas que dicen cosas hermosas, que prometen futuros increíbles, que tienen una facilidad muy extraordinaria para trabajar las palabras, pero después repiten las mismas conductas que lastiman y que se advirtieron una, dos, tres y mil veces. Puede haber palabras sinceras, pero también puede ser una forma de evitar una conversación incómoda. Por eso no alcanza muchas veces con escuchar
lo que alguien promete, sino qué hace con eso que promete. Leía que tal vez el amor más interesante no sea el que se expresa solo hablando, ni el que se demuestra solamente haciendo, sino el que consigue combinar las dos cosas. Pero hoy nos vamos un poco a los extremos y de tener que elegir qué preferirías vos. ¿Alguien más demostrativo de palabra o más parco de palabra y más demostrativo de acción? No podemos obligar a alguien. Esto cuesta a veces entenderlo. Nos cuesta, te cuesta seguramente, y me recontra cuesta, me pongo siempre primero en la foto. No podemos obligar a alguien a querer como nosotros queremos que nos quiera. Pero tampoco deberíamos acostumbrarnos a recibir menos de lo que necesitamos para sentirnos bien. Tal vez la pregunta no sea si el amor se demuestra con palabras o con acciones, sino es si estamos consiguiendo que la persona que tenemos al lado se sienta querida, o con palabras o con acciones. Y si nosotros también nos sentimos de esta manera. Decir te amo es importante, pero hacerlo sentir también lo es. Así que ahora quiero escucharlos a ustedes, leerlos a ustedes, compartir con ustedes. Hoy hablamos del amor, y el amor, el desamor, en algún momento de la vida nos atraviesan a todas las personas, ¿no? Porque estoy seguro de que vamos a encontrar respuestas muy diferentes, y justamente eso es lo interesante del tema. Para que nos escriban y nos cuenten, ¿son más de demostrar con palabras o con hechos? ¿Son más de mandar mensajes lindos, de dar abrazos, de expresar lo que sienten, o lo demuestran de otra manera, dando una mano, acompañando, ayudando a resolver algún problema o con algún gesto cotidiano? Y si están del otro lado, también del otro lado del mostrador, ¿no? Quiero saber cómo les gusta que les demuestren el amor. ¿Necesitan escucharlo o necesitan verlo? ¿Un te extraño les cambia el día o prefieren que esa persona aparezca cuando la necesitan? Este es un poco el collage que vamos a armar hoy, el cuadro sobre este tema del amor de madrugada 6:30, por supuesto, si así lo desean y si así se suman a nuestra noche. Es para empezar, es el aperitivo, después se van abriendo muchas posibilidades, que nadie se encorsete, no sé si lo digo bien, se sienta limitado por esto, es simplemente el punto de partida. Después te leemos lo que quieras compartir con nosotros y te vamos a escuchar en la historia que también tengas ganas de conversar en esta madrugada. El WhatsApp es el 11-50-26-8630. 11-50-26-8630. ¿Te espero? Bueno, dale. Nos quedamos hasta las 4. Bienvenidos.

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2: El amor empieza en casa. Si queremos que haya amor y paz en el mundo, esa paz y ese amor debe nacer en el hogar, en la familia. Así es que debemos tener a la familia unida. La familia que nace unida se mantiene unida. Debemos volver a introducir plegarias en el hogar para que la familia se mantenga unida como lo quiere Jesús.
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vamos, 0:33 después del prólogo, como me gusta llamarlo, porque no tiene ninguna otra pretensión que no sea esa de poner algún tema para pensar y para aprovechar que terminó el día y que terminamos. Bueno, ayer fue un feriado y a lo mejor estuviste bastante más tranquilo que en otros momentos. Incluso que a veces los feriados termina trabajando más en su casa cuando va a trabajar, porque hace todo lo que no puede hacer en la semana: ordenar, limpiar, sacar cosas de encima. A veces no nos damos cuenta de la cantidad de cosas que guardamos, bueno, y utilizamos esos días libres y terminamos más cansados. Pero bueno, es otro tipo de cansancio, un cansancio que también tiene que ver mucho con nosotros y con mejorar nuestra calidad de vida. Pero bueno, aún así, en este país y en este mundo ya no hay más feriado, no hay vacaciones, no hay fin de semana largo para las cosas que suceden, ¿no? Todo el tiempo. Así que llegamos con el prólogo y cambiamos de tema para amortiguar un poquito el vértigo del día y empezar a cubrir algunas otras emociones, algunos otros estados de nuestro ser. Ahora viene bien ponernos en primera plana y hacen que no solamente podamos aprender algo de los que saben, sino también entretenernos y fundamentalmente hacernos compañía. Como siempre esperamos, una compañía de la buena. Ustedes nos dirán, ¿más o menos la pasan bien? ¿La están pasando bien? Ustedes nos dicen, ¿eh? Nos dicen, los leemos en el 11-50-26-8-6-30 y vamos armando juntos esta trasnoche, esta madrugada 6:30 en Radio Rivadavia. 11-50-26-8-6-30. Ya tenemos muchos mensajes que en segundos voy a empezar a compartir con ustedes como cada noche. Gracias por la compañía y por hacernos saber que están. Como digo siempre, aquellos que a lo mejor nunca escriben o que no se les ocurre nada que escribir, porque esto a veces pasa, qué sé yo, estamos en otra dimensión, por acostarnos o trabajando. Bueno, simplemente con que nos digan quiénes son y desde dónde nos escuchan, a ustedes no les lleva mucho tiempo y a nosotros nos suma un montón. De ahí para arriba lo que quieran, pero solo con quiénes son y desde dónde nos escuchan nos sumo muchísimo, así que los voy a estar especialmente esperando en este martes, en el 11-50-26-8-6-30. Y sepan, los que se están sumando por primera vez, que en un ratito, falta cada vez menos, empezamos a conversar también al aire. Nos podés llamar y salís directamente para charlar un rato y hacernos de nuevo compañía. Esperamos que dé la buena. Señores, ¿cómo está el clima en la ciudad de Buenos Aires y alrededores? ¿Cómo está y sobre todo cómo va a estar? Bueno, 13 grados 4 es la temperatura a esta hora. Siente menos el frío que anoche. Anoche se sentía bastante más. Pero la humedad está alta, 87%. Hay viento que proviene del sur a 10 kilómetros por hora. Y el cielo por el momento está cubierto. Digo por el momento porque el servicio meteorológico tiene cuatro columnitas: madrugada, mañana, tarde y noche. En las cuatro hay lluvia. En las cuatro: llovizna a la madrugada, lluvias aisladas a la mañana, lluvias aisladas a la tarde y lloviznas a la noche. De hecho, cuando venía para acá, alguna gotita cayó. A esa gotita que, nada, que solo molesta, nada más, pero bueno, alguna gotita cayó. Así que seguimos con la saga de la lluvia y esperando que en algún momento esto cambie. Me parece que falta un poquito para que eso suceda. Porque si nos vamos a mañana miércoles, tenemos lluvias y lloviznas aisladas durante la mañana, durante la madrugada y durante la tarde. Y a la noche nublado, con máxima de 18 grados. El jueves, mayormente nublado, pero otra vez la probabilidad de lluvias aisladas hacia la tarde o noche. Y el viernes, cielo nublado. Por ahora, el servicio meteorológico llega con la lluvia hasta ahí. Voy a abrir la ventana en cualquier momento y se escucha esto. Es hermoso el sonido, pero para estar adentro. Para estar adentro de casa. No se habla de lluvias para el fin de semana, pero sigue tiempo muy nublado. Y ya no hay tanto pronóstico de sol para el Día de la Madre como teníamos ayer. Bueno, vamos a ir de a poquito porque va cambiando mucho.
el servicio meteorológico, así que ojalá que a medida que avancen los días las nubes se vayan disipando un poco para poder pasar aunque sea un buen fin de semana. Te reitero los datos actuales. 13 grados 4 la temperatura, 87% la humedad, el viento proviene del sur a 10 kilómetros por hora y el cielo está cubierto con probabilidad de lluvias y lloviznas durante toda la jornada de este martes. Así que si estás preparando la ropa para comenzar la jornada, bueno, un pilotito, unas botitas, un paraguas. Sí, ahí está. Si la vida te da limones, hace limonadas, decíamos hace un rato. Bueno, si la vida te da lluvia, baila bajo la lluvia. O canta bajo la lluvia. Como este Singing in the Rain. A lo sin que, claro, por supuesto, sí. Si vamos a hacerlo, vamos a hacerlo bien. Armate un acorio. Armate un acorio en el... con el... Linda canción. Te apoyas en un farol, sacas a bailar un poquito a la vecina. La panadera con la flautita en la puerta, haciendo tipo... del lado de adentro mejor, porque si no se moja la flautita. Pero haciendo tipo como los porristas, ¿viste? Una flautita en cada mano, qué sé yo. El zapatero, martillando al ritmo de Singing in the Rain, qué sé yo. Se me ocurre como un barrio medio de película. Hagamos lo que podemos con la lluvia, ¿les parece? Bueno, 11:50, 26:08, 6:30. Hacemos un primer repaso de mensajes. Gracias a Viviana de Lanús, que dice bienvenido a mis noches. Bueno, muchas gracias. Nos manda besos y abrazos y los retribuimos. Dice, son mi compañía. Muy buen programa, nos dice Ismael. Gracias, Ismael. Me alegro que te podamos hacer compañía. Hola, Hernán, y... bueno, ahora te voy a contestar por todo lo del Club Irrigada. Te voy a mandar un mensajito. Siempre escuchamos desde Rawson, Chubut, en Patagonia, Argentina. Saludos. Dice Julieta. Gracias, Juli. Gracias. Muchísimas gracias. Bueno, ya que saluda a todo el equipo, Julieta es mucho más educada que yo, que no saluda a nadie todavía. Al señor Esteban Villarruel, que está en la puesta en el aire, en la musicalización, en la conexión de llamados, en la... En ideas de la noche que nos aporta el querido Esteban. Hoy acompañado con Tonis Moris, ¿no? Que está en la edición, son nuestros compañeros de la madrugada, que está en la silla de al lado, preparando todo lo que hay que hacer en horas de la madrugada, pues la radio no se apaga nunca y hay que trabajar y mucho a cualquier hora. Está Javier Villa en el rotativo del aire, hoy junto a Gabriel Olaizola, que están preparando ya todo para el panorama del rotativo a las 4 de la madrugada. Está César en la puerta, que le mandamos un gran abrazo. Están nuestros compañeros de planta transmisora, nuestros compañeros de técnica y este humilde servidor. Mi nombre es Hernán García Arena, como digo siempre para todos aquellos que haciendo zapping tal vez se encontraron y dicen, ¿y este que habla quién es? Bueno, HG, Hernán García Arena, así me llaman. Así me llaman, el amigo de la madrugada, como dice Esteban. Un amigo en su madrugada. Ahí está, vamos a engolar un poco y hacer locuciones de otros tiempos. Señores, también me encuentran en Instagram, en arroba Hernán García Arena, y me pueden escribir por allí. Así que ahí los vamos a estar esperando también. A ver, el número que nos mandás, nos dice Fabiola, dice buenas para llamadas, sí. Es el 4010-7242. Sí, si no llamás desde algún lugar que no sea Buenos Aires, sí tenés que marcar el prefijo, por supuesto. Pero es el 4010-7242 y en un ratito lo vamos a estar habilitando, así que va a ser un gusto si nos llamás en esta noche. Héctor por acá dice, primera vez que los escucho desde Mar del Plata. Empecé sereno en una obra. Hoy, primer día de sol, pero ya esta hora desmejoró. Pero un día que digo secar la ropa, claro. El amor no se demuestra, es acción desde la palabra y el hacer. Gracias, Héctor. Primero, bienvenido. Bienvenido al programa si es la primera vez que nos escuchás. Deseo fervientemente que no sea la última, que te quedes con nosotros. Cada madrugada, estamos todos los días de 0 a 4 en el aire de Rivadavia. Segundo, desearte lo mejor en tu nuevo trabajo. Empezaste como sereno en una obra hoy. Así que sea lo mejor.
con este trabajo nuevo que estás iniciando. Y gracias por sumarte a la consigna y decir que el amor no se demuestra, es acción desde la palabra y el hacer. Gracias. Para rompiste el hielo de la consigna de hoy, que estamos hablando si sos de los que te gusta que se demuestren más con palabras o con acciones las cuestiones vinculadas al amor, o al revés. Vos sos más de la acción y menos de la demostración, o al revés. Si te cuesta demostrar, o al revés. Esto es lo que nos está uniendo en este primer tramo del programa. Así que muchísimas gracias. Silvia dice, las acciones son fundamentales, las palabras, si son coherentes con ellas, hacen un todo. Muchas gracias. Muchas gracias, Silvia. Y Maru, que nos saluda, dice, martes 13, no te cases ni te embarques, besitos a todos. Mandale saludos a Malena de Moreno, que es oyente nueva y mi amiga. Bueno, Male, ¿estarás escuchando, Male? Mándanos una señal de que nos estás escuchando y te mandamos un gran saludo y gracias por sumarte. Ojalá te quedes un rato largo con nosotros. Y con respecto a la consigna, dice, cuando se ama de verdad, ambas demostraciones son válidas, acción y palabras. En realidad, cuando se ama de verdad, es respeto, compañía, abrazos, silencios y demás. Bueno, muchísimas gracias. En un rato los vamos a seguir leyendo en el 11 50 26 8 6 30. Gracias a todos por sumarse, por responder a las propuestas. Pero tenemos que abrir el calendario. Tengo acá. ¿Para qué? ¿Vieron los? ¿Cómo se llama el calendario ese que tiene como las cerraduras de metal en el medio? Va pasando la. Mira, se me acaba de ocurrir. Eso, tengo una idea medio parecida. Bien de oficina, exactamente. Bueno, y nos encontramos, le quedan poquitas hojas al 2026, y nos encontramos en este 13 de octubre con una fecha especial en la que saludamos muy afectuosamente a todos los psicólogos, porque este 13 de octubre es el Día Nacional del Psicólogo. Y acá en Argentina, bueno, el psicólogo, el terapeuta, muy preponderante, tal vez destaca a la Argentina por la cantidad de psicólogos y la cantidad de personas que tienen ganas de ir al camino del autodescubrimiento, de la solución de algún problema, y que eligen la terapia como camino para poder encontrarse y poder encontrar alguna respuesta. Así que aquí en la Argentina, el Día del Psicólogo, seguramente tendrá a alguien en tu agenda a quien decirle felicidades. Tu psicólogo, si haces terapia, bueno, mándale un mensajito o acordate en la próxima sesión. Y si no, tal vez tenés a alguien cerca que haya estudiado esta carrera y andás a saludarlo. ¿Cómo surgió la fecha? Bueno, en 1974 fue a propuesta de la Confederación de Psicólogos de la República Argentina, que se conoce como COPRA, que realizó el primer congreso de su historia entre el 11 y el 13 de octubre de aquel año. Aquel primer encuentro nacional de psicólogos y estudiantes de psicología tuvo lugar en Córdoba, y en la última jornada del evento surgió la propuesta de establecer al 13 de octubre como Día del Psicólogo. Se aprobó ese mismo año y quedó fijada en el calendario nacional, y muy poquito después, en 1977, la COPRA se transforma en la Federación de Psicólogos de la Argentina y continúa en vigencia hasta hoy, saludada en el Día Nacional del Psicólogo. Así que un gran saludo a todos los psicólogos. ¿Hacen terapia? ¿Ustedes hicieron terapia algún tiempo? Nos pueden contar también. Y hablamos un poquito de esto. Día del Terapeuta. Bueno, nos vamos a otros mojones en la historia, al 13 de octubre. Pero del año, mirá qué lejos, 54. Estaba, ¿eh? Y ni, creo que vos tampoco. A los 16 años, este día Nerón fue proclamado emperador de Roma, el mismo día que moría envenenado el emperador Claudio. 3 de octubre, pero del 54. En 1307, miren cuán lejos hoy nos fuimos en la historia, ¿no? Los caballeros templarios son entregados a traición a la Inquisición y arrestados simultáneamente esa misma noche. En 1792 se empezaba a construir en Washington nada menos que la Casa Blanca,
la residencia de los presidentes norteamericanos. Y nos vinimos a la Argentina porque en 1847 nacía Eduardo Sívori, que fue precursor de la pintura argentina. Un tiempo después, y si tenemos margen, vamos a ampliar un poco para conocer algunos detalles de esta historia curiosa en principio, pero que miren cómo ha organizado la vida del mundo. El 13 de octubre de 1884, una delegación de geógrafos y astrónomos de 25 países acordó que el meridiano de Greenwich, o Greenwich, sería la referencia para medir las longitudes en la Tierra. Miren si no fue un paso importante y decisivo para nuestra organización y la organización de las sociedades. Bueno, fue el 13 de octubre de 1884. En 1938 murió Elsie Sigar, dibujante norteamericano de cómics. Dicho así, a lo mejor no te suene tanto, pero fue el creador nada menos que de Popeye. De Popeye el marino. Así que, bueno, se recuerda la partida el 13 de octubre de 1938. Y hay también dos hitos en la historia muy importantes y muy conmovedores, cada uno en lo suyo, ¿no? Por supuesto. En 1972, el 13 de octubre, comenzó la odisea y la tragedia para muchos de los rugbyers uruguayos en los Andes, para muchos que volvieron sin vida, por supuesto, y después el milagro de lo que sucedió con algunos de ellos un tiempo posterior, ¿no? No me gustaba la palabra odisea, porque fue mucho más que eso. Pero recordamos que un día como hoy, pero de 1972, el vuelo 571 de la Fuerza Aérea Uruguaya se pierde en los Andes. Había despegado un día antes de Montevideo con destino a Santiago de Chile. Y llevaba al equipo de rugby y a sus familiares. El mal tiempo obligó a hacer una escala en Mendoza, de donde la aeronave despegó para no llegar a destino. Se estrelló en plena cordillera y pasaron 72 días hasta que fueron rescatados los sobrevivientes. Se salvaron 16 de los 45 tripulantes. Y toda la historia que ya conocemos, que la hemos visto en aquella película Viven, y hace muy poco menos tiempo en el cine con una extraordinaria realización de La Sociedad de la Nieve, ¿no? La hermosísima película que no hace tanto. Pude encontrar a un arriero chileno a través del cual se pudo contactar a las autoridades y rescatar a los sobrevivientes. Bueno, esto ocurrió en 1972 y mucho más aquí en el tiempo, a pesar de que ya pasaron 16 años, pero uno tiene tan fresco en la memoria. El rescate de los mineros chilenos el 13 de octubre, sanos y a salvos de la mina San José, a 30 kilómetros de Copiapó, en el norte de Chile, después de haber pasado 68 días bajo tierra. Miren que dos historias también quedaban para un final trágico para todos y que en algún momento tuvieron un quiebre, ¿no? Habían quedado atrapados el 5 de agosto, hasta el 22, 17 días después del accidente, no había certeza de que estuvieran vivos, y ese día logran comunicarse con el exterior a través de un papel, con un mensaje muy chiquito que se volvería célebre: estamos bien en el refugio a los 33. La única manera de encarar el rescate fue cavar un pozo para poder introducir una cápsula a través de la cual rescatarlos. Se conoció como Operación San Lorenzo, y 10 minutos después del comienzo del 13 de octubre, el primer minero, Florencio Ábalos, salió a la superficie. La cápsula lo sacó de manera individual, uno por hora, y con la mirada de todo el mundo, testigo de semejante rescate. El último en salir fue el jefe de turno, Luis Ursúa. Yo lo recuerdo como si fuera ayer. Y ya pasaron 16 años. Dos historias
unidas por una fecha: la tragedia de los Andes y el rescate de los mineros chilenos. La última que terminó completamente bien, pero estuvo a muy poco de terminar mal, porque ya no había señales de vida hasta que apareció ese papelito milagroso. Algunas de las cosas que suceden los 13 de octubre en la historia, que sucedieron, mejor dicho, los 13 de octubre en la historia, y los recordamos. Una mención especial para la muerte de Antonio Berni, pintor y grabador argentino. En 1981, un año antes, Adolfo Pérez Esquivel, que obtuvo el Premio Nobel de la Paz. En 1980, murió la actriz argentina Iris Lainez en el 2008. Y además es el Día de la Patagonia y el Día Internacional para la Reducción de los Desastres. Miren la cantidad de cosas, y eso que hacemos un resumen, siempre a veces caprichoso, de los hitos de la historia más importantes para este calendario, que lo cerramos hasta la jornada de mañana. Esto ocurrió, o todas estas cosas ocurrieron, mejor dicho, los 13 de octubre de años anteriores. Los estamos leyendo en el 11 50 26 8 6 30. En minutos vamos a abrir las líneas después de las noticias. Nos pueden llamar al 40 10 72 42. La segunda hora de este programa, como decimos cada noche, empieza a tomar una nueva velocidad.

tercera en Chicago. Qué banda para... Lo hemos tenido alguna noche de viernes en viernes de lentos, en madrugada 6:30. Los vamos a volver a tener pronto, porque son realmente una muestra muy cabal de lo que fueron los lentos de aquellos tiempos. Bueno, si me dejas ahora, se llama esta canción de Chicago. En viernes de lentos, en madrugada 6:30, los vamos a volver a tener pronto, porque son realmente una muestra muy cabal de lo que fueron los lentos de

día a través del 4010-7242. Pero también tendremos a nuestra historia del día. Hoy viene una historia de... Pará que ya te digo, porque quiero usar la palabra justa. Me parece que es una de... engaños. Una historia de engaños. Y después tendremos a nuestro artista del día. Un dúo que se las trae, pero con versiones de otros cantantes. Bueno, va a ser muy original lo que vamos a compartir esta noche. Volar, vas a volar. Que eso va a suceder. ¿Cómo te gusta? En los artistas del día. Miren toda la promesa de felicidad que tenemos desde ahora y hasta las 4 de la madrugada. Lo seguimos leyendo en el 11-50-26-86-30 y después del rotativo del aire empezamos con todo, ¿eh? No se vayan.

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1: Es ahora 1, la temperatura en la ciudad de Buenos Aires, 13 grados 4 décimas, la humedad 87%, con cielo cubierto. La imagen internacional de Javier Milei está entre los presidentes menos populares de Latinoamérica. El mandatario argentino quedó en el puesto 14 del ranking, registra un 59% de imagen negativa y apenas un 36,1% de valoración positiva, según la medición de la consultora CB Global Data. En primer lugar figura la presidenta de México, Claudia Sheinbaum. La sigue Nayib Bukele de El Salvador en segundo lugar. Y en tercer puesto es para Luis Abinader, presidente de República Dominicana. Fuerte recorte del Fondo Monetario sobre la previsión de crecimiento de la Argentina en 2026. Rebajó su pronóstico a 2,1% desde el 3,5% del informe anterior, una proyección que está por debajo del promedio regional y global, al tiempo que elevó la previsión sobre el desempleo. El organismo advirtió haber constatado una demanda interna más débil en un contexto de condiciones financieras aún restrictivas. Detuvieron en Perú al tío de Pequeño Jota. Se trata de otro de los acusados del triple crimen de Florencio Varela. Luis Alan Valverde Rodríguez tiene un pedido de captura de la justicia argentina por su presunta participación en los asesinatos de Brenda del Castillo, Morena Verdi y Lara Gutiérrez. El gobierno iniciará el proceso para extraditarlo al país. Clarence Seedorf fue anunciado como entrenador del Corinthians. El ex volante neerlandés, que fue campeón de la Champions con Ajax, Real Madrid y Milan, fue presentado como técnico del Timão, que pelea la permanencia en el Brasileirão. Cielo cubierto en la ciudad de Buenos Aires, temperatura actual 13 grados 4 décimas.
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0: pusimos un poquito de Estopa para comenzar con otro ritmo. Esta segunda hora de madrugada, 6:30, Tu Calorro se llama. No me acordaba muy bien qué era calorro y capaz que vos tampoco. Es una palabra de uso coloquial en España que designa a una persona con estilo o costumbres asociados a la cultura gitana. Por eso tienen todo ese movimiento y todos esos... Bueno, capaz que estoy inventando, pero parece que el video tenía como unos vestidos así, ¿no? Bien, de la cultura gitana. Así que calorro es eso, una persona que tiene ese aspecto, ¿sí? Que puede parecer a la comunidad gitana o no, pero parecerse. ¿Cómo, Esteban? Camarón de la isla lo tenía, claro, tal cual, así es. Pero bueno, Estopa nos vino a acompañar con Tu Calorro para comenzar una nueva hora. En madrugada 6:30, 1:07, marca el reloj, así que les vamos a dar una especial bienvenida a todos aquellos que se están sumando a esta hora al aire de la radio. Y ahora que vamos a hacer los saludos particulares, les damos estos minutos para que empiecen a comunicarse y empiezan a entrar en fila. Un número, muchas líneas disponibles. Así que vayan ganando un lugar en la hilera, llamando al 4010-7242. Me dice Esteban que está todo ok, todo chequeado, todo liberado. Así que solo tendrás que esperar estos segundos de saludo para comunicarnos y para saludarte. 4010-7242. A la 1:08 saludamos como siempre a todos los que nos siguen por el aire de Radio Rivadavia en AM630 y en todo el país a través de las distintas emisoras que replican Rivadavia. Muy bienvenidos. Miren, tenía un mensaje en Instagram, ahora voy a leer más, ¿no? Pero quería especialmente saludar a Mirta, que dice que nos está escuchando en el micro de vuelta a Buenos Aires. Siempre te escucho, pero es la primera vez que te escribo. Así que, buen viaje, Mirta, y gracias por acompañarnos, ¿eh? Ojalá que hayas escuchado la devolución de este mensaje. Qué lindo, es lindo venir en el micro si uno viene medio tranquilito, ¿viste? Con las luces apagadas, con el sonido, ese rorró del motor de fondo y escuchando la radio. Hermoso momento, así que muy buen viaje. En un rato sigo leyendo mensajes de Instagram y de WhatsApp. Pero saludo también a los que nos siguen por la aplicación de Radio Rivadavia, se la bajan, también nos pueden escuchar durante todo el día en el teléfono, por ejemplo. Así que bienvenidos a todos ustedes también. Y especialmente hasta ahora saludamos a los que nos siguen a través del canal de YouTube, Radio Rivadavia en vivo. Ya se han sumado muchos en el transcurso del primer tramo del programa. Así que bienvenidos a todos los que están conectados y también a aquellos que nos escriben por el chat. Voy a saludar a los que veo, como siempre, a Eliseo, a Patricia, a Willy, a Susana, Nora, a Alicia ya la nombré, a Maru, a Pato ya la nombré. A ver, ¿quién más veo por allí? Me voy más para arriba, porque hablaron mucho, ¿eh? Están hablando mucho. Entonces yo tengo que subir mucho el chat para ver nuevos nombres. Alex, que la veo por allí. Bueno, hasta ahí llego. Están en una conversación. ¿Qué es lo que más valorás de una pareja? ¿Te animás a contestar la pregunta chatera de la noche? Sí, ahí la veo. Ahí está, se sumó Nancy, que me pone la manito para que la salude. Bueno, bienvenida Nancy también. ¿Qué es lo que más valoro? Sí, me animo a contestar. ¿Por qué me voy a animar? Déjame que lo piense, porque es medio... No es una sola palabra. Hay varias cosas. Pero se puede resumir en una idea, y es la presencia permanente. Para mí eso es lo más importante. La lealtad, por supuesto, y la presencia permanente. Es decir, seguir siendo dos personas, pero hablar como si nos habláramos a nosotros mismos. Eso me parece que es el equilibrio justo. Ahí está. Ahí respondí. Si no le importa a nadie, solamente a Su, que lo preguntó. Y en honor a ella lo digo, pero no somos muy autorreferenciales en este programa. Bueno, gracias, nuevamente a todos los que se suman al canal de YouTube de Radio Rivadavia y que nos acompañan también con sus opiniones toda la noche allí en el chat. Estamos comenzando esta hora con 13 grados, 4 décimas de temperatura, con el cielo que está cubierto y con la probabilidad de lloviznas durante todo el día. En este marco recibimos a nuestro primer llamado en el 4010-7242. Buenas noches.
1: Buenas noches, Hernán.
0: Hola.
1: ¿Cómo te va? Hola, Bonnie. ¿Cómo le va a usted?
0: Muy bien. ¿Cómo te llamas?
1: Eva, de Mercedes San Luis.
0: Eva, de Mercedes San Luis. ¿Cómo estás, Eva?
1: Sí. Ya te hablé una vez.
0: Bueno, pero bueno, siempre nos conocemos de nuevo.
1: Sí.
0: Lo primero que tenemos que conocernos es que si me podés bajar la radio, yo te lo voy a agradecer muchísimo.
1: No, pero no tengo la radio prendida.
0: Y si me escucho todo el retorno.
1: Ya te digo que no. Va a ser el televisor de la otra habitación.
0: Ah, puede ser. Ahora mejoró. Bueno, Eva, ya está. Ahora nos escuchamos bien. ¿Cómo estás? ¿Qué te trae por aquí esta noche?
1: No, la satisfacción de escucharte, porque hoy no tuve un día muy placentero. Uh-huh. A pesar de que la lluvia, la nostalgia, problemitas que a veces pasan, y bueno, digo, total, por la noche lo escucho a Hernán y se me pasa todo.
0: Uy, bueno, que pase eso, que te haga olvidar un ratito de las dificultades del día. Me alegra mucho que eso suceda.
1: Sí, la verdad que es increíble, pero es como un hábito. Todas las noches me encanta escucharte, escuchar los problemas. También te admiro tu paciencia, tu forma de ser. Sos una persona para admirar.
0: Bueno, gracias.
1: Muy de admirar. Tendría que ser ejemplo de la gente, la verdad.
0: Bueno, me vas a hacer poner colorado, Eva.
1: No, corazón, sí, no te veo, estás colorado.
0: Bueno, Esteban me dice, sí, se puso colorado. Esteban, que me ve acá a o vivo, me dice, se puso colorado. ¿Y qué es lo que más te gusta de madrugada 6:30? ¿Qué disfrutas más?
1: Me encantan los temas, me encanta el tono de tu voz, de la paciencia que tenés, porque hay personas que son bastante. Son bastante. Y bueno, pero tenés un algo muy especial como ser humano.
0: Bueno, muchas gracias.
1: Ser humano, sos extraordinaria.
0: Bueno, Eva.
1: Algo te siguen tanto.
0: Bueno, te agradezco muchísimo, sos muy generosa con tus palabras.
1: Te deseo todo lo mejor y muchas bendiciones, y te vas a tener mucho éxito en la vida. Personas como vos, sí, personas como vos son contadas, son contadas, que te dejan algo en la vida, ¿viste? En la vida, en el escucharte, y te quieren volver a escuchar, entonces hay algo, ¿ah?
0: Bueno, te agradezco mucho. Sos muy generosa con tus palabras. ¿Cómo está San Luis ahora? Contame un poquito de...
1: Horrible. Llueve, para de lloviznar de nuevo. Terrible.
0: ¿Me dijiste que sos de Villa Mercedes?
1: Sí, Mercedes San Luis.
0: Mercedes. Yo dije, sí, escúchame, ubícame un poquito porque conozco San Luis Capital, conozco Merlo, pero no conozco tanto. ¿Estás cerca de Merlo?
1: Claro, es lo que te conté, que yo tengo una cabaña en Merlo, no te acuerdas, entonces se ve que pones poca atención.
0: Mira, me elogiaste y ahora me decís que pongo poca atención, ¿no? Pero hace mucho que no hablábamos.
1: No, pero ¿te acuerdas que te conté que tenía una cabaña en Merlo?
0: Sí, ahora que me decís lo recuerdo, sí, pero yo lo que te quería preguntar, que eso seguro no lo hablamos, sí, que Merlo, viste que dicen que tiene un microclima.
1: Sí, hermosísimo.
0: Pero no, eso te quería preguntar. No, ni el microclima alcanza para que las cosas estén lindas.
1: No, para nada. Estuvimos ayer nosotros, porque doy una vueltita de vez en cuando, para ir al casino.
0: Ah, bueno, te gusta. Unas fichitas, sí.
1: me encanta.
0: Sí.
1: Y bueno, como tengo mi cabaña ya, doy una vuelta, más vale. Pero el clima horrible, horrible, en todas partes. Frío, frío, humedad. Entonces uno se escarmienta, se viene a la casa.
0: Claro.
1: Que soy profesora de francés, necesito atender mis alumnos y eso.
0: Ah, sos profe de francés, mira, no me acordaba de eso. ¿Cómo se dice madrugada 6:30 en francés?
1: Ah, no te voy a decir.
0: Ah, ¿por qué?
1: No, vos te querés reír.
0: No, si sos profesora. Vos sabés que a mí el francés me resulta un idioma bastante dificultoso, ¿no? Yo estudié pronunciación de francés.
1: Es terrible, vos sabés que te cuento. Yo había dejado todo libro, todo, porque yo no ejercí. Viste, no estuve en un colegio, nada. Tenía alumnos, lo primario, lo principal, como para que rindieran bien. Y después dije, porque yo soy dedicada a otras cosas, tengo otras disciplinas y bueno.
0: Claro.
1: Además que me encanta, estoy integrada en un coro.
0: Ah, mira.
1: Integrada en un... Sí, no, tengo muchos alumnos así. El francés lo dejo como un hobby.
0: Un hobby, está bien. Bueno.
1: Soy sincera.
0: Bueno, me parece muy bien, después me parece muy...
1: Después te doy una lección, en la próxima te doy las lecciones.
0: Dale, hagamos una lección de francés. Por lo menos prepárame cómo se dice madrugada 6:30, el programa en Radio Rivadavia, cositas dale, del programa. Dale. Y después te hacemos separador.
1: Dale.
0: Gracias, Eva, gracias por llamar.
1: Un beso,
0: chao, gracias. Dale. Qué divina, Eva. Claro, sí, me acuerdo que vivía allí en... Y que estaba muy cerca de Merlo porque tenía cabañas por allí. Ahora sí que lo comentó, me acordaba. Pero viste, ni el microclima te ayuda a que no llueva. El niño se metió por todos lados. Qué niño travieso. Muy travieso el niño. Anda haciendo desastres por todos lados, mamita. 4010-7242. ¿Nos querés llamar? Estamos listos para escucharte. 1:18. Esto recién empieza. Primera ronda de llamados. Buenas noches.
2: Buenas noches.
0: Hola.
2: ¿Qué tal, Hernán?
0: ¿Cómo te va? Buenas noches. ¿Quién habla?
2: Tal, te habla Juana.
0: Hola, Juana, ¿cómo estás? Buenas noches, bienvenida.
2: Bueno, gracias.
0: Por favor.
2: Sí, la verdad que este clima nos tiene un poquito locos.
0: Sí, nos tiene cansados a todos. Todo el mundo habla de lo mismo, ¿viste? Estamos como todos con ese tema.
2: Queremos que vuelva el sol.
0: Y bueno, va a ver, me parece que esta semana va a haber que esperar. Me parece que todavía vamos a seguir medio nublados esta semana.
2: Sí, la verdad, aunque uno igual tiene que salir con el paraguas.
0: Y porque la vida, viste, que no se detiene, hay que hacer las cosas igual.
2: Sí.
0: Es así, pero bueno.
2: Bueno, ¿vos cómo estás?
0: Bien, acá. Trabajando, como todas las noches.
2: Siempre adelante.
0: Acompañando, aprendiendo, divirtiéndonos cuando nos tenemos que divertir, poniéndolo más serio cuando nos tenemos que poner más serio. Bueno, lo que pasa todas las noches aquí en el programa. He visto que pasan muchas cosas al mismo tiempo.
2: Y perdonando. Porque mal. O a la que se porta mal.
0: Sí, a veces hay que... No, pero yo no soy nadie para perdonar. Pero alguna que otra a veces se porta un poco mal. Y alguno que otro también, no solamente alguna. Así que... Pero bueno, ponemos con mucha amabilidad, lo decimos y ya está. ¿Qué vamos a hacer? Todo el mundo tiene derecho a expresarse.
2: Yo te sigo escuchando. Ajá. Siempre.
0: Mira.
2: Hasta las 4, por supuesto.
0: Mira.
2: Después con Javier y con Mario, al que quiero felicitar.
0: Muy bien, claro, por supuesto, por su nominación.
2: Sí, su nominación.
0: Claro.
2: Que tenga mucha suerte.
0: Bueno, vamos a estar ahí todos, muy pendientes de lo que suceda la semana que viene. Así que, bueno, se lo vamos a hacer saber tu saludo.
2: bueno... No sé qué otra cosita contarte.
0: Lo que vos quieras.
2: Bueno, yo, como siempre, pertenezco al coro de mi parroquia, creo que una vez te conté.
0: ¿Y qué cantan?
2: Es el ministerio de mi parroquia.
0: Cantan en las celebraciones.
2: Una de las celebraciones, sí, todos los domingos.
0: Claro, en la misa.
2: En la misa, sí.
0: Mira, ¿y qué canción se canta hoy en misa, Juana? Deben ser muchas, pero contame dos o tres así, los hits más importantes, a ver si coinciden con los hits de mi época.
2: Sí,
0: de la época que yo iba, sí. Ahora entro a una iglesia y sí, se me caen los santos encima. Pero cuando iba, había canciones lindas que se cantaban.
2: Pescador de hombres.
0: Ah, Pescador de hombres, claro.
2: Sí, tú, muchísimo, me encanta.
0: Tú has venido a la orilla.
2: Ay, sí.
0: ¿Viste cómo me acuerdo? Sí.
2: Si lo cantás con el corazón, es hermoso.
0: Linda canción, sí. Esta, viste, trascendió las generaciones porque ya tiene sus años y todavía se sigue cantando.
2: Sí, yo la canto desde hace mucho tiempo.
0: ¿Y vos cantás o tocas algún instrumento en el coro de la parroquia?
2: No, canto.
0: Cantás. Mira.
2: He cantado en muchos coros, viste. De Santa Rosa La Pampa, el profesor Carpio, un santiagueño, que es nuestro director. Bueno, ellos viajan a Europa. Yo en ese momento no estaba bien económicamente, así que no pude ir. Pero hermoso el coro.
0: Qué lindo, qué bueno. Yo sé que todos los domingos vos tenés esa actividad, ir a cantar a la misa.
2: Voy a cantar a la misa, sí. Así que...
0: Ahí está, mira, escucha.
2: El jueves.
0: Ahí está cantando, mira.

0: escuchado cantar.
1: ¿Lo escuchaste cantar? Mira. Qué lindo que canta, ¿eh?
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1: Aprovechamos porque muchas veces algún mensaje le han pedido esta canción. Y bueno, mira, aprovechamos y pasemos un ratito a propósito de lo que haces vos, Juana.
0: Qué hermoso.
1: Bueno, y después que este que cantan, Alma Misionera, ¿cantan?
0: También.
1: También, eso me acuerdo, de Alma Misionera. Un Nuevo Sol.
0: También.
1: También, ¿viste? Un Nuevo Sol se usaba mucho cuando vino el Papa Juan Pablo II, acá hace muchos años.
0: Sí. A la Virgen también, canciones para la Virgen.
1: Está muy bien. Y ahora hay que ver cuáles serán las canciones que se canten cuando venga León XIV. Vamos a ver qué le cantan a León XIV, ¿no?
0: Los católicos estamos tan tristes, ¿no? Todos.
1: El tema del anuncio de su operación.
0: No creo y no creo que pueda venir. Ya escuché.
1: ¿Vos tenés dudas todavía de que eso suceda?
0: Sí, porque... he leído que la operación por cirugía.
1: Sí, es una cirugía. Es una cirugía.
0: Bueno, van hacia el lugar del nódulo, ¿no? Uh-huh. Así que...
1: Lo van a internar hoy al Papa. Se hablaba de un posoperatorio corto, pero bueno, deja por supuesto algún interrogante de cuánto será. Todavía falta para que venga acá a la Argentina, pero bueno, ustedes que seguramente se unen en oración deben estar rezando mucho por esta situación.
0: Sí, estamos, sí, por el Papa, Dios mío.
1: Bueno, Juana, gracias por todo lo que charlamos. Mira, nos hiciste acordar estas canciones que para muchos habrán traído algún recuerdo también, ¿eh? Así que muchísimas gracias. Sí.
0: Hernán, bueno, sabes que te admiro y te sigo escuchando, a pesar de que hemos tenido unas rigideces, creo que así se dice, pero bueno, ya está todo borrado, ¿no?
1: Bueno, si vos lo borraste...
0: Yo lo borré.
1: Bueno, te mando un beso, Juana, gracias por llamar.
0: Y aunque no me lo creas, te quiero mucho.
1: Bueno, muchas gracias por tu afecto, gracias.
0: Un beso.
1: Igualmente para vos. Chao, buenas noches. Chao, buenas noches. 1:26 a.m, estamos en el 4010-7242. Allí nos comunicamos, charlamos un ratito, nos hacemos compañía, esperamos como siempre que dé la buena, y también te leemos en el 11-50-26-8630. Betty de Mercedes nos dice que con respecto a la consigna, le gusta que se demuestre el afecto acompañando y siempre al pie de cañón cuando se necesita. Nos saluda y le gusta mucho el programa. Gracias, Betty, ¿eh? También Guillermo de San Nicolás dice buenas noches. ¿Me puedes decir cuándo viene esta primavera? Dice, como siempre, buen programa. Es tremendo, no tengo ni idea cuándo va a venir la primavera. Por favor, unámonos todos para que venga de una buena vez. Isa de Caballito dice, espero el programa cada madrugada con muchas ganas. Me encanta y me acompaña. Un fuerte abrazo. Y dice que para ella el amor se demuestra con hechos. Se suma un poco a la consigna de hoy, que es si sos del equipo de los demostrativos en la palabra o demostrativo en los hechos, y te cuesta un poco más decir las cosas que sentís en la relación de pareja. 4010-7242, buenas noches.
3: Hola, Hernán, buenas noches.
1: Hola, buenas noches.
3: Disculpas, porque ayer hablé muy poquito, pero bueno, llegué hace un rato y ahora escuché la consigna. El amor.
1: Sí.
3: Pero justamente, te habla Mirta, justamente te quería comentar algo. Mira, sin saber la consigna, porque no la había escuchado, yo anoche te conté que estaba con mi nietita, porque mi hija había ido a una fiesta retro, que se juntó con gente de cuando eran adolescentes, que me dijeron, me enteré por varios, por amigos de mis hijos, que estuvo hermoso todo. Y bueno, te quería comentar algo, hablando del amor. Ella me hizo una videollamada para mostrarme, y yo tomé una captura. Estoy con mi nietita y estamos mirando lo que ella transmite, ¿no? Y hoy me dijo algo maravilloso. Me dijo, viste, mami, siempre, es verdad, siempre que voy a una fiesta o a algún lugar, vos estás presente, por eso te quise compartir.
1: Funcionó.
3: Así que imagínate qué hermoso, ¿no? Que un hijo te diga eso.
1: Claro.
3: Es una demostración de amor. Y no te voy a hacer ninguna pregunta. No sé qué habrá pasado porque hay comentarios, pero quiero que sepas que sos realmente un ser amoroso.
1: Bueno, gracias.
3: Y que no sé quién puede tener algo con vos, porque realmente sos tan dulce, tan buena persona, tenés tanta paciencia. Y te repito lo que ya te dije en otras oportunidades. Llegaste despacito a un programa nuevo y le diste tu impronta, que está buenísimo.
1: Bueno, muchas gracias, muy generosa, Mirta, con lo que me decís.
3: Hoy tiene tu sello y sabés que hay un montón de gente que te aprecia y que te valora y que lo pasamos muy bien cuando te escuchamos.
1: Bueno, que eso es lo más importante, que la pasen bien.
3: Sí. No quiero quedar como una chusma, no estoy preguntando nada, estoy respondiendo lo que escuché.
1: Está bien, perfecto, te agradezco mucho.
3: Un ratito porque nos reunimos con parte de mis hijos, así que, bueno, y el amor es eso, es recibir cariño, es recibir cosas lindas que a lo mejor no esperas porque te... Ayer cuando ella me hizo esa videollamada, le dije a mi nieta, le dije, viste qué buena que es mamá, es buena madre, es buena hija. Y hoy cuando me dijo eso, me lo dijo adelante de mis nietos y se emocionó.
1: Y claro.
3: Bueno, yo lo valoro muchísimo.
1: Bueno, qué suerte que lo pueda expresar, porque a veces nosotros somos del equipo de los no demostrativos, ¿viste? Pero está
3: claro,
1: bueno.
3: Pero bueno, tengo un par de hijos que les cuesta mucho.
1: Sí.
3: Les cuesta. Que mismo cuando... yo los voy a abrazar, es como que se dejan abrazar. Pero bueno, sí, ahí cada uno es como es.
1: Cada uno tiene su personalidad. Yo soy de los que piensa que está buenísimo demostrarlo, pero me parece que los pingos también se ven en la cancha y no demostrarlo no significa que no se pueda estar en los momentos necesarios, ¿no? Así que eso está bueno también.
3: No, aparte te lo demuestran de otra forma.
1: Claro.
3: ¿No? A lo mejor con un abrazo diciéndote, mamá, como te quiero.
1: Claro.
3: Pero vos te das cuenta que a veces hasta con celos lo demuestran.
1: Claro, claro.
3: Porque también están los hijos que son celosos.
1: Sí, ¿ves? sí, es cierto.
3: Claro,
1: es cierto.
3: Es así.
1: Bueno. Mirta, gracias por llamar y por tu generosidad y tus palabras lindas. Bueno, te agradezco mucho.
3: Bueno, disculpa por haberte llamado ayer y hoy.
1: No te preocupes.
3: Que tengas una hermosa semana.
1: Gracias, igualmente para vos. Muchas gracias.
3: Que sigan los éxitos.
1: Gracias. Buenas noches. Mirta nos llamó y a la 1:31 está liberado el 4010-7242. Mientras leemos este mensaje desde Mar del Plata que dice que con respecto a la consigna soy demostrar con acciones, ya que las palabras se las lleva el viento y que sea viceversa. Al menos lo veo con esta chica que está conmigo en este momento. Te mando algo que te dije anoche, ya que me da muchas alegrías. Nos dice Pablo, y nos manda la foto de su hija con la banderita de escolta. Gracias, Pablo, por compartirlo y por sumarte a la consigna de mostrar con acciones, porque las palabras se las lleva el viento. Hernán, buenas noches. Olvídate, los hechos no tienen competencia ni nada con qué compararlo. No existe otra cosa que actuar con acciones, nos dice Francisco de Reconquista en la provincia de Santa Fe. Gracias, Francisco. Mientras esperamos tu llamado al 4010-7242, Laura dice, te escucharé hasta que me duerma, y nos manda una foto con Milton y Otto, dos perros. Sí, uno es un Rottweiler y el otro también tiene, es perro de mandíbula firme, ¿eh? Tienen cara así de que te están custodiando, Laura. Gracias por enviarlo. Por los Rottweilers, ¿viste? Les tengo como mi respeto. Me costaría estar con alguien, la verdad me gustaría, pero con alguien cero complicado. Si no, hay que quedarse solos, nos dice Laura. Gracias. Bueno, por ahora bien custodiada por sus dos perros, que esos perros no dejan pasar a nadie, ¿eh? Están ahí haciendo de guarida. Raúl de Colegiales, 900, ¿te suena? Pero Raúl, estás acá al lado. ¿Estás acá al lado? ¿Cómo me va a sonar? Mirá vos. Me irá a salir a la... ¿Lo despertaré cuando cierro la puerta del auto o cuando me voy? Es posible, ¿eh? Bueno, respecto a la consigna de hoy, creo que el amor se demuestra con ambas opciones de las que propones. O cada pareja puede demostrarlo como puede. Y cada una de las partes tendrá que adaptarse a cómo lo da y lo recibe. Buenas noches y muy buen programa. Me da curiosidad. Digo, bueno, ¿nos habremos cruzado algún día acá en la puerta de la radio? Estamos en la misma cuadra. Qué bárbaro. Yo a veces cuando paso por las... Depende de donde deje el auto estacionado, veo más casas o menos, ¿no? Y yo digo, ¿estarán con Rivadavia encendida? Siempre me pregunto eso, sobre todo en las casitas donde hay luces todavía. Bueno, mira, acá teníamos uno que es de la cuadra. Qué bárbaro. Hechos son amores y no buenas razones, nos dice José Ángel, que nos escribe desde Tortosa, en Cataluña, España. Viejo dicho, gracias, José Ángel, desde tan lejos, escribiéndonos. Hechos son amores y no buenas razones. Lidia de Caballito dice, me encanta. Bueno, muchas gracias por tus palabras. Dice, respecto al tema de hoy, pienso que para sentirse feliz se necesita un 50% de cada uno. 50 de palabras afectuosas acompañadas de otros 50 de hechos. Las dos cosas son necesarias, se complementan. Gracias por estar cada noche acompañándonos. Bueno, gracias a vos, Lidia, allí desde el barrio de Caballito. Buenas noches, dice, cuánta razón en tus palabras. Me cuesta ser afectiva, pero siempre trato de que los que amo sepan que los quiero mucho, de alguna manera lo hago ver. Bueno, a ver cómo es tu nombre. Ángela, desde el Chaco. Gracias, Ángela. Muchísimas gracias por tu mensaje. Estoy leyendo todos mensajes de hace un rato largo, ¿eh? Porque llegaron muchos, así que los vamos desgranando de a poco. Recordá que todavía tenés la chance de llamarnos en esta primera ronda, en el 4010-7242, primera ronda que cierra en minutos nada más, ¿eh? Después hay que esperar. Así que si querés llamar, comunicate ahora, 4010-7242. Susana desde La Plata dice, te deseo una linda jornada. El tema de hoy es muy movilizador, estoy de acuerdo con tus ideas y con tus aportes, así será. Me causó risa el... Sí, bueno, para los que no lo escucharon, yo dije que aquellas personas que están en las redes... mucho en las redes sociales y muestran todo el tiempo. Esto le pasa mucho a los famosos. Pasa mucho. Viste que hacen todas como grandes declaraciones de amor y que se aman y que se conocen hoy y que mañana se van a vivir juntos, pasado mañana se casan, dentro de 3 días se separan. Bueno, es todo como muy rápido, ¿no? Les pasan 5 días lo que a cualquiera de nosotros nos pasa en 10 años. Y suben y te amo, amor, porque no sabes lo que significás para mí. Feliz día, feliz hora, feliz acá. Yo cuando veo todo. Todo esa ametralladora de expresión en público, me sale un... tal cual. Veo todo eso y digo... ¿Qué sé yo? Capaz que es un prejuicio y pido disculpas, porque es una sensación personal. Capaz que la compartís... O capaz que no. Me alegro que te haya divertido, Susana, esa aclaración. Hola, equipo. Hoy el tema es genial, dice. Tengo 56 años de casada. El amor hay que demostrarlo en todas las formas posibles y alimentarlo mucho. Soy muy demostrativa, pero hoy me agarrás en un día agotador. Y entonces parece que sentís menos amor. Pero sé que me levanto mañana y ese amor vuelve. No todos los días son iguales. Hoy, mi amor, marido, me superó, dice Cristina de Temperley. Bueno, claro, ¿no? Todos tenemos nuestros días también, por supuesto, por supuesto. Gracias por compartirlo, ¿eh? Gracias por compartirlo. Si ahí hubo algún... Si te superó tu marido, algún entredicho, algún tiroteo de palabras, bueno, mañana será otro día. Gracias por compartir tu historia. 4010-7242. Buenas noches. Hola.
4: Hola, buenas noches.
1: Buenas noches, ¿quién habla?
4: Bueno, mi nombre es Malena. Antes era de Caballito, ahora soy de Moreno.
1: De Moreno, Malena de Moreno. ¿Cómo estás, Malena?
4: Soy Malena de Moreno. Justamente hoy hablé con Maru, ella me pasó todos los teléfonos.
1: Ah, Malena, nos dijo que eras oyente nueva, tenés razón, sí.
4: Es la primera vez que realmente te escucho todo el programa.
1: Ajá.
4: Ya en alguna oportunidad te había escuchado, pero bueno, yo estaba en otra cosa.
1: Sí.
4: Pero Maru me habló también de vos, de tu programa, y ella como me conoce lo que a mí me gusta, y me encanta, es decir, es la primera noche que te estoy escuchando completo, ¿no?
1: Ajá.
4: Y me encanta cómo hablas, veo que la gente te quiere mucho. Yo hoy no te puedo decir todo lo que te dijeron piropos porque no todavía no te conozco.
1: Porque no me conoces, Malena. Mirá si me decís algo y te arrepentí dentro de dos días. Espera un poco.
4: Ahora tengo que empezar a escucharte.
1: Claro.
4: Ya después voy a opinar, pero ya me di cuenta por los oyentes, lo que dicen, que ya hace mucho que lo están escuchando. Y bueno, ya me doy cuenta que sí.
1: Bueno, yo me siento a partir de ahora con Malena, me siento como que entré a la sala de examen.
5: Malena canta el tango como ninguna.
1: ¿Vos cantás el tango como ninguna, Malena?
4: Yo voy a sacar todo lo bueno. Yo no soy de buscar cosas. Yo trato de buscar las cosas buenas. Porque lo necesito también, ¿viste? Necesito. Yo tengo tantas cosas que contarte, pero hoy no lo voy a hacer. Hoy es como una es un examen hoy, tenés razón.
1: Nos saludamos, nos conocemos un ratito y después vamos viendo.
4: Claro, vos también conmigo.
1: Claro.
4: Me conocés a mí.
1: Claro.
4: Yo tengo 85 años.
1: Ajá.
4: Realmente estuve 10 años viviendo en Moreno, cuando era mucho más joven, y 10 años en Caballito, así que tengo tanto para contar. Los primeros 10 años que estuve en Moreno viviendo, prácticamente mis cuatro nietos, yo los estuve con ellos, los papás trabajaban. Y ahora que vuelvo a Moreno, ya me encuentro con cuatro preciosos de 23,
1: claro,
4: 21 y
1: claro.
4: 15. Y ahora los estoy disfrutando de grande.
1: Claro, por supuesto, sí, que son maneras distintas de disfrutar.
4: Hice un cambio muy grande porque mi hijo quiso traerme a vivir a Moreno porque no andaba bien de salud. Me estoy tratando de recuperar. Yo estaba en un departamento muy encerrada, no salía. Y acá en Moreno, bueno, tengo una casa muy grande. Voy a tener, cuando venga el sol, la primavera, cuando se vaya este niño que nos está molestando,
1: uh-huh,
4: la voy a poder disfrutar. Pero ahora estoy mejor.
1: Tenés a la familia cerca, que es muy importante.
4: Claro, hoy le comentaba justamente a Maru que ella siempre está atenta a ver cómo estoy. Le comenté que estaba mejor. Acá tengo mucho lugar como para caminar acá. Es una casa muy grande. Bueno, ya nos vamos a ir conociendo.
1: Bueno.
4: Te voy a seguir escuchando porque yo soy... no me duermo muy temprano, ¿viste?
1: Bueno.
4: No me duermo muy temprano y bueno, esta es la hora que así... casi no te podía hablar hoy porque tenía... le había dicho a Maru que quizás no te iba a llamar porque estaba con la garganta muy muy tomada, ¿viste? Por el tiempo.
1: Y el clima, pero se te escuchó bárbaro, Malena. Se te escuchó bárbaro.
4: Pero me escuchás bien.
1: Sí, bárbaro. Te agradezco muchísimo el llamado y en un tiempito, cuando quieras, volvemos a comunicarnos. Gracias por llamar y ojalá que te quedes mucho tiempo escuchándonos.
4: Tenemos, ya me dijo todos los horarios, ya me dijo todo.
1: ¿Vale? Bueno.
4: Así que ya nos vamos a volver a encontrar. y nos vamos a hablar y bueno, la, te voy a contestar la consigna.
1: Dale.
4: Pero hay alguien que de tus oyentes que dijo el 50% lo tiene que poner cada uno. Eso, creo que entendí eso, ¿no?
1: Y vos coincidís.
4: Y me quedó grabado eso, esa palabra que dijo, el 50 y el 50.
1: Bueno, nos quedamos con eso, Male. Te mando un beso grande y gracias por llamar.
4: Bueno, ha sido un gusto.
1: Igualmente.
4: Me encanta tu voz. Bien, también. Tu voz también sale muy linda, muy, muy dulce.
1: Y, me alegro.
4: Bueno, voy a seguir estando con ustedes.
1: Bueno, te esperamos cuando quieras.
4: Vamos. Bueno,
1: un beso grande.
4: Un besito también a Maru, que tenga buen descanso. Ustedes, para todos los oyentes también, que estén bien.
1: Gracias, un gusto conocerte. 1:44 Hacemos una pequeña, para tomar un poco de agua, tomar un poco de respiro. Y ya venimos. ¿Tendremos tiempo para la historia del día? Yo creo que sí.

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gracias. Voy a hacer un paréntesis a todos los que están escribiendo a través de Instagram esta noche en @HernanGarciaArena, que se los agradezco muchísimo, como por ejemplo Sandra, que nos dice buenas noches, esperando el programa con muchas ansias, un beso, dice no me pierdo ni uno. Bueno, gracias Sandra por acompañarnos. Te voy a poner gracias por la compañía. Ahí está, si ya te puedo responder y no queda pendiente para después. Muchas gracias a Chino, que nos manda mensaje, muchísimas gracias. A Rosaura, que dice, todo este tiempo estuve sin teléfono, por eso no pude mandar mensajes al programa, pero sí te escuché, estoy súper enganchada. Dice, lo que más me gusta es cuando hablas con los oyentes al aire, especialmente, bueno, muchas gracias. Me gusta que des rienda suelta. Bueno, te agradezco mucho, muy, muy divertido el mensaje que me mandás. Y que a vos te divierte algunas cosas que pasan con algunos oyentes y algunas oyentes. Así que seguí así, que está buenísimo, te estoy escuchando, te mando un beso enorme. Gracias, Rosaura, muchísimas gracias. A ver, María de Mar del Plata dice, te escucho siempre, mando un beso enorme, me encanta el programa. Gracias, María. Gran saludo a toda la gente de Mar del Plata que nos escucha y que nos manda mensajes y que los acompañamos. Por supuesto, esta ciudad tan linda, siempre lo digo. Hoy estaba viendo que parece que se termina la Rambla. No sé cuánto hace que están haciendo la Rambla esa, que parece que la pirámide de Egipto. Pero bueno, parece que se está terminando, así que ojalá que se pueda disfrutar en esta temporada ese cambio tan esperado en esa ciudad, insisto, tan linda, Te escucho. Mirá, otra marplatense, artista plástica. Qué bárbaro, qué impresionante, de Mar del Plata. Dice, cambiaste la noche. No, ¿cómo voy a hacer eso? No, claro, por supuesto. Te agradezco mucho. Gracias por tus palabras. Muchísimas gracias. Me alegro que te resulte de compañía y de la buena. Nora también nos manda, dice que le gusta el programa. Muchas gracias. Gracias por acompañar, querida Nora. Todos mensajes de Instagram, así en @HernanGarciaArena, como Carlos, que dice, sumándome como todas las noches a tu lista de trasnochados en la radio. Carlos de la Bella Paraná. Gracias, Carlos, por la compañía, desde Paraná. Mira, yo voy escribiendo mientras hablo y a veces se me complica hacer las dos cosas al mismo tiempo y puedo escribir cualquier cosa. Pero bueno, no quiero dejarlo pasar. Ustedes se toman el tiempo de escribir y se merecen, por supuesto, la respuesta por Instagram y también por WhatsApp. Bueno, llegamos a esta hora en que nos vamos algún tiempo en la historia. Hoy no nos vamos estrictamente a un 13 de octubre, pero sí algo que ocurrió en el mes de octubre y que pasó en la mañana del 16. De octubre de 1869, una historia de película, de engaño, y vista con los ojos de hoy con mucha ingenuidad, pero por entonces, miren lo que ocurría. La niebla helada flotaba sobre la solitaria granja de William Newell, en el pueblo rural de Cardiff, en Nueva York. Dos obreros, Gideon Emmons y Henry Nichols, caminaban con la pala al hombro para cumplir con una tarea muy rutinaria, muy aburrida. Un simple pozo de agua tras el establo. A un metro de profundidad, mientras realizaban su tarea, la pala metálica golpeó una superficie muy dura. Famosamente dura. Pero empezaron a retirar la tierra húmeda con los dedos. Los hombres ahogaron un grito y empezaron a dar marcha atrás, espantados con lo que acababan de ver. Bajo la luz amarillenta de un amanecer, emergió un colosal en tamaño pie humano, muy grande. Y minutos lograron ver la figura de un hombre recostado de 3 metros de alto, escuchen bien esto, con rasgos perfectos, venas marcadas y la piel desgastada por el tiempo. Bueno, uno cayó de rodillas, se quitó el sombrero y dijo, por todos los cielos, algún indio gigante fue enterrado aquí.
noticia corrió como pólvora por los caminos de barro. En cuestión de horas, la tranquilidad rural saltó por los aires y miles de personas acudieron en carruajes provocando atascos kilométricos. El dueño de la granja no perdió un segundo, montó una enorme carpa sobre la fosa y comenzó a cobrar 50 centavos por entrada. La conmoción fue total. Pastores juraban ante las multitudes desde los púlpitos que la estatua era la prueba física e irrefutable del Génesis sobre la existencia de antiguos gigantes en la tierra. Los médicos locales examinaban el cuerpo con la luz de los faroles y juraban ver tejido fosilizado. Miles de personas hacían filas eternas para pararse en reverente silencio ante este coloso. Nadie sospechaba que cada moneda recaudada en esa carpa terminaba directo en los bolsillos del verdadero cerebro de la trampa. George Hall, un fabricante de tabaco agnóstico y primo del granjero. Aquel engaño no había sido un hallazgo milagroso. Había sido una venganza fríamente calculada. 2 años antes, Hall había tenido una encendida discusión teológica con un predicador sobre la fe ciega y la credulidad de la gente. Harto de la ingenuidad popular, en sus palabras, decidió gastar todos los ahorros de su vida para demostrar lo fácil que era engañar al público. Viajó en secreto hasta Iowa, compró un bloque masivo de yeso de 3 toneladas, afirmando que era para construir un monumento. Después, contrató a un artesano de Chicago para esculpir al Titán y, con paciencia casi macabra, usó martillos de acero para perforar la piedra, simulándole poros a la piel. Lo bañó en ácido sulfúrico para darle un aspecto milenario y trasladó al coloso en una pesada carreta nocturna para enterrarlo en la granja. Esperó casi un año entero en silencio antes de enviar a los obreros a cavar, entre comillas, accidentalmente el pozo. El fenómeno alcanzó tal magnitud que una sociedad de inversionistas le compró al granjero la figura por la astronómica cifra, en ese entonces, de $30,000. Querían exhibirla en Nueva York. Y allí ocurrió el giro más bizarro de esta historia. Entró en escena Phineas Taylor Barnum, el legendario magnate del circo y del espectáculo. Al ver la marea de dinero que generaba el gigante, ofreció una fortuna para comprarlo, y cuando los dueños se negaron a vendérselo, no se dio por vencido. Envió a un escultor a copiar en secreto las medidas de la estatua. Fabricó su propia réplica exacta de yeso y la exhibió enfrente, afirmando que la suya era la auténtica y la original. Una burda estafa. El delirio colectivo rozó el absurdo. Las calles de Nueva York se llenaron de multitudes que hacían filas para pagar la entrada, de un lado para ver el fraude original y del otro para ver la copia del fraude. Indignados por la competencia desleal, los dueños del gigante demandaron a Barnum ante la justicia por exhibir una falsificación. Para pagar la entrada, de un lado para ver el fraude original y del otro para ver la copia del fraude. Indignados por la competencia desleal, los dueños del gigante demandaron.

El propio George Hull confesó públicamente ante la prensa que todo había sido un experimento social y una broma calculada. Lejos de indignarse y exigir la devolución del dinero, el público celebró la astucia del engaño y convirtió al gigante de Cardiff en un ícono de la cultura popular. David Hannum, uno de los empresarios involucrados en la exhibición, inmortalizó para siempre la célebre frase que definió la psicología del espectáculo moderno: cada minuto nace un ingenuo. Ocurrió en 1869. El gigante de piedra que engañó a todo el mundo y fue protagonista esta noche de nuestra historia del día.

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1: A las 2 de la mañana la temperatura en la ciudad de Buenos Aires es de 13 grados 4 décimas, la humedad 87% con cielo cubierto. Por una búsqueda laboral hubo más de 10 cuadras de cola en Moreno. Bajo la lluvia, un llamado por 30 puestos de reposición, depósito y administración en un bazar provocó una masiva concurrencia impulsada por la difusión en redes sociales. Hubo quienes incluso durmieron en la calle para lograr estar entre los primeros en dejar su currículum y acceder a una entrevista. Horror en Rosario, hallaron el cadáver de una joven dentro de una valija. El cuerpo de Bárbara Camila Aragón, de 26 años, fue encontrado en la habitación de una pensión al lado de una caja de reparto y envuelto en una frazada. Por el homicidio detuvieron a un ex policía que había sido condenado por narcotráfico. Se busca determinar las circunstancias del crimen. A pesar de las millonarias deudas, Flybondi quiere seguir operando. La low cost se presentó ante la justicia con un pasivo de 609.589 millones de pesos frente a activos por 176.103 millones. Entre los principales acreedores figura YPF, transportadora de caudales Juncadela, y la Policía de Seguridad Aeroportuaria. La firma admitió problemas operativos que disminuyeron su capacidad. También figuran impagas, devoluciones de pasajes y tasas, entre otros conceptos. Fútbol. Peñarol quiere entre sus filas a Merentiel. Pablo Schiavi, candidato a presidente del club paraguayo, lo prometió a 2 meses de las elecciones. Puso como premisa de su campaña la contratación de la bestia. En Boca tienen sobre la mesa la oferta para prolongar su vínculo más allá de diciembre de 2027. Cielo cubierto en la ciudad de Buenos Aires, temperatura actual 13 grados 4 décimas.
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0: azulado con Z. Es esta canción de Soda Stereo. Yo estoy a su lado con este. tenía que hacerlo el chiste. La verdad que una creación extraordinaria, ¿eh? Estamos a su lado, a tu lado. Toda la noche, madrugada 6:30. Qué lindo escuchar este tema de Soda Stereo. Le decía recién a Esteban que hace rato que no lo oía, ¿eh? Y es un temazo de Soda Stereo, de aquellas épocas de Soda Stereo, de los 80s, y me trajo muchos recuerdos. 80, 90, ¿no? A ver, a su lado. 80, ¿no? 80, sí. Yo lo que pasa es que, claro, a Soda lo empecé a escuchar más de adolescente, en los 90 míos. Claro, después de Canción Animal, tal cual, más o menos por allí. Así que aquí estamos. Bueno, un lindo aperitivo para comenzar esta tercera hora de madrugada 6:30. ¿Ya se fueron 2 horas de programa? Qué bárbaro, ¿eh? Pasó rápido, está pasando rápido. Y encima para esta hora tenemos promesa de segunda ronda de llamados. Así que ya puedes ir comunicándote al 4010-7242. Te vamos dando tiempo para que vayas entrando a la fila. 4010-7242. Y te prometo también que en esta hora vendrá nuestro artista del día. Hoy viene un artista en voz, pero quien lo acompaña musicalmente también es un gran artista de nuestro país. Así que podemos hablar de un dúo. De un dúo que rescató canciones ajenas y realiza su propia versión de dos temazos que vamos a compartir. Voy dando alguna pista. No sé si son muy precisas, pero para que te vayas imaginando. Lo que sí estoy seguro es de que tal vez no escuchaste nunca estas versiones y te van a gustar. La música como la que habitualmente llega de la mano de nuestros artistas del día, y que también o con una o con otra canción vas a volar como a ustedes les gusta cuando llega esa sección del programa. Esto será dentro de un rato, pero todo en esta nueva hora que está comenzando cuando el reloj marca 2:09 en la madrugada de Radio Rivadavia, y es tiempo de darles una gran bienvenida a todos los que se están despertando muy, muy, muy, muy temprano para salir a trabajar, a ir al encuentro de sus obligaciones, de sus actividades. Arriba que es martes, semana corta para muchos de ustedes. Así que ya eso es un espaldarazo para tomar coraje y levantarse de la cama y empezar a transitar las horas. También aquellos que están llegando muy tarde o se están acostando muy tarde y encuentran en la radio el puente hasta el descanso. Entre esas dos puntas, bueno, les damos la bienvenida a todos los que por alguno u otro motivo se suman a madrugada 6:30 a esta hora, a las 2:10. Por aire en AM630, por las emisoras de todo el país que transmiten Rivadavia, por la aplicación de Radio Rivadavia, que se la pueden bajar, vamos, háganlo, y nos escuchan también desde allí, y cada vez somos más. Y también aquellos que se suman al canal de YouTube de Radio Rivadavia. La verdad que para ser feriado o fin de feriado, somos un montón a esta hora. Uno más o menos tiene alguna estadística, y siempre, bueno, cuando hoy es como si fuera un domingo para lunes en vez de lunes para martes, así que muy bien. Vayan corriendo la bola. ¿Dónde van a ir si no es a madrugada 6:30? ¿Dónde la van a pasar mejor que esta propuesta? Creo, díganme, capaz que estoy equivocado, ustedes me cuentan en el 11 50 26 8 6 30. Así recibimos sus mensajes de WhatsApp, 11 50 26 8 6 30. Y mientras leemos algunos, les damos tiempo para que se comuniquen al 4010-7242. Segunda ronda de llamados. Ya me voy al teléfono, pero antes saludo a Mariana, que dice que en relación con la consigna, me pregunto si hay lugar para el amor en un mundo tan deshumanizado, poco empático y muy centrado en el yo. No solo lo pienso en cuanto al amor de pareja, sino también familiar y a la amistad. Por lo menos en mi caso me siento mucho más acompañada por la radio que por las personas, no me avergüenza decirlo, por eso siempre te agradezco por tu hermoso programa. Gracias, Mariana, muchas gracias. Una gran pregunta la que haces en un mundo deshumanizado. Gracias por compartirla con nosotros. También Adriana, por tus palabras, que nos escucha, te agradezco por tus palabras, y nos cuenta que nos está escuchando desde Berazategui. Gracias, Adriana. Hola, Hernán, el geminiano de Parque Chacabuco. Hoy, pasado tantos años, me resulta difícil hacer entender sin palabras que lo importante es estar cuando te necesitan. A la hora de la fiesta van a estar todos, pero a la hora de la necesidad, pocos, y de compromiso, nadie. Estar para contener necesidades parece que no alcanza. Creo que la gente a veces prefiere que le mientan. Nos dice saludos Rubén. Gracias, Rubén, por tu mensaje. Ya voy al teléfono, pero antes lo leo a Agustín de Avellaneda, que dice: considero que el mensaje es importante, pero mucho más aún importante es la acción, para que no quede solo en palabras. Considero que habría que ser más detallista con la otra persona, aunque también yo soy de esas personas que puede llegarte a escribir un testamento a la hora de sentir algo por el otro. A las palabras se las lleva el viento, en cambio la acción queda en los recuerdos. Un saludo muy grande, sos mi fiel compañía de todas las noches. Gracias, Agustín. Gracias por acompañarnos vos también en estas madrugadas. 4010-7242 a las 2 y 13. ¿A quién estoy saludando? Buenas noches. Hablé con el amor y me respondieron con el bolsillo. Con el corazón. No, no me llamó.
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0: Así lo siento.
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0: Sí, así estoy. Mírenme, ve.
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0: No me ven, porque no salimos por YouTube, pero estoy abrazado al teléfono llorando. Tremendo. Pero claro que sí. Me arrepintieron.
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0: Bueno, lanzamos la oferta de nuevo. 4010-7242. 4010-7242. No te arrepientas de este amor, como dice la canción. Hernán y equipo. Y a todos los que escuchan, Cristian desde 25 de mayo La Pampa escribe, como siempre presente. Gracias, Cris. Muy de Mar del... Mucho marplatense soy, qué lindo. Un gusto escucharte. Hace 5 meses no me comuniqué antes. ¿Por qué? Bueno, no importa, dice. Te cuento que mi nieta nació un 13 de enero del 2015, el 13 de enero del 2015, y mi hijo el 13 de enero de 1973. Días más felices imposible. Mirá vos. Calidez y compañía en la madrugada, comienzo de un nuevo día. Gracias, Moni. Para el mismo hijo, o sea, ¿el papá de tu nieta o es un tío de tu nieta? Porque qué casualidad nacer el mismo día que el papá. 13 de enero de 1973 y después tu nieta el 13 de enero del 2015. Los 13 de enero son una fiesta ahí en casa. Fiesta por dos. Mari desde 3 de febrero. Dice, me agrada los temas que nos traes. Muchas gracias a vos, Mari. Gracias por escucharnos. Y me gusta que te guste. Me agrada que te agrade. Me encanta que te encantes. Muchas gracias. Hola, Toc Toc. Hernán dice, acá Catalina de Mar del, otra marplatense, ¿eh? Muy entretenido el programa. Escucho tu decir del clima. Dice, porfi, que el sábado no llueva acá. Ay, ¿lloverá en Mar del Plata el sábado? ¿Querés que te cuente a ver si llueve el sábado en Mar del Plata? Espera, dame un segundo. Igualmente, viste que en cualquier lado el pronóstico de acá el sábado puede cambiar 20 veces. Pero en la costa, con lo linda que es, pero es bastante cambiante. Mira, si tenés una idea, dice un nuevo pronóstico no disponible para esta localidad. Para que me voy a mi segunda fuente. Voy a otra fuente, dame un segundo, a ver si te puedo decir, porque yo siempre tengo el clima de Mar del Plata en la palma de mi mano. Mira, me dice que para Mar del Plata el sábado va a estar nublado, con una mínima de 7 y una máxima de 12. Ah, sí. Qué lindo.
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0: Soy re feliz con la gastronomía que tiene, la pastelería que tiene. Yo a mí me compré re fácil, con 3 medialunas. Actitud eterna, ¿eh? Y a comer al puerto. No como pescado, pero voy al puerto y me pido otra cosa, pero me gusta comer ahí. de más chico puede ser. Ya de grande empiezo con las manías de la arena, viste, que no se te metan en algunas zonas. Así que no sé si me acuesto en la arena. Pero la rambla puede ser. En la piedra de la rambla puede ser. 12 de mínima para el sábado, 12 de máxima, 7 de mínima por ahora, dice nublado. Pero no te puedo confirmar. Catalina, vamos a ver. Carlos de la Bella Paraná dice esto ya lo había leído. Porque me mandó a Instagram también. Sumame a tu lista de trasnochados de la radio. Gracias, ¿Se habrán arrepentido el que estaba en línea? ¿Se arrepintió? A ver. Buenas noches a las 2:18. Ay.
2: Hola.
0: Hola.
2: ¿Soy yo?
0: Sí, sos vos. Qué suerte. Qué suerte que no te arrepentiste.
2: No, recién llamé, Maru de Aedo soy.
0: ¿Qué tal, Maru? ¿Cómo te va?
2: Tanto tiempo.
0: Muy bien, ¿y vos?
2: Excelente. Muy, pero muy bien.
0: ¿Pero vos fuiste la que llamó y se cortó o recién llamaste?
2: No, yo recién llamé. Salió bueno. Tu voz al teléfono.
0: Al teléfono, bueno, menos mal.
2: Sí. Bueno, antes que nada saludo, como es mi costumbre, a toda la gente del chat.
0: Bueno.
2: Que hoy está un poco pesadito el asunto, pero...
0: ¿El chat? ¿Sí? ¿Está pesadito?
2: Sí, pero la vamos piloteando.
0: Está bien.
2: La vamos piloteando.
0: Bueno.
2: Pero también, si me permitís, le quiero mandar un beso muy grande a Malena, porque es verdad, hoy le estuve pasando toda la info de tu programa... Y me dijo que no iba a llamar y me sorprendió porque la escuché al aire. Me estaba diciendo que le gusta mucho el programa y que se va a quedar escuchando.
0: Bueno, qué suerte. Qué suerte, me alegro mucho.
2: Aparte te cuento que ella sí canta tangos.
0: Ah, mira, ¿como ninguna?
2: No sé. Pero no, la hermana también. La hermana es profesional, canta.
0: La cantidad de artistas que tenemos de oyentes de Madrugada 6:30, todos tienen algo, o escriben, o cantan, o pintan, o actúan. Impresionante, ¿eh?
2: El arte, por lo menos a mí me pasa eso, ¿no? Que el arte te saca de la rutina, te saca de la realidad que puedes estar viviendo y te eleva. Yo cuando viste que en el chat vuelo con avioncitos y corazones, ¿sí? Te habrás dado cuenta.
0: Sí.
2: Es el único momento que mi mente no habla. Sí. Mi mente se calla. Porque me elevo de tal manera con la música romántica. No importa si no entiendo el idioma. Pero la música me elevo de tal manera que... mi mente se calla.
0: Mira, qué bueno que pase eso, ¿viste? Porque la mente no para.
2: No descansa,
0: sí.
2: no descansa. Pero en esos momentos sí. Es como que me conecto, me elevo, me conecto con mi parte espiritual y vuelo por allá arriba.
0: Claro.
2: Pero de verdad, de verdad, más allá de los avioncitos y los corazones que pongo en el chat.
0: No, de verdad, la música, yo le pido siempre disculpas porque tal vez es muy sesgado lo que yo pienso y le pido disculpas al resto de las... Viste que hay gente que mira un cuadro, por ejemplo, y se transporta, se emociona. Bueno, a mí no me pasa tanto con la pintura lo que me pasa con la música. La música sí me puede llevar a lugares impensados. Bueno, cada uno con lo suyo, pero es cierto. Yo admiro a la gente que mira un cuadro y viste, vos los ves y parece que entran en trance. Y bueno, es una manifestación del arte. Yo no tengo tanta sensibilidad para aquello, pero sí tal vez para la música. Y bueno, cada uno con lo suyo.
2: Sí, viste que hay personas que es como que se meten dentro del cuadro.
0: Sí, tal cual. ¿No? Es así, o que les encanta ir a ver exposiciones y museos y de cuadros. Bueno, a mí eso me pasa a veces, así que comparto con la música. Porque hay canciones que te llevan a otro estado. Es así.
2: Y yo te digo que soy igual, porque a mí con las pinturas no me pasa eso. Sí, las veo, las miro, pero no puedo meterme dentro del cuadro. Sí, con la música. más allá de que por ahí el idioma no lo entiendo, ¿no?
0: Claro, claro. Bueno, a veces la música es tan potente que el idioma pasa a un segundo plano, porque ya solamente el arreglo y la orquesta te llevan a lugares extraordinarios.
2: Es verdad. Y con respecto a la consigna, bueno, hoy no es tema libre. Ayer la verdad que no te pude llamar porque quería contarte una historia. Pero el tema, ¿cómo era la pregunta? ¿Me la repite, por favor? La dije a tantas personas y ahora me olvidé.
0: Y bueno, estamos hablando del amor. Si te gusta que te lo demuestren con palabras o con hechos.
2: Ah, eso es cierto, con ambas, sí. Las dos cosas, sí.
0: Bueno,
2: yo te he contado ya que soy bastante demostrativa con mis afectos, pero me cuesta decir los sentimientos profundos. A ver, cuando yo digo te amo, es porque lo siento. Uh-huh. Y no siempre lo digo. ¿Sí?
0: Entiendo.
2: Porque para mí decir te amo es involucra muchas cosas.
0: Obvio.
2: Compromiso, respeto, compañía, lealtad, bueno, un montón de cosas.
0: Y conocimiento, Maru. Yo soy de los que cree que no se puede amar lo que no se conoce.
2: Totalmente.
0: Pienso, ¿viste? No, digo porque a veces está medio devaluado. Sobre todo, ¿viste? Yo siempre digo, los muchos famosos, chau, te amo, y se conocen hace 2 segundos, ¿viste? Y después en otra entrevista se matan, y a mí me causan gracia que tengan el te amo tan flojo.
2: Claro, sí, bueno, por ahí soy otro tipo de persona, yo no. Por ejemplo, a mí no me gusta la cámara. De hecho, cuando hice radio, la cámara recién aparecía y era opcional y yo la hacía apagar. No me gustan las fotos, ¿sí? Sacarme fotos yo. Sacarle fotos a otros, sí, pero porque toda exposición después duelen los comentarios, ¿sí? Y no me gusta. Eso sí, no me gusta. Por ahí sí, salir al aire en una radio, que te escuche un montón de gente, eso no me hace problemas, pero exponerme en una foto no me gusta.
0: ¿Y eso te preservas?
2: Yo creo que lo bueno, hay que disfrutarlo en privado y siempre conociendo a la otra persona.
0: Sí, claro.
2: Porque si no sería un amor platónico.
0: Absolutamente.
2: Yo esto en algún momento te lo dije, ¿no? Que más allá de los mensajes y de las redes, perdón, ando mal de la garganta, de las redes sociales, a mí me gusta el encuentro cara a cara.
0: Claro.
2: Mirarse a los ojos, ¿no? Te lo dije así a vos, pero bueno, es mirarse a los ojos. Poder ver todo el universo de la persona que está delante tuyo y poder sentir, porque dicen los que saben que el amor nace en la mente y después baja al corazón. Y en mi caso es al revés. Primero nace en mi corazón y después sube, y a veces no se pone mucho de acuerdo.
0: Claro, a veces pasa, claro.
2: No se pone mucho de acuerdo. Pero sí, a mí me gusta el encuentro cara a cara. No tanto virtual.
0: Virtual, sí, entiendo. Está muy bien. Y coincido también. O sea, para mí está buenísimo poder encontrarnos en principio por las redes, pero no por conocernos por las redes, uno se conoce. Después el paso tiene que ser presencial. Siempre tiene que ser así. Porque si no, después uno te puede caer bien, te puede gustar, te puede generar un montón de cosas, pero el amor se construye en presencia.
2: Totalmente.
0: Es así. Por eso te digo, los te amo que se caen rápido, ¿viste? Yo otra vez se me hizo. ¿viste?
2: Sí, porque se necesita muy poco para ser feliz, pero muy poco, poquitísimo para ser feliz. Lo que pasa es que cuando uno se expone y muestra, siempre va a mostrar lo que la parte buena, ¿no?
0: Y en general, nunca... sí, en el mundo de las redes es así, ¿no? Vas a entrar uno nunca.
2: No, y personalmente también, siempre uno va a mostrar el costado que lo favorece.
0: Bueno, por eso es el principio y eso puede ser enamoramiento, pero el amor justamente aparece, a mi juicio, cuando se desenmascara todo eso lindo que se muestra y uno empieza a querer al otro a pesar de sus defectos, de a pesar de las diferencias, claro, a pesar de sus miserias o de sus sombras.
2: Es verdad eso. Yo creo que si uno puede compartir las diferencias, bueno, ya tenés un 50% ganado.
0: Sí, es cierto, es cierto. Es verdad.
2: Sí, porque muchas personas hablan que una pareja es como si fuera un negocio, ¿viste? Y yo lo de compartir, ¿sí? Ahora se me fue la palabra que normalmente dicen. Yo lo de compartir, cuando uno puede compartir su vida con... A ver cómo te puedo explicar. Yo vivo sola, estoy sola en este momento. Sí. Soy feliz.
0: Uh-huh.
2: Y soy feliz.
0: Y sí.
2: Si empiezo una relación con alguien, tengo que elegirlo a ese hombre, a esa persona, porque yo estoy bien como estoy.
0: Claro, claro. Bueno, así se eligen las relaciones más sanas.
2: Tiene que sumar,
0: claro. Tiene que contribuir a tu felicidad. Tenés un piso muy alto, porque vos sola sos feliz.
2: Claro.
0: Ahí se entendió.
2: Si se suma a mi vida, perfecto.
0: Claro.
2: Ahora, si viene con mambos del pasado, no resuelto, ¿viste? No.
0: Fush, otra cosa.
2: Sí, fush. Otra cosa mariposa, ¿no? Porque, por eso te digo... Por supuesto, tengo mis bajones. A ver, no soy la mujer perfecta, ni soy la mujer maravilla. Tengo mis bajones, pero trato de no engancharme en eso y no quedarme.
0: Claro,
2: ¿no?
0: Claro, está muy bien.
2: Porque la única que me perjudico soy yo.
0: Entonces, seguro.
2: Trato de relacionarme, aunque sea virtual, trato de relacionarme con personas.
0: Claro.
2: Pero siempre la parte presencial es lo que vale.
0: Por supuesto, absolutamente de acuerdo.
2: Porque no hay otra. Y en una pareja, que me estoy desviando del tema que vos planteaste hoy, sí, las demostraciones de palabras y acciones son ambas cosas.
0: Bueno.
2: Todo suma. Y si puedo la semana que viene, que esté más libre, si es que todavía lo mantenés los lunes, te voy a contar una historia.
0: Bueno.
2: Que te vas a divertir.
0: Bueno, dale, hagamos así, lo voy a estar esperando.
2: Dale. Bueno, te mando un beso enorme.
0: Gracias
2: por escuchar.
0: No, a vos por acompañarnos.
2: Gracias por el programa tan maravilloso que haces, y vamos por más. ¿Sí? Vamos por más.
0: Veremos, vamos a ver.
2: Sí, vos tenés que armar un programa donde armás parejas.
0: Bueno, puede ser. Yo ya te dije, yo quiero conducir, yo me quiero casar y usted, la versión de los 2020, del 2027. Porque ya para este año no creo
2: 2020.
0: Que lleguemos. No, de la década, quise decir de la década de los 20, ¿no? 20, a eso me refería. Como uno dice, de los 90, de los 80, bueno, de los 20, ¿no? De los años 20. Así que yo ya tengo la valija hecha, el maquillaje listo, la ropa, me falta el canje, pero ya lo voy a conseguir, si es que lo tengo, y si no, yo para una semana tiro con la ropa que tengo, así que lo podemos hacer.
2: Susana lo estaba escribiendo en el chat, que vos tenés que hacer un programa donde une corazones solitarios.
0: Sí, claro. Bueno, mira, tengo todo en carpeta. Veremos qué nos depara el 2027. Por el momento, tengo todo en carpeta.
2: Bueno, hay que hacer fuerza. Vamos a pedirle a mis ángeles,
0: bueno,
2: a a todos los a todo el plano divino para que ese proyecto se haga realidad.
0: Ese o cualquier otro, yo, cualquier excusa para acompañar y para entretener, ahí me van a tener ahí siempre, siempre al pie del cañón.
2: Hay muchos corazones solitarios.
0: Eso sí, sí, sí, muchos.
2: Viste, hay muchas redes sociales, mucho piripipi, poco poropopo.
0: Poco poropopo, tal cual, tal cual, tal cual. Hay que volver a las bases, hay que volver a las bases.
2: Hay que volver a la fuente. Sí,
0: señora. Gracias, Maru. Sí. Te mando un beso grande. Gracias por llamar.
2: Un beso enorme.
0: Chao, buenas noches. A ver, un poquito de... Me quiero casar. Qué lindo. Sí, pero con papelitos. No quiero nada tecnológico. Quiero mirar los papelitos, decir la participante número uno eligió el número 3 y el 3 la número 1.
3: Yo me quiero casar. ¿Y usted?
0: Sí. Qué lindo. Bueno, qué sé yo. Veremos. Manden buenas vibras. Manden buenas vibras, se necesitan en estos tiempos. 2:33. ¿Se arrepintió alguno o hay alguien que está esperando? Tampoco soy, ¿eh? Se nota que es feriado. Se nota que es posferiado. Buen día, dice, ¿qué diferencia hay para una mujer entre querer y amar? Nos pregunta José de Villa Angélica. Ay, capaz que algún oyente le puede contestar. ¿Qué diferencia hay entre querer y amar? Bueno, dice, cuando me casé, al salir de la iglesia se largó a llover torrencialmente. No paró hasta la entrada, la madrugada. Fue en ese momento que el fotógrafo nos dijo, vamos a sacar alguna toma fuera del salón. Donde con lo que había llovido fuimos a una casa majestuosa que no hacía mucho habían habitado. En las escaleras de entrada, rodeada de un hermoso jardín, todo con la luz de la calle, pero al sentir el ruido y ver a una novia, nos prendieron las luces del parque y nos quedaron unas fotos hermosas para el recuerdo. Mira qué lindo el mensaje que nos enviás para contarnos esto, ¿eh? ¿Quién firma? Vivi, me parece. Me tuve que ir a tu perfil para sacar tu nombre. Y bueno, espero no haberla errado. Soy Juan de San Rafael Mendoza. No entiendo. Mira, volví a leer el mensaje y corregime la palabra porque no entiendo. Hay error de tipeo que no puedo sacar por contexto en este caso. Dale, Juan, así que volví a escribírmelo o edítalo. Doy mi presente, te escucho como todas las noches, que la pasemos lindo, dice Alicia. Tenés los últimos minutos para esta segunda ronda de llamados porque se viene nuestro artista del día. Así que si querés, llama ahora al 4010-7242, si no tenés que esperar hasta las 3. 4010-7242. Adriana de Paso del Rey, le gusta el programa, dice, es mi hora sagrada hasta la madrugada. Gracias por tu compañía. Gracias a vos, Adri, por la compañía tuya. Te lo agradezco mucho. Hola, buenos días, madrugadores. Esteban, Tony, César y equipo de Madrugada 630. Presente como siempre, me sumo. Nos dice Marta de Hurlingham. Gracias, Marta. Buenas noches. Antes que nada y muy atrasado, te envío mi saludo por el noveno mes de gestación. Dado que el día 7 no funcionó la FM por la que aquí se escucha Rivadavia, además de reiterados cortes de internet. Me sentí en pleno subdesarrollo, me perdí como 4 programas. Espero que todo haya salido ok como siempre. Y respecto a la consigna, soy más de acción que de palabras, pero vivo demostrándole a mi geminiano todo lo que representa, y como no puedo con el genio de supuesta escritora, le dejo cartitas con lo que quiero comunicarle, pero con humor siempre que lo amerite. La poesía que te envié el 22 del 9, Estallido de Cristal, roza un poco el tema, ya que defiendo los procesos y los cambios que ellos producen a través del tiempo, si lo sabré con 75. También te compartí otra sobre Messi, espero que las hayas recibido. Un abrazote, dice Nori de Tres Arroyos. Nora, ¿dónde me las mandaste esas poesías? Por el WhatsApp, porque no voy a poder ir al 22 del 9, capaz que no las vimos. O me enviaste por Instagram en arroba Hernán García Arena. Decime cómo te busco, porque Estallido de Cristal, creo que la recuerdo, pero Messi no. Bueno, reenvíamelo en cuanto puedas, o al WhatsApp esta misma noche de la radio, o si puedes a mi Instagram en arroba Hernán García Arena, te lo voy a agradecer, porque ahí ya me quedan sí o sí fijas. Más tarde o más temprano las puedo ver. Otro arrepentido, me cuenta Esteban. Se fue. Y marchó 2:37.

Chiquito, mi amor. Tremendo, chicos. Tremendo. Bueno, lamentablemente hay que cerrar la canilla. Hasta dentro de un rato. Va a ser así. Porque nos vamos a ir a nuestro artista del día. A nuestros artistas del día. Bueno, quiero que lo puedas disfrutar. Porque él ya pasó por este espacio, pero pasó de otra manera. Pasó como solista, con canciones de sus discos habituales, con sus canciones de siempre. Es un gran cantautor argentino, un rosarino él, que hace un tiempo largo ya se asoció nada menos que con otro músico extraordinario, que le da a cada canción un sello propio. Vos te das cuenta cuando este compañero de nuestro artista del día está presente en la música, en los instrumentos. Te das cuenta, sabes que viene de la mano de él. Hoy vamos a recibir a un dúo, uno en la voz y otro en la música, en la orquestación. Es el señor Juan Carlos Baglietto, acompañado por Lito Vitale. Pero no vamos a ir a su repertorio habitual. Vamos a ir a aquel momento en el que en vivo y con una orquesta extraordinaria, teniendo Lito Vitale a la cabeza, Juan Carlos Baglietto interpretó canciones de otros artistas. Elegí dos muy diferentes. Ojalá que las disfrutes con nosotros. Juan Carlos Baglietto y Lito Vitale comienzan su paso por Madrugada 6:30 cantando Amándote.

Juan Carlos Baglietto, acompañado magistralmente por Lito Vitale, sobre un tema original, nada menos que de Jaime Ross, este cantante, músico, compositor y productor uruguayo. Reconocemos nuevas versiones en artistas increíbles que le ponen su sello, como hoy nuestro artista del día. Y para cerrar, después de esta versión de Amándote, que tiene un poco más de ritmo, volvemos al amor puro y al amor llano, con un tema original nada menos que de Nino Bravo. Tuvo muchas versiones, recuerdo alguna por allí de María Marta Serralima, pero también este dúo, Juan Carlos Baglietto y Lito Vitale, la hicieron a su modo. Un temazo romántico de aquellos, ¿sí? Debe estar en el top 10 de los románticos de siempre. Juan Carlos Baglietto junto a Lito Vitale cantan Cartas Amarillas.

0: que hicieron, Eva Glieto, Vital y toda esta orquesta de Cartas Amarillas, el clásico de Nino Bravo. Bueno, recorrimos otros caminos esta noche con nuestros artistas del día. Juan Carlos Baglietto, acompañado por el señor Lito Vitale.
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un poquito para ay, el gran Caetano Veloso. Me decía Esteban, estuvimos con Azulado de Soda Stereo, la rumba azul. Bueno, estamos de color azul hoy, debe ser porque es el color favorito del conductor. Lo he contado alguna vez, pero no tengo muchos privilegios por eso, pero me lo leyeron. El azul. Tremendo, Caetano, ¿eh? Tremendo. Bueno, aproveché este recreíto para escuchar dos mensajes de audio. Como siempre les digo, si nos pueden escribir mejor, porque no puedo garantizar la escucha de los audios durante el programa, pero bueno, aproveché que tuvimos un ratito más. Así que le agradezco mucho a María Cristina de Caballito, que nos dice palabras muy, muy amables para el programa y por la compañía que le hacemos. Así que un gran saludo para vos. Me alegro mucho y gracias por tu mensaje. Y también para Julio de Chivilcoy, que nos contó un poco su historia de pareja y cuenta que, bueno, que según él, a las palabras hay que acompañarlas con acciones. O sea, está bueno ser demostrativo con palabras, pero valen mucho los hechos. Está trabajando en seguridad Julio allí de Chivilcoy, así que le mandamos un gran saludo. Ojalá que esté escuchando la devolución de este mensaje, para que se sienta acompañado en su noche de trabajo. Y así como quien no quiere la cosa, llegamos a las 2 de la mañana con 55 minutos. Es tremendo cómo está pasando. 3 horas ya se nos fueron de madrugada a 6:30. Hay un oyente, lo digo con, me río con respeto, pero escribió en Instagram, si no me equivoco, en algún comentario. Dice que no le gusta cuando yo digo al comienzo del programa: nos quedan 4 horas, nos quedan 3 horas, nos quedan 2 horas, nos queda un rato. Dice, ¿usted está apurado y se quiere ir a su casa? Me preguntaba. Y yo le contesté que todo lo contrario. Justamente contamos el tiempo que nos queda por disfrutar, que nos queda por vivir en cada una de estas madrugadas. Pero me dijo, ay, no había entendido. Divina, divina. No lo sentí como una crítica, ni como un tirón de orejas, pero miren cómo de una misma cosa, esto es lo que me llama la atención, bueno, a cada uno le puede llegar de manera diferente, y siempre que sea con respeto lo vamos a contestar, siempre con respeto. No, en la que no me prendo más es en la chicanita, en esta no, pero bueno, uno en radio, en los medios en general, y en la radio en particular, el tiempo, la hora, el momento, es muy importante. Es muy importante, es casi como un recurso que utilizamos. Bueno, la noche yo lo hago tipo como cuenta regresiva, cuánto va quedando, cuánto hicimos. Nada, les comparto esta anécdota, no sé si suma mucho, pero para que vean algunas cosas que pasan en bambalinas. Bueno, los recibimos en el 11 50 26 8630. Patricia de Luis Guillón dice, te escucho todas las madrugadas, no suelo mandar mensaje, pero hoy tocaste un tema trágico para mí. Mi marido no es demostrativo, ni con palabras, ni gestos. Se la pasa con el maldito celular y yo hiervo de la bronca. Excelente el programa. Un día vamos a hablar del celular en la pareja y los problemas que está trayendo, ¿eh? Bueno, te da bronca que no tiene ni gestos ni palabras. Llámanos algún día, Patrick, y charlamos un poco de esto, que seguramente muchas personas se pueden sentir identificadas. Gracias de todas maneras por compartirlo con nosotros, esto que te está sucediendo. Por la consigna, dice, amar se demuestra con acciones. Si dejaste la cocina desordenada al irte al trabajo y te encontrás que tu pareja llegó primero y limpió y ordenó y te espera con unos mates, es un gran detalle, dice Alicia de San Fernando. Gracias, Alicia, con un ejemplo concreto. Muchas gracias por sumar. La acción y la palabra juntas no se pueden olvidar a través del tiempo, nos dice Lili de Chaco, que nos desea feliz comienzo, un nuevo día fresquito con llovizna allí en Chaco, y dice que recuerda especialmente un gran amor que le decía, no te das cuenta la paz que me generás, mientras quizás yo servía un whisky o un café mientras él ponía música. Fueron momentos muy lindos que extraño mucho. Gracias, Lili, también por compartirlo. El amor sano no es una transacción comercial donde se mide cada gesto, pero tampoco puede sostenerse de un solo lado. Como señalan especialistas en psicología y relaciones,
Una conexión afectiva real funciona como un flujo mutuo. Se da con generosidad y se recibe con apertura, cuidando que ambas partes inviertan en el vínculo. Nos dice Mariano. No dice Mariano. Se equivocó el nombre y me dice a mí Mariano. Es Claudia Rafaela. Pero yo soy Hernán. Claudita. Nunca me lees, pero intento por última vez. No, imposible que no te lea. Nunca imposible. Puede ser que un día sí, alguien quede afuera. Pero imposible. Mira, yo ahora te voy a poner. Te leí. Y soy Hernán. Ahí está. Gracias por escribir. Ahí está. Te leí. Último intento, me dice. No, lo que puede pasar es que alguien sí. Pero nunca todos los días el mismo queda afuera. Eso seguro que no. Seguro. Así que si fue más de un mensaje, seguro que no. Gracias por estar. De Tandil soy Lili. Escucho todas las noches. Un placer el programa. Que el clima similar acaba con menos temperatura que ahí. Yo personalmente demuestro el amor, pero las personas o familia. Eso seguro que no. Seguro. Así que si fue más de un mensaje, seguro que no. Gracias por estar. De Tandil soy Lili. Escucho todas las noches. Un placer el programa. Que el clima similar.

0: Nación de madrugada 6:30. 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
2: A las 3 de la mañana la temperatura en la ciudad de Buenos Aires es de 13 grados 4 décimas, la humedad 87%, cielo cubierto. Malvinas venció el ultimátum de Javier Milei al Reino Unido. El Ministerio de Relaciones Exteriores, encabezado por Pablo Quirno, trabaja ahora para formalizar durante esta semana una presentación ante el Tribunal Internacional del Derecho del Mar, con sede en Hamburgo, en busca de medidas que puedan impedir el avance del emprendimiento Sea Lion en la cuenca Malvinas Norte, mientras se desarrolla un arbitraje internacional. Piden la detención de Luis Caputo y Santiago Bausili y Juan Curuchet. Lo solicitó el abogado Gregorio Dalbón, quien pidió la detención del ministro de Economía, el presidente y el director del Banco Central por las operaciones sobre oro que la entidad realizó durante 2025. El planteo se incorporó a la causa y quedó sujeto a la evaluación del juzgado interviniente. Dalbón los acusa de administración fraudulenta en perjuicio de la administración pública, abuso de autoridad, incumplimiento de los deberes de funcionario público y asociación ilícita. Inundaciones y evacuados en Corrientes y Entre Ríos. Las persistentes crecidas de las cuencas de los ríos Uruguay y Paraná profundizaron el estado de alerta de ambas provincias. El avance de lluvias vinculado a los efectos de El Niño ya dejó más de 400 personas damnificadas y obligó a activar operativos de emergencia ante la previsión de que el pico del temporal se extienda durante los próximos meses. El dólar oficial cotiza 1.535 pesos, el blue a 1.540. El riesgo país se ubica en 589 puntos. Cielo cubierto en la ciudad de Buenos Aires, temperatura actual 13 grados 4 décimas.
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0: Arrancamos la última hora de madrugada 6:30 con este tema de América que lleva por nombre Caballo, sin nombre justamente, porque dije lleva por nombre si tenía nombre en el título, bueno, me habrá quedado de la canción y caímos en la repetición, no importa, acá nos perdonamos estos tropiezos. 3:07 marca el reloj en madrugada 6:30 en el aire de Radio Rivadavia. Como todos los días te acompañamos hasta las 4 y le damos a esta hora la bienvenida a todos los que se suman al aire de la radio, a acompañarnos, a levantarse ya, porque ahora sí ya hay más posibilidades de que a las 3 suenen muchos despertadores para empezar el día. Vamos arriba que es martes ya, semana corta para muchos de ustedes que tienen que comenzar los días hábiles de trabajo. No tenemos muy buenas previsiones de clima para hoy, como no las vamos a tener y no las venimos teniendo desde hace varios días, pero al menos aquí en Capital y alrededores, a esta hora la temperatura es de 13 grados 4 décimas, 87% la humedad y el viento proviene del sur a 6 kilómetros por hora. Y según el servicio meteorológico, para hoy la mínima va a retroceder apenas un poquito, 12 grados, y la máxima llegará a los 18 con lloviznas, con lluvias aisladas durante todo el día, la madrugada, la mañana, la tarde y a la noche. Así que nos va a seguir acompañando el agua en esta jornada de martes. Y mañana miércoles también. Casi repetido. 14 de mínima, 18 de máxima, con lloviznas y lluvias aisladas durante todo el día. Recién para el jueves a la mañana cerraría un rato la canilla, pero a la tarde volverían las lluvias aisladas. Así estamos. No tengo mejor perspectiva para contarles. Simplemente que si están por salir de casa o lo van a hacer dentro de un rato, bueno, tengan en cuenta que puede llover. En algún momento los puede sorprender la lluvia durante esta jornada también. 3 grados 4 es la temperatura a esta hora. Reitero, la humedad 87% y el viento proviene del sur a 6 kilómetros por hora. Vamos a abrir a las 3:09 de la mañana la tercera y la última ronda de llamados del día. Así que si te querés comunicar, te esperamos en el 4010-7242. Llamás y salís al aire. Así de simple es el trámite. No hay ningún filtro, nadie te frena. Simplemente tenés que esperar a que yo te diga hola, buenas noches. Y ahí empezamos a conversar. Lo cual es un gran privilegio, una linda posibilidad de estar comunicados y una gran responsabilidad también. Así que te esperamos, dale, nos hacemos mutua compañía. Mirá que nosotros también estamos trabajando y nos encanta que nos acompañes. Así que anota de nuevo si te estás sumando ahora. 4010-7242. Ya habilitamos las líneas para que puedas llamar y para que tengamos un ratito de conversación a esta hora de la madrugada. En un rato, los ojos del mundo van a estar puestos en el policlínico Gemelli, allí en Italia, porque será a última hora de la mañana italiana, entiendo que son las 8:10, allí en Roma, y se anunció para última hora de esta mañana el ingreso del Papa León XIV para la operación anunciada por él mismo durante el Angelus el domingo, operación de extirpación de un nódulo en el pulmón que fue detectado en revisiones recientes, y tal como afirmó el propio León XIV, fueron revisiones de rutina, lo que fue confirmado también por de prensa de la Santa Sede en respuesta, por supuesto, a las preguntas de numerosos periodistas sobre la salud del pontífice. También sigue vigente la indicación sobre la duración de la estancia hospitalaria postoperatoria, prevista aproximadamente una semana. León XIV, desde que anunció desde el domingo esta situación, le llegan, por supuesto, millones de mensajes de apoyo de las iglesias y autoridades políticas de los cinco continentes, Mantuvo reuniones previstas en la previa a su internación, pero no participó en las sesiones en el encuentro de la sala Pablo VI sobre Amores Laetitia, 10 años después de su publicación, que era una de las actividades que tenía previstas para la jornada de ayer. Bueno, en general la operación y la posterior estadía implican algunos cambios también en la forma de conseguir el desarrollo de nuestro encuentro, explicó en una rueda de prensa el padre Giacomo Costa, responsable de la metodología de estos encuentros y consultor de la Secretaría General del Sínodo. Uno de estos cambios, por supuesto, afecta a la misa prevista para el miércoles 14 de octubre, para mañana, en la Plaza San Pedro, ¿no? Así que nuevamente, en un rato veremos exactamente la hora. Estaba prevista o previsto este ingreso para la última hora de la mañana en Roma, ya hizo en las 8:12. Bueno, los ojos estarán puestos en el hospital que tendrá la responsabilidad de operar al Papa León XIV. 3:13 a.m. Atendemos a quien nos está esperando en el 4010-7242. Buenas noches.
1: Hola.
0: ¿Quién habla?
1: Sí, ¿cómo te va? Soy Teresa de San Isidro.
0: Hola, Teresa, ¿cómo estás?
1: Estoy más o menos. Te tengo que contar esto, que para no ser una vieja pesada, estoy un poco con lumbago, entonces me desvelé y me tomé una pastilla. Sí. El domingo cumplo 88 años.
0: Ah, mirá, muy bien.
1: Pero mirá vos, pero lo gracioso es que cumplo 88 el 18 y nací en el 38. Así que mañana, si puedo caminar, me voy a ir a jugar a la quiniela.
0: Tenés que jugarte unos numeritos, al 8, al 38, al 88.
1: ¿Qué te parece?
0: Y sí.
1: Claro, el 8 me persigue.
0: Y sí.
1: ¿Qué voy a hacer? Y bueno, soy una vieja de 88, pero soy una vieja alegre dentro de todo.
0: Se te nota. Me dijiste que vivís en San Isidro. Se te nota lo alegre, quise decir. Sí. No lo vieja.
1: Y
0: eso,
1: bueno,
0: lo dijiste vos.
1: ¿Qué voy a hacer? Oíme, flaco, tengo 88.
0: Bueno, sos una adulta grande, ahí me gusta más. Ahí me gusta más.
1: Sí, bastante grande. Pero bueno, Dios me ha dado la gracia del buen humor.
0: Qué bueno, qué lindo eso. Viste que las cosas con humor se transitan de otra manera.
1: Sí, por supuesto. No, y además te quiero decir que tu programa para mí es el mejor de la radio.
0: Muchas gracias.
1: Para mí,
0: bueno,
1: me encanta todo lo que decís, cuando decís los prólogos a la noche, me encanta. Y la consigna, bueno, ya ni me acuerdo. Yo estuve casada 60 años.
0: 60 años, mira.
1: ¿Viste? Qué paciencia.
0: Una barba, pero qué paciencia, querida, muy bien.
1: Paciencia. Bueno, y mi marido era un tipo, era médico,
0: sí,
1: tenía mucho trabajo, pero nunca fue demostrativo, así tipo te quiero, con tomarme del hombro cuando yo estaba triste, no. Pero vivió para mí y para mis hijos. Así que lo demostraba
0: con acciones, con hechos.
1: Totalmente.
0: Y vos te sentiste muy bien acompañada por él durante todo ese tiempo.
1: Sí, claro que sí. Por supuesto.
0: Escúchame, no, y vos tuviste todo. Hijos, entonces vas a festejar tu cumpleaños junto al Día de la Madre.
1: 4 hijos y 9 nietos.
0: Ah, una barbaridad.
1: Todos juntos.
0: Espero
1: que traigan algo, porque yo no voy a cocinar ninguna torta.
0: Ah, de ninguna manera, no, que te celebren a vos.
1: Que vengan cada uno con un paquetito,
0: eso,
1: una coca o lo que sea.
0: Algo para compartir. No. Escúchame, y a vos te va a gustar que te hagan, porque cumplir el es como los que nacieron el día de Navidad, ¿viste? Se ahorran un regalo a veces. ¿Vos vas a querer un regalo o dos regalos?
1: No quiero regalos, no quiero amor,
0: bueno,
1: y quiero paz.
0: Está bien.
1: Hay unos pequeños quilombos en la familia, quiero que se solucionen, y eso es lo único que me importa.
0: Bueno, está muy bien.
1: Bueno, Hernán, te quiero porque sos bárbaro.
0: Bueno, gracias, te agradezco, sos muy generosa. muy muy divina con tus palabras. Te agradezco mucho.
1: Bueno,
0: muchísimas gracias.
1: Y todas las noches te escucho.
0: Bueno, si el domingo nos recordás, yo voy a ver si me acuerdo igual, pero te mandamos, yo no te saludo antes porque viste que es que no se dice la frase antes del día del cumpleaños, pero si el domingo te acordás,
1: para mí no existen las fiestas ni nada. Cuando quieras me lo decís.
0: Bueno,
1: si lo querés decir ahora,
0: feliz cumpleaños entonces, que la pases lindo.
1: Gracias, querido.
0: Que la pases
1: gracias,
0: lindo.
1: Y que tengas vos muy buena vida, que Dios te bendiga.
0: Gracias, muchísimas gracias, muy amable, ¿eh?
1: Bueno,
0: gracias, qué lindo conocerte. Muchas gracias.
1: Bueno, me alegro. Chao,
0: chao. Chao, buenas noches. Le vamos a mandar un saludo, también hablando de cumpleaños, a Ricardo, que nos escribió hace un rato. Ojalá esté escuchando todavía, porque está cumpliendo años. Le vamos a poner feliz cumple, así le llega. Nos cuenta que se fueron algunos amigos y familiares a la hora cero y le cantaron el feliz cumpleaños, ya que completé sus primeros 75, dice. Mis primeros 75, escribió. Tres cuartos de siglo, Ricardo de Flores. Así que lo mejor para vos, Ricardo, muy feliz cumpleaños, que pases un día maravilloso, ya lo empezaste con familia y con amigos, y que sea el comienzo también de un gran año para vos, ¿eh? Que sea muy, muy lindo lo que te toque vivir en estos 75 que estás estrenando. Nos escriben en el 11-50-26-8630, ya lo sigo leyendo, pero hay alguien que está en el teléfono en el 4010-7242. Buenas noches.
2: Hola, Hernán.
0: Hola.
2: Hola, Luis.
0: ¿Qué tal, Luis?
2: Hola,
0: ¿cómo
2: Luis
0: te va?
2: Bien. ¿Te acordás de mí o no?
0: Y no sé, dame alguna pista, a ver.
2: Cuando te di el día que... ¿cuál era el día que mejor a uno le había tocado algo maravilloso, digamos? Que yo te dije que había recibido de la facultad el diploma.
0: Sí, que te habías recibido de
2: a los 40
0: de ingeniero.
2: Exactamente.
0: Ahí está, ahí me acordé, Luis. Recordame de dónde sos.
2: De acá, de Villurquiza.
0: De Villurquiza. Bueno, bienvenido, Luis.
2: Bueno, te quería, lo que veo en lo que escuché de todas las personas, ¿no es cierto? Yo te escucho bastante, porque también cuesta dormir uno. Yo ya tengo 84 años, ¿no?
0: Sí.
2: Lo que te quería decir respecto al amor, pienso que lo más importante de todo es saberse acompañar. Muchas veces, yo tuve un primer matrimonio, ¿no es cierto? ¿Qué pasaba? Uno trataba de acompañar. Lo que pasa es que la persona tenía un cargo importante, era director de una empresa. Yo tuve dos hijas con esa persona.
0: Uh-huh.
2: No, era una persona correcta, todo, pero uno no se podía acompañar en distintos tiempos. Es como que había distintos tiempos para cada uno.
0: Uh-huh.
2: Y eso fue, digamos, destruyendo, por decir, la pareja. Igual estuve 24 años casado, ¿no? Y luego, bueno, había quedado triste o algo. Bueno, ¿y vos conocés o estuviste, sentiste alguna vez hablar de los talleres del Hospital Pirovano?
0: Me los contaste vos.
2: Ah, bueno, pensé que no. Bueno, no me acordaba. Bueno, hay varios talleres, ¿no es cierto?, en ese momento, y había un taller que, bueno, se llamaba de vínculos, ¿no es cierto?, y autoestima.
0: Uh-huh.
2: Luego había un taller que se llamaba penas de amor.
0: Ah, mira. Mira qué interesante.
2: Y ahí en ese taller lo daba el, digamos, el jefe principal que manejaba todos los talleres, ¿no? Y realmente ahí conocí a una persona que hoy en día es mi nueva pareja. Ya van a ser 27 años que estoy con ella. Y nada, muy sencillo. Yo no soy una persona muy... A ver, ¿cómo te puedo decir? Demostrativa, decir amor, todas esas cosas, porque, ¿qué te puedo decir? Uno fue criado en una época que los padres, tuve padres buenos, inmigrantes, pero no eran de ser, con uno muy cariñoso realmente. No me faltaba nada, todo, pero realmente no era uno de abrazarse, besarse, muy raras veces. Bueno, yo encontré una persona, no se llama, que se llama María Alejandra, ¿no es cierto? En ese taller de penas de amor, ella tenía en ese momento 39 años y yo ya tenía casi 60. Yo le llevo 18 años. Y realmente, ella realmente, no sé, a mí me gustó cómo tenía su cabello que le llegaba a la cintura, ¿no? Y es algo que me impactó. Es muy bonita ella, realmente, ¿no? Muy dulce, ella sí es de amor, decir todo. Pero ¿qué pasa? Yo, a partir de después de lo que pasó con mi primer matrimonio, yo vivo con ella permanentemente todo el día. La acompaño al médico, al mercado, si tengo que hacer de comer. Es decir, no me pide nunca nada. No me pide, pero ¿no querés ir a hacer esto o algo? ¿Por qué no salimos? Hemos salido, ¿no? Pues fui al Brasil, fui a Bariloche, a Mar del Plata, a Mendoza. Es decir, pero no tengo ninguna demanda de la persona. Que a veces eso es lo que hace fracasar a veces en matrimonio.
0: Los reclamos.
2: Exactamente. Pues yo tengo una hija de 42 años que realmente muy bonita, todo, pero sigue soltera. Dice, no se consigue, y pero vos también exigís mucho, que esto no te gusta, que esto lo otro. Es decir, están en los reclamos, digo yo. Y eso a veces la persona opuesta a uno, cuando tenés tantos reclamos, no, uno se escapa.
0: Sí, sí, claro.
2: ¿No es cierto?
0: Sí. Cada cosa en su justa medida.
2: Exactamente. Claro. Y bueno, ya te digo, yo con esta persona le hice el divorcio, yo estoy divorciado, pero no nos casamos. Dije, no quiero casarme. Bueno, está bien. No, llevamos una vida, ya te digo, hace 27 años que estamos juntos. Yo tengo, y le dije enseguida, que la conocí al mes y medio. No llegó ni a 2 meses, le dije, ¿querés venir a vivir conmigo? Vamos a probar.
0: Mira.
2: Tengo mi casa toda instalada, no tenés nada, no tenés que ir a trabajar, no tenés que ir a hacer nada. Lo único que tenés que hacer es convivir conmigo.
0: Y así 27 años ya han pasado.
2: Y así hace 27 años que...
0: Qué bien.
2: Él cumplió 66 años.
0: ¿Y la conociste en el taller?
2: El taller que se llama...
0: Penas de amor. O sea, que ella también estaba atravesando una pena de amor.
2: Exactamente.
0: Mira.
2: Conocí al papá, la mamá, tiene 3 hermanos. Bueno, uno de ellos, bueno, ahora falleció, esas cosas, pero realmente nos llevamos muy bien, ¿no es cierto?, como pareja.
0: Bueno,
2: pero
0: qué bueno.
2: Decir de que a veces no es tan... Yo a veces escucho, ¿no es cierto?, bueno, en lo que te llama la gente, a veces están solos o algo, pero habría que ver con qué es lo que pretenden, por qué están solos.
0: Bueno, viste, Luis, que cada persona es un mundo y uno nunca sabe cuáles son las batallas que está librando el otro, ¿no? Así que, bueno, historias, puede haber muchísimos motivos, muchísimos más. Y bueno, es cierto, habrá gente que está más abierta, hay gente que tendrá más, entre comillas, no sé si la palabra justa, pero es la que se me ocurre, ciertos requisitos, ciertos innegociables. Que bueno, después hay que encontrar la horma del zapato. Y a veces no es tan sencillo, ¿viste? Encontrarlo. Pero hay que estar en principio abierto para que eso suceda. Si está cerrado, no va a suceder nunca.
2: La persona que llevaba adelante el taller decía, dice, bueno, claro, se comentaba gente que venía con sus problemas, divorcio, separación. Dice, ustedes no se hagan problemas, ustedes pónganlo al lado del árbol y va a ver que va a pasar alguien y va a decir, pero ¿quién tiró esto tan bárbaro?
0: Claro, claro, es cierto.
2: Y se lo va a llevar a su casa.
0: Es cierto, es verdad, es una muy buena figura. Luis, gracias por llamarnos, te agradezco la compañía, ¿eh?
2: Al contrario, saludos.
0: Gracias, igualmente para vos.
2: Chao, chao.
0: Chao, buenas noches. Bueno, 3:27, la madrugada de Radio Rivadavia. Últimos minutos para que te comuniques si tenés ganas de charlar. Hablamos, es la última ronda de llamados, ya enseguida. Bueno, liquidamos, ¿eh? Liquidamos el stock, ya está, se cierra. Así que últimos minutos al 4010-7242. Llamás y salís al aire y te vamos a escuchar con mucha alegría. Alejandra de Villa Martelli nos dice, las palabras tienen valor si concuerdan con las acciones, si no son frases hechas. Gracias, Ale, por este mensaje. Equipo de Madrugada 6:30, acá escuchándonos nuevamente, ya que estuve de vacaciones. Qué bueno, qué lindo. Habrás venido renovada, Martu. Qué linda la consigna de hoy. En mi caso no soy tan demostrativa con palabras, al menos en principio. Soy más de demostrar con acciones. Y en cuanto a lo que espero del otro, trato de aceptarlo como es. Si bien creo que lo ideal sería un equilibrio entre ambas cosas, entiendo que cada uno ama desde lo que es y lo que puede dar. Por eso me parece que si amamos a alguien, vamos a aceptarlo tal cual es, sin querer cambiarlo. Feliz de volver a escucharlos y un abrazo grande. Bueno, gracias por volver. Vacaciones y te acordaste de nosotros y estás de nuevo aquí en Madrugada 6:30. Pienso como vos, nos dice Daniel, jamás enviaría un mensaje por Facebook. Mi amor por las personas las demuestro con hechos. Mi nombre es Juan García de General Daniel Cerri en Bahía Blanca. Saludos a todo el equipo, escucho todos los días. Gracias, Daniel. Gracias por acompañarnos y por enviarnos el mensaje. Sergio desde Mendoza dice, llueve aquí. Oh, y sigue lloviendo en todos lados, ¿eh? Por una cuestión de horarios, es muy difícil que hasta ahora esté despierto. Desde Godoy Cruz, un abrazo, esperando que llegue mi hijo menor. Tuve el gran amor de mi vida, compartimos toda una vida. La perdí por enfermedad hace casi 6 años. Nuestra magia fue trabajar para hacer feliz al otro, aprendiendo y tratando de superarnos para promover al otro. Fui, soy y seré feliz por lo que construimos como pareja, como personas y como familia. Una bella vida, nos manda saludos. Gracias, Sergio, desde Mendoza, que seguramente ya estarás dormido, pero mañana vas a encontrar una señal de que leímos tu mensaje. Hola, buenas noches, ¿quién habla?
3: Hola.
0: Hola. Hola, ¿quién habla?
3: Marta.
0: ¿Qué tal, Marta? ¿Cómo te va?
3: Bien, en Mar del Plata.
0: Otra marplatense. Hoy tuvimos récord de marplatenses, ¿eh?
3: Bueno, yo te escucho todas las noches y estoy desvelada y bueno, y te quería llamar alguna vez, pero qué sé yo. Bueno, hoy lo hice.
0: Bueno, fue el día era hoy, así que bienvenida.
3: Quiero hablar del amor. ¿No? Yo llevo un matrimonio de 56 años,
0: ajá,
3: con Alberto. Fue el amor de mi vida, es el amor de mi vida. Yo tengo 80, tengo 86, tenemos 3 hijos, tenemos 6 nietos. Y bueno, vivimos la vida tranquilitos los dos en nuestro gueto, sin grandes... como te diré, sin grandes cosas para no me sale la palabra de este momento, estoy nerviosa.
0: No te preocupes, habla tranquila que estamos como charlando en casa, Marta. Estamos como charlando en casa.
3: Pero alegría siempre, porque Alberto es muy bueno. Yo tengo un problemita de columna. No puedo hacer muchas cosas en la casa, las hago despacito, pero él me ayuda mucho, es muy compañero, no me deja hacer nada, es demasiado lo que me cuida. Y bueno, fue y es y será el amor de mi vida. Lo conocí a los 15 años y medio, tengo 80.
0: Toda la vida. Toda la vida con Alberto.
3: Nos criamos juntos. Él tenía 20 y yo 15.
0: Mirá.
3: No empezamos de novio enseguida porque, bueno, él era medio picaflorcito.
0: Bravísimo. Pero, Alberto era. Era bravo de joven.
3: Sí, era un lindo chico, era un lindo chico. Las chicas lo perseguían. Y yo era una de las chicas esas que las llevaban las mamás a bailar. Y no podía ir tan seguido. Íbamos a clubes, a Calmas de Plata, los más familiares, por supuesto. Y bueno, pero el tiempo quiso que nunca nos dejáramos.
0: Qué lindo, porque, qué bueno. O sea que los dos de Mar del Plata de toda la vida.
3: De toda la vida. Sí. Bueno, nos casamos, yo tenía 23 y él 29. Después nació Silvina a los 31 casi. Vino Gaby después. No, perdón, Silvina a los 26, Silvina a 27. Gaby a los 30. Y después vino José, mi chiquito, a los 36 años.
0: ¿Tu chiquito que cuánto tiene ahora?
3: 43.
0: Ya, chiquito grande ya, José.
3: Sí, me dio dos nietos hermosos, de los cuales te voy a contar. Van al jardín y uno ya va a primer grado. Y es lo que me piden, porque tienen geo, los padres trabajan y ellos van hasta las 3 de la tarde. Tata, me dicen tata, todos me llaman tata. Eso me lo puso Nicolás por Marta. Le decían, ¿cómo se llama la abuela? Marta, tata, decía él.
0: Bueno, mira.
3: Me quedó tata. Y entonces los chiquitos, ¿sabes qué? Me piden un guiso.
0: ¿Guiso?
3: Que les haga el guiso.
0: Me gusta.
3: Tata, me haces el guiso. Y yo los miércoles les cocino guiso.
0: Ay.
3: Alberto está en la casa.
0: Sí, justo me parece, no, ahí estás. No, se había cortado, sí. Perdón. ¿Le cocino guiso los miércoles?
3: Los miércoles cocino guiso para ellos. Y Alberto se los alcanza hasta la casa. Y el jueves ya van con su guiso de la tata.
0: Ah, mirá.
3: O si no, ñoquis. El año pasado, que no tenía este problema de espalda, le hice ñoquis para todas las maestras del jardín.
0: Mira.
3: Estaban
0: chochas, claro. ¿Ñoquis caseros? ¿Los amasás vos?
3: Sí.
0: Ah, muy bien.
3: Sí. Pero ahora, ya te digo, me tengo que cuidar un poquito con mi espalda.
0: Claro.
3: Tengo vértebras achatadas.
0: Claro.
3: Bueno, pero estoy llevando un tratamiento, estoy con un buen doctor, estoy controlada y estoy feliz. Y te pido, ¿sabes lo que le pido a Dios? Que me guíe para disfrutar esta paz, esta tranquilidad que tenemos los dos, que a veces nos reímos, a veces nos peleamos en el buen sentido, porque por ahí estamos un poquito sordos, no nos escuchamos. Y yo soy la más, ay, pero escúchame. Pero no, la verdad que es lo mejor que me pasó en la vida.
0: Bueno,
3: te digo la verdad.
0: Bueno, qué lindo todo lo que nos contaste. ¿En qué parte de Mar del Plata vivís?
3: En el barrio La Perla.
0: En La Perla, qué lindo barrio.
3: Sí, yo ya te hablé una vez hace muchos meses.
0: Ah, mira, bueno, puede ser. Y seguramente te pregunté lo mismo y te dije lo mismo, qué lindo barrio.
3: Y que te invité a mi casa, a mi departamento.
0: Tenés razón, sí, ahí en la zona de La Perla, tenés razón.
3: Estoy a 5 cuadras del mar. Bueno, Alberto es muy caminador, sale de mañana. Yo por mi problema no tengo muy... Tengo bastante restringido la caminata, tranquila. Sí, los mandados, estoy... Bueno, a 2 cuadras de la arteria Independencia.
0: Sí.
3: ¿La conocés?
0: Sí.
3: Bueno, sí, ahí hay negocios.
0: Y ahí tenés un montón de negocios.
3: Sí, hago los mandados por ahí. Por supuesto, va por los dos. Para que no haga fuerza, me llevo el changuito.
0: Claro.
3: Y bueno, nos hacemos los mandaditos de la semana, nos venimos felices. Y acá estamos, ahora con estos tiempos horribles que tuvo Mar del Plata, pero... calentitos en casa.
0: casa, cuidándose, claro.
3: Necesidades.
0: Muy bien.
3: No tiramos mantica al techo, pero tampoco nos falta nada.
0: Bueno.
3: Bien atendido por los médicos, porque tenemos una médica bárbara. Somos socios del Hospital de la Comunidad, que acá en Mar del Plata es lo mejor que hay. Dentro de los jubilados, lo que da jubilados.
0: Sí, sí, sí.
3: Y bueno, ya te digo, pido, ¿sabes qué? Que Dios, en esta paz, porque no fueron fáciles estos 56 años, no por la pareja, sino por las cosas de la vida.
0: Y bueno, claro, las cosas que hay que ir atravesando.
3: Claro,
0: claro.
3: O que no te alcanzó la plata, o que un chiquito se te enfermó, o que no llegabas a otra cosa, o que, bueno, esas cosas, ¿no? Que parece que no se terminan nunca. Y bueno, no, las superamos. Nos codo a codo, y a veces parecía que perdíamos todo, pero no perdimos nada. No fuimos tampoco un matrimonio vicioso, viste, que por ahí le gustaba, hay gente que le gusta el juego, no, nosotros no, trabajadores. Fuimos valientes, y si te cuento que casi a los 78 años míos y 74 de Alberto nos cambiamos de departamento. Hace 2 años que estamos acá, nada más. Nos arriesgamos a hacerlo.
0: Muy bien, muy bien. Bueno.
3: El otro era muy grande. Era para toda la familia. Hasta mi mamá vivió con nosotros. Entonces ya nos comía el tema de las despensas. Hoy estamos en un cómodo departamento y lo podemos mantener y estamos felices. Y bueno, y lo que le pido a Dios es que nos brinde esta vejez tranquila para los dos, que nos dé salud, que nos dé esta unión de los chicos que siempre están pendientes de nosotros. Tengo una hija en Estados Unidos, que bueno, pronto va a volver, porque es por trabajo del marido. Tengo un yerno general. voy a tener que hacerle la venia cuando venga. No, es mi yerno divino. Entonces les tocó Estados Unidos, así que hace un año y medio que están allí. Les falta un tiempo todavía para volver. Así que bueno.
0: Bueno, Marta, tengo que despedirte porque ya me queda muy poquito de programa, pero te agradezco hermoso todo lo que nos contaste, y lo mejor para ustedes, y que estos deseos que expresaste se hagan realidad siempre en tu vida.
3: Bueno, y me gustaría que todos fueran felices y se supieran comprender. Me duele esos matrimonios que por dos palabras se separan. No, te dejo y te voy a dejar un dicho de mi abuela. No sabía leer ni escribir, pero ¿sabes qué te aconsejaba? Mira, cuando tú lo ves enojado, cállate. Y a la mañana siguiente lo agarras tranquilito y le dices lo que estuvo mal.
0: También.
3: Y yo usé eso de mi abuela. Entonces no hubo pelear entre nosotros. Que lo acepten los chicos jóvenes de hoy en día, que no tienen tanta paciencia.
0: Es cierto, hay menos paciencia. Martita, te tengo que despedir. Gracias por acompañarnos.
3: Gracias.
0: Un saludo para vos y para Alberto. Sí. Chau. Buenas noches.
3: Sí, te voy a seguir escuchando.
0: Gracias, muchas gracias. Chau. 3:40, ya nos vamos, pero para volver y despedirnos. Nos queda un bonus track, una chapa al regreso.

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6:45. Voy a saludar ahí en el chat del canal de YouTube de Radio Rivadavia, que me dice que salude a Troy, que volvió porque extrañaba el chat. Troy, ahí está, oyente de madrugada 6:30. Que aparte dice, son 3:45 y me tengo que levantar. Ah, en 3:15. Bueno, Troy, saludos. Me gustaría saber por qué te has ido y por qué has regresado, pero bueno, lo dejamos para otro día. Nos alegramos que hayas vuelto y ojalá que estés con nosotros. Acá están pidiendo. Porque dice que si lo saludo vuelve mañana, si no, no vuelve. Bueno, mejor que vuelva. Así que lo saludamos. Ahí lo vivieron. También está Mantra, que hacía rato que no andaba por ahí. Encima yo sé por dónde andan, porque yo sé todo. Pero bueno, no importa. Está muy bien, hagamos de cuenta que no pasó nada. Les mando un abrazo por trabajo, dice Trice, me imagino. Obviamente, son las difíciles. Gracias por acompañarnos. Bueno, estamos en el tramo final de madrugada 6:30, 3:47. Para los que se están despertando ahora y los que tengan que salir, sepan que la madrugada, bueno, no está muy fría, pero está muy inestable, con 13 grados 6 de temperatura, 89% de humedad en Ciudad de Buenos Aires y alrededores. El viento proviene del sur a 6 kilómetros por hora. Y para hoy una mínima de 2, un poquito por debajo del actual, una máxima de 18. Pero bueno, con la lluvia dando la nota de nuevo, ¿no? Lloviznas por la madrugada, todavía no tengo noticias. Seguro que ahora cuando salgo, ahí pongo primera y empiezan a caer las gotas. La nubecita esta que me persigue. Por la mañana lluvias aisladas por la tarde y lloviznas por la noche, máxima de 18. Y mañana miércoles 14 de mínima, 18 de máxima. Y en cuanto a la lluvia, calcado, lloviznas y lluvias aisladas durante todo el día. Podría ceder un poco el agua hacia la noche de mañana miércoles. En esto estamos y este es el panorama del clima que tenemos para contarles a esta hora. Así estamos, con paraguas, con piloto, con botita de lluvia y a tratar de disfrutar de la mejor manera posible esto que nos está proponiendo el clima por estas horas. Bueno, maratón de mensajes, a ver si llegamos, porque tenemos muchos pendientes. Les agradezco enormemente todo lo que comparten con nosotros. Por ejemplo, Alejandra de Berlal, que dice: feliz día para los psicólogos que atienden bien a los pacientes de obras sociales o prepagas. Bueno, feliz día para ellos, muchísimas gracias. Buenas noches, equipo. Referente a la consigna, amar es nunca tener que pedir perdón. ¿Recuerdan la película? Y con referencia al día del psicólogo, sí, yo hago terapia y me ayuda mucho a sobrellevar y entender las situaciones de la vida, nos dice Susana de Flores. Gracias, Susana, Pregunta que hice un rato largo y miren todos los mensajes que tenemos pendientes. Buenas noches, siempre escuchándote, sos mi compañía. En cuanto a la pregunta, van las dos, pero si tengo que elegir, elijo la acción. Susana también nos escribe, otra Susana a quien agradecemos muchísimo. Deme un segundito, esto. A Inés de González Catán, las palabras a veces sobran, los buenos consejos ya estamos cansados, dice. Y después me dices: regalarle una plantita, pon una carta, ponerle un bombón en la mesita de luz, escribir una carta, no dejar de expresarse, es muy bueno, dice Inés de González Catán. Las palabras se las lleva el viento. Hacer un video un poco despeinado diciendo: acá trabajando. Eso causa mucha gracia y descomprime situaciones. ¿A quién, Inés, le tengo que hacer todo esto? Esto es lo que no entendí. Pero como viene un rato largo, digo, capaz que estábamos hablando de alguna situación y yo soy el que no la recuerda, Alejandro de Mendoza nos dice: espero que te encuentres muy bien. Saludo a mi querido terapeuta Marcelo. Gracias, dale. Miguel de Paraná: recién vengo a llevar a mi hijo a casa y tomé la ruta hacia Paraná, no más de 60 kilómetros, tranquilo, con la radio de compañía y un puchito. No mucho para contar. Gracias y muy buen programa. Bueno, gracias, Miguel. Te acompañamos en ese trayecto. La acción es fundamental. A las palabras se las lleva el viento, nos dice Marcelo desde San Luis. Hoy estamos preguntando un poco esto, ¿no? Si somos demostrativos con acciones o con palabras. Bueno,
en el amor, fundamentalmente, que los martes nos dedicamos a eso. Buenas a todos, Moni de Tucumán, los felicito por el programa, los temas que tratan son interesantes. Saludos a los psicólogos y psicólogas en su día, especialmente a mis amigos. Bueno, el tema que nos pediste lo vamos a anotar y va a quedar seguro para otro momento. También saludamos a Hugo, que dice que está en Cochabamba, que se encuentra en el centro de Bolivia. Muchos éxitos en tu bello programa, muy ameno y divertido. Gracias, Hugo, ¿eh? Gracias por escribirnos desde tan lejos. Muchísimas gracias. Primavera, ¿dónde estás? Te busco y no te puedo encontrar. Nos dice Susana de Zárate, que en cuanto al amor, dice, mi vivir siempre fue más la acción que la palabra, y eso lo valoro muchísimo, ya que mi marido es muy corto en palabras, pero siempre me valoró y valora a la pareja. Gracias, otra Susana. Hoy tenemos muchas Susanas y muchos marplatenses. Fue la nota de esta madrugada. Rosaura dice, por cómo viene el pronóstico del tiempo, tengo que seguir con el pijama puesto y las pantuflas. Y tenía ganas de escuchar a Nicola Di Bari. Nicola Di Bari, Rosaura, fue nuestro artista del día. Si no fue la semana pasada, fue el anterior, ¿eh? Un beso a Gabriel. Ah, Gabriel Laizola, que está esta noche con nosotros y que ahora se va a quedar junto a Javier Villa en el panorama del rotativo del aire. Bueno, le mandamos un saludo de parte de Rosaura. Gracias, gracias por el saludo. Supongo que ya no estamos ajenos. Ah, me mandó acá Diana un link que lamentablemente no puedo abrir, pero bueno, gracias por enviarlo. No lo puedo abrir en el WhatsApp, sí lo puedo abrir en el Instagram, si me lo envías en arroba Hernán García Arena, me lo puedes mandar allí y tengo la posibilidad de verlo. Qué bonita música, me trae recuerdos re bonitos, estaba toda la familia completa mientras cenamos, buenas noches. Y dice, ahora sos brujo. ¿En qué sentido, Eda, soy brujo? Ah, no es todo lo que habíamos dicho, ¿no? Madrugada, 6:30 en francés se dice 6:30, que no sé cómo es. Lo habré dicho bien, lo dije horrible. Pero 6:30 me lo pusiste con números, entonces no sé cómo se dice en francés. ¿Cómo estás? En cuanto a la consigna, te digo que mi esposo, que ya falleció, no era de demostrar con abrazos o besos, pero era todo para su casa y sus hijos. Muy buen padre y esposo. Gracias, nos dice Betty de Santiago del Estero. Gracias, Betty. Soy Elsa de Marco Juárez, te escucho todas las noches desde que me quedé sola un 17 de febrero del 2024, que se fue al cielo mi compañero de vida. Estuvimos 22 años juntos, ahora vos sos mi compañía. Bueno, gracias por tus palabras, Elsa de Marco Juárez. Nos dice que sigamos así, que va a seguir escuchando. Un fuerte abrazo, nosotros también te lo retribuimos, Elsa querida, ¿eh? Buenas noches, Hernán y equipo, ¿cómo están? Quería preguntar si alguno de ustedes saben dónde se fue de vacaciones el sol. Ni idea. Por favor, quiero hacer saber que acá lo estamos esperando, nos dice Norma de Pacheco. Felicitaciones por el programa, admiro tu paciencia y respeto, nos manda bendiciones. Sí, si habrá ido a Miami, a Cancún, no sé por dónde andará, debe estar por el Caribe el sol. No es sonso, ¿viste? Se fue para esos lados. Gracias por el mensaje. Sobre la consigna dice, para mí la configuración correcta es, uno es lo que hace y no lo que dice. Por ende, si quieres saber quién es esa persona, míralo o mírala para ver. Si concuerda con lo dicho... Con lo dicho, esto es lo que dice. Te mando un abrazo grande a vos y al equipo. Nos dice Mario de Junín, que como siempre nos pone que no decaiga. Y gracias por estar. Gracias, Mario. Buenas, me encanta escuchar. Te escucho siempre. Muchos cariños. Nos dice Bea de Francisco Álvarez. Gracias, Bea, ¿eh? Y también nos dice Lidia que le encantó el tema de Simple Red. Buen regreso a casa. Muchísimas gracias, Lidia. Por escribirnos. Bueno, estuvo con el teléfono los últimos minutos. A ver, para que me voy por acá. Les pido disculpas, pero bueno, son estas cosas que suceden. Andas a ver en dónde dejé los mensajes. Hernán, te estamos acompañando. Otra Lidia, en este caso, de la ciudad de Mar del Plata. Gracias. Otra marplatense. Impresionante hoy, ¿eh? Hoy copó Mar del Plata la noche. Presente, nos dice Pato desde San Nicolás. Gracias, querida Pato. Buenas madrugadas. Dice este mensaje. Me sumo para el proyecto del 2027. Nos dice José de Villa Angélica. Gracias, José. Para el proyecto Yo Me Quiero Casar. Bueno, vamos. Nos sumamos todos. Después te anotan. Vamos a dar una casilla de correo postal para que envíen las cosas.
y se comunican con nosotros. Así hacemos todo bien, bien, bien, a la vieja usanza, Te quiero para mí es un tanto posesivo. Amar es desearte lo mejor, aunque ya no estemos juntos. Siempre te seguiré amando, deseando lo mejor para ti. Nos dice Walter, que preguntaba a un oyente exactamente cuáles eran las diferencias entre querer y amar. Bueno, muchas gracias por sumarte a esta pregunta. Muy bueno el programa. María Inés, otra marplatense. Ah, bueno. Sí, nos tenemos que ir a hacer temporada ya. Hacemos el programa ahí. Ya que tenemos tantos oyentes, se van a ir, nos arman tribunas, ¿sabés cómo hacemos? Ponemos un estudio en un balneario. Yo re estoy, Re estoy. Ahí en La Perla, en Playa Grande, en algún lugar, nos vamos a hacer temporada Mar del Plata. Juan de San Rafael Mendoza, que se quería comunicar con Maru. Bueno, claro, pero te contábamos, querido Juancito, que no tenemos posibilidad de hacer estos encuentros y estos cruces por ahora. Gracias, Me tengo que ir. Empiezan los cuatro grandes de la canción y me empiezan a empujar. Querido, pará de hablar. Cállate un poco. Bueno, se pasó rápido el programa, ¿no? Gracias, querido Esteban Villarruel, allí en la puesta en el aire, en la realización técnica, en la música, en conectar los llamados, en estar muy pendiente del programa. Se agradece mucho eso. Querido Tony Esmoris también, que estuvo acompañándonos en la edición durante toda la noche, trabajando para el panorama del rotativo del aire, que ya está en posición para comenzar hoy con Javier Guilla y Gabriel Ola y Sola, que me acaba de desalojar y con razón, yo me había olvidado, mira. ¿Y qué más? Mi nombre es Hernán García Arena. Me presento para los que están enganchándose de casualidad. Así me encuentran en Instagram también. Y si les va esta propuesta, nos encontramos a las 12 mañana para comenzar juntos a transitar un nuevo día. Miércoles ya, Buen día para todos. Que la pasen muy, pero muy bien. Chau.

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0: Arrancamos, ¿qué tal? Muy buenos días. Bienvenidos al panorama de noticias del rotativo El Aire de Radio Rivadavia. Aquí comenzamos en la jornada de hoy, reemplazando al amigo Mario Portugal, que está un poquito averiado. Le deseamos una pronta recuperación, que la pase bien, que disfrute, que guarde la gola, porque, claro, se tiene que cuidar. A ver, si es un señor mayor, ustedes lo conocen, ¿no? No es como nosotros, que somos criaturas aquí, que estamos laburando. Bueno, quienes hacemos el panorama de noticias, le damos la bienvenida. El señor Rolando Klempert, que también tiene la gola hecha pelota. Es que este cambio de clima, el niño, la niña y la mar en coche nos tiene podridos, mire. Bueno, el señor Juan José Moro, que nos habla de tenis. Mariano Fernández, que nos habla de fútbol. Rocío Calenoc nos explica claramente qué pasa con la economía del país. Camila Hassan nos habla de espectáculos. En la producción de este espacio, el señor Eric Spolsky, a quien le mandamos un abrazo grande, que se la pasa laburando como un loco, corriendo toda la noche de un lado para el otro para conseguirnos todo lo que necesitamos para el panorama. En la locución, en el día de hoy, el amigo Gabriel Olaizola. Bienvenido, Gaby, buen día.
1: Bueno, buen día, Javi, un placer,
0: Igualmente para todos nosotros. Te veo, ¿estás bien?
1: Sí, muy bien, excelente.
0: Fantástico, estás.
2: Reponido.
0: Estás reponido, reponido. Me imagino. Bueno, quien les habla, un delincuente común, Javier Villa, en reemplazo, como les decía, de Mario Portugal, que se está acomodando. Escúchame una cosita. Si estás en Salta, en este momento 13 grados, una décima la temperatura, el cielo está cubierto, un 85% la humedad, la máxima pronosticada para hoy se ubica en 24 grados, pero habrá tormentas aisladas. Yo les voy avisando que en todo el país el clima está hecho una porquería. En la ciudad de Posadas, provincia de Misiones, también tormentas aisladas, 100% la humedad, hoy van a tener una máxima de 22 grados. En la ciudad de Córdoba, capital de provincia, 12 grados dos décimas la actual, la máxima 18 y habrá chaparrones, chaparrones, como dicen por allí. En la ciudad de Rosario, provincia de Santa Fe, una máxima de 20 grados con lloviznas. Un asco. En la ciudad de Mendoza, capital de provincia, tormentas aisladas también, con una máxima que rondará los 16 grados. En la ciudad de La Plata, cielo cubierto, 100% la humedad, una máxima de 17 con lloviznas. Un asquete, En la ciudad de San Carlos de Bariloche, parcialmente nublado, pero tampoco te hagas el canchero. 15 de máxima y habrá lluvias hoy. En Puerto Madryn, provincia de Chubut, 90% la humedad, el cielo algo nublado. Hoy habrá una máxima de 20 grados en Puerto Madryn. Esto es una locura. Y también habrá chaparrones. En Ushuaia, lluvia débil. Y habrá lluvias aisladas con una máxima de 14 grados. Un desastre. Bueno, aquellos que viajan a Mar de Ajó, se los voy comentando. Primero carguen el termo y el mate, para salir para allá. Sí. En este momento está nublado. Hoy no va a llover en Mar de Ajó, de acuerdo a lo que nos dice el servicio meteorológico. Mañana va a llover un poquito, pasado otro poquito, pero después ya jueves, viernes, va a estar bueno. El ministro de Economía, que está llegando a Tailandia, Bangkok, bueno, en este momento, señor Luis Caputo, 33 grados en Bangkok. ¿La malla? Yo pasaba nada más. Bueno, parcialmente nublado y a la noche en una de esas puede haber lluvias. Y el presidente Milei, que esta noche a las 11 de la noche viaja para Washington, le avisamos. En este momento 16 grados y habrá una máxima de 28 con cielo despejado. La va a pasar bomba, Lleve la malla, mijo, también. Bueno, aquellos que están en Tapalqué, va a estar nublado, está nublado y habrá una máxima de 16 grados. Para los que están en Los Antiguos, provincia de Santa Cruz, donde el volcán tiró porquerías en algún momento, habrá 14 de máxima con cielo despejado, y aquí en la ciudad de Buenos Aires en este momento...

0: cielo cubierto, la humedad 92%, la temperatura actual 13 grados 8 décimas. Te dije todo lo que había que decirte. Y como nosotros estamos comenzando con el panorama de noticias, lo mejor que podemos hacer es ponerte al tanto de los principales títulos del día. Que publicará esta tarde el dato de inflación de septiembre. Estiman que el IPC se acerque al 2%. Javier Milei admitió la posibilidad de una corrida cambiaria, aunque afirmó tener 125 mil millones de dólares para enfrentarla.
1: Milei desmintió categóricamente la renuncia del ministro de Economía.
0: Además, aseguró que en Argentina no tenemos problema de empleo. Dijo, hay personas a las que les va maravillosamente bien.
1: Aseguró también Milei que el kirchnerismo hacía déficit fiscal porque le quedaban papelitos de colores.
0: Polémica en el PJ. Alberto Fernández dijo que si le hubiera hecho caso a Cristina, Argentina hubiera estallado en mil pedazos.
1: Javier Milei, en tanto, viajará nuevamente a los Estados Unidos. Será el quinto viaje del presidente este año y el 19º en lo que va de su gestión.
0: Luis Caputo llega hoy a Tailandia para participar en las reuniones anuales del FMI y el Banco Mundial.
1: Buscará destrabar el desembolso de un fondo de más de 800 millones de dólares.
0: El abogado Gregorio Dalbón pide la detención de Luis Caputo, Santiago Bausili y Juan Cruchet.
1: Malvinas venció el ultimátum de Javier Milei al Reino Unido.
0: El primer ministro de ese país dijo que los isleños quieren ser británicos.
1: Argentina, Estados Unidos e Israel fueron los únicos tres países que rechazaron una declaración de la ONU sobre la prevención de pandemias.
0: El gobierno nacional expulsó a un periodista brasileño que insultó y criticó a Javier Milei por redes sociales.
1: La imagen internacional de Javier Milei está entre los presidentes menos populares de Latinoamérica.
0: El gobierno publicó un video con motivo del feriado del 12 de octubre al que le restituyó la denominación Día de la Raza.
1: Por su parte, la CGT lo calificó como una provocación burda.
0: Por la lluvia se suspendió una movilización autoconvocada por indigenistas frente a la casa de Cristina Kirchner.
1: A menos de un mes de su visita a la Argentina, León 14 será operado hoy de un nódulo pulmonar.
0: La Iglesia Argentina llamó a rezar por la salud del Papa.
1: Y el presidente Milei afirmó que se harán los ajustes necesarios si hubiera que reprogramar su visita.
0: Luego de un nuevo operativo, ya fueron trasladados casi 500 presos desde Devoto hacia Marcos Paz.
1: Jorge Macri evalúa no desdoblar las elecciones en 2027.
0: En la previa del viaje de Milei a Estados Unidos, hoy se reúne la mesa política.
1: El Senado se reactiva para dictaminar por patentes y debatir la reforma a la ley de salud mental.
0: Diputados, comienza el debate del presupuesto 2027.
1: La Universidad de Buenos Aires confirmó la quinta marcha federal universitaria y criticó al gobierno.
0: Comenzó un paro por 96 horas de los médicos y odontólogos del PAMI.
1: En Chubut piden 8 años de prisión por estafas para la hermana de un dirigente peronista.
0: Economía, el dólar oficial cotiza a 1.535 pesos, el blue a 1.540. El riesgo país se ubica en 589 puntos.
1: Por el fin de semana largo viajaron más turistas, pero el movimiento económico fue menor.
0: Fuerte recorte del Fondo Monetario sobre la previsión de crecimiento de la Argentina en 2026.
1: Domingo Cavallo volvió a cuestionar el modelo económico del gobierno de Milei.
0: Por una búsqueda laboral hubo más de 10 cuadras de cola en Moreno.
1: A pesar de las millonarias deudas, Flybondi quiere seguir operando.
0: Quebró uno de los aserraderos más grandes del país.
1: El agro exportó casi 90 millones de toneladas en lo que va del año.
0: Atentos a quienes utilizan los trenes, porque los ramales Mitre y José León Suárez de la línea Mitre y de la línea Sarmiento retoman sus recorridos y actividades.
1: Cambio climático, inundaciones y evacuados en Corrientes y Entre Ríos.
0: Por el fenómeno del Niño abrieron las compuertas de las represas de Itaipú y Yacyretá.
1: Detuvieron en Perú al tío de Pequeño J.
0: Horror en Rosario, hallaron el cadáver de una joven dentro de una valija.
1: Juicio por la muerte de Maradona se reanuda hoy con los alegatos de los abogados de Hanna y de Dieguito Fernando.
0: Tras las nuevas pericias continúa el juicio contra Pity Álvarez.
1: Femicidio de Agostina Vega, el principal acusado, negó acusaciones y apuntó a su entorno.
0: Causa Facundo Moyano, la justicia citó a Candela Arizaga para el próximo lunes.
1: Choque fatal en Ruta 11. Una pareja y su bebé murieron tras chocar con una camioneta en Santa Fe.
0: Momentos de pánico en Merlo. Un joven de 20 años roció con nafta un auto a su conductor e intentó prender fuego una estación de servicio.
1: Violento ataque en Quilmes. Balearon a un remisero para robarle el auto, pero este se resistió y destrozó la moto de los asaltantes.
0: En Córdoba condenaron a un colegio privado por las quemaduras que sufrió una alumna durante un experimento de química.
1: Desmantelaron en Virrey del Pino una fábrica que elaboraba y vendía zapatillas truchas.
0: Internacionales, Ucrania acusó a Rusia de atacar su infraestructura energética pese al llamado de Donald Trump a un alto el fuego.
1: En tanto, Rusia desconoció haber llegado a un acuerdo por una tregua energética con Ucrania.
0: Tragedia en Israel. Un explosivo estalló durante una excursión escolar y mató a un adolescente de 15 años.
1: Limitaron por vía judicial el uso de dinero público para anuncios a favor de Trump.
0: Panamá declaró la emergencia nacional tras el terremoto de magnitud 7.7.
1: Investigan a Evo Morales por asesinato.
0: Un incendio destruyó el mercado más antiguo de París.
1: Ciberataque masivo en supermercados de Francia. Hackearon la temperatura de las heladeras.
0: En China condenaron por corrupción al ex alcalde de la ciudad donde se inició la pandemia.
1: Se incendió un tren de alta velocidad que cubre el recorrido entre Madrid y Barcelona.
0: Polémica, la presidenta de Perú impuso un estricto código de vestimenta y disciplina para las escuelas públicas.
1: Uruguay enviará al Parlamento un proyecto de ley para habilitar la jubilación anticipada a los 60 años.
0: Milagro y misterio en Grecia. Una mujer logró sobrevivir más de 24 horas en el mar tras caer de un crucero.
1: El Nobel de Economía fue para dos estadounidenses.
0: El hielo marino en la Antártida registró uno de los niveles más bajos de los últimos 50 años.
1: Deportes, terminó la fecha 12 del torneo clausura.
0: Lanús venció 2-0 a Vélez y Gimnasia de Mendoza le ganó 1-0 a Newell's.
1: Boca recibe al Vasco da Gama en la Bombonera.
0: Peñarol quiere entre sus filas a Merentiel.
1: Danilo, defensor de Flamengo, no podrá jugar las semifinales de la Copa Libertadores ante estudiantes.
0: Batalla campal entre hinchas de All Boys y la policía antes del partido con Godoy Cruz.
1: Clarence Seedorf fue anunciado como el entrenador de Corinthians.
0: Expectativa por el regreso de la Fórmula 1 a la ciudad de Buenos Aires.
1: Tras las fallas en el auto de Colapinto, la escudería Alpine indicó que habrá un importante paquete de mejoras.
0: Y hablamos de tenis, Master 1000 de Shanghái. Carlos Alcaraz quedó eliminado.
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0: 4 de la mañana, 13 minutos, 13 grados, 6 décimas la temperatura actual en la ciudad de Buenos Aires. Si estás por allí, tenés que saber que tenemos vías de comunicación. El 1150268630 es nuestra línea de WhatsApp, por si nos querés enviar algún mensaje. Un mensaje de texto tiene que ser corto, que no sea una eternidad, porque si no, no podemos, no tenemos mucho tiempo. Nos mandas un mensaje de texto ahí por WhatsApp y listo. Si no, en redes sociales, en mi caso es JVilla17, en el caso del señor Gabriel Olaizola.
1: Gabriel Olaizola.
0: Así nomás, Olaizola.
1: Con Z, por favor.
0: Sí, ponelo con Z, si no lo vas a encontrar a Gaby. ¿Jugaste la quiniela?
1: No. Caso, ¿sabes no. que yo tenía la concepción arraigada de que no había sorteos los días feriados? Ayer fue feriado y hubo todos los sorteos.
0: Y bueno, ¿qué pero pasó? Y porque era 12 de octubre, el día de la concepción de la cosa del...
1: ¿Por qué le cambian
0: el nombre? Yo no termino de entender. Bueno, que diga de la raza, que diga de la colectividad, de la diversidad de coso. Bueno, está bien. Déjalo así, si no pasa nada. Bueno, la nocturna de la ciudad, la ex nacional, a la Saviola, salió el 851 el Sarrucho. En la quiniela nocturna de la provincia, a la cabeza 615. 15, la niña bonita. En la quiniela poseada, con 8 aciertos, con un pozo de 426 millones y medio. Vacante. Ah, toma. Bueno, che, vamos a ver qué es lo que pasa con los principales diarios nacionales. Vamos a la tapa del diario Clarín. El Fondo Monetario Internacional dice que la economía crecerá menos y Milei defiende a Caputo. El fondo rebajó la proyección de la suba del PBI argentino de 3,5 a 2,1. Devoto ya trasladaron a más de 300 presos. ¿A dónde? Bueno, a Marcos Paz, al penal de Marcos Paz. Operan al Papa, pero confían en que podrá viajar a la Argentina. Bueno, ojalá que así sea, se estabilice y mejore prontito. A nivel internacional, escucha esto porque no se puede creer, hackearon las heladeras en cientos de supermercados de Francia. ¿Cómo hace para hackear la heladera? A mí me llegan a hackear la Siam, estamos fritos, Claro. Bueno, en las cataratas, Clarín dice que se triplicó el caudal de las cataratas y cerraron el Parque Nacional. Hay otros medios que dicen que se abrieron, que se abrió el Parque Nacional de Cataratas. Y hay algunos que dicen que todavía está cerrado. Por las dudas, no vaya catarata, no es momento, está lleno de mosquitos, no vaya. A ver, si quiere ir, usted tire ese lance. No es en contra de cataratas del Iguazú. Simplemente que va a estar lleno de agua esto.
1: O a ti es con pata de rana y de todo.
0: Más o menos, vamos a tener de todo. Bueno, estos son los principales títulos del diario Clarín. ¿Dónde nos vamos, Gabriel?
1: A Mar del...
0: Ah, vamos a Mar del Plata. Entonces, tapa del diario El Atlántico.
1: Así es lo que contiene. En su tapa, desde Economía aseguran elecciones sin corrida cambiaria. También está muy destacado, con un título muy impactante, Arsénico en el agua. Solicitan informes a varios municipios. La noticia da cuenta de que el Consejo Profesional de Química de Provincia de Buenos Aires inició una acción que tiene que ver con el desarrollo de mapas de arsénico, que lo armó el Instituto Tecnológico de Buenos Aires y que encontró valores muy elevados para saber cuáles de estas aguas se están destinadas al consumo humano y qué medidas se implementarán. Luego está la fotografía de algún sector de los tantos golpeados por las inundaciones a raíz del aumento del nivel de agua en los ríos, tanto Uruguay como Paraná, asociados al fenómeno del Niño, lo que mantiene en alerta Corrientes y Entre Ríos. Está realmente ilustrado ahí a través de una camioneta 4x4 que está lo que alguna vez fue el camino y ahora es todo un charco que va desde una quinta a la otra. Se celebra en su día el Día del Técnico, Colegios de Técnicos de la Provincia de Buenos Aires. Nos vemos en la Argentina. Hay una foto en la que se utiliza desde el archivo al Papa levantando su mano y con una sonrisa. Esto es de otro momento. Hoy tal vez esté un poquitito más preocupado. Se lo veo muy sereno al Papa. Pero se toma esta frase. Un arzobispo, el de San Juan, escuchó decir al Papa: nos vemos en Argentina, como quien no tiene que pasar.
0: Ah, siento un asado, negro.
1: Anda tranqui que nos vamos. Claro. expulsan a un dirigente del PT brasileño crítico del presidente Milei, algo dijimos en los títulos. Y por último, dice el Atlántico, Jorge Macri analiza unificar las elecciones en la City porteña. Actualizamos los datos para Mar del Plata. En este momento, 11 grados una décima, cielo cubierto para la tarde y noche. Lluvias aisladas.
0: Oh, la madre que lo tiró. Bueno, repasamos la tapa del Diario Popular, ya que usted tiene muchas ganas de escuchar de qué va. Nos vemos pronto en Argentina, dijo el Papa, que será operado hoy. En tanto crece la incertidumbre sobre la visita papal. León XIV será intervenido quirúrgicamente para extirparle un nódulo en un pulmón. Y en la previa recibió al arzobispo de San Juan de Cuyo, al que le confirmó su interés por venir al país. Si bien por ahora se mantiene la agenda papal, médicos del hospital donde van a operar al pontífice recomendaron no viajar, según reveló el periodista Nilson Castro. Nilson, que está aquí todos los días en Rivadavia. Si la situación demanda un corrimiento en la fecha, nosotros estamos disponibles a hacer los ajustes necesarios. Esto lo aclaró ayer el presidente Milei. Cerca de 1,5 millones de personas viajaron el fin de semana largo, pero poco tiempo y gastaron menos. Hablamos de lo que tiene que ver con el deporte. En la Fortaleza de Lanús cayó el último invicto con goles de Marcic y Marchiori contra el Granate, que ganó 4 de sus últimos 5 partidos, se consolida en zona de playoff y quedó a un punto de entrar en la Sudamericana. Vélez no solo perdió el invicto, sino que no pudo subirse a la punta de la tabla anual, que sigue liderando Independiente Rivadavia con Boca a un punto. Y si hablamos de Boca, bueno, hoy arranca la semifinal de Vasco da Gama con la misión de ganar y soñar. Y esto es sin paredes, Ahora tocamos otros temas del Diario Popular. Lo desmayó a golpes Gustavo Yankelevich y su crudo relato sobre lo vivido por sus nietos. Horror en Moreno, un perro pitbull mató a una criatura de 4 años y fue detenida su madrina. Te lo comentábamos ayer en el panorama de noticias, este mismo título. Femicidio en Rosario, un ex policía asesinó a una joven y guardó el cuerpo en el interior de una valija. Desastre, Con hinchas del Albo, batalla campal en la previa de All Boys y Godoy Cruz. Un título que tiene que ver con el espectáculo, pero a nivel internacional, y no tanto el espectáculo, sino con una necrológica, te diría. Murió el actor que personificaba al hijo del protagonista de Breaking Bad. Y por último, algo que nos llena de congoja, nos pone así como un poco triste, porque lo anunció ella, A menos de un mes de casarse, se separaron Julieta Prandi y Emmanuel Ortega. Bueno, problemas, cosas del espectáculo, cosas que tienen eso, ¿viste cómo es esto? Si hablamos del espectáculo, te voy a contar otra historia. La estrella de Hollywood, Mark Ruffalo, ¿lo ubicás por allí? ¿Sí? Bueno, compró más de 20 hectáreas y creó un santuario ecológico. ¿Sabés quién te lo cuenta esto? Camila Hassan, ahí la tenés.
2: La estrella de Hollywood, Mark Ruffalo, compró más de 20 hectáreas para frenar el fracking y creó un santuario ecológico. El actor estadounidense, reconocido por interpretar a Hulk en el universo cinematográfico de Marvel, transformó una antigua granja familiar ubicada al norte del estado de Nueva York en un espacio dedicado a la vida sostenible y la preservación ambiental. Ruffalo también contribuyó a visibilizar la oposición a esa actividad, que terminó prohibida en el estado de Nueva York en 2014. En paralelo, el actor construyó una destacada trayectoria en el cine con películas como Zodiac, Spotlight y Pobres Criaturas. Por su papel en The Kids Are Alright y Spotlight recibió nominaciones a los premios Oscar, mientras que su interpretación de Bruce Banner lo convirtió en una figura reconocida mundialmente, informó Camila Hassan para Radio Rivadavia.
0: Muchas gracias, Camila. 4:23 y te estás informando en el panorama de noticias. Te recuerdo, hoy sin Mario, porque necesitaba descansar un poco la gola. Nos vamos a la provincia de Córdoba, diario La Voz del Interior.
1: Así es, solo un tercio dice que puede pagar sus deudas. Es lo primero que encontrás cuando te fijas en la tapa de la versión impresa de La Voz del Interior. Abrió hace 2 meses y ya sufrió 3 robos. Se trata de un lugar ubicado en el barrio San Martín. Hoy operan a León 14, está la fotografía y el titular que acompaña esta noticia, por supuesto. Finalizó el encuentro plurinacional, destacaron el clima de convivencia. El próximo, no llegó a ver acá en la localidad. Milei respaldó a Caputo en economía, este es el titular ya más destacado. Rechazó las versiones sobre su salida. La marcha de la economía, dice al pie de este recuadro. COIS, es decir, el ente de Córdoba Obras y Servicios, más fondos para gastos. Fue un buen fin de para el turismo en las sierras. Los valles serranos tuvieron una aceptable cantidad de visitantes que dejaron, dice, en pesos, 50 mil millones. Así que contentos los empresarios del turismo, empresarios pequeños, medianos, todos, en la provincia de Córdoba, en especial en la zona de las sierras. Ahí actualizamos los datos del tiempo para Córdoba, 12 grados, el cielo parcialmente nublado, pero chaparrones todo el día con una máxima de 18, lo que guarda ahí para la capital de Córdoba.
0: Pobre los muchachos, las chicas de Córdoba que van a estar ahí, que querían hacer un asado. No, bueno, nada. Eso. Hoy no van a poder. Igual hoy tienen que ir a laburar, olvídense, hoy ya es martes.
1: Martes 13, claro.
0: Bueno, es un buen día. Para mucha gente el número 13 es un número copado, ¿eh? Un número Carmen. Y hay otros que dicen, no, Yeta, tocátelo. No, no hagan eso. Si de última vayan a jugar a la... No. Si van a tocar las narices. Bueno, a ver qué dice la tapa del diario Olé. Allí tenemos a los muchachos de Boca saludando y qué sé yo. Bueno, una prueba de juego. 21:30 en la Bombonera. Boca tiene que superar la ausencia de Paredes, su cerebro en la crucial semi de ida de Sudamericana ante Vasco. Montero, Lozano, Borosito, Villa, La Bestia y Blanco están felices. Y se los ve allí, copados los pibes. Bueno, el escándalo del año en el ascenso. El VAR móvil de La Molina. ¿Qué fue lo que pasó? Bueno, el tipo cobró mal un penal para Godoy Cruz. Viene un jugador de All Boys, le muestra en un celu que fue afuera. A ver, esto es demencial. Bueno, y luego de 23 minutos el tipo se retractó.
3: ¡Está loco este! ¡Este es un loquito!
0: Sí, no, a ver, ¿cómo vas a aparecer? Es un jugador y aparece con un celular para mostrarle la jugada y el tipo después se retracta. Una cosa de loco. Y no, es vergonzoso lo de La Molina. Disculpame, La Molina, pero tomátela. Bueno, hablamos de deportes, hablamos de tenis y el maestro Juan José Moro nos cuenta la sorpresiva derrota de Alcaraz en el Master 1000 de Shanghái. Escúchalo, Juan José Moro.
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5: Hola, muy buenos días, amigos del panorama. ¿Cómo están ustedes? Y bueno, los ojos del mundo en cuanto al panorama de tenis estaban dispuestos a mirar un duelo que hace bastante que no se produce entre el jugador del año, que sin ninguna duda ya fue proclamado así, Alexander Zverev, y el español Carlos Alcaraz, que no gana nada desde el mes de abril. Pero se pensaba que esa era la final lógica, pero no pudo ser porque su Zverev, jugador belga de 37 años, 39 del mundo, tiene un título en su haber, le ganó 7-5, 7-6 a Alcaraz. ¿Qué declaró Alcaraz después del partido? Alcaraz mira hacia adelante. Tengo que volver a jugar. Para ello, debo entrenar para jugar. Hasta luego.
0: Cuatro de la mañana, 28 minutos, 3 grados 6 décimas la temperatura actual en la ciudad de Buenos Aires y alrededores. Hoy va a ser otro día cochino, lleno de humedad, con lluvias, con lloviznas. A mitad de la madrugada cayó un chaparrón que no veas, ¿eh? Acá en el techo de la radio hay un... A ver, tenemos una zona que es todo policarbonato y cuando cae, no sabes cómo retumba, parece una batería, impresionante. Bueno, Les recordamos a nuestros oyentes que en un ratito vamos a estar revisando los mensajes que nos envían al WhatsApp de Rivadavia al 115026-8630. De paso, te pego un paseo por la tapa del diario Crónica. A pie de página, el Xeneize quiere pegar primero ante Vasco da Gama. Sin Paredes, ausente por lesión, Boca va por un triunfo esta noche en la Bombonera, en la ida de semifinales. Villa o Alarcón es la única duda de Arruabarrena. A nivel internacional, ciberataque masivo contra heladeras. Hay conmoción en Francia. Bueno, parece que les pusieron, en lugar de frío, les pusieron caliente los tipos y transformaron las heladeras en microondas. No, mentira. La cuestión es que le bajaron la, le quitaron la temperatura y, claro, los productos se echan a perder. A un mes de la boda, Julieta Prandi anunció su separación de Emmanuel Ortega. No, ¿cómo bien? Es una porquería eso. Se acaban de divorciar, pobre. Bueno, rompió el silencio. Cris Morena dijo, estaremos siempre juntos, ¿eh?, por todo este tema que está pasando con los Yankelevich. Milei ratificó a Caputo y descartó una corrida cambiaria en 2027. Luego vamos a estar comentándote algo respecto de esto. Hay preocupación mundial. Hoy internan al Papa para su operación del nódulo pulmonar. Ante las dudas, León XIV aseguró que vendrá al país. El presidente ofreció ajustar las fechas de su visita. Bueno, si viene para el 12 de noviembre, que es mi cumpleaños, yo estoy contento, ¿eh? Y lo vamos a ver todo, le llevamos torta y demás. En el centro de la primera plana del diario Crónica, dos personas paseando en el supermercado mirando precios, ¿eh? Los alimentos presionan a la inflación. El INDEC difunde el dato de septiembre. Y sobre este tema, Rocío Kalenok nos cuenta cosas, porque Caputo llega hoy a Tailandia y el INDEC publica el índice de precios al consumidor. Bueno, luego dicho, Rocío Kalenok.
6: Este martes será un día clave para la agenda económica del gobierno con dos temas importantes: la inflación y las negociaciones con el Fondo Monetario Internacional. Luis Caputo llegará a Tailandia para participar de las reuniones anuales del FMI y el Banco Mundial, donde buscará avanzar en la tercera revisión del acuerdo vigente con la Argentina. La aprobación permitiría destrabar un desembolso de casi 900 millones de dólares. Pero para eso, el gobierno necesita conseguir un waiver, es decir, una dispensa por el incumplimiento de una de las metas del programa. Además, el INDEC dará a conocer la inflación de septiembre. En agosto había sido del 1,7 y según el último relevamiento del Banco Central, los economistas esperan que haya subido al 1,9%. Rocío Kalenok, Radio Rivadavia.
0: Gracias, Rocío. Bueno, 4 de la mañana, 32 minutos. Che, escuchame una cosita. Si mandaste mensajes al 115026-8630, este es el momento de responderlos. Gaby, ¿qué dicen?
1: No nos va a alcanzar el programa, ¿eh?, porque hay un montón, eso, por docenas los mensajes. Dice, tengo que confirmarles, hola, que el agua que tuve que beber en mi casa y en un té que tomé en una cafetería era intomable, gusto a veneno. Esto en relación a que nosotros hablamos de que por lo menos en provincia de Buenos Aires hay que revisar bien cuánto nivel de arsénico tiene el agua que estamos utilizando para beber. Nos saluda desde Villa Madero, en La Matanza. Es Ana la que escribió este mensaje. Buenos días desde Alicante, España. Saluda a Miguel. Él es originario de Marcos Juárez, provincia de Córdoba. Mirá. En este momento estoy en ruta desde Burdeos a Lourdes, en Francia. ¿Qué me contaba?
0: Le está pasando mal el
1: Javi, la otra vez dice, contaste que Mario fue a hacerse una mamografía. ¿Le tocó Papa Nicolau?
0: No, esta vez no, se está recuperando. Ayer estaba...
1: Qué desgracia.
0: Ayer estaba complicadito, Mario.
1: Manda unos muy bonitos stickers de abrazos y de pulgarcito para arriba. El docente que lo hace habitualmente de esta manera, muchísimas gracias por estar ahí, es el tío Tom, exactamente, mira cómo lo conocemos. Muy bien, estos son los más tempraneros, pero se han ido sumando un montón. Ahí te cuento, no está Mario y no pasan los cobros de los jubilados. Ya los vamos a, en un ratito los vamos a...
0: Pero todos los días lo mismo.
1: Como siempre me sumo y estoy presente, Marta de Hurlingham. Buenos días. Buena idea, Javier, Gabriel y aquí. Está avisada que no está Mario. Muy
0: claro,
1: bien.
0: Muy bien.
1: Buenos días, colegas del Éter. No está Portugal. Qué buena oportunidad para serrucharle el piso.
0: Viste que salió, mirá, precisamente.
1: Salió serrucho.
0: A la cabeza, en la ciudad salió el serrucho.
1: Así que ahí tenés.
7: Avisen, boludo. Ya te conozco.
1: Avisen con tiempo, bueno, y tomaremos el panorama. No, mentira. Abrazo.
0: No.
1: Abrazo a ambos y también a Mario cuando retome. Germán desde Plumas Verdes dice que
0: claro,
1: es el nombre de la. Buenas
0: sí,
1: madrugadas.
0: De la hora, claro.
1: De Mataderos dice: ¿notaron que cada nuevo papa que asume se enferma y se muere? ¿Se
0: no.
1: No, ¿cómo que
0: cátelo?
1: Por favor, hablando de martes 13, por el amor de Cristo. Bueno, ¿cómo pinta el día de ustedes? No pregunto, porque si algo le sobra es pinta. Graciela Coronel de La Plata se agrandó con la nominación, Mario. Y no, ya no fue a trabajar, claro, dice como está nominado. Abrazo y pronta recuperación. El tocayo tuyo desde Neuquén. También alguien dice, ¿hay algo de cierto en el tema de que le subió la presión a Mario Portugal por la emoción de enterarse que está nominado?
0: Se emocionó, es verdad. Fierro. Se emocionó, lo que tuvimos que cambiar.
1: Esto es solamente una parte, te digo.
0: Bueno.
1: Y a medida que leo, se suman, ¿eh? Muchísimas gracias.
0: Bueno, entonces en un ratito seguimos con más mensajes. De momento, 4 de la mañana, 35 minutos, y te voy contando que la temperatura sigue exactamente igual que antes, ¿eh? 13 grados 6 décimas. Para hoy se pronostica un día feo, cubierto, con una humedad del 92%, y tendremos una máxima que más o menos va a estar como ahora, ¿eh? 13.6. Y escuchame una cosita. Se jugó el fútbol ayer.
1: Sí, los últimos dos partidos de la fecha 12 del torneo clausura y otros encuentros de otras categorías.
0: Bueno, exactamente. Bueno, sobre el tema, nos da los resultados el amigo Mariano Fernández.
8: Repasamos cómo se cerró la 12ª fecha en la apasionante zona A del torneo clausura 2026, con dos triunfos fundamentales pensando en la clasificación. Festejó Granate en el sur. Lanús se hizo fuerte en la fortaleza y derrotó a Vélez por 2-0 tras jugar un gran segundo tiempo. Sasha Marcic abrió el marcador a los 13 minutos del complemento, empujando la pelota en el área, y en el cuarto minuto de descuento, un remate al palo de Ramiro Carrera rebotó en la espalda del arquero Tomás Marchiori para marcar el gol en contra definitivo. Con esta victoria, el equipo de Mauricio Pellegrino acumula 5 fechas sin perder y trepó al quinto puesto con 20 puntos, quedando a solo una unidad del Fortín. El Lobo mendocino volvió a aullar. El estadio Víctor Legrotaglie, Gimnasia y Esgrima de Mendoza, dejó atrás una racha de 4 fechas sin victorias y superó por 1-0 a Newell's Old Boys. La jerarquía de su goleador fue clave. A los 13 minutos de segundo tiempo, Agustín Módica sacó un derechazo excelente desde afuera del área para clavar su 9º tanto en el campeonato. De esta manera, el conjunto cuyano también alcanzó los 20 puntos en la zona A, mientras que la Lepra, dirigida por Frank Kudelka, quedó estancada en 17 unidades. Mariano Fernández, Radio Rivadavia.
0: Gracias, Mariano, con toda la actualidad del fútbol. En un rato más, la tapa del diario Página 12 nos muestra una fotografía donde, bueno, se puede ver a distintos oficiales saliendo en moto, y un vehículo blindado detrás y demás. Rejas sí, libros no. Rompiendo de manera unilateral las conversaciones con la UBA y contra todos los protocolos, el Servicio Penitenciario Federal eligió a los presos que cursan en el Centro Universitario de Devoto para iniciar el traslado a la nueva cárcel de Marcos Paz, donde no hay condiciones para que continúen sus estudios, la mejor receta conocida para evitar las reincidencias. El presidente en su laberinto, Milei, defendió a Caputo. Se aferró a la estabilidad cambiaria, dijo que cuenta con 125 mil millones de dólares para evitar una posible corrida. Números que nadie corrobora, dice Página 12. Más títulos, la agenda papal en vivo. Hoy operan a León 14 de un nódulo en el pulmón. Especulaciones sobre la concreción del viaje a Latinoamérica en noviembre. Y otro de los títulos nos habla de el Congreso en el ojo del huracán. La oposición pretende voltear el DNU 70 en la sesión de diputados del jueves. El gobierno quiere evitar el debate. La marcha en repudio avanza. Seguimos recorriendo el país, nos vamos a Salta, el nuevo diario, en la voz del amigo Gabriel Olaizola.
1: Escueto y conciso el contenido de la tapa, ¿eh?, del diario Salta. El editor hace este trabajo, imagínate, te invito a usar tu imaginación. Dividí la tapa del diario en tres franjas. Un tercio, la foto del Papa. Otro tercio, el título, que es el pie de esa foto. El Papa ratificó su intención de visitar, claro, la Argentina.
0: Normal.
1: Y después, el otro tercio dividido en cuatro cuadraditos. Fácil. No se juegan, ¿eh? Ya está, ahí tenés.
0: Y bueno, ya.
1: Una salteña se postula para el Consejo de la Magistratura. Boca va por el primer paso a la final de la Copa. Gimnasia y Tiro se pronunció en contra de la violencia sufrida en Jujuy. Y Atlético Madrid, esto es de fútbol local, Atlético Madrid ante el United es el destacado de la Champions. Se terminó. Eso es lo que te, si te interesa saber más, tenés que abrir el diario e ir mirando por ahí. Y hablando de saber más, en Salta en este momento la temperatura 12 grados 7 décimas. El cielo está parcialmente nublado. Para hoy aguardan ahí 24 grados. Y vos decís, qué lindo. No, tormentas toda la santísima jornada.
0: Muy bien, bueno, mira, le van a pasar bárbaro bajo la lluvia. Saquen los paraguas, saquen los pilotos, saquen todo lo que tengan que sacar. No se saquen la ropa, porque está fresco Lari, ¿eh? Así que tienen que ir bien vestidos. No, claro, allí me dice Villita que no, pórtense bien. A nivel internacional, tapa del diario El País de España. El Supremo suspende el derecho al voto de 163.000 españoles. Tomá. El alto tribunal rechaza el recurso de la abogacía del Estado por la ley de nietos. Los afectados tienen ahora 5 días para presentar alegaciones. El gobierno critica la decisión, mientras que para PP y Vox se ha hecho justicia. Sánchez, sobre los buques marroquíes en Ceuta. Fueron días intensos, dijo. El presidente califica la intrusión de hechos puntuales entre vecinos. La OTAN avisa a Rusia de que responderá a los ataques híbridos. Un incendio en un tren AVE corta toda la línea Madrid-Barcelona. Y una fotografía lo tiene como protagonista al rey de España, a su mujer... y al presidente español. Una fiesta nacional marcada por el adelanto electoral. Claro, España lo tiene como fiesta nacional. Y nosotros lo que recordamos en realidad no deja de ser también una invasión y palo y a la bolsa, ¿no? Le pegaron a todos los pueblos originarios en el marote. El diario El Mundo de España nos cuenta en la siguiente etapa: el gobierno se aferra a Pumpido para salvar el voto de los nietos. Luego te vamos a estar ampliando este tema de qué se trata lo del voto de los nietos. Se impone al PSOE en Murcia y al PP en Cataluña, pero no cala en la zona norte. La Unión Europea castiga con máxima dureza a Rusia mientras Trump persiste en dar oxígeno a Putin. La Moncloa relanza el rescate económico de Radio y Televisión Española vía Real Decreto. También aprovechará la falta de control del Congreso para aprobar otro contrato programa. A fin de página, la fiesta nacional de Ceuta, pitos a Sánchez e ilusión real. El 12 de octubre, diseñado en homenaje a la ciudad autónoma, tuvo un aire de fin de ciclo. El presidente admitió en el Palacio Real que la marina marroquí entró en aguas españolas durante la avalancha. Mirá vos, ¿eh?, cómo son estos temas. Bueno, nos seguimos recorriendo el país, nos vamos a la etapa del diario Hoy de La Plata.
1: Así es, está en primer lugar en una franja al lado del nombre del diario, que ilustra una fotografía de la muy bonita Maru Botana, como siempre. Hay una mini entrevista. Una sombra sobre Berizzo, el intendente Cagliardi, habla de transformación pública, pero los papeles cuentan otra historia. Acá le tiran un poco las orejas al intendente local. Hay una fotografía de un evento que es muy importante. El intendente Alac inauguró la nueva Plaza de España. Se lo ven, se ven las autoridades municipales y se ven miembros de la comunidad española en la localidad. El Banco Central también perdió inversiones en oro, dice un recuadro hacia margen derecho. Hallazgos del Nobel de Química permiten controlar las formas de las moléculas. En tanto, tragedia en Ruta 2, dice ahí que lamentablemente perdieron la vida dos personas en este incidente vial. Lula apunta a recuperar los votos, esto está con la respectiva fotografía de un esperanzado Lula da Silva, y también, haciendo el crédito local, Estudiantes entró en modo Libertadores. Es la información de la portada del diario Hoy, que también podemos mencionar que en La Plata, en este momento, la temperatura registrada, 12 grados 4 décimas, la máxima que se aguarda para hoy, 17, y sorpresivamente, lluvia todo el día.
0: En la ciudad de Buenos Aires, cuando son las 4 de la mañana, 44 minutos, 13 grados 6 décimas la temperatura actual, el cielo está cubierto y el clima está con muchísima humedad.
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0: Y cuando lleguemos a esta hora aquí en el panorama de noticias, sabes que, bueno, nos hacemos una pequeña recorrida en estos últimos minutos antes de las 5 de la mañana sobre los principales hechos que un día como hoy han sucedido en el mundo y las cosas que se celebran, se festejan, se recuerdan en el día de la fecha. Te recuerdo también, hoy es 13 de octubre, es el día para la reducción de los desastres. En lo sanitario, es el día de la trombosis, porque en 1821 nació el doctor Rudolf Virchow, su descubridor. Y atentos, hoy, 13 de octubre, es el día sin corpiño. ¿Cuál es el problema, viejo? Es el día sin corpiño. Hoy no te pusiste, ¿no? Bueno, es para concienciar sobre el cáncer de mama. Así que hoy nadie usa corpiño. Como contrapartida, hoy es el día de ponerse traje. Si quieres escribir.
1: No lo sé.
0: De verdad, no tengo
1: idea. Hay un día de ponerse traje.
0: Sí. hoy es el día de ponerse el traje. Así que salgo de acá y me voy a poner el traje. Me voy a sacar el corpiño, claramente me voy a poner el traje. Hoy, segundo martes del mes, es el día de Ada Lovelace, matemática inglesa. También es el día del lenguaje claro. ¿Te quedó claro? Bueno, y en Argentina es el día del psicólogo, porque en 1974 fue el primer encuentro nacional de psicólogos y estudiantes de psicología de Córdoba. Así que, psicólogos sin corpiño y con traje pueden salir a la calle tranquilamente. ¿Qué ha sucedido a nivel de política? 13 de octubre del año 54. En Roma, Claudio César muere envenenado y Nerón, de 16 años, es proclamado emperador. En el año 1792, en Estados Unidos, comienzan las obras de la Casa Blanca. En 1843, un día como hoy, en España se establece la bandera nacional roja y amarilla. En 1943, Segunda Guerra, el nuevo gobierno de Italia se une a los aliados y declara la guerra a Alemania. En 1949 nace en Córdoba la guerrillera Susana Lesgart de la masacre de Trelew. En 2014 muere en Buenos Aires el economista Antonio Cafiero. En 2016 muere en Tailandia el rey Bhumibol Adulyadej, monarca del país asiático desde 1946.
11: Tom. Johannesburg.
0: No, no era Johannesburg. Bueno, 13 de octubre de 1927, prepárate, Catalina, nace en Estados Unidos el saxofonista Lee Konitz, figura del jazz, con temas como este, Lenny Bird, escuchalo.

Y con la alegre música del jazz de Lee Konitz allí de fondo, ahora pasamos a algo que, bueno, en realidad fueron dramas. 13 de octubre de 1972, la tragedia de los Andes. El vuelo 571 de las Fuerzas Armadas de Uruguay con 45 personas a bordo se estrella en la cordillera con 29 muertos y 16 sobrevivientes. Y un día como hoy, 13 de octubre, pero el año 2010, muchos de nosotros seguramente lo recordamos porque fue algo increíble que recorrió las tapas de los diarios de todo el planeta. Tras 69 días, rescatan con vida a los 33 mineros atrapados tras un derrumbe en la mina chilena San José. Seguramente te estarás acordando vos de ese momento. Vamos a temas que tienen que ver con la innovación. 13 de octubre de 1825 nace en Inglaterra el diseñador Charles Worth de la alta costura. En 1884 se acuerda usar el meridiano de Greenwich para medir las longitudes en la Tierra. ¡Fua! En 1945 muere en Estados Unidos el chocolatero Milton Hershey. Y era chocolatero el tipo. Bueno, ¿qué va a hacer? En 1970 muere en Buenos Aires el arquitecto Alberto Previs del Obelisco, ¿eh? El que fue, el que puso el obelisco. 1983 se lanza en Estados Unidos el servicio de telefonía móvil. Toma, agárrate. Vamos a la música de vuelta porque me gusta, me encanta. 13 de octubre de 1968 nace en España el cantante Carlos Marín de Il Divo e intérprete de éxitos como Regresa a mí.

Bueno, se me va a quedar largo. Cuando el chabón... No, déjalo ahí. Bueno, cuando tenga ganas de cantar, que cante, pero ya está. Ahí está. Bueno, ya está, se separó, listo. Ya sabés cuál es el tema, ¿eh? 13 de octubre de 1947, cambiamos de tercio. Nace en Estados Unidos el cantante Sammy Hagar de Van Halen y furor en los 80 con temas como Right Now. Ponele oreja, dale.

4:53 y estamos llegando ya al momento de repasar la música ciudadana. Porque un día como hoy, 13 de octubre, pero del año 1921, nace en Rosario el cantor y actor Juan Carlos Lamas. Atrapado desde adolescente por el canto, Lamas comenzó su carrera en las radios de su ciudad, allí en la provincia de Santa Fe. Pronto tuvo su presencia en el Teatro Colón de Rosario, actuó por un tiempo en una orquesta local y a continuación inició su partida hacia Buenos Aires. Una vez en la capital hizo amigos e hizo presentaciones en locales céntricos usando el seudónimo de Carlos Dumas. En aquellos días solía citarse en cafés en los alrededores de la Avenida Corrientes y la calle Paraná, donde con el tiempo conoció al mismísimo Juan D'Arienzo. Entonces consiguió el momento propicio para decirle que cantaba. Y el maestro aceptó escucharlo. La cita fue en Radio El Mundo y la prueba resultó satisfactoria tras un par de temas como A la luz del candil y Pa' que bailen los muchachos. Era 1942 y el santafesino se convertiría en el compañero de Héctor Mauré para las labores del conjunto, con quienes hizo radio, cabaret, carnavales en el Club River, habituales viajes a Montevideo y, claro, las grabaciones. De esta manera, por 15 meses el cantor se despachó en piezas como Pompas de Jabón, Vieja Recoba, Empujamiento, Carancho, Seguime Corazón, Pobre Mascarita, Música de mi Argentina, Aquel Muchacho de la Orquesta, Candombe Río Platense, Es Inútil que la Llores y Viejo Tintero. A continuación, Lamas tuvo presentaciones diversas hasta que llegaron los viajes por el mundo. Primero fue a México y a Cuba, luego a Puerto Rico y España, y finalmente llegó a Italia, donde ancló durante un buen tiempo en su capital. Allí hizo teatro, cantando diversos ritmos en las obras y también como actor de comedias. Luego incursionó en cine, donde estuvo en el elenco de una decena de films, siendo el más importante una pequeña escena en La Dolce Vita de Federico Fellini. Hizo a la Argentina y con la currícula obtenida lo tuvieron en cuenta para varias películas como Martín Fierro de Leopoldo Torre Nilsson con Alfredo Alcón y Graciela Borges, con el mismo director El Santo de la Espada, también con Alcón y Evangelina Salazar, Amalio Reyes, Un Hombre de Enrique Carreras junto a Hugo del Carril y Julia Sandoval. Juan Carlos Lamas murió en Buenos Aires el 27 de julio de 2004, dueño de una voz chiquita pero muy expresiva, siempre bien colocada, con una afinación perfecta y sobria interpretación, donde se destaca un fraseo porteño pero a la vez delicado. Vamos a compartir la orquesta típica Juan D'Arienzo con Juan Carlos Lamas, un 1925, la música de Roberto Goyeneche y letra de Enrique Cadícamo. Pompas de Jabón.

0: linda versión cuando son prácticamente las 5 de la mañana de este tangazo, Pompas de Jabón, un tango de 1925, y escuchábamos a la orquesta típica Juan Darinzo con Juan Carlos Lamas. Bienvenidos a las 5 de la mañana, bienvenidos al panorama de noticias.
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5 de la mañana en todo el país. Y aquí teníamos nosotros dudas, ¿no? Hablábamos respecto del tango que acaba de pasar y decíamos, che, un tango de 1925, la música Roberto Goyeneche. Bueno, la cuestión es que es Roberto Goyeneche, pero con una H intermedia que no tiene absolutamente nada que ver con él, ¿no? Hablábamos respecto del tango que acaba de pasar y decíamos, che, un tango de 1925, la música Roberto Goyeneche. Bueno, la cuestión es que es Roberto Goyeneche.

0: seguramente sabrán de qué va. De todas formas, estábamos recordando a Juan Carlos Lamas con la orquesta típica de Juan D'Arienzo. Qué lindo tangazo. Un tanguito a la mañana viene bien porque te refresca el marote. Sí. 13 grados 6 décimas la temperatura actual en la ciudad de Buenos Aires y alrededores, cielo cubierto, la humedad 92%. Hoy se supone que vamos a tener una máxima que rondará los 18 grados. Para quien viaja a Mar de Ajó, ahora está nublado, hoy no va a haber lluvias, ¿eh? Y para quien anda por Tapalqué, también nublado, con 16 grados de máxima para hoy. Y le contamos a nuestro ministro de Economía que está llegando a Bangkok, a Tailandia, ahora 33 grados con el cielo parcialmente nublado, para la noche una de esas lluvias. Pero 33 grados, macho, lleva la malla, ¿eh? Porque una de esas te tenés que zambullir en algún lado. Bueno, aunque a todos los lugares donde va el ministro de Economía seguro hay aire acondicionado, ¿no? Es de suponer.
1: Intuyo.
0: Claro. No, y mío no.
1: Intuyo.
0: Y de él. Bueno, en la ciudad de Washington, donde viaja esta noche el presidente, en este momento 16 grados con una máxima de 28 y cielo despejado. Bueno, vamos a dejar de lado toda esta clase de cosas para hacer las presentaciones del caso, que no hice antes. En la operación técnica, el amigo Tony Smoris, muy bien secundado.
2: Hola.
0: ¿Qué tal? ¿Cómo le va? Por Esteban Villita Villarreal, ¿eh? Allí anda también haciendo de las suyas con la edición y apoyando y ayudando y todas estas cosas. Tenis nos habla Juan José Moro, Mariano Fernández nos habla de fútbol, Rocío Kalenok de economía, Camila Hassan nos habla de espectáculos. En la locución, el amigo Gabriel Olaizola. Hola, Gabriel, buen día.
3: Así es.
0: Ahí está, lo estamos saludando.
3: Hola. Así es, así es.
0: Bueno, Rolando Klemper, que está averiado, Eric Spolsky nos hace la producción de este espacio, y el amigo Mario Portugal, que también está averiado. Bueno, le mandamos un abrazo grande, que se reponga prontito, porque nos encanta que él conduzca.
4: En la nuca,
0: sí, que él conduzca. Bueno, ya está, nos encanta que él conduzca el espacio, ¿eh? Y así se pone bien de la gola. Mi nombre es Javier Villa y los vamos a estar acompañando hasta las 6 de la mañana con mucha, muchísima información que tenemos, como para despeinarte un rato así y que salgas muy bien informada, muy bien informado de casa. Arrancamos con el panorama, estimado Gabriel.
1: Ahí vamos.
0: Ahí vamos.
5: El INDEC publicará esta tarde el dato de inflación de septiembre. El mercado espera una leve aceleración.
0: Desde el gobierno estiman que el IPC se acerque al 2%, superando el dígito del mes anterior.
5: Javier Milei admitió la posibilidad de una corrida cambiaria.
0: Afirmó tener 125 mil millones de dólares en la billetera para enfrentar una corrida.
6: Voy a tener los dólares que me entren por el comercio, póngale, este año son 30 mil millones de dólares que tengamos de superávit comercial. Bueno, que no vamos a 20, ¿sí? Y que me entren 5 de RIG, tengo 125 mil millones de dólares en la billetera para enfrentar, digamos, una corrida. No, no es que estoy esperando una corrida.
5: Sobre los rumores de una posible renuncia del ministro de Economía, Luis Caputo, esto decía el mandatario.
6: Es una pelotudez del tamaño de una casa. Yo tengo una relación simbiótica.
0: Además, el presidente aseguró que en Argentina no tenemos un problema de empleo. Hay personas a las que les va maravillosamente bien, argumentó.
5: El jefe de Estado destacó que las provincias que adhirieron al RIGI lograron un desempeño enorme.
6: Hay personas que le van bien y hay personas que no le van tan bien, depende de la zona donde usted está también. Por ejemplo, aquellas provincias que adhirieron al RIGI están teniendo, digamos, un desempeño enorme, digamos, y que le va maravillosamente mal. Bien, y cuando usted toma las provincias como Buenos Aires, que no adhirió al RIGI, o La Rioja, o Formosa, le va mal.
0: Milei aseguró que el kirchnerismo hacía déficit fiscal porque le quedaban papelitos de colores.
5: El mandatario sostuvo además que, como no tenía para pagar, le colocaba letras intransferibles al Banco Central.
6: Entonces usted, en el activo del Banco Central, ¿qué tenía? Papelitos de colores. O sea, se afanaban los dólares y le quedaban papelitos de colores, que eran las letras intransferibles. Y usted del otro lado tenía la base monetaria. Entonces, ¿qué es lo que pasa? Si la base monetaria, usted tiene 100 pesos y usted del lado del activo tiene 100 pesos en papelitos de colores

0: Polémica en el PJ. Alberto Fernández apuntó contra Cristina Kirchner. Señaló que si le hacía caso con lo del FMI, hubiera estallado la economía argentina en mil pedazos.
1: No, creo que si cada uno hubiera entendido el rol que tenía, hubiera sido más fácil. Pero ya solo el hecho de que te pidan que le obedezcas a la vicepresidenta, y algo está mal, ¿no? Si te piden eso, algo está mal. No, si hubiera hecho lo que Cristina hacía, capaz que estábamos muy mal. Si le hubiera hecho caso a lo que planteaban con el Fondo Monetario, tal vez hubiera estallado la economía y la Argentina en mil pedazos. Si no hubiéramos hecho el acuerdo con el Fondo, tal vez hubiera todo volado por los aires.
0: Javier Milei viaja nuevamente a los Estados Unidos. El mandatario partirá a las 23 rumbo a Washington. Allí será distinguido en una gala hispana, expondrá en la Cámara de Comercio y participará de un evento contra el antisemitismo. Será el quinto viaje del presidente de Estados Unidos en este año y el 19º en lo que va de su gestión. Llega hoy a Tailandia, en tanto, para participar en las reuniones anuales del Fondo Monetario y el Banco Mundial. Buscará destrabar el desembolso de un fondo de más de 800 millones de dólares tras la última visita de una misión técnica del fondo al país. La entidad advirtió sobre la necesidad de que la recuperación no quede confinada al agro, la minería y la energía, sino que se distribuya de forma equitativa. Junto con el titular del Banco Central, Santiago Bausili, y por el viceministro José Luis Daza, mantendrán un encuentro con la titular del fondo, Cristalina Georgieva, en medio de la tercera revisión del acuerdo con el gobierno, cuyo informe aún no fue publicado. Piden la detención de Luis Caputo, Santiago Bausili y Juan Curuchet. Lo solicitó el abogado Gregorio Dalbón, quien pidió la detención del ministro de Economía, del presidente y director del Banco Central por operaciones sobre oro que la entidad realizó durante 2025. El planteo se incorporó a la causa y quedó sujeto a la evaluación del juzgado interviniente. Dalbón los acusa de administración fraudulenta en perjuicio de la administración pública, abuso de autoridad, incumplimiento de los deberes de funcionario público y asociación ilícita. Malvinas venció el ultimátum de Javier Milei al Reino Unido. El Ministerio de Relaciones Exteriores, encabezado por Pablo Kirno, trabaja ahora para formalizar durante esta semana una presentación ante el Tribunal Internacional del Derecho del Mar, con sede en Hamburgo, en busca de medidas que puedan impedir el avance del emprendimiento Sea Lion en la cuenca Malvinas Norte, mientras se desarrolla un arbitraje internacional. Y precisamente en medio de la tensión por Malvinas, el primer ministro del Reino Unido dijo que los isleños quieren ser británicos. Andy Burnham habló en la Cámara de los Comunes y aseguró que existe una clara y manifiesta intención de los Kelpers de seguir siendo británicos. El funcionario ya había expresado una posición similar durante su participación en la Asamblea de la ONU. Argentina rechazó una declaración de la ONU sobre la prevención de pandemias. El texto llama a fortalecer la cooperación nacional, regional e internacional guiada por la ciencia, la equidad y el respeto de los derechos humanos. Estados Unidos, Israel y Argentina fueron los únicos tres países que rechazaron el documento, que no es vinculante y promueve la cooperación internacional. Nueva Zelanda y Paraguay se abstuvieron. En tanto, 153 países votaron a favor. El gobierno nacional expulsó a un periodista brasileño que insultó y criticó a Milei por las redes sociales. Rogelio Tomás Jr. llegó al aeroparque. Migraciones le ordenó regresar a San Pablo y le prohibió el ingreso a la Argentina durante 5 años. La imagen internacional de Javier Milei está entre los presidentes populares de Latinoamérica. El mandatario argentino quedó en el puesto 14 del ranking. Registra un 59% de imagen negativa y apenas un 36,1% de valoración positiva, según una medición de la consultora CB Global Data. En primer lugar, figura la presidenta de México, Claudia Sheinbaum. La sigue Nayib Bukele de El Salvador en segundo lugar. Y el tercer puesto es para Luis Abinader, presidente de República Dominicana. El gobierno publicó un video con motivo del feriado del 12 de octubre al que le restituyó la denominación Día de la Raza. Destacan además que se trata de un acontecimiento que marcó el inicio de la expansión de Occidente hacia el Nuevo Mundo. Por su parte, la CGT calificó al Día de la Raza restituido por el gobierno como una provocación burda. Ratificó la conmemoración por el Día del Respeto a la diversidad cultural como lo afirma la Constitución Nacional. Se suspendió una movilización autoconvocada por indigenistas frente a la casa de Cristina Kirchner. El evento pretendía protestar por el cambio de nombre de la fecha del 12 de octubre y pedir que se reactive el decreto que lo designa como Día del Respeto a la Diversidad Cultural. Los organizadores suspendieron a causa de la lluvia. A menos de un mes de su visita a la Argentina, León 14 será operado hoy de un nódulo pulmonar. Lo confirmó el vocero del Vaticano, Matteo Bruni, quien reiteró que el procedimiento se realizará en el Hospital Gemelli de Roma, porque los doctores consideran oportuno realizarlo lo antes posible. La Iglesia Argentina, en tanto, llamó a rezar por la salud del Papa. Mediante un comunicado, la Conferencia Episcopal pidió que el Señor le conceda fortaleza y paz en este momento, que la operación se desarrolle favorablemente y que pueda alcanzar una pronta y plena recuperación. Se mantiene, en tanto, la expectativa por la visita del sumo pontífice. La Iglesia Argentina destacó la declaración del arzobispo de San Juan, Jorge Lozano, quien fue recibido este lunes por el Santo Padre. El prelado señaló que vio muy sereno a León XIV, quien le hizo preguntas sobre nuestro país y que al despedirse lo saludó diciendo: nos vemos pronto en Argentina. Y al respecto, Javier Milei también se refirió a la salud del pontífice y afirmó que se harán los ajustes necesarios si hubiera que reprogramar la visita.
2: Hice público la preocupación al respecto y que estábamos orando por él y que para que pueda venir a la Argentina. Y bueno, y si la situación demanda un corrimiento en la fecha, nosotros estamos disponibles a hacer los ajustes necesarios.
0: Luego de un nuevo operativo, ya fueron trasladados casi 500 presos desde Devoto hacia Marcos Paz. Jorge Macri dijo que era algo que se había prometido y quedó a medio camino. Por Rivadavia, el jefe de gobierno porteño sostuvo: se está trabajando de una manera muy profesional.
3: Lo primero es que cumplimos con un compromiso histórico, algo que se había prometido muchas veces, había quedado siempre a medio camino, y desde que asumí y tomé ese compromiso empezamos a trabajar con el gobierno nacional, y la verdad que se trabajó muy bien en equipo. Entregamos el penal de Marcos Paz terminado, es un penal modelo, y ya ayer comenzó el traslado de detenidos de Devoto a Marcos Paz. Lo van haciendo al ritmo que el Servicio Penitenciario Federal lo considera.
0: Jorge Macri evalúa no desdoblar las elecciones en 2027. Deslizó que podría ser al mismo tiempo que las nacionales, es decir, el domingo 24 de octubre. Sobre una posible alianza con La Libertad Avanza, anticipó que estudia discutirlo, pero recién en marzo. En la previa del viaje de Milei a Estados Unidos, hoy se reúne la mesa política. Será desde las 13 en Casa Rosada. Por la tarde está prevista una nueva conferencia de prensa del vocero presidencial Adrián Rabier. El Senado se reactiva para dictaminar por patentes y debatir la reforma a la ley de salud mental. La meta es que esta semana se retome el impulso para las iniciativas del Ejecutivo Nacional. El oficialismo debe negociar con las bancadas afines para evitar los embates de la oposición. Diputados, comienza el debate del presupuesto 2027. La discusión arranca al mediodía en la Comisión de Presupuesto y Hacienda con la exposición del secretario de Hacienda, Carlos Guberman, quien brindará detalles sobre los principales lineamientos del proyecto. La Libertad Avanza cuenta con 95 diputados en la Cámara Baja y necesita reunir al menos 129 votos para alcanzar el quórum y avanzar con el tratamiento en el recinto. La UBA confirmó la quinta marcha federal universitaria y criticó al gobierno. Tendrá lugar el próximo jueves frente al Congreso en el contexto de la lucha en las calles para que el Ejecutivo cumpla la ley de financiamiento universitario. Se realizará bajo el lema: sin ciencia pública, el futuro es de unos pocos. En tanto, ya comenzó un paro por 96 horas de los médicos y odontólogos de PAMI. La decisión se tomó luego de varios meses de reclamar por un significativo retraso en sus ingresos y por los altos costos de los materiales utilizados en consultorios. La medida, que ya está vigente, se extenderá hasta el próximo viernes 16 inclusive. En este plazo solo estarán garantizadas las guardias mínimas y la confección de recetas de urgencia. En Chubut piden 8 años de prisión por estafas a la hermana de un dirigente peronista. Vanessa Fita fue acusada de liderar una banda que cometió fraude con 600 viviendas sociales y un perjuicio para las familias por 60 millones de pesos. Su hermano es Gustavo Fita, titular del PJ de esa provincia y diputado. Y se investiga además el papel que puede haber jugado en la operación el ex gobernador Mariano Arcioni.
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0: 5 de la mañana, 16 minutos, la temperatura en la ciudad de Buenos Aires y alrededores, bueno, ya te la digo, son 13 grados 6 décimas, la humedad está altísima, 97%, el cielo está cubierto, y hoy va a ser un día feo, así como te lo digo, feo. Así que sí, está muy húmedo, llovizna, el clima está muy inestable, pero atentos, los que viajan a Bangkok están bárbaros porque allá tienen 33 grados de temperie, como el ministro de Economía que está llegando allá. Se baja con el bolsito, ¿con qué viaja? ¿Con bolso? ¿Viaja con una de esas maletas pocket, esas pequeñitas? ¿Va con...? ¿Por qué esta música, Tony Asmoris? Porque es un día triste, claro. Para nosotros, para el ministro de Economía, ¿no? Que está ya pasando la bomba. Bueno, pasando la bomba. Tiene que ir a chamullarse a todo el mundo para ver si se puede traer un préstamo de 800 palos. Bueno, che, si jugaste a la quiniela, tenés que saber. A la cabeza, en la nacional, en la de la ciudad, la ex nacional, salió el 851, el Serrucho. En la nocturna de la provincia, a la cabeza salió el 615. 15, la niña bonita. Sí, qué linda la nena. Bueno, en la posada, con 8 aciertos y un pozo de 426 palos y medio, quedó vacante. No, nadie lo sacó, nada, nadie sacó nada. Bueno, comenzamos a recorrer algunas de nuestras provincias, como es la provincia del Chaco. Allí, el diario La Voz del Chaco.
1: El diario de todos, presupuesto 2027, bajo tensión política, dice la volanta, fuertes diferencias por fondos universitarios y discapacidad. Esto está ilustrado con una fotografía de la cúpula del antiguo Congreso, el operativo sanitario que atendió a más de 630 pacientes en el interior de la provincia, estamos hablando. Coberturas, solvencia y responsabilidad civil en la agenda judicial, siempre hablando de la realidad política de la provincia del Chaco. El mensaje de León 14 destacado en el centro de la tapa de hoy, nos vemos en la Argentina, esperanzadora del Papa. La Corte fijó criterios sobre contenidos en redes sociales, el máximo tribunal estableció la eliminación de contenidos digitales, responsabilidad judicial y garantías para identificar a quienes emitan publicaciones anónimas. En policiales de la provincia de Chaco, una mujer robó un auto en plena lluvia.
0: ¡No!
1: Para la tapa
0: hizo
1: de La Voz del Chaco.
0: Qué importante.
1: Una colonia aborigen sacudida por dos hechos de sangre y un joven preso por no dejar salir a su mujer. Que me llama la atención lo que destaca.
0: Para. ¿Qué? ¿No la dejó salir?
1: Él le dijo que no podía salir, ella lo denunció y él está preso. Detenido por
0: está
1: la.
0: Está detenido. La mía quería. No estaba muerto. Estaba de parranda.
1: Bien. En deportes, noticias locales, la Liga Argentina Villa San Martín de Chaco ajusta su juego. Y en la. Este debe ser de básquet. El Cune ganó en Centenario y escaló al cuarto puesto. Esta es la noticia que destaca La Voz del Chaco. Y ya que estamos considerando lo que está pasando con el clima en Chaco, temperatura actual 15 grados, se espera para hoy una máxima de 21, está mayormente nublado.
0: Bueno, les recordamos a nuestros oyentes que tenemos una vía de comunicación, que es por WhatsApp, el 1150268630, que en un ratito vamos a estar repasando los mensajes que seguramente por toneladas están llegando para decirle, bueno, buena onda, buenas energías al amigo Mario Portugal, que se reponga prontito, y también a Rolando Klempert, que andaba ahí averiado, y también al Papa, ¿no? Para que se mejoren todos, vamos, que, viste, claro. No, la gente no puede enfermarse. Así, ya sabes, por tú. Mañana te quiero acá, arreglate la cola, te venimos acá. Claro, flaco. Para mí es mucho laburo, me tengo que poner a escribir esto, me tengo que poner a.
2: La mujer está feliz.
0: La mujer está feliz. Bueno, hablando de espectáculos, Amor Factura, Ricardo Arjona y Grupo Firme, escuchá esto, no se puede creer, superó las 10 millones de visualizaciones. Impresionante, Alfa Media va ahí, ¡pa! La cabeza de todo. Pero quien te cuenta la historieta esta es Camila Hassan.
2: Ricardo Arjona y Grupo Firme superaron las 10 millones de visualizaciones con Amor Factura. La colaboración entre el cantante guatemalteco y la banda mexicana se convirtió en un fenómeno en plataformas, donde el videoclip alcanzó las 10 millones de reproducciones con un promedio de 1 millón de visualizaciones por día. Lanzada el pasado 1 de octubre, la canción combina el regional mexicano con el bolero norteño y aborda las relaciones amorosas atravesadas por el interés económico, en una historia que mezcla ironía y desamor. Amor Factura es el primer adelanto del próximo disco de Arjona, De Todo Un Poco, que reunirá nuevas composiciones del artista, informó Camila Hassan para Radio Rivadavia.
0: Bueno, cuando son las 5 de la mañana, 22 minutos, y vos te estás preparando el cafecito, el mate, la sopa paraguaya, un té con limón en una de esas y un cacho de pizza que te quedó de anoche.
1: Recalentando el chipacito.
0: ¿No te pasó alguna vez abrir la heladera a la mañana y decir,
1: lo que hay,
0: le tengo que meter algo, y cazaste una porción de musa?
1: Creas un nuevo plato en 10 segundos.
0: Sí, pero la porción de musa ya está como arqueada dentro de la heladera. Que no sabes si tirarla.
1: Está resentida por el maltrato.
0: Sí. Anda resentida. Bueno, che, hablando resentido. No, nuestros oyentes no son resentidos.
1: No, al contrario, amorosos.
0: Vamos a pasar los mensajes.
1: Amoroso. Mira lo que dice la oyente, o mejor dicho, escúchalo. Ana escribe lo siguiente: hola amigos, ¿no sería más práctico que directamente se radique el presidente en Estados Unidos? Nos ahorraríamos dinero que gasta en viajes, no tendría que repetir que no hay plata, sería muy bueno. Ahí esto es cierto, además de los otros tantos viajes. La propuesta del oyente, que se radique ahí, nos ahorramos un montón. Muy buenos días, amigos de compañeros y mañaneros del panorama.
0: Muchas gracias.
1: Qué lindo saber que Mario está nominado al Martín Fierro.
0: Es hermoso.
1: El premio es para todo el equipo, del cual él es el cabeza. En realidad no.
0: No.
1: El premio es a labor masculina de locución.
0: Claro.
1: Lo que él hace fue hablando. Todo lo demás quedó afuera.
0: Después hay otro Martín Fierro que es para el rotativo del aire.
1: Ah, sí.
0: Que es lo que hacemos durante toda la madrugada, que te damos información y tal.
1: Y el que va a subir a buscar el premio es el señor Javier Villa, ¿eh?
0: No, ni loco. No.
1: Hoy es el día de ponerse traje. Te lo pones y ya quedás listo para la entrega.
0: Vos decís, me acuesto con el traje puesto,
1: sí,
0: todo.
1: Y claro.
0: Que hoy también es el día sin corpiño. Bueno, ¿qué más dicen?
1: ¿Qué me dice acá? Un incógnito, apretando de mano Javi, dice, el feo del día fue la voz de Piltrafa, no sé, se lo pregunta tu tocayo Javier de Caballito.
0: No, Javier, no, Piltrafa en estos momentos está guardado en un baúl.
1: Un análisis sesudo y muy experto de la oyente Ana María, que está leyendo La Luna Llena.
0: Apa.
1: Dice, con un halo negro, parece que el fenómeno de los 3 días de oscuridad es verdad. Me hace todo un estudio. Tipo así, espiritual y...
0: ¿Qué es muy mágico? ¿Extenso?
1: No, es solamente te explico de qué trata, pero son
0: bueno.
1: 14 líneas que no nos dan tiempo, no, pero con todo gusto, no. Gracias por compartirlo con...
0: Bueno, muchísimas
1: para
0: gracias.
1: Cuando me digas, tengo un poema que mandó una cosa loca.
0: Bueno, esto va a ser en un ratito.
1: Acaba
0: porque...
1: de improvisar José del Paraná, es un
0: José siempre nos manda un poemacho.
1: Y nos aclara, por último, un oyente, Vito de Miramar, el Goyeneche, de Pompas de Jabón, no es el polaco, sino su tío, músico homónimo.
0: Mirá vos.
1: Chanfles.
0: Bueno, yo no soy muy tanguero que digamos, bueno. En realidad lo mío es más el jazz, pero... alguno que sabe realmente de qué se trata, si él dice que es el tío, bueno, aceptada entonces la propuesta.
1: ¿Alguien más? Nos manda Juan la foto de la bandeja con pizza fría que está a punto de comerse.
0: Así que normal, te da toda la razón. Claro, totalmente, te queda toda arqueada. Bueno, 5 de la mañana, 25 minutos, en un ratito, si tenemos tiempo, seguimos repasando más mensajes. Ahora lo que nos toca es más información.
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3: Economía.
0: El dólar oficial cotiza a 1.535 pesos, el blue a 1.540. El riesgo país se ubica en 589 puntos.
1: El Banco Central compró 340 millones de dólares desde que comenzó octubre.
0: Acumuló 14.909 millones desde enero de 2026. De esta manera, la entidad logró sobrecumplir la meta de reservas trazada a fines del año pasado.
1: Por el fin de semana largo viajaron más turistas, pero el movimiento económico fue menor. El informe de Rocío Calenoc.
5: Durante el último fin de semana largo viajaron casi 1,5 millones de turistas por la Argentina, un 3,5% más que en el mismo feriado del año anterior. Sin embargo, el impacto económico cayó 2,2% en términos reales, según un relevamiento de CAME. En total, los turistas gastaron más de 313,000 millones de pesos, con un gasto promedio diario de casi 117,000 pesos por persona. La caída del impacto económico se explica principalmente por las estadías más cortas. El año pasado, los turistas permanecían en promedio 2 días y ahora ese número bajó a 1,8. El informe también destacó que se eligieron destinos cercanos, viajes de último momento y propuestas más económicas. Rocío Calenoc, Radio Rivadavia.
0: Recorte del Fondo Monetario sobre la previsión del crecimiento de la Argentina en 2026.
1: Rebajó su pronóstico a 2,1% desde el 3,5% del informe anterior. Una proyección que está por debajo del promedio regional y global, al tiempo que elevó la previsión sobre el desempleo.
0: El organismo advirtió haber constatado una demanda interna más débil en un contexto de condiciones financieras aún restrictivas. Lo volvió a cuestionar el modelo económico del gobierno de Milei.
1: Alertó por el sobreajuste y la caída de la inversión, especialmente en los sectores orientados al mercado interno.
0: Calificó de excelente un informe de Jorge Vasconcelos del IERAL que advierte sobre los efectos de la política monetaria restrictiva.
1: Por una búsqueda laboral hubo más de 10 cuadras de cola en Moreno.
0: Bajo la lluvia, un llamado por 30 puestos de reposición, depósito y administración en un bazar provocó una masiva concurrencia impulsada por la difusión en redes sociales. Hubo quienes durmieron en la calle para lograr estar entre los primeros en dejar su currículum y acceder a una entrevista.
1: A pesar de las millonarias deudas, Flybondi quiere seguir operando.
0: La low cost se presentó ante la justicia con un pasivo de 609.589 millones de pesos frente a activos por 176.103 millones.
1: Entre los principales acreedores figura YPF, transportadora de caudales Juncadela y la Policía de Seguridad Aeroportuaria. La firma advirtió problemas operativos que disminuyeron su capacidad. También figuran impagas, devoluciones de pasajes y tasas, entre otros conceptos.
0: Quebró uno de los aserraderos más grandes del país.
1: Se trata de Linor SRL, dedicada a producir palets, las plataformas usadas para el almacenamiento.
0: Aunque llegó a tener 300 empleados desde 2025, afrontaba serios problemas y con esta resolución judicial son 130 las familias que ven comprometida su subsistencia.
1: El agro exportó casi 90 millones de toneladas en lo que va del año.
0: Según la Bolsa de Comercio de Rosario, superó en un 10% al registrado en el mismo periodo del año pasado y más que el récord anual de 2021, con una expectativa de más de 100,000 millones de dólares exportados hacia fin de este año.
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1: Según estimación de la Bolsa de Cereales de Córdoba, para la campaña 2026-27 los precios se ubicarían por encima de los observados durante el ciclo 25-26. Informa Martín Millán.
6: Muy buenos días, equipo del Panorama. Les comento, las perspectivas de rentabilidad estimadas para los principales cultivos de la provincia de Córdoba serían favorables. Las estimaciones de la Bolsa de Cereales de Córdoba para la campaña 2026-27 dan cuenta que en el plano de las cotizaciones esperadas a cosecha, las mismas se ubicarían por encima de lo observado durante el ciclo 2025-26. Para el caso de la soja y el maíz, los precios de los contratos negociados a cosecha implicarían un incremento en torno al 10%, posicionando a la oleaginosa en torno a los $359 la tonelada y para el cereal entre $201 y $205 la tonelada, mientras que el girasol se posicionaría en torno a los $500 la tonelada, registrando una suba del 14%. Mientras tanto, el se mantendría en valores similares al ciclo previo, con una cotización en torno también a los $195 la tonelada. Además, de cara a la nueva campaña, adquiere relevancia la expectativa de los productores sobre el cronograma de bajas en las alícuotas de derechos de exportación anunciados por el Gobierno Nacional, las cuales estarían sujetas a la recaudación fiscal. Las mismas para octubre se ubicarían en un 24% para la soja y 8,5% para el maíz. Martín Millán, Rivadavia Agro.
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0: 5 de la mañana, 31 minutos, 13 grados 6 décimas la temperatura actual en la ciudad de Buenos Aires y alrededores. Retoman hoy su servicio habitual los ferrocarriles que estaban suspendidos por reparaciones.
1: Se trata de los ramales Mitre y José León Suárez, de la línea Mitre y de la línea Sarmiento en su totalidad.
0: Inundaciones y evacuados en Corrientes y Entre Ríos.
1: Las persistentes crecidas de las cuencas de los ríos Uruguay y Paraná profundizaron el estado de alerta en ambas provincias.
0: El avance de lluvias vinculado a los efectos del Niño ya dejó a más de 400 personas damnificadas y obligó a activar operativos de emergencia ante la previsión de que el pico del temporal se extienda durante los próximos meses.
1: Abrieron las compuertas de la represa de Itaipú.
0: El complejo superó los niveles máximos de seguridad por la crecida extraordinaria del río Paraná y ya resultó afectada por inundaciones Ciudad del Este con 200 evacuaciones.
1: Y en tanto, del lado argentino, en la ciudad de Puerto Iguazú se dispuso el cierre del puerto.
0: También abrieron las compuertas de la represa Yacyretá para atenuar los efectos del aumento del caudal del río Paraná.
1: Advierten que dicho caudal aumentará en los próximos días, ya que la cuenca del río Iguazú, de aporte directo al embalse, quintuplicó su pronóstico en lluvias.
0: Como consecuencia de la crecida, cerraron el ingreso de visitantes al parque de las cataratas del Iguazú.
1: Detuvieron en Perú al tío de Pequeño Jota.
0: Se trata de otro de los acusados del triple crimen de Florencio Varela. Luis Alan Valverde Rodríguez tiene un pedido de captura de la justicia argentina por su presunta participación en los asesinatos de Brenda del Castillo, Morena Verdi y Lara Gutiérrez. El gobierno iniciará el proceso para extraditarlo al país.
1: Horror en Rosario. Hallaron el cadáver de una joven dentro de una valija.
0: El cuerpo de Bárbara Camila Aragón, de 26 años, fue encontrado en la habitación de una pensión, al lado de una caja de reparto y envuelto en una frazada. Por el femicidio detuvieron a un ex policía que había sido condenado anteriormente por narcotráfico. Se busca determinar las circunstancias del crimen.
1: Juicio por la muerte de Maradona se reanuda hoy con los alegatos de los abogados de Hanna y de Dieguito Fernando.
0: En la jornada anterior, la fiscalía había solicitado penas de entre 8 y 12 años de prisión para la psiquiatra Agustina Kosachov y el neurocirujano Leopoldo Luque.
1: Tras las nuevas pericias, continúa el juicio contra Piti Álvarez.
0: El debate se reanudará el viernes próximo con la declaración de 4 testigos propuestos por los abogados particulares, luego de que se estableciera que el músico está apto para afrontar el proceso.
1: Más sobre el femicidio de Agustina Vega.
0: El principal acusado por el crimen de la adolescente en Córdoba presentó una nueva defensa en la causa paralela en la que fue imputado por tenencia de material de abuso sexual infantil.
1: Negó las acusaciones y le apuntó a su entorno. La investigación se impulsó tras el peritaje de su celular y computadora, donde hallaron imágenes de menores de edad.
0: La justicia citó a Candela Arizaga para el próximo lunes a una nueva evaluación ante la Oficina de Violencia Doméstica.
1: La convocatoria se concretó después de que se difundieran imágenes de la joven junto a Facundo Moyano en España, pese a que en la Argentina continúa vigente una prohibición de acercamiento y contacto.
0: Choque fatal en Ruta 11. Una pareja y su bebé murieron tras chocar con una camioneta en Santa Fe.
1: Ocurrió en el kilómetro 923 en la localidad de Florencia. Las autoridades esperan los resultados de las pericias para determinar qué causó el siniestro fatal.
0: Momentos de pánico en Merlo. Un joven de 20 años roció con nafta un auto a su conductor e intentó prender fuego una estación de servicio.
1: El episodio quedó registrado por una cámara de seguridad del establecimiento que captó la maniobra del sospechoso y la reacción de las personas que estaban en el lugar.
0: Arrojó combustible sobre el playón de una Jelly, un vehículo que estaba junto a los surtidores. La policía lo redujo y quedó detenido. Confirmaron posteriormente que el joven tenía problemas de salud mental.
1: Violento ataque en Quilmes. Balearon a un remisero para robarle su auto, pero se resistió y destrozó la moto de los asaltantes.
0: Ocurrió en la zona de Bernal Oeste. Las cámaras de seguridad privadas de la cuadra registraron la secuencia completa. La justicia abrió una investigación de oficio. Los delincuentes siguen prófugos.
1: En Córdoba condenaron a un colegio privado por las quemaduras que sufrió una alumna durante un experimento de química.
0: La joven estuvo luchando por su vida y permaneció internada por 70 días tras un accidente ocurrido en el año 2022. La justicia dictaminó que el colegio Cristo Rey deberá pagar una indemnización económica a favor de la familia de la estudiante, más una multa por daños. Se dispuso la intervención del establecimiento por parte del Ministerio de Educación.
1: Desmantelaron en Virrey del Pino una fábrica que elaboraba y vendía zapatillas truchas.
0: El allanamiento ocurrió en dos domicilios estratégicos donde la policía secuestró más de 1.600 pares de calzado que tenían etiquetas de primeras marcas de origen ilegal.
3: Internacionales.
0: Ucrania acusó a Rusia de atacar su infraestructura energética pese al llamado de Donald Trump a un alto el fuego.
1: El presidente Volodymyr Zelensky advirtió en Varsovia que Moscú ignoró el anuncio de tregua del mandatario estadounidense y lanzó ataques contra una central termoeléctrica que también afectó a viviendas y causaron la muerte de al menos 3 personas.
0: En tanto, Rusia desconoció haber llegado a un acuerdo por una tregua energética con Ucrania.
1: El vocero del gobierno ruso, Dmitry Peskov, sostuvo que, aunque agradecen los esfuerzos diplomáticos del gobierno estadounidense, la postura de Vladimir Putin no busca treguas, sino una paz duradera con medidas verdaderamente eficaces.
0: Tragedia en Israel.
1: Un explosivo sin detonar estalló durante una excursión escolar y mató a un adolescente de 15 años. Ocurrió cerca de la frontera con el Líbano.
0: Según la policía israelí, el artefacto llevaba unos 3 años abandonado y explotó cuando uno de los alumnos lo tenía en sus manos.
1: Limitaron por vía judicial el uso del dinero público para anuncios a favor de Trump.
0: La jueza federal de Nueva York calificó los mensajes televisivos como uso ilegal de fondos públicos y señaló que costaron millones de dólares solo para promocionar la figura política del mandatario.
1: La medida incluye la orden de suspender de inmediato todos los avisos que estén pendientes de emitirse, lo que cubre el periodo hasta las elecciones del próximo 3 de noviembre.
0: Panamá declaró la emergencia nacional tras el terremoto de magnitud 7.7.
1: El gobierno de José Raúl Mulino anunció que destinará 100 millones de dólares a la reconstrucción de las más de 400 escuelas, 20 centros de salud y cientos de viviendas que resultaron afectadas.
0: Investigan a Evo Morales por asesinato.
1: La Fiscalía de Bolivia inició una investigación contra el expresidente por el crimen de 3 hombres en 2009... a los que en su momento el exgobernante había acusado de mercenarios. En ese entonces había ordenado un operativo policial contra miembros de un supuesto grupo separatista opositor. El exgobernante, recordemos, permanece recluido y tiene 2 órdenes de captura activas.
0: Ciberataque masivo en supermercados de Francia.
1: Hackearon la temperatura de las heladeras para arruinar la mercadería. Este incidente afectó a más de 200 sucursales de distintas cadenas comerciales que debieron retirar alimentos de la venta. La justicia investiga el origen del ataque coordinado.
0: En China condenaron por corrupción al exalcalde de la ciudad donde inició la pandemia.
1: El intendente de Wuhan fue hallado culpable de aceptar sobornos para beneficiar a organismos e individuos durante las primeras semanas de la gestión del COVID-19.
0: Deberá cumplir una pena de 14 años de prisión y pagar una multa equivalente a los 800 mil dólares.
1: Se incendió un tren de alta velocidad que cubre el recorrido entre Madrid y Barcelona.
0: El fuego se originó en la parte trasera de una formación de Renfe que viajaba hacia Figueras. No hubo heridos, pero el incidente paralizó el trayecto ferroviario más importante del servicio español de alta velocidad.
1: La presidenta de Perú impuso un estricto código de vestimenta y disciplina para las escuelas públicas.
0: Entre las nuevas restricciones figuran la prohibición del uso de maquillaje, el control del largo del cabello, la posesión de aparatos electrónicos en las aulas y la expulsión de alumnos violentos.
1: Uruguay enviará al Parlamento un proyecto de ley para habilitar la jubilación anticipada a los 70 años.
0: La medida del gobierno de Yamandú Orsi busca modificar el esquema de retiro impulsado por la gestión de Luis Lacalle Pou. Milagro y misterio en Grecia. Una mujer logró sobrevivir más de 24 horas en el mar tras caer de un crucero.
1: Fue encontrada por un buque mercante flotando a la deriva y aferrada a un salvavidas. Según lo reportó la Guardia Costera griega, la mujer salvadoreña de 44 años de edad cayó por la borda de un crucero turístico el viernes en el mar Jónico, a 133 kilómetros de la isla de Sante.
0: El Nobel de Economía fue para dos estadounidenses.
1: El Banco Central de Suecia anunció que se trata de Robert E. Hall, de la Universidad de Stanford, y de Michael Woodford, de la Universidad de Columbia, por sus estudios sobre los fundamentos microeconómicos de la estabilización macroeconómica.
0: El hielo marino en la Antártida registró uno de los niveles más bajos de los últimos 50 años.
1: Así lo señala un monitoreo de la NASA. La cobertura congelada sobre el océano que rodea al continente austral alcanzó al cierre del invierno 17.59 millones de kilómetros cuadrados.
0: Según el Centro Nacional de Datos de Nieve y Hielo de Estados Unidos, es el tercer pico de congelamiento más acotado en casi 5 décadas de monitoreo satelital.
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0: De la mañana, 42 minutos en todo el país. La temperatura actual en la ciudad de Buenos Aires y alrededor es 13 grados 6 décimas. Y hoy vamos a tener un día pegajoso, con mucha humedad, muchísima humedad. Quienes no tienen humedad son los que juegan el Masters 1000 de China en Shanghái. Allí, en Shanghái, juegan en Shanghái. Bueno, quien te cuenta toda la historia de Shanghái es el señor Juan José Moro.
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8: Muy bien, amigos del programa. Hoy continúa el Master 1000 de Shanghái, uno de los torneos más importantes del mundo de esa categoría. Y Alexander Zverev, el campeón de Roland Garros y campeón del US Open, como favorito número uno, va a enfrentar a Alexander Bublik. Es el rival de Alexander Zverev, más favorito que nunca, pero claro, está ahí rondando y esperando en la misma zona Urcas, que es precisamente el polaco muy fuerte, que enfrentará a Alejandro Davidovich Fokina, un español que crece, anda dando vueltas por ahí Medvedev, pero nadie le da categoría de candidato al título. Un abrazo, hasta mañana.

0: mañana, 44 minutos. Vamos a recorrer algunos de los mensajes que nos mandan nuestros oyentes al 1150268630.
1: Estela de Córdoba se está ahogando. Dice, pizza arqueada por resentida, ¿cómo me hacen reír? Ustedes me hacen morir de la risa. Y bueno, dice, está ahí, se tiene que sacar la pizza de la boca, pues estaba por ahogar. Nos escribe un oyente que, bueno, nos contaba recién, se ríe también él, porque tenía la foto de la pizza fría que se está por mandar al buche.
0: Pero ya debe estar vencida, ya debe tener como 3 meses. Sáquela de ahí, señor.
1: Quiero hacer otra denuncia, porque hay un oyente que nos manda una foto de su bandeja de desayuno. Me quiero matar. Con el hambre que habemos, no sabe lo que... No, lo tengo que publicar porque es una hermosura, una belleza, muy, muy surtida. Pronta recuperación para Mario, dice.
0: Sí, señor.
1: El mejor programa de la mañana es el de ustedes. Desayunando en París. Tenemos la misma temperatura y los mismos líos sociales y económicos. Abrazo.
0: Sí, es verdad.
1: En celeste y blanco es Ana desde París.
0: Bueno, pero Ana, allá es más caro todo, también, Es mucho más caro todo. ¿Cómo mentira, señor? Pero, ¿qué más tenemos?
1: Mario, ¿qué pasó? ¿Lo secuestraron las ninfas, dichoso de él?
0: Sí.
1: Y también nos manda una reseña de noticias de Salta. Se ve que no estaba por ahí atento o presente cuando nosotros dimos toda la presentación de lo que da el diario de Salta, que ya estuvimos tocando noticias de esa provincia.
0: Es el amigo Vera.
1: Exactamente. Estimados, quebró la aseguradora Profu, que era muy importante para asegurar la actividad de los frutihortícolas de Río Negro y de Neuquén.
0: Caramba.
1: Producción. Preocupación.
0: Bueno, hay preocupación entonces. 5:46. Nosotros todavía tenemos muchísima información. Dale.
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0: A las 5:46 y con 13.6°, completamos la página deportiva.
1: Terminó la fecha 12.
2: Deportes.
1: Mil disculpas, terminó la fecha 12 del torneo clausura.
0: Venció 2-0 a Vélez y Gimnasia de Mendoza le ganó 1-0 a Newell's.
1: Boca recibe al Vasco da Gama en la Bombonera.
0: Sobre la ausencia de Paredes, el técnico Arruabarrena dijo, no vamos a tener las características de él, pero sí otras cosas que nos pueden venir bien. Amplía la información sobre este tema Mariano Fernández.
4: Repasamos la previa del gran choque copero de este martes en la Bombonera. El Ceney se abre la serie sin su figura. Boca recibirá a Vasco da Gama de Brasil desde las 21:30 por el partido de ida de las semifinales de la Copa Sudamericana. El equipo dirigido por Rodolfo Arruabarrena buscará sacar un resultado favorable en casa, pero deberá afrontar el encuentro sin la presencia de su capitán y máxima figura, Leandro Paredes. Un presente arrollador. El conjunto de la Ribera llega a este duelo continental con la confianza por las nubes, arrastrando un invicto de 17 partidos sin conocer la derrota. Además, mantiene la ilusión intacta en todos los frentes que disputa. Es semifinalista de la Copa Argentina, pelea por el título en la tabla anual y sigue pisando fuerte en el torneo clausura. El delicado momento del rival. Por su parte, el elenco brasileño llega de hacer un buen papel internacional tras eliminar a Independiente Santa Fe de Colombia, pero atraviesa una crisis en el ámbito doméstico. Vasco da Gama marcha 14º en el Brasileirão y se encuentra a tan solo 3 puntos de la zona de descenso, con 9 fechas por disputarse. Mariano Fernández, Radio Rivadavia.
1: Peñarol quiere entre sus filas a Marentiel.
0: Pablo Schiavi, candidato a presidente del club paraguayo, lo prometió a 2 meses de las elecciones. Puso como premisa de su campaña la contratación de la bestia. En Boca tienen sobre la mesa la oferta para prolongar su vínculo más allá de diciembre de 2027.
1: Batalla campal entre hinchas de All Boys y la policía antes del partido con Godoy Cruz. Hubo botellazos, corridas, balas de goma y gases lacrimógenos.
0: Los disturbios ocurrieron afuera del estadio Islas Malvinas de Florista, al parecer porque el monitoreo de tribunas segura detectó hinchas deudores alimentarios que tienen prohibido el ingreso a los estadios. Un grupo reclamó el ingreso y comenzaron los disturbios. 8 barras fueron detenidos y 2 agentes sufrieron heridas leves.
1: Clarence Seedorf fue anunciado como entrenador del Corinthians. En tanto, Cristiano Ronaldo dejó en claro quién es para él el mejor de la historia y el jugador más completo.
5: El portugués dijo: soy yo. Si alguien prefiere a Messi, Peleo, Maradona, es cuestión de gustos, y así lo expresó el delantero.
1: Expectativa por el regreso de la Fórmula 1 a la ciudad de Buenos Aires.
5: El jefe de gobierno porteño, Jorge Macri, por redes sociales dijo: avanzan las obras en el autódromo, estamos preparados y queremos que la Fórmula 1 vuelva a la Argentina.
1: Tras las fallas en el auto de Colapinto, la escudería Alpine indicó que habrá un importante paquete de mejoras.
5: El Gran Premio de los Estados Unidos se correrá el próximo domingo 25 de octubre a las 17 y se espera que haya una renovación del monoplaza.
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1: Y estamos llegando prácticamente al final del panorama de noticias del rotativo del aire de Radio Rivadavia, que normalmente conduce Mario Portugal, pero que se está reponiendo de una pequeña carraspera, ¿eh? Por este, el cambio climático te hace ir para arriba, para abajo, para todos lados. Y seguramente, si te enganchaste tarde con el panorama de noticias, lo que te está interesando es saber concretamente cuáles son los principales títulos del día. Bueno, con el amigo Gabriel Olaizola te los vamos a contar. También con el amigo Tony Smoris, que hace las delicias de la mesa de sonido. Bueno, prepárate, porque vamos a la carrera a contarte lo principal que tenés que saber para arrancar la mañana.
5: El INDEC publicará esta tarde el dato de inflación de septiembre. Estiman que el IPC se acerque al 2%.
1: Javier Milei admitió la posibilidad de una corrida cambiaria, aunque afirmó tener 125 mil millones de dólares para enfrentarla.
5: El presidente desmintió categóricamente la renuncia del ministro de Economía.
1: Además, aseguró que en Argentina no tenemos un problema de empleo. Hay personas a las que les va maravillosamente bien, argumentó.
5: Milei aseguró que el kirchnerismo hacía déficit fiscal porque le quedaban papelitos de colores.
1: Polémica en el PJ. Alberto Fernández dijo que si le hubiera hecho caso a Cristina, Argentina hubiera estallado en mil pedazos.
5: Javier Milei viaja nuevamente a los Estados Unidos. Será el quinto viaje del presidente a Estados Unidos este año y el 19º en lo que va de su gestión.
1: Luis Caputo llega hoy a Tailandia para participar en las reuniones anuales del Fondo Monetario y el Banco Mundial.
5: Buscará destrabar el desembolso de un fondo de más de 800 millones de dólares.
1: El abogado Gregorio Dalbón pide la detención de Luis Caputo, Santiago Bausili y Juan Curuchet.
5: Malvinas venció el ultimátum de Milei al Reino Unido.
1: El primer ministro de ese país dijo que los isleños quieren ser británicos.
5: Argentina, Estados Unidos e Israel fueron los únicos tres países que rechazaron una declaración de la ONU sobre prevención de pandemias.
1: El gobierno nacional expulsó a un periodista brasileño que insultó y criticó a Javier Milei por redes sociales.
5: Imagen internacional de Javier Milei está entre los presidentes menos populares de Latinoamérica.
1: El gobierno publicó un video con motivo del feriado del 12 de octubre al que le restituyó la denominación Día de la Raza.
5: Por su parte, la CGT calificó esa denominación como una provocación burda.
1: Por la lluvia se suspendió una movilización autoconvocada por indigenistas frente a la casa de Cristina Kirchner.
5: A menos de un mes de su visita a la Argentina, León 14 será operado hoy de un nódulo pulmonar.
1: La Iglesia Argentina llamó a rezar por la salud del Papa.
5: En este marco, el presidente Milei afirmó que se harán los ajustes necesarios si hubiera que reprogramar su visita.
1: Luego de un nuevo operativo, ya fueron trasladados casi 500 presos desde Devoto hacia Marcos Paz.
5: Jorge Macri evalúa no desdoblar las elecciones en 2027.
1: En la previa del viaje de Milei a Estados Unidos, hoy se reúne la mesa política.
5: El Senado se reactiva para dictaminar por patentes y debatir la reforma a la ley de salud mental.
1: Diputados comienzan el debate del presupuesto 2027.
5: La UBA confirmó la quinta marcha federal universitaria y criticó al gobierno.
1: Comenzó un
0: paro por 96 horas de los médicos y odontólogos del PAMI.
5: En Chubut piden 8 años de prisión por estafas para la hermana de un dirigente peronista.
0: Economía, el dólar oficial cotiza 1.535 pesos, el blue a 1.540. El riesgo país se ubica en 589 puntos.
5: Por el fin de semana largo viajaron más turistas, pero el movimiento económico fue menor.
0: Fuerte recorte del Fondo Monetario sobre la previsión de crecimiento de la Argentina en 2026.
5: Domingo Cavallo volvió a cuestionar el modelo económico del gobierno de Milei.
0: Por una búsqueda laboral hubo más de 10 cuadras de cola en Moreno.
5: A pesar de las millonarias deudas, Flybondi quiere seguir operando.
0: Quebró uno de los aserraderos más grandes del país.
5: El agro exportó casi 90 millones de toneladas en lo que va de este año.
0: Los ramales Mitre y José León Suárez de la línea Mitre de Trenes y la línea Sarmiento retoman sus recorridos y actividades.
5: Cambio climático, inundaciones y evacuados en Corrientes y Entre Ríos.
0: Por el fenómeno del Niño abrieron las compuertas de las represas de Itaipú y Yaciretá.
5: Detuvieron en Perú al tío de Pequeño Jota.
0: Horror en Rosario, hallaron el cadáver de una joven dentro de una valija.
5: Juicio por la muerte de Maradona se reanuda hoy con los alegatos de los abogados de Hanna y de Dieguito Fernando.
0: Tras las nuevas pericias continúa el juicio contra Piti Álvarez.
5: Femicidio de Agustina Vega, el principal acusado negó esas acusaciones y le apuntó a su entorno.
0: Causa Facundo Moyano, la justicia citó a Candela Arizaga para el próximo lunes.
5: Choque fatal en Ruta 11, una pareja y su bebé murieron tras colisionar con una camioneta en Santa Fe.
0: Momentos de pánico en Merlo. Un joven de 20 años roció con nafta un auto a su conductor e intentó prender fuego una estación de servicio.
5: Violento ataque en Quilmes. Balearon a un remisero para robarle el auto, pero este se resistió y destrozó la moto de los asaltantes.
0: En Córdoba condenaron a un colegio privado por las quemaduras que sufrió una alumna durante un experimento de química.
5: Desmantelaron en Virrey del Pino una fábrica que elaboraba y vendía zapatillas truchas.
0: Internacionales. Ucrania acusó a Rusia de atacar su infraestructura energética pese al llamado de Donald Trump a un alto el fuego.
5: En tanto, Rusia desconoció haber llegado a un acuerdo por una tregua energética con Ucrania.
0: Tragedia en Israel. Un explosivo estalló durante una excursión escolar y mató a un adolescente de 15 años.
5: Limitaron por la vía judicial el uso del dinero público para anuncios a favor de Trump.
0: Panamá declaró la emergencia nacional tras el terremoto de magnitud 7.7.
5: Investigan a Evo Morales por asesinato.
0: Un incendio destruyó el mercado más antiguo de París.
5: Ciberataque masivo en los supermercados de Francia. Hackearon la temperatura de las heladeras.
0: En China condenaron por corrupción al ex alcalde de la ciudad donde se inició la pandemia.
5: Se incendió un tren de alta velocidad que cubre el recorrido entre Madrid y Barcelona.
0: Polémica, la presidenta de Perú impuso un estricto código de vestimenta y disciplina para las escuelas públicas.
5: Uruguay enviará al Parlamento un proyecto de ley para habilitar la jubilación anticipada a los 60 años.
0: Milagro y misterio en Grecia, una mujer logró sobrevivir más de 24 horas en el mar tras caer de un crucero.
5: El Nobel de Economía fue para dos estadounidenses.
0: El hielo marino en la Antártida registró uno de los niveles más bajos de los últimos 50 años.
5: Deportes, terminó la fecha 12 del torneo clausura.
0: Lanús venció 2-0 a Vélez y Gimnasia de Mendoza le ganó 1-0 a Newell's.
5: Boca recibe hoy al Vasco da Gama en la Bombonera.
0: Peñarol quiere entre sus filas a la bestia Merentiel.
5: Danilo, el defensor de Flamengo, no podrá jugar las semifinales de la Copa Libertadores ante Estudiantes.
0: Batalla campal entre hinchas de All Boys y la policía antes del partido con Godoy Cruz.
5: Clarence Seedorf fue anunciado como el entrenador del Corinthians.
0: Expectativa por el regreso de la Fórmula 1 a la ciudad de Buenos Aires.
5: Tras las fallas en el auto de Colapinto, la escudería indicó que habrá un importante paquete de mejoras.
0: Master 1000 de Shanghái, Carlos Alcaraz quedó eliminado.
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0: Ya estamos llegando al final del panorama de noticias del rotativo El Aire de Radio Rivadavia. Quienes lo hacemos estamos encantadísimos de tenerte como oyente de aquel lado y también que participes con nosotros con mensajes de texto que nos envías vía WhatsApp. Bueno, ¿quiénes lo hacemos? Encantadísimos de la vida. Rolando Klempert, hablándonos de información internacional. Mario Portugal, que está relajando la gola, ¿eh? Hoy se está curando, se está poniendo guapo, se peina y mañana esperemos que esté acá. Y si no, que se reponga como corresponde. El amigo Eric Spolsky en la producción de este espacio. Juan José Moro hablándonos de tenis. Mariano Fernández nos habla de fútbol. Rocío Kalinok de economía. Camila Hassan nos habla de espectáculos. El amigo Gabriel Olaizola, que nos hace la locución de este espacio en el día de hoy. Gracias, Gaby, hasta mañana.
1: Gran placer.
0: Nada lo suyo, ¿eh? Bueno, cuídense.
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0: De Villarreal, que hace las delicias de la operación técnica y de la edición de sonido. Mi nombre es Javier Villa y los dejamos en la excelente y grata compañía del amigo Nacho Ortelli y todo su gran equipo de profesionales. Nosotros los esperamos, ¿eh? Mañana a las 4 de la mañana aquí por Radio Rivadavia. Chau. Que tengan buena jornada.
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están? Muy bienvenidos a este día martes 13 de octubre de 2026. Son las 6:04 en toda la Argentina. Los vamos a acompañar hasta las 9 cuando llega Nelson y hacemos el pase del que tanto disfrutamos con todo el equipo. Por supuesto, como siempre, estamos luego del gran panorama del rotativo del aire a cargo hoy de Javier Villa. Le mandamos un abrazo a Mario Portugal, que se recupere, que se mejore pronto, y obviamente que te ha puesto con todo un equipazo, Javier, al tanto de todo lo que ha ocurrido en la Argentina y de lo que está por venir. Vamos a intentar hacer lo propio en las próximas 3 horas aquí en AM630, en Radio Rivadavia, en esta mañana, con todo el equipo, por supuesto, con muchísima información. Arranca una semana, esta semana, ustedes saben, ayer fue feriado, una semana más cortita, pero muy intensa desde el punto de vista político, con muchas novedades. Hoy arranca a tratarse la ley de presupuesto en el Congreso, en la Cámara de Diputados. Es una semana en la que el gobierno tiene que defender varios proyectos y tiene varios frentes de conflicto que le pueden generar muchos dolores de cabeza. Una marcha convocada para el jueves, una sesión convocada para el jueves para derogar el decreto 70-2023, ese mega DNU que, entre otras cosas, modificaba, o mejor dicho, eliminaba la ley de tierras. Y también, por ejemplo, la ley de alquileres que se aprobó hace algunos años y que generó tantos inconvenientes en el mercado inmobiliario. Y justamente una de las grandes virtudes de ese decreto había sido esa derogación. Bueno, hoy el gobierno está en jaque porque ve esa ley caerse. Entonces está haciendo gestiones para evitar esta sesión, para evitar el quórum. Hay una marcha convocada, una marcha también convocada por sectores vinculados a inquilinos pidiendo la restitución de esa ley y obviamente que caiga el mega DNU, un verdadero despropósito. Después lo vamos a estar comentando. Tenemos, por supuesto, las repercusiones de lo que fueron las declaraciones del presidente de la Nación en el día de ayer, con foco puesto primero en la visita del Papa, si viene o no viene. Hoy operan al Papa León XIV. El gobierno está muy pendiente de este tema, de si finalmente va a poder venir en noviembre. Ayer había distintas versiones. Por un lado, trascendían los dichos que había pronunciado el Papa, diciendo nos vemos pronto en Argentina, diciéndole a alguien que lo había ido a ver desde aquí. Pero también, por supuesto, la magnitud y la gravedad de lo que se trata, una operación de un nódulo pulmonar a la que se va a someter el Papa León XIV. No es una operación sencilla desde el punto de vista de todo lo que rodea, tal vez puede ser el punto de vista quirúrgico, pero no es una zona, obviamente es una zona muy delicada, es una zona en la que ya distintos especialistas médicos, sin hablar del caso de León XIV, decían, bueno, si yo tuviera un paciente, le digo que no viaje. El propio Nelson Castro, ayer en el PAS, nos decía, un paciente mío, por mis recomendaciones, que no viaje.

0: que después se conoció, o mejor dicho, mensuramos lo que es la cantidad de vuelos que va a tomar el Papa en la gira latinoamericana, y son 18 vuelos, es un montón, y abre el interrogante de si va a venir o no va a venir a la Argentina. El gobierno está en alerta, ya el presidente mismo dijo que está dispuesto a hacer todos los ajustes necesarios, por eso atentis con lo que pase hoy allí en Roma. Seguramente el gobierno va a, bueno, a estar muy interiorizado del asunto, tratando de dilucidar si va a venir o no. Es una organización muy grande, no se organiza un día para otro, por lo tanto, las certezas yo creo que van a llegar con antelación si es que el Papa no, finalmente no va a venir. Va a ser clave, obviamente, una vez que le extirpen este nódulo, determinar si eso no es maligno, si es benigno. Eso es muy importante, pero también, obviamente, la cantidad que le tengan que extirpar del pulmón va a ser, obviamente, propia de la evaluación de quienes le van a decir si, bueno, puede o no viajar. Ayer desde el Vaticano alguien me decía, bueno, este Papa León XIV es mucho más proclive a escuchar los consejos médicos que Bergoglio, que Francisco. Bueno, eso también es un dato, no es determinante, pero es un dato. Por el momento la Iglesia confirmó todo, la Iglesia argentina también se llamó a silencio. Vamos a intentar hablar en el día de hoy, tanto con Colombo como con García Cuerva, obviamente con las limitaciones que puedan tener ellos de información, porque no depende de ellos, es sencillamente, pero bueno, como mensaje también a los feligreses, también a todos los argentinos en general. Yo ayer escuchaba al presidente que decía el 75% de los argentinos son católicos. Yo creo que el número puede ser hasta mucho más alto, pero es cierto que la expectativa de la llegada del Papa, bueno, atraviesa todas las religiones, ¿no? El Papa, más allá de ser un líder religioso, es un líder mundial, y a todos los tiene analizando este tema y expectantes por este tema. Bueno, hoy se conoce el número de la inflación también. Este es un día importante por ese tema. Se habla de una inflación que rompe el techo nuevamente de los 2 puntos. Es un número que el gobierno sigue con atención, pero por otro lado ya sabiendo de que no va a poder cumplir con el cero adelante, como el propio presidente se encargó de repetir muchísimas veces, no solamente este año, sino años anteriores. Ya la utopía, estaríamos hablando de una inflación con cero adelante para este año. Estamos por el contrario hablando de una inflación amesetada, a veces con un 1,7, un 1,5 puede ser, a veces va a volver a 2. Esto va a ser así hasta tanto, me parece, también el riesgo político se termine de disipar. El gobierno tal vez no lo puede transmitir de esta manera, pero la incertidumbre política llegó para quedarse. La incertidumbre política ya abre un nuevo escenario económico, me parece. Distintos referentes del mundo privado, obviamente, están trasladando esto de que ya la economía, la macroeconomía, dio todas las buenas señales que podía dar hasta el momento. Ya entramos en el tramo final de lo que es el último año de mandato de Javier Milei, y a partir de ahora todo va a estar signado y tenido y condimentado, bueno, y que ver con lo político, lo electoral. Hoy el gobierno no tiene allanado el camino a la reelección de Javier Milei, no tiene los 40 puntos que decía el gobierno tener hace 6 meses, que decía, bueno, elimino las PASO y Milei gana en primera vuelta, porque va a haber 4 o 5 opciones opositoras, 2 del peronismo / kirchnerismo, y después que se presente el que quiera. Total, el único que tiene acá los votos es Milei. Yo lo vengo sosteniendo en función de lo que veo de encuestadores cercanos al gobierno y los más alejados. A los más alejados, por una cuestión ideológica, a Milei, es decir, por que desde el primer momento están alejados y dan malos números por una cuestión ya casi de militancia opositora, nunca les presté atención. Yo les vengo prestando atención a los que me digan bien en otro momento para el gobierno, y veo que hay un porcentaje de votos que no están, hoy no están para Milei, y creo que el gobierno lo sabe, creo que hay un sector del gobierno lo sabe. Después tenés el sector del gobierno que, bueno, reza el credo de su líder, entonces todo el tiempo está repitiendo lo mismo, hace 4 años, hace 3 años dicen lo mismo, por lo tanto tampoco le suelo creer a esas voces. Sí creo que hay un voto que ya no está, hay un voto que puede contener Patricia Bullrich, y hay un voto que me parece que si Patricia Bullrich y Milei tienen una relación tan buena como dicen ambos tener, creo que deben haber acordado eso, ¿no? Deben haber acordado seguir con esta doble jueguito de Patricia Bullrich se desmarca, amenaza con ser candidata, Milei lo mismo, y si finalmente el peronismo no da los votos para eliminar las PASO, bueno, complementarse en las PASO, y a partir de ahí que Milei pueda contener, si es que gana Milei esa interna, que todo hace pensar que puede ganar la Milei, bueno, logra contener este voto de Patricia Bullrich. De otra manera, ese voto me parece que ya no lo tiene Milei. Veremos, esa es mi percepción. Y por supuesto, los números de Patricia Bullrich son buenos. Hay que ver si medidos contra un presidente pueden dar la talla en ese sentido en una primaria. El gobierno dice no, de ninguna manera, el único candidato es Milei, lo escuchábamos ayer a Martín Menem. Yo dejo la puerta abierta ahí, a que, bueno, si a Milei, sabiendo sensatamente, se reúne con sus asesores, mirá, no te da, no tenés 40 ni tenés 30, tenés 29, tenés 28, con 28 puntos, ¿en serio vas a ir solo a las PASO? Bueno, veremos qué decide el gobierno, todavía falta una eternidad. Ayer lo escuchábamos a Jorge Macri en esta radio, con Pan y Circo, el programa de Jonathan Viale, y ayer conducido por Lucas Morando, que... Bueno, daba cuenta de que todavía lo más probable o la intención a priori es que se vote en la ciudad al mismo tiempo que Nación. En la ciudad se supone que va a haber PASO y que el gobierno porteño, que no es Macri, pero que también tiene más coincidencias con el PRO. Fíjense cómo está el PRO partido en 200 pedazos y les voy a enumerar rápidamente. Por un lado tenés el PRO de Mauricio Macri, que es el titular del partido. Por otro lado tenés el PRO que se referencia en Hernán Lacunza, en María Eugenia Vidal y en otros actores. Por otro lado tenés el PRO de la ciudad con Jorge Macri, que quiere otra cosa distinta a la que quiere Mauricio Macri. Bueno, y por otro lado tenés los que se fueron del PRO a La Libertad Avanza.
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0: Son los de Mauricio Macri, porque Mauricio Macri quiere una alianza con La Libertad Avanza, pero espera que Karina Milei le dé señales, y Karina Milei no le da señales, entonces utiliza a los que no quieren una alianza con La Libertad Avanza para presionar, pero en realidad está más cercano a los que sí quieren una alianza con La Libertad Avanza. Un verdadero disparate, y habla de la falta de representación y de nitidez que tiene el PRO desde que Mauricio Macri arrancó con este juego de soy candidato, no soy candidato, soy candidato, no soy candidato. Todo con el fin de mantener la ciudad. El problema es que encima Mauricio Macri no quiere que sea Jorge Macri, aparentemente. Entonces, los movimientos de Jorge Macri tampoco los acompaña a Mauricio Macri, porque si los acompañara Macri, tal vez tendrían un peso más importante. Si después de lo que dijo ayer Jorge Macri en esta radio, aparece Mauricio Macri y dice, por ejemplo, yo quiero que la eliminación de las PASO no cuente para el año próximo, Karina Milei agarra, levanta el teléfono y dice, che, entonces que no vamos a ir juntos. Bueno, sí, vamos a ir juntos, Karina, pero no llamaste, no avanzaste. Bueno, un verdadero desaguisado del PRO, me parece que, porque también pasa en el PRO lo mismo que pasa en La Libertad Avanza, es nadie se anima a desafiar al jefe. Y el jefe es Macri, pero nadie se anima a decirle, mira, Macri, si querés ser candidato, conducís vos. Si no querés ser candidato, dejá que negocien gente que quiera hacer, o entre comillas, que pueda hacerle daño al gobierno. Si no, no te van a dar bola. Y es lo que está ocurriendo. No le están dando nada al PRO y no le están... Están haciendo acuerdos con todos los gobernadores, menos con el PRO. 6:16 en la Argentina. Noticia económica. Hoy no está Willy, pero no quiero dejar de mencionarlo. El Fondo Monetario Internacional recortó el crecimiento previsto de Argentina a 2,1 y prevé más inflación. Escuchen bien. El fondo prevé 32,5% para lo que viene. 32,5 es la previsión de de inflación que pronosticó el Fondo Monetario Internacional. Ustedes saben, hay una cumbre en Bangkok, allí está el titular de Economía, Luis Toto Caputo, una cobertura muy, muy buena de Victoria Lipo para el diario El Cronista, y que da cuenta de este replanteo del Fondo Monetario Internacional a propósito de lo que son los distintos desafíos que tienen en los países endeudados. Después lo voy a estar avanzando, pero es muy interesante la situación que se da con los países endeudados con el Fondo Monetario Internacional, las previsiones y por supuesto los programas a los que se somete, por decirlo de alguna manera, a esos países. Título del diario El Cronista que me llamó la atención: la industria bonaerense asegura que cerraron otras 100 empresas en el último mes y pide definiciones. Son 1.400 en total, 1.400. Lo interesante de todo esto es una nota de Belén Eluceche, que da cuenta de que los industriales bonaerenses, a diferencia de otros tiempos, no están pidiendo cierre de importaciones. Es decir, evalúan que hay un problema con este programa, que hay un problema con el cierre de empresas cotidiano que viene ocurriendo desde que asumió Javier Milei, pero no están pidiendo, a diferencia de otros tiempos, y recuerdo en la época de Macri, que cierren las importaciones. Saben que tienen que integrarse al mundo, saben que tienen que competir. Claro, para poder competir necesitan condiciones distintas a las que tienen ahora. Hablo en materia de empleo, materia impositiva sobre todo. Y por supuesto eso no está en el horizonte más cercano, ni tampoco les diría en el lejano, ¿no? Estamos hablando de con la mayor de las suertes, 2028, 2029, si gana el gobierno actual. Porque si gana el gobierno, la oposición, o es gobierno, un nuevo gobierno que no tiene mayorías en el Congreso, bueno, le va a costar un montón bajar impuestos y hacer cambios en materia laboral, más allá de los que ya hizo este gobierno. Bueno, muchos temas para hablar, por supuesto. Hay un banco global que pone la mira en el costo político de la austeridad. El costo político de la austeridad, un término que llamó mucho la atención. ¿Cuánto costo político barra social tiene el ajuste? Veremos, el año que viene hay elecciones en este país. La sociedad y la ciudadanía pareció haber asimilado muy bien el ajuste que hizo Milei en 2023. El tema es que ese ajuste se quedó ahí y, como decía, no vino acompañado de bajada de impuestos que hubieran generado un shock laboral. Ayer veíamos colas en Moreno, la localidad de Moreno, buscaban unos 30 empleados, un mayorista, de un supermercado. 30 empleados, cajeros, repositores, bueno, empleados de depósito, 1.200.000 pesos de sueldo en Moreno, Victorica al 500. En pocos minutos se hicieron colas de 10 cuadras. 10 cuadras de cola. 10 cuadras de cola, un feriado en Moreno, 10 cuadras de cola, un feriado en Moreno, para cubrir 30 puestos laborales, de promedio 1.200.000 pesos de sueldo. Y pensaba, por un lado, háblenme de meritocracia, háblenme de gente que quiere salir adelante. Impresionante, realmente conmovía eso. Por otro lado, habla de la fragilidad social que hay en la zona, en toda la Argentina, pero en el conurbano, lo que se está viviendo. 10 cuadras de cola. Vos planteate esta situación de que vas a buscar trabajo y ves 9 cuadras de cola y vos perteneces a la última. ¿Te quedás o te vas? Obviamente, si tenés la necesidad, el valor, las ganas y demás, te quedás. Si no, hay que quedarse, sabiendo que buscan 30 empleados, 10 cuadras de cola. Y la verdad que eso habla de cómo están las cosas, de que tampoco las cuestiones, las herramientas sociales que está teniendo el gobierno, más allá del gran trabajo de Sandra Petovelo, siempre lo digo, una de las que ha gestionado de verdad. Hay otros que han hecho mucho relato, mucho biribiri, Betovelo lo que hizo primero fue genial, sacarle a los gerentes de la pobreza la posibilidad de dañar a la gente, de traccionarla como ganado, para llevarla a la 9 de julio para hacer piquetes y demás, y para que le lleve toda la platita a su bolsillo. Lo ha hecho muy bien, ha aumentado por encima de la inflación, incluso el aporte social de lo que es para los sectores más vulnerables, pero el tema es que igualmente la plata no les alcanza. No alcanza y lo estamos viendo todos los días. Bueno, muchos temas para hablar del punto de vista político, porque se viene una marcha el jueves contra el gobierno en busca de, reinstaurar la ley de tierras. Recuerden que después del fallo de la Corte, el primero, se había derogado la ley de tierras por el decreto 70/23. Esta ley de tierras impide, por ejemplo, que un extranjero venga y compre la cantidad de hectáreas que se le canten de o que le guste de Argentina, y lo limitaba. Se derogó esa ley momentáneamente por unos días hasta que volvió a fallar la Corte, pero el tema es político y quieren eliminar directamente el decreto 70/2023. El gobierno vio el peligro, vio el riesgo, y ¿qué hace ahora? Escuchen bien, porque esto es imposible de entender si no lo escuchás detenidamente. Van a impulsar un artículo dentro de la ley de inviolabilidad de propiedad privada que se tiene que tratar en diputados. ¿Para qué? Para derogar el artículo que deroga la ley de tierras que firmó Milei. Es decir, el gobierno impulsa un artículo para eliminar un artículo que impuso Milei. Es espectacular. Argentina no lo entenderías. Bueno, 6:23 en la Argentina. Como siempre, me acompañan el señor Guillermo Willy Coan, Dani Gómez Rinaldi, Gonzalo Báñez, el doctor Juan Manuel Cerini, Claudito Rico, Romina Aldana aquí a mi lado, y por supuesto Agustín Caviglia. Romy, buen día, ¿cómo estamos?
2: Buen día Nacho, ¿cómo estás en este martes? Martes 13, ¿eh? Así que bueno, llegamos, estamos muy bien, pero con mucha inestabilidad en esta semana. Y bueno, es la protagonista la inestabilidad, porque te diría que hasta el viernes inclusive vamos a atravesar lluvias, lloviznas, mucha humedad. Ahora estaba lloviznando, de hecho, ingresando a la radio, por supuesto, 13 grados 8 es la temperatura con el cielo cubierto. Y en cuanto a temperatura, vamos a llegar a los 17 grados. Reiteramos, lluvias aisladas durante toda la jornada, en la noche también. Y nos espera un miércoles también inestable, jueves, viernes. El sol no va a aparecer, al menos durante el fin de semana. Recién veremos qué pasa el sábado, con cielo mayormente nublado. Y el domingo, que es 18 de octubre, es el Día de la Madre. Bueno, esperemos que tengamos un poquito de sol, por lo menos es lo que en principio informa el Servicio Meteorológico Nacional, con cielo parcialmente nublado. Así que bueno, paciencia, Nacho.
0: Sí, paciencia. Sí, horrible el clima. Horrible. Estamos hace 20 días en este... En esta versión Londres de Latinoamérica.
2: Sí, tal cual.
0: Hoy es el Día del Psicólogo. Día del Psicólogo, le mandamos un beso acá en Argentina, ¿no? Día del Psicólogo.
2: Feliz día.
0: Exactamente, le mando un abrazo a mi psicóloga y a todas las psicólogas que escuchan este programa, que, bueno, bien necesarias que son en la Argentina, sobre todo, que muchas veces... necesita hablar, lo hemos visto en las últimas horas con distintos casos resonantes, la importancia de los psicólogos y el trabajo que hacen todos los días para ayudarnos a reflexionar. También, escuchate bien esta, Rob, sí, es que acá estamos listos con esto. Día Internacional del Lenguaje Claro.
2: Mira.
0: No sé si se refiere a lo mal que hablamos nosotros o se refiere a otra cosa.
2: O para repensar,
0: pido disculpas,
2: ¿no?,
0: de antemano, porque siempre hay algún sensible que se enoja, pero bueno. Día Internacional del Lenguaje Claro. También veo, atención, se conmemora que Nerón fue proclamado emperador en Roma en el año 54.
2: Bueno, felicidades.
0: Así que le mandamos un abrazo a los descendientes de Nerón.
2: Claro, le mandamos un besito.
0: Bueno. Romy, ayer viste que estaba en la tele, en A24, y de repente me dicen, está Dani Gómez Rinaldi conectado.
2: ¿En serio?
0: Sí, estuvo... Pues,
2: ¿qué te quería decir?
0: No, la producción con mucha corrección y con muy buen tino, dijo, el tema del día es el tema que había hablado Dani en este programa, claro, un tema muy serio. Y apareció Dani, así que lo tuve a Dani en duplicado.
2: Lindo.
0: Y la verdad que fue un momento muy, muy conmovedor, porque Dani se emocionó Y la verdad, Dani, la cantidad de mensajes en la tele que recibimos cuando te emocionaste, impresionante. Lo que te quiere la gente.
3: Sí, lo que pasa es que es un tema fuerte y delicado. Todo lo que sea chicos indefensos es muy sensible. Yo creo que para todos, no para mí. Algunos lo pueden manejar más, otros menos. Yo no tengo una gran de hablar todos los días con Jean Kelevich, pero es un hombre que conozco desde el comienzo de mi carrera.
0: Claro.
3: Es el productor teatral, televisivo. Tengo contacto desde la época de Susana, hace más de 30 años. Entonces, todo este caso, si bien quedamos estupefactos frente al relato de Valentín, ¿cuándo fue? ¿El sábado, el domingo? El domingo creo que fue.
0: Sí, sí.
3: El relato de ayer de Gustavo Jean Kelevich con los chicos a quienes felicito, Adrián Payáez y Rodrigo Lucís, lograron una nota estupenda. El clima que crearon y las confesiones de Gustavo Jean Kelevich fueron muy fuertes, muy duras. Escuchar a un hombre de 76 años que está más para jugar con sus nietos que para relatar todo el calvario que pasó para poder cuidar a sus nietos es muy fuerte. Es muy fuerte. Después de esto, más allá de conversar y todo esto, si querés compartimos unos pequeños extractos.
0: Tengo dos extractos de Payáez y Lucy.
3: Excelente
0: la
3: nota.
0: Rompieron los chicos.
3: Sí. Y Gustavo, que el día anterior había hablado Valentín, se refirió mucho a Franco, de cómo Franco, el hijo mayor, le pidió al padre irse a vivir con él, y cuando le dijo al padre, lo molió a palos. Vamos a escucharlo.
0: Dale.
4: Cuando papá se enteró que yo te pedí de ir a vos una semana a tu casa, te cago a trompadas.
2: Ay, no.
4: Me desmayó a golpes. Recordar esto me cuesta mucho recordar esto. Cuando empezó Valentín con lo mismo, entonces empecé a sacarlos a los dos juntos para que los dos hablaran. Yo los quería escuchar a los dos juntos y me contaban lo mismo. Entonces, bueno, Valentín lo contó, no es un secreto, Valentín lo contó en su nota, que él quería ir a vivir con su mamá, que él se quería ir con su mamá, que él no quería estar más acá, estaba pasando muy mal, estaba en un infierno.
3: Y hubo algo más crudo todavía. Él, cuando lo visitaba a Franco, a Gustavo Jean Kelevich, le hacía muy mal ver que el nieto aparentemente tenía como un toque de poner los ojos en blanco, y le decía, Franco, deja de poner esos, y las especialistas le dijeron, no, esos son síntomas de que su nieto fue golpeado en la cabeza. Vamos a escucharlo.
4: Franco, los últimos meses, tenía un tic que se le ponían en blanco los ojos.
2: Ah,
4: mirá. Y yo le decía, Fran, te pido por favor, me impresiona, te pido por favor, saca ese tic.
1: Cuando todos los sentidos se despiertan.
4: Los chicos se venían conmigo ese fin de semana. Dijo, hay algo que es incontrastable. Franco no tiene un tic. Eso que está haciendo Franco de poner los ojos en blanco es porque le pegan en la cabeza.
3: Bueno, contundente. O sea, muy fuerte un relato.
0: Claro, no era un tic y no era tampoco un juego de Franco. No. Era que le pegaban en la cabeza.
3: Los síntomas de que el padre lo golpeaba en la cabeza. Escuchar el relato de que lo arrastraba y que lo golpeaba por las escaleras. Qué sé yo, es muy fuerte. Es muy fuerte escuchar ese relato cuando vos decís, no, de esa familia no puede pasar algo tan malo, tan malo. Al correr las horas, Giordano, al quedar expuesto.
0: Giordano es el viudo de Romina Yan.
3: De Romina Yan, se llama Darío Giordano. Exactamente.
0: El denunciado por violento, por eso.
3: Exactamente.
0: Chicos.
3: Daniel Giordano, si tenés que hacer un comunicado de 3 páginas y no podés aclarar o defenderte con menos palabras, es porque algo tenés que decir, porque simplemente se pide perdón y disculpas, no párrafos donde dice que tuviste que aprender a enfrentar la viudez y demás. Acá hay una parte que dice, quiero dejar algo en claro, rechazo las acusaciones de violencia que se me atribuyen. Ni antes ni después del fallecimiento de Romina hubo episodios de esas características. Y otras partes más donde dice, la ausencia de Romina, al mismo tiempo acompañar a 3 chicos que también habían perdido a su mamá, no fue fácil. Seguramente cometí errores, nunca pretendí ser un padre perfecto, hice lo que pude con las herramientas que tenía y en circunstancias que jamás hubiera imaginado atravesar. Son muchas palabras.
0: Él niega la violencia, Dani. Lo que me extrañó fueron la cantidad de palabras. Niega la violencia.
3: Sí.
0: Y de algún modo deja entrever de que no cuenta más para no dañar a sus hijos. Sí. Pero lo plantea desde un punto de vista en el que sí está diciendo, sí los está dañando porque está desautorizando lo que dicen los chicos.
3: Exactamente. Entonces,
0: tranquilamente vos podés negar. Simplemente quiero negar que no fui violento, que no golpeé, punto, listo.
3: Y además escuda en que tiene otros hijos, que es la nena Azul, que también son hermanos de Valentín y de Franco, y otra creo que es un niño más de otro nuevo matrimonio. Claro,
0: cargando el peso
3: sobre... Y como eso. Diciendo, si a mí otros hijos no sufrieron eso, es mentira esto, quiere dar a entender.
0: Claro.
3: Bueno, también pudiste haber sido selecto con los castigos y violencias que ejerciste con tus hijos. No sé, a mí me parece que muchas palabras, tres páginas, es demasiado... para tal vez tratar una realidad que no solamente abra. Gustavo Yankelevich, Cris Morena, sobre todo los especialistas, médicos, peritos y la justicia. Todos están equivocados y él habla mucho tiempo de la gente con poder, de la gente con poder, de la gente con poder. Ayer Gustavo Yankelevich en sus notas habló de que esto lo pueden hacer todas las personas, hijos, nietos y familiares, que la justicia les va a escuchar. Así que bueno, fue bastante, no sé,
0: vos dijiste muy conmovedor ayer. Dani, que vos creías que si no hubiera intervenido Gustavo Yankelevich, hubiéramos probablemente estado ante un caso, otro caso de Lucio Dupuy, este chiquito que fue, bueno, asesinado por su mamá y la pareja. Y que el abuelo denunciaba el maltrato que sufría, y vos contabas el hecho de que el testimonio de Valentín da cuenta de que fue golpeado en la cabeza.
3: Exactamente.
0: Cuando lo arrastraba.
3: Ayer yo dije que si no hubiera sido por Gustavo Yankelevich, Valentín podía haber sido un caso Lucio, ese niñito indefenso, tan chiquito. ¿Cuánto tenía? ¿5 años?
0: Menos,
3: ¿6
0: cuatro,
3: años? ¿4 años?
0: Una locura.
3: ¿No? Asesinado a golpes por violencia reiterada por la madre y su pareja.
0: Qué horror.
3: Entonces me parece que es un caso muy, muy fuerte. Hay que prestar atención a los chicos, tratar de hablar. Gustavo cuenta que cada vez que se encontraba, cuando percibía que ocurría algo, empezó a ir todos los días al recreo largo del colegio, darle un abrazo a Valentín para que sintiera fuerza, amor y cariño. Y que después de 3 oportunidades que iban a comer, el chico no hablaba. ¿Cómo no hablaba? Y ahí le contó Franco lo que ocurría.
0: Wow.
3: Así que es un testimonio muy duro, muy, muy duro, muy, muy cruel lo que sufrieron estos chicos.
0: Bueno, gracias, Dani. Vamos a seguir en un ratito con más audios. Una nota impresionante de Lucichi de Payares. Sí. Mandos un abrazo a los colegas. Romy, los datos del tiempo a las 6:34 en la Argentina.
2: Bueno, está bastante inestable en la ciudad de Buenos Aires, con lloviznas, 13 grados 8 décimas y el cielo cubierto. La humedad 94%, se esperan 17 grados de máximo.
0: Paragüita toda esta semana, aparentemente.
2: Toda
0: ¿no?
2: la semana, sí. Hoy salí con paraguas porque tendremos lluvias aisladas durante todo el día. Miércoles también. Y sobre todo más fuertes mañana, entre la mañana y la tarde. Jueves lo mismo, un poquito más leve, pero... con esos intervalos, ¿no? Que quizás llueve, quizás no, pero durante todo el día. Viernes inclusive. Sábado empieza a mejorar. Se empieza a acomodar el sábado y el domingo.
0: Sí. ¿Mm?
2: Pero hasta el viernes, te digo.
0: Todo así.
2: En gran
0: ahora,
2: parte del país.
0: Claro, ¿hay algún lugar en el que asome el sol en la Argentina? 24 provincias, a ver.
2: Encontré algo, pero
0: a ver.
2: Poquitas localidades, ¿eh?
0: A ver.
2: Nos podemos ir a Santa Cruz, por ejemplo, a Perito Moreno, Gobernador Gregores, el cielo está parcialmente nublado.
0: Bueno,
2: es lo único que
0: parcialmente,
2: te puedo
0: ofrecer. O sea, vamos a tener de a ratos,
2: pero bueno, un poquito más de sol.
0: Y bueno,
2: sí.
0: pero no tener, ¿cómo vamos? Bueno,
2: la Rioja,
0: no sé, vamos
2: te
0: a hablar,
2: gusta
0: la Rioja,
2: la Rioja,
0: sí, sí.
2: Pero
0: ¿dónde?
2: A la noche, después en la tarde va a haber nevadas, entonces no sé si sirve.
0: Y bueno, como te digo,
2: parcial
0: una cosa
2: nublado.
0: ¿En qué localidad? ¿En la Rioja?
2: En La Rioja,
5: pero queda lejos La Rioja,
0: Y sí, bueno, por eso, ¿cómo hacemos? No sé.
5: Y los chicos, yo hablo con papá que lo ponga el avión a disposición.
2: En algunas partes, claro, porque en la capital va a haber...
5: ¿A quién le quieren ir al aeroparque?
2: A ver.
0: Ay, no sé, ahora que vos no digas, Pierrito.
5: ¿A qué no terminas con Castro?
0: Ey, 9:30.
5: No, 9:30, a las 10 en el aeroparque.
0: Epa.
5: Yo no fácil. Papá, prepara
0: para Santa Cruz, ¿eh? Pero los controles y todo eso... ¿Qué se ríe?
5: ¿Qué controles?
0: Y bueno, qué sé yo, Pierrito.
5: No hay controles. Pues
0: bueno, sí, sí, hay
5: privado.
0: Sí, sí. Ah, es avión privado.
5: Sí, es un Learjet.
0: Ah,
5: de papá.
0: Learjet.
5: Después tiene un... tiene violetas,
3: pero hay escáneres.
5: Tiene violetas que...
3: Sí. Bueno. Hay escáneres igual en los vuelos privados.
2: Sí, claro.
5: Sí, bueno, pero no, eso,
2: en ese no.
5: Eso, no, claro. no, pues entramos por pista.
0: Ah, por favor.
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2: Y en Mendoza, atención, porque rige alerta naranja por tormentas, ráfagas intensas que pueden superar los 60 kilómetros y se esperan entre 35 y 60 milímetros. También hay alerta para San Luis y San Juan, por otra parte para La Pampa y Neuquén. Y atención sobre todo en Jujuy, Salta, Catamarca y La Rioja, donde se esperan fuertes vientos que algunos podrían llegar a los 100 kilómetros por hora.
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19: Choque múltiple en la autopista E6 a Cañuelas en el tramo Jorge Newbery, kilómetro 29, entre La Horqueta y el Barrio 1, en dirección hacia La Richeri. Al menos 4 vehículos involucrados. Ya empieza a haber demora desde Canning. Tengan en cuenta el tránsito intenso en Panamericana, en autopista del Oeste, rumbo hacia la capital. Autopista La Plata-Buenos Aires, por ahora sin mayores inconvenientes. Trenes, está funcionando el Sarmiento y también el tren Mitre en los ramales Suárez y Bartolomé Mitre, restablecidas ambas líneas luego de las obras durante el fin de semana largo. Los aeropuertos Ezeiza y Aeroparque operando normalmente. Desde Control de Tránsito, J. Leonetti.
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0: 6:44 en la Argentina. Romy, datos del tiempo.
1: Bueno, el cielo sigue cubierto a la ciudad de Buenos Aires con 13 grados 8 de temperatura, la humedad 94%, salir con paraguas piloto porque van a seguir las lluvias aisladas y una máxima prevista en 17 grados.
0: Bueno, saca el paraguas porque va a estar llovinando, frenando, llovinando.
2: Yo entiendo que sea el país de los cuatro climas, ¿viste? Sí. Pero los cuatro climas en el mismo día. Y aparte tengo la bola al plato, que esté lloviendo.
0: Bueno.
2: Ayer viste que llovía en un momento.
0: Hay chicos yendo al colegio, chicos como vos.
2: ¿Y no tienen plato los chicos?
0: ¿Vos no estás trabajando?
2: No, voy turno tarde.
0: Termínala con ese, vas en turno tarde.
2: Ayer llovió, le digo a mi mamá, le dije, papá, escúchame, hace 2 horas que la abuela está mirando llover desde la ventana. Sí. Si sigue lloviendo la vamos a tener que dejar entrar.
3: ¿Y lo que está pasando?
0: Ay, se ríe sobre bueno. Gracias, Pierrito, gracias. Quédate. Bueno, Agustín Cavilla.
4: En principio no están anunciadas lluvias para esta noche, ¿sí? Porque en la Bombonera hoy va a comenzar una nueva semana de fútbol internacional. Será la Conmebol Sudamericana. Será la semifinal de ida. El partido entonces que abre la serie ante Vasco da Gama. Arbitraje del chileno Piero Massa. Y a partir de esto entonces empezar a encontrar lo que será el camino, la recta final para Boca. El equipo del Vasco Rabarrena, que está todavía con todos los frentes abiertos, porque está en semifinales de Conmebol Sudamericana, en semifinales de Copa Argentina, porque tiene todavía viva su clasificación en el torneo clausura y porque está segundo en el torneo anual. Entonces, busca con todos los frentes abiertos y a partir de eso, entonces, hoy empieza a jugar su suerte en lo que parece ser el frente más importante que quiere afrontar el técnico de Boca. El objetivo hoy parece estar en esta Conmebol Sudamericana. Es por eso entonces que había guardado algunos futbolistas y es por eso el dolor de cabeza de la lesión de Leandro Paredes. Hoy Boca tendrá que afrontar esta serie ante Vasco da Gama, sin su capitán, sin su referente, sin su mejor futbolista. En las últimas horas hasta se empezó a pensar la posibilidad de que ante un resultado negativo o alguno que no conformen demasiado al técnico de Boca, el propio futbolista podría intentar llegar al partido revancha dentro de una semana. Desde lo clínico, desde lo médico, es algo que no es recomendable, que no es lógico, pero que muchas veces en el dolor tiene que ver allí el umbral que tenga cada deportista. Paredes lo puede llegar a intentar, lo cierto es que paso a paso y que hoy Boca no va a poder contar con su volante central. A partir de eso se abren las dudas. ¿Cuál de los chilenos elige el técnico de Boca? Si es Williams Alarcón, un volante más clásico, más tradicional, que se pueda sumar a esa mitad de cancha con Ascacíbar y con Milton Delgado, o si lo hace con el otro chileno, con Carlos Palacios, un volante más ofensivo y que le pueda cambiar la fisonomía a Boca, teniendo en cuenta que el conjunto Genesis es local. El resto parece estar definido con Montero en el arco, con Di Lolo y Herrera como los centrales, con Lozano y con Lautaro Blanco, que juega siempre en el lateral izquierdo, lo dicho Delgado y Ascacíbar, que estará Merentier en el centro del ataque de Boca, que de un lado estará Villa y que del otro lado estará Leo Flores, y a partir de eso entonces encontrar quién será el undécimo entonces de los titulares, cuál de los dos chilenos se mete en el equipo. Su entrenador habló de un grupo con hambre, un grupo que tiene ganas, que tiene que ser inteligente. Vos sabés, Nacho, que llega un momento de definición donde Boca ha flaqueado, pero no solo desde los resultados de un tiempo a esta parte, sino en la forma en la cual Boca queda eliminado, siempre con alguna expulsión, alguna vez Fabra, alguna que otra vez Fabra, también le pasó a Advíncula, una expulsión de Rojo. Bueno, lo cierto es que Boca ha tenido no solo los errores y las eliminaciones desde lo futbolístico, sino también en lo disciplinario, no ha estado a la altura, y es por eso que su entrenador Pierre quiere un equipo inteligente para lo que será esta serie y la parte final entonces del campeonato y del semestre. Lo último tiene que ver con el partido revancha, que se tiene que jugar dentro de una semana. ¿Dónde es la cuestión? Venimos hablando de que Vasco da Gama quiere jugar en el estadio Maracaná, un estadio que es municipal, un estadio que hay un consorcio, que tienen dos equipos más de Río de Janeiro, Fluminense y Flamengo, y que son los que tienen la concesión y son los que en su momento le negaron a Vasco la posibilidad de jugar la revancha en ese estadio dentro de una semana. A partir de eso, entonces, lo que empezó a tallar fue la cuestión judicial. Vasco pide a la justicia que se lo habiliten, la justicia lo habilita, el consorcio de Fluminense y Flamengo van a la justicia y piden que revean esa decisión, y así estamos. 12 del mediodía de la Argentina es la última fecha que le dio Conmebol, que lo había confirmado el viernes y que le dará hasta hoy para saber entonces dónde se juega la revancha. Vasco dice que ellos ya vendieron más de 45.000 entradas y que esa gente no entra en otro estadio de Río de Janeiro que no sea el Estadio Maracaná. Bueno, es una ventana abierta que tiene entonces la justicia y el fútbol de Brasil para definir la sede de la revancha. Lo cierto es que hoy se juega la ida, será 21:30 y es el primero de los partidos. La otra llave será Mineiro con Montevideo City Torque, y eso recién será en el día de mañana.
0: Bueno, gracias Agus, en un rato hablamos de Ramón Díaz.
4: Ah, todas las tema,
0: rumores,
4: ¿eh?
0: Sí, todos los rumores que hubo en el día de ayer, que ya tiene un contrato, que no, una operación monumental como el estadio, sí,
4: grande como el estadio.
0: Tengo información, tengo detalles de eso, así que después comparto esta data contigo, seguramente la tenés, y vamos intercambiando figuras.
4: Por favor, señor, será un placer.
0: 6:51 está Carola con el micro de campo, dale.
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0: Hola Carola, buen día.
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11: Buen martes, buen arranque oficial de la semana. ¿Cómo les va?
0: Muy bien, Carola, acá, esperando que operen al Papa, con mucha información política. Pero bueno, te convocamos a vos porque no teníamos información del campo. ¿En qué andan nuestros amigos del campo en el día de hoy?
11: Eso viene, excelente. A ver, ¿en qué andan? Ayer no hubo mercado acá, Nacho, porque era feriado, así que solo tenemos datitos de Chicago para traer, que igual estuvo bastante tranquilo, está todo marcado allá por mucha cosecha que está, o la mucha oferta que está viendo Estados Unidos de granos, porque está en plena cosecha, y también por el avance rápido de la siembra que está teniendo mucho más acá Brasil, gran competidor de la Argentina. Eso es lo que está condicionando los precios, esperando también definiciones de la demanda china que todavía no llegan. Pero ayer la soja cerró $1.50 abajo, el maíz recuperó un poquito del mazazo que tuvo el viernes, pero recuperó $1.27, es poquito, y el trigo bastante estable, así que ahí no hubo mucha novedad, porque insisto, acá en el mercado local ayer era feriado. Hay un niño que está trayendo problemas, que no es Pierrito, que también trae problemas a este equipo, pero no es él. El niño climático que viene generando preocupación por ahora todavía en el campo argentino, está obligando a productores de las zonas que ya venían un poco afectadas por recibir bastante agua, pero sobre todo donde se pronostica y se prevé que caiga con mucha más fuerza la lluvia que puede traer este fenómeno El Niño, que es el litoral de Argentina. Ya empezó a verse por estos días una crecida del río Uruguay, lluvias persistentes, y claro, ven que falta drenaje en esos campos, sobre todo campos bajos. Los productores empiezan a tomar algunos recaudos, anticipan que en los próximos días se vienen un par de metros más de esa crecida, y esto no afecta solo a los campos que están ahí pegaditos al río, sino también a muchos otros que tienen otros ríos y arroyos en los que desemboca el río Uruguay, así que son muchos los campos bajos que están con los productores preocupados por esto. Cuando entra el agua, pierden obviamente superficie para que sus animales, en la provincia ganadera de Argentina, que es Corrientes, para que los animales pastoreen, así que tienen que ir en principio amontonando animales en los sectores altos de los campos. Pero bueno, ahí tienen malos antecedentes, en el 97 ya hubo una inundación muy grosa que preocupó mucho a muchos productores. Ahora dicen estar mejor preparados, le pidieron al gobernador y a los municipios, por favor tengan los caminos en condiciones, porque si viene mucha agua es por esos caminos que van a tener que trasladar la hacienda, y al gobierno nacional y a SENASA que facilite trámites. Cuando el agua llegue al cuello literalmente, bueno, que puedan sacar todo rápido sin meterse en papelería y burocracia extensa. Así que con pedidos a Nación y a las provincias y los municipios, los productores en Corrientes ya se anticipan una preocupación por lo que vienen viendo que está generando El Niño, Nacho.
0: Totalmente, y te diría, Carola, la preocupación aquí en el conurbano, intendentes también están alertando sobre la necesidad de tomar medidas para que, bueno, por el tema de inundaciones sobre todo, ¿no? Las crecidas están haciendo estragos ya en otras zonas y tienen el antecedente de que cuando hubo desbordes previos en zonas más arriba, termina afectando también a una cantidad de gente impresionante. No es porque sea menos dañino el tema en otras zonas, sino porque justamente acá vive más gente. Entonces, el riesgo humano crece a medida que estamos hablando del impacto que puede tener aquí en el AMBA. Impecable, total. Carola, como siempre, nos reencontramos mañana, ¿te parece?
11: Me parece, Nacho, gracias. Un beso para todos.
0: Beso hasta enorme.
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0: está bien. ¿Viste cuando a Cerati le pinta la, la depre? Bueno, así. Hola, ¿qué tal? Muy buen día a todos. Bienvenidos. Estamos empezando el programa del día de hoy, señoras y señores. Muchas gracias por elegirnos como todas las mañanas. Gracias por elegirnos todos los días. Me parece que hoy sale el sol. Un poquitín va a salir el sol. Así que, nada. Buen día a todos. Bienvenidos. La próxima, no me dejen encerrado. Porque me choqué el vidrio. ¿Viste cuando encarás? Soy guacha, por lo menos mandame un mensajito, así está la puerta cerrada. ¡Pum! La cabeza gente. Porque yo vengo con todos estos elementos hasta la yerba. ¿Y qué hago con la... empujo con la cabeza como una vaca?
1: Pero ya aprendiste que no.
0: Ahora aprendí que no se hace. No se hace. Es porque alguien puede cerrar la puerta con llave. Alguien cagón puede cerrar la puerta con llave. Y está muy bien. Ahora,
1: tu consejo siempre me decís que cerramos la puerta con
0: eso. Eso, mira, dale un poquito más a ella. Mira, es lo que yo siempre pedí. Recontra razón. La próxima, pero. La próxima. El problema es que me avisen. No, porque tengo un pequeño chichón ahora en medio.
1: Cumplí, escuchamos el golpe, fue como
0: amanecer. Viste, amanecer. Dale un poquito más de volumen a ese mic o vos acercate.
1: Sí, no sé por qué está como siempre medio alejado.
0: O vos acercate. Eso es para no cupirlo, no sirve para nada, digamos.
1: Sí, no, pero cada que llego el fin de semana lo movieron y no lo puedo acomodar más que eso ahora.
0: Bueno, ahí vos te acercas un poco. Che, entonces, nada, no, digo, va a arrancar la mañana genial de hoy con un chichón en el medio de la frente.
1: Abrazó
0: un
1: unicornio.
0: El unicornio azul. Ayer se me perdió. Buen día a todos. Ay, levantame el ánimo, mi amor. Ya.
1: Sí.
0: Fíjate una playlist, viste, que tenga. No, no, yo no. Pero los oyentes, ¿no hay 100.000 personas afuera? Que no.
2: Solo sé que no soy yo.
0: Y no los duermas más. Ni vos tampoco te duermas más. Prisi, ¿no?
1: Priscila, sí.
0: Priscila nos opera, pone la puesta en el aire de este programa del día de hoy, que ahora le va a levantar el ánimo a todos.

0: Decentó un dedo.
1: Decentó el dedo, el gordo. Y vos decís, ¿qué me pasa que no veo? Me pasa que tengo como una especie de pirata. Bueno, eso pasó, señores. ¿Qué temperatura tenemos, señorita? ¿Hoy sos?
0: ¿Hoy soy?
1: La Tota.
0: Un compañero de trabajo que le decían así.
1: La Tota. La Tota es peor que diga la Porota.
0: Ay, Dios mío.
1: Bueno, a ver qué
0: te doy un ratito más para que pienses una poda.
1: Sí, ahora vamos a elegir la Tota Caputo.
0: No, gracias.
1: Ay, te podés llamar como la del fondo. Mirá la cara de la señora del fondo.
0: Giorgio.
1: Te podés llamar Giorgio, no está mal, ¿eh? Nuestra locutora estrella, Giorgieva, que tiene vino con toda la tarasca.
0: Sí, bueno.
1: Bueno, a diferencia de la señora que tiene toda la tarasca, que se la está sacando al señor Capiut, nosotros estamos secos. Bueno, ¿ahora qué temperatura tenemos?
0: Muy bien, tenemos una temperatura actual de 12 grados, humedad del 91%, viento, digamos, acarlado, ya para si lo decimos.
1: Viento
0: sureste.
1: Sureste, mira.
0: 11 kilómetros por hora. Y presión atmosférica 1017 hectopascales. Para el día de hoy nos espera hasta una máxima de 19 grados y entre un 40 y 70% posibilidades de lluvia. El día de mañana, miércoles, una mínima de 14, una máxima de 20 y hasta un 70% posibilidades de lluvia. El día jueves, una mínima de 12, una máxima de 19, con hasta un 40% posibilidades de lluvia durante la tarde-noche. El día viernes, una mínima de 13, una máxima de 19, con hasta un 40% de posibilidades de lluvia durante la tarde-noche.
1: Sí, me contaban hace un ratito. Che, comento, ¿no? Digo, estoy repodrido de este tiempo.
0: Todos.
1: Estoy podrido, puedo hacer. Tenía como una especie de ilusión de, viste, que está el cielo medio celestón.
0: En algunos lugares.
1: Medio celestón está. O sea, hoy puedo hacer que salga el sol, viste, no sé cuándo. Pero bueno, no me estás dando malas noticias.
0: Lamentablemente, sí.
1: Y hoy tienes un 70 de lluvia a la tarde.
0: ¿Sí?
1: No. Y mañana todo el día. No. No, basta.
0: Mañana todo el día, el jueves por la tarde-noche, el viernes por la tarde-noche. Y el sábado tenemos una mínima de 11, una máxima de 16 y un cielo mayormente nublado. El día domingo una mínima de 10, una máxima de 17. Con un cielo parcialmente nublado durante la madrugada, durante la mañana del domingo, que yo creo que es el momento más inútil para que salga el sol porque no hay casi nadie.
1: ¿Cuándo?
0: El domingo.
1: El domingo. A la mañana.
0: Sí.
1: El domingo a la madrugada. ¿Sale?
0: Por eso. Y después mayormente nublado.
1: Bueno, pero cuando te vas a acostar.
0: Sí.
1: Cuando te vas a dormir, ves el sol.
0: Volvés de la boliche con sol.
1: Que claro, no te sirve nada, pero.
0: Pero bueno, volviste con sol.
1: Menos.
0: Y el día lunes, una mínima de 11, una máxima de 19. Durante la madrugada, mañana del día lunes, hay un cielo parcialmente nublado. Y durante la tarde-noche, un cielo mayormente nublado.

0: entre mate y mate. A ver quién está. Ahí están. Tampoco hay que desmerecerlo. Gracias a Ricardo, a Titanita, a Diego, a Susana, a Omar, a Roberto, a Marisa, bueno, a Marta, a Milagro, gracias. A Canuese, ¿quién ganó el sorteo? Me preguntan de ayer. Hoy, chicos, tienen que tienen que escucharlo. En el momento.
1: Igual fue Hugo 475.
0: Ah, Hugo 475. Ah, justo el que me pregunta quién ganó el sorteo.
1: Ah, bueno, ya sabemos por qué preguntas.
0: Qué boludo. Vos, le pongo vos, cabeza de tronco.

Algunos temas de hoy, señores. El Fondo Monetario espera que Argentina crezca 2.1 en el 2026, casi la mitad de lo que proyectaba hace un año. Toda mentira. El organismo llegó, ayer se quedaron sin laburo como 200 personas, también cerró otra empresa. Es un desastre. Me entero de gente que se queda sin trabajo a fin de mes. Un montón de gente que trabaja en empresas, en diferentes empresas, no voy a decir el rubro. A fin de mes se quedan sin laburo. Entonces déjense de joder de verdad. Y a ver los pelotudos del otro lado que hacen. A ver los gremios que hacen, muchachos. ¿Qué están haciendo? ¿Se la están llevando también ustedes, mi amor? ¿Qué pasa con las obras sociales y gremiales? ¿Les pasa algo con eso? Ahí está todo el adorni. Ni se mueven, flaco. Se quedó sin trabajo más de 900.000 personas en lo que va de estos dos años. Y los tipos ni se mueven, los gremios. Dale. No es que no les pagan o les pagan menos. No, los han echado. ¿Me entendés? Dale. Terminar. Una semana clave para el Congreso. El presupuesto 2027 abre la pulseada entre el gobierno y la oposición y la ¿qué oposición? Ninguna oposición. Y la presión de la calle. El gobierno busca acelerar las negociaciones por el presupuesto mientras se multiplican los frentes de conflicto en el Congreso. El jueves, una movilización masiva pondrá a prueba el margen de maniobra del oficialismo. Las charlas de Quincho, que tiene ámbito financiero, se habla de Adorni en modo pero cómo le gusta meter Mercado Libre, me tiene podrido. En modo venganza, incomodidad por Malvinas. Otto mandó certificado y el PJ arde en la provincia de Buenos Aires. Adorni reaparece y prepara su revancha. Parece que está enojado porque lo dejaron solo a Adorno. Y si Adorno habla... Y sí, viste, porque si se la llevaba así tan fácilmente, porque alguien más sabía. Varios más sabían. Embajador británico abandona una cena ante el discurso de Kirno. Kirno es canciller, está hablando Kirno, y el embajador británico se fue de la comida. Esto en cualquier momento lo meten en un bombazo. Kicillof y Máximo Kirchner cuentan votos. Mansur reúne a Zamora entre sus filas. Pasalacqua toma distancia de Rovira. España y Estados Unidos preparan un duelo futbolístico. Un libro reaviva la interna del pro cordobés. Un intendente bajo investigación y una financiera que sacude a Azul. Todo eso es lo que se habla por estas horas en los diarios de hoy.

0: con lluvia, como decía recién Iriel. Iriel Georgieva, va a llover hasta el fin de semana. O va a estar así, con. Bueno, hoy hay muchas probabilidades de lluvias y mañana también. Estamos hablando de un 70%. ¿Y cómo sigue el tiempo, ¿no? Con jornadas de clima muy inestable y las lluvias. No, esto, después le voy a preguntar, ¿tenemos una nota con Boris? ¿Cómo se llama este tipo?
1: Boris. Sí,
0: del Instituto Nacional del Agua. Vamos a hablar hoy con alguien del Instituto Nacional del Agua, muy gente que sabe mucho del tema. Y vamos a preguntar si todo esto que estamos viviendo, frío, yo me acuerdo en octubre del año pasado, remera, nada de frío, ni lluvia, ni tanta humedad. Bueno, a ver si esto es el famoso Super Niño. ¿Viste lo que está pasando ahí en la zona del litoral? En la zona ahí de Paso de los Libres. Estaba viendo imágenes ayer de la zona de Paso de los Libres. Paso de los Libres es uno de los pasos que linda con Brasil. Viste, de este lado está Paso de los Libres, Corrientes, y del otro lado está Uruguayana, que es donde la gente pasa a países a Florianópolis. Bueno, ese lugar está absolutamente inundado, pero absolutamente inundado por el río Uruguay. Es realmente impresionante la cantidad de agua que tapó absolutamente todo, ¿no? Bueno, el INDEC publica mañana miércoles el dato inflacionario de septiembre. Tras el 1,7 registrado en agosto, el organismo da a conocer mañana el índice de precios al consumidor del noveno mes del año. El Instituto de Estadísticas y Censos dará a conocer hoy, martes, en realidad, el índice de precios al consumidor. El indicio más claro a nivel subnacional lo aportó la Ciudad de Buenos Aires, donde la inflación aceleró 1.8. Esta dinámica estuvo impulsada principalmente por el rebote de productos estacionales, la aceleración de la canasta alimentaria. La inflación en las góndolas, ¿qué es lo que más aumenta? La carne, las verduras y los panificados. Barrena define el equipo para recibir a Vasco da Gama, la posible formación. Atención. El entrenador de Xeneize, Rodolfo Arrua Barrena. Define el equipo para el partido de ida esta noche. En la Bombonera, 21:30. Boca última detalles para disputar hoy martes una crucial cita con el full, con el fulgo. ¿Bajo al fulgo?
1: Vamos.
0: ¿Bajo al fulgo? Boquita va a recibir en la Bombonera a Vasco da Gama, se llama. Es un equipo de Río de Janeiro. Por el partido de ida en las semifinales de la Copa Sudamericana. La principal preocupación en el cuerpo técnico pasa por la ausencia de Leandro Paredes. No pasa nada, amigo. Escándalo en la Primera Nacional. La Molina revirtió un penal tras chequearlo en un celular. ¿Cómo le chequeó en un celular? El árbitro había sancionado un penal sobre la hora por una jugada fuera del área. Un suplente de All Boys le hizo ver la jugada para que cambiara la decisión. Le trajo el celular. Para todo. En realidad nosotros, la gente que vive en este país. Me acordaba ayer estaba charlando con gente, viste, digo, no puede ser, digo, que la gente no entienda tal o cual cosa, viste. Y digo, ¿cómo no? Si, por ejemplo, te voy a dar un ejemplo. ¿Qué te parece? Hoy muchas, ¿sabes cuántas preguntas tenía en la radio de que si había bancos? ¿Verdad?
1: Sí, un montón.
0: Y me decís, flaco, si es feriado, ¿cómo va a haber bancos?
1: ¿Es que sí?
0: Sí, bancos hay, lo que pasa es que no abren, pero...
1: Exacto, el banco del lugar no se va.
0: No, ni el, incluso... ni el de la plaza, ni el...
1: No.
0: Bueno, pero si
1: bueno, alguien... Bueno, de la plaza ha pasado que se lo han afanado, ¿eh?
0: Sí, pasa que se lo pueden llevar a la casa, sí. Digo, si te preguntan eso, bueno, olvídate. Ya está, ¿entendés? Ya estamos liquidados. Bueno, escuchá, la Primera Nacional sumó un nuevo capítulo de máxima tensión y polémica. En el cierre del electrizante choque entre Godoy y Crucial Boy, el árbitro Nicolás La Molina quedó en el centro de todas las miradas. Sancionó un penal existente sobre la hora, que derivó en un insólito e inédito desenlace en el fútbol argentino. Corría el tiempo adicionado cuando el juez de encuentro marcó penal a favor del Tomba por una falta que se produjo claramente fuera del área. La decisión desató la furia inmediata del plantel de All Boys, que rodeó al árbitro y entre encendidos reclamos. En medio del tumulto, ante la ausencia de VAR en la categoría, los futbolistas de All Boys recurrieron a un método tan impensado como efectivo. Le mostraron, quédate, no, espera, esto es primero, después vemos. Le mostraron la jugada repetida directamente en la pantalla de un celular, en pleno campo de juego, ¿viste? No tenían VAR, no tienen VAR. En verdad la primera vez nacional no tiene VAR. Pero dice, mirá, flaco, acá tenés. Pero lo peor de todo es que el tipo, mirando la jugada en el teléfono, la repetición del fútbol, debe ser de una transmisión de fútbol, tras observar las imágenes en el teléfono, La Molina dio marcha atrás y no cobró el penal. Una vergüenza realmente. Bueno, dale nomás.

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1: Revela detalles y costos previos a la inauguración de la Basílica de Nuestra Señora del Socorro. El escrito, dado a conocer por el archivo del Museo Paleontológico de San Pedro, detalla las compras realizadas por la municipalidad para el equipamiento y los festejos del templo. Un manuscrito de 2 páginas en enero de 1872, preservado en excelente estado de conservación, fue presentado por el Grupo Conservacionista de San Pedro. El documento saca a la luz los costos del equipamiento y los preparativos organizados en los días previos a la inauguración de lo que es ahora la Basílica Nuestra Señora del Socorro. El texto fechado el 22 de enero de 1872 corresponde a una nota enviada por autoridades municipales al tesorero, don Eugenio Arnaldo. Ahí está, mirá. ¿Quién era Eugenio? ¿Viste que hay una calle acá, Eugenio Arnaldo? Bueno, Eugenio Arnaldo, ¿quién era? Era un tesorero de la municipalidad en el año 1872. Sabía que nunca supe. Eugenio Arnaldo llamaba, que era el tesorero de la municipalidad, en la que autorizaba el pago con fondos públicos de las luminarias principales, las telas, el mobiliario, la pirotecnia para los festejos de la inauguración. Ah, no, pues esto es un hecho realmente histórico, fantástico. Para los festejos de la inauguración de lo que es ahora la Basílica Nuestra Señora del Socorro. Entre los elementos detallados en el acuerdo oficial figuran una araña central de 48 luces por un valor de ese momento de 15.000 pesos, moneda corriente, el triple destinado a la alfombra, al alfombrado de la nave principal, a 60 pesos el metro de doble ancho, mirá, 4 docenas de sillas de esterilla, las sillas por 900 pesos, 3 sillones de brazos y una lámpara para el Santísimo. Asimismo se asignaron 5.000 pesos en moneda corriente, se llamaba así en ese momento, para la compra de fuegos artificiales y bombas. El acta lleva la firma del entonces presidente de la municipalidad, en ese momento no le entendí, sino era presidente de la municipalidad, Facundo Quiroga, y del secretario Gerardo Bozano, como la calle Bozano. Estos tipos, mirá vos la historia. Ay, después lo vamos a llamar al señor Aguilar, qué historia, Dios mío. Encontraron ese documento. La inauguración formal de la iglesia tuvo lugar el 10 de marzo de 1872 con el encendido de los fuegos artificiales. En esa ceremonia, Quiroga, presidente de la municipalidad en ese momento, participó en representación del gobernador Emilio Castro, quien se desempeñó como padrino de la bendición del edificio eclesiástico. Qué historia fantástica, maravillosa. ¿Dónde consiguen todo? Al preguntar a Aguilar, ¿dónde consiguen toda esta documentación? Increíble. No sé si me van a decir, pero es impresionante.

0: en la ex depuradora elementos sustraídos en la escuela número 4, una pava eléctrica y demás. Retuvieron una moto con numeración de motor y chasis suprimida. Secuestraron un cuadro de bicicleta y una caja de madera que está abandonada en el patio de una parroquia. ¿Cómo se van a afanar los inodoro? Dos aprendidos mientras trasladaban un inodoro y un lavatorio. Tiene que chorear tu inodoro, ¿no?
1: Y mira,
0: hay gustos y gustos, ¿viste?
1: Sí.
0: Cada uno. Daños en un patrullero. Atacaron a gomerazos. Lo atacaron al patrullero y lo rompieron los vidrios. Mira. Hay un detenido. La luneta trasera de una Ford Ranger quedó perforada y astillada durante un incidente registrado en Villegoillo. El autor del hecho fue identificado y quedó a disposición de la justicia. Va a tener que tomar cartas en el asunto. Ahí. Están pasando algunas cositas. Estas son boludeces, ¿viste? Pero se pueden transformar en cosas más graves si tenés algún cabeza de tuerca ahí viviendo, ¿viste? Así que, muchachos, a ponerse las pilas.

0: días de la audiencia en el Ministerio Público, en el Ministerio de Trabajo, los gremios municipales ratificaron la medida de fuerza. Se convocó para este martes por la mañana frente a la municipalidad. Se informó que hay trabajadores que permanecen en una carpa desde el lunes a la noche, desde anoche será, frente al municipio. Esta semana también va a venir la federación con todos los gremios de la provincia de Buenos Aires a darnos el apoyo, dice Acosta, secretario general del Sindicato de Trabajadores Municipales. Me parece que hay problemita. Otra vez, mirá, Scaloni otra vez, Scaloni pasó por San Pedro. Y claro, porque van para allá. Igual que Messi, se sacan fotos ahí en la misma estación de servicio, boludo. Pasó por San Pedro.
1: ¿Quién hace la publicidad?
0: A ver, por acá, sí lo conozco, negro. Sí. No, a Scaloni sí lo conozco, pero al playero.
1: Sí.
0: Claro, el tipo, imagínate, la subió a las redes y la explotó. Ahí está, un playero de la estación de servicio allá en Cartor, donde lo encontraron a Messi, ¿te acuerdas? Esa vez también la misma, donde va siempre la Sole.
1: Sí.
0: Porque pasan por ahí. Mitad camino, en Pujato, en Santa Fe, cerca de Arequito, o ahí, o anda por ahí. Bueno, compartí una foto con el director técnico de la selección, Leonel Scaloni. ¡Qué flaquito es Leonel Scaloni! Este vive en Mallorca. Sabía, ¿no? Este muchacho vive en Mallorca, no vive acá. En Pujato es buen pibe, buen vecino, todo, pero su mansión la tiene allá, en Mallorca. Y la familia, creo que los hijos son españoles también.
1: Posiblemente.
0: Los hijos son españoles. Sin embargo, bien, muchacho, se compró un sanguchito, creo, ¿no?
1: Me parece que sí.
0: Sí, un sanguchito.
1: Yo no
0: me
1: imagino como, bueno,
0: no. El
1: sanguchito también
0: de la foto. Se morfó un sanguchito. Bueno. Tu boca, esa furia loca que... el musicalizador de hoy está tremendo.
1: Sí.
0: Pasa de Tita Merelo a Sandro como... No. Y de ahí a la vieja loca, no pasa así como que no hay drama, ¿viste? No importa, mirá, está Sandro. 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
1: Bueno, muy bien, señoras y señores, aquí estamos en el 636685 428555. Vamos a repetir con la querida Samantha Farhat, que el pronóstico dice que va a llover hoy, mañana, pasado.
2: Así es. Muy bien. Para empezar, tenemos una temperatura actual de 12 grados, humedad del 91%, viento 11 kilómetros por hora, cielo nublado. Para el día de hoy nos espera una máxima de 19 grados y hasta un 70% de posibilidades de lluvia. El día de mañana, miércoles, una mínima de 14, una máxima de 20, con entre un 40 y 70% de posibilidades de lluvia. El día jueves, una mínima de 12, una máxima de 19, con hasta un 40% de posibilidades de lluvia. Al igual que para el día viernes, con una mínima de 10, una mínima de 13, una máxima de 19. El día sábado, una mínima de 11, una máxima de 20, de 16, con un cielo mayormente nublado, al igual que para el día domingo, con una mínima de 10, una máxima de 17. Y el día lunes, una mínima de 11, una máxima de 19, con un cielo mayormente nublado.
1: Bueno, buenísimo, señores, gracias. Ya voy a poner en los mensajes de todos, en un minuto nada más. Gracias, Marta, Ricardo, a Tita, Ana, Anita, Diego, a Omar, a Susana, bueno, y a mucha gente que nos escribe. Ahora en un minuto los pongo al aire.

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10: 13 grados la temperatura actual en la ciudad de San Pedro. Es la hora 8, un minuto en todo el país. Noticias que tienen que ver con el ámbito nacional.

visita a Estados Unidos por quinta vez en lo que va el año. El presidente Javier Milei viajará este martes a las 23 horas hacia Estados Unidos y será su quinta visita en lo que va el año. El destino principal es la ciudad de Washington, D.C., donde llevará a cabo su agenda durante los tres días.

FMI recortó las proyecciones de crecimiento para la Argentina este año y en 2027. El Fondo Monetario Internacional afirmó este lunes que el Producto Bruto Interno de la Argentina crecerá este año un 2,1%, por lo que bajó 1,4% del 3,5% anunciados en los informes de abril y julio de este año. Noticias que tienen que ver con el ámbito internacional.

militares marroquíes en aguas ceutíes durante la entrada masiva de los migrantes. El presidente del gobierno español, Pedro Sánchez, reconoció el lunes. Sánchez admite la presencia de buques militares marroquíes en aguas ceutíes durante la entrada masiva de los

documento histórico de 1872 revela detalles y costos previos a la inauguración de la Basílica Nuestra Señora del Socorro. El escrito, dado a conocer por el archivo del Museo Paleontológico de San Pedro, detalla las compras realizadas por la municipalidad para el equipamiento y los festejos del templo.

autores y recuperaron las mercaderías. Los ladrones forzaron una ventana para ingresar, se llevaron alimentos, un reloj y auriculares. Fueron perseguidos y aprehendidos por personal del destacamento policial de la localidad. Altura del río, frente al puerto local, 1,93 metros, creciendo. Frente al puerto de Varadero, 1,80 metros, creciendo. Frente al puerto de Rosario, 3,31 metros, estacionario.

Necrológicas. Falleció Víctor Hugo Bargoni a la edad de 93 años. Sala velatoria número 3. Servicio velatorio hasta las 9 horas de esta mañana. 3 de febrero 1475, San Pedro. Falleció Micaela Antich a la edad de 93 años. Sala velatoria número 4. Servicio velatorio hasta las 12 horas de este mediodía. 3 de febrero 1475, San Pedro. COPSER Servicios Sociales.

0: 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Grados la temperatura actual en la ciudad de San Pedro, humedad 89%, viento 13 kilómetros por hora, cielo nublado, es la hora 8:06 en todo el país.
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0: sí, ¿qué tal?
1: Buen día, César.
0: ¿Qué tal? ¿Cómo le va? No, no, no, hágalo bien, amigo, a ver qué me dicen. Gracias, señor. Muchas gracias. Me he cortado salió. ¿Qué tal? ¿Cómo les va? Buen día.

0: 8:25. Estamos saludando a los de las 8 de la mañana, señores, con esta temperatura.
1: Así es, tenemos una temperatura actual de 13 grados, humedad del 89%, viento sudeste 13 kilómetros por hora y un cielo nublado.
0: Nublado, bueno, parcialmente nublado. Yo, a ver.
1: ¿Sí?
0: Yo creo que hay un solcito acá.
1: Una amigaza de ocho patas.
0: Sí.
1: Hay una amigaza de ocho patas en la cortina que moviste.
0: ¿Sí, no?
1: Sí. Ay, qué miedo.
0: No importa. No hacen nada.
1: No.
0: Solo envenenan.
1: Envenenan el alma y el corazón.
0: Bueno, entonces.
1: Muy bien. Entonces, para hoy nos espera una máxima de 19 grados y hasta un 70% de posibilidades de lluvia. El día de mañana, miércoles, una mínima de 14, una máxima de 20, con hasta un 70% de posibilidades de lluvia. El día jueves, una mínima de 12, una máxima de 19, con hasta un 40% de posibilidades de lluvia. El día viernes, una mínima de 13, una máxima de 19, con hasta un 40% de posibilidades de lluvia. El día sábado, una mínima de 11, una máxima de 16, con un cielo mayormente nublado. Al igual que para el día domingo, con una mínima de 10, una máxima de 17. Y el día lunes, una mínima de 11, una máxima de 19, con un cielo mayormente nublado.
0: Bueno, fantástico. Bueno, no tan fantástico.
1: No, mucha lluvia, mucha lluvia.
0: Todo lluvia, ¿eh? Todo lluvia.
1: La verdad que sí.
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2: Buen día, ¿qué tal? ¿Cómo está?
0: Bien, querido, vos. Hola.
2: Buen día, ¿qué tal? ¿Cómo está?
0: Mira qué rápido, che.
2: Buen día, ¿qué tal? ¿Cómo está?
1: ¿Lo pusiste por dos?
0: ¿Qué no?
2: Buen día, ¿qué tal? ¿Cómo está?
0: Él está así.
1: él
0: está en dos puntos.
3: Hola, ¿qué tal? ¿Cómo está?
0: Gracias, Tita. Buen día, César, acá escuchando, como todos los días. Que tengan un excelente día para todos, nos dice todo el equipo. Buen día, César, equipo. Que tengan un bendecido martes. Muchas gracias. Buenos días, dice Diego. Buenos días, César, equipo. Que tengan un hermoso día lleno de bendiciones, dice Susi. Gracias.

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1: Buen día, César. César, te quería decir algo por ahí que lo pensamos casi todo, pero queremos saber por qué. Por ahí vos que tenés el teléfono del jefe de policía o del secretario de seguridad, te puede dar una respuesta.
0: A ver.
1: El tema con... Yo que soy de Río Tala, ¿no? Te habla Martínez del taxi. El tema con cada vez que vienen acá, los miércoles o los sábados, en no sé qué día viene el auto hoy, se lleva motos robadas, se lleva siempre hay gente con pedido de captura. Vienen y algo se llevan, sí o sí.
0: Ajá.
1: Y varios, ¿no? ¿Por qué no lo vienen todos los días? Vengan todos los días, hermano. Pónganse en la plaza, hagan patrullaje todos los días. Hasta que, bueno, hasta que digan, listo, acá ya no hay más nada por rastrillar. Vienen los sábados, se llevan 10 motos robadas. Vienen los miércoles, se llevan 5 con pedido de captura. Entonces, vengan todos los días, hermano. Vengan y arrasen hasta que quede limpio. Lo mismo creo que harán en las otras localidades. Pero, a ver, sentido común, ¿no es cierto? Un saludo, César, a todo el equipo.
0: Gracias, querido. Muchas gracias. Sí, claro. Operativo de saturación sería. Ahora, no sé cómo es eso. Vamos los martes y los jueves. No sé cómo sería eso. Es raro, ¿no? O sea, a domicilio. Claro, le podemos preguntar después cómo es el mecanismo, el sistema, pero lógicamente, si saben que pasan cada dos semanas, se traen 10, 15 motos robadas, operativos y no sé cuánto, que se hagan operativos de saturación y que se lleven todo de una. ¿No? Por lo menos para... Viste, antes decían policía, que yo conocía, decía que era jefe de departamental. Lo importante a los chorros es molestarlos para así se van a otro lado. Entonces se vayan a poner a otro lado, ¿viste? ¿Qué sé yo? No. Bueno, era una manera más sutil de decir que claro, que no tenés que, evidentemente, dejarlos tranquilos. Lo que a mí me llamó la atención es que dice que vienen los miércoles y los domingos, no sé cuál.
2: Los sábados.
0: Los miércoles, los sábados. Me llamó la atención eso, la verdad. Bueno, ahí estamos, gracias. 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Dame, tenete preparado el tema del Día del Niño, del sorteo de Día del Niño de APA, porque acá tengo gente, ¿eh?
2: ¿Día del Niño?
0: Perdón, Día de la Madre. Oh, Día de la Madre.
2: No, me perdí yo, perdón.
0: Claro, señores, puede, a ver, porque tengo mensajitos de gente que me pregunta y que posiblemente no haya escuchado, si pueden participar del sorteo. No dicen exactamente qué, pero imagino que debe ser el Día de la Madre. Sorteo de la Madre, una señora acá que me dice Día de la Madre. Sorteo el 16. ¿Puedo participar? Sí, mi amor, puedes participar. ¿Cómo no vas a poder participar? 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
2: Para participar,
0: más de 40 premios.
2: Sí,
0: ¿no?
2: Hay más de 40 premios.
0: Más de 40 premios.
2: O sea que más de 40 ganadores.
0: Por eso, más de 40 posibilidades.
2: Así es.
0: Más.
2: Sí.
0: Todos van a ganar, creo, si seguimos así.
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0: Bueno, ahí estamos, chicos, gracias. 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

0: Hola, ¿qué tal? 8:37 en la República Argentina. Bomberos sofocó un incendio de un contenedor en un complejo de cabañas. Fue la salida en el día de ayer. Dos unidades de bomberos voluntarios acudieron a un incendio en un complejo de cabañas ubicado en el callejón Los Dos Pinos, en la zona del barrio La Calandria. Los voluntarios estuvieron alrededor de 45 minutos sofocando las llamas y debieron utilizar equipos de respiración autónoma. Mirá vos. A cargo del operativo informó que trabajaron sobre un contenedor con herramientas que estaban envuelto en llamas. Este fue el llamado de bomberos en el día de ayer. Bueno, estábamos hablando hoy de que este es un documento histórico. Bájame la música. Sácame la música ahora. ¿Le podés decir cómo es?
1: Sí.
0: Un documento histórico en 1872 que revela los detalles de la inauguración de la de lo que ahora es la Basílica, pero antes era la Iglesia Nuestra Señora del Socorro. Se conoció un archivo del Museo Paleontológico de San Pedro. José Luis Aguilar está en la línea, a quien lo consultamos siempre. ¿Qué tal, José? ¿Cómo te va? Hola, José, buen día. Buen día. A ver cómo. A ver si me escucha. A ver si me escucha. ¿Está la línea? Es un escrito que se dio a conocer, donde se detalla, mirá, y además están los nombres de el presidente en ese momento de la municipalidad, que era Facundo Quiroga, el del tesorero, en ese momento Arnaldo, Eugenio Arnaldo, que vamos conociendo la historia a través de, evidentemente, de las calles, ¿no? Entre los elementos detallados, ahora vamos a escuchar bien lo que nos cuente Aguilar. Y preguntarle además, ¿dónde consiguen esta documentación? José, ¿me escuchás? Hola. A ver, lo ponemos en el... Sí, yo te escucho. A ver al aire, por favor, en el aire. Sí, pero acá no está en el aire, en la consola. A ver, pregúntale a Ángel. A ver si lo... Está en la línea, pero no está el botón del aire. A ver si lo podemos poner al aire. A ver, José, ¿me escuchás vos a mí?
2: Yo sí te escucho.
0: Ahí está, perfecto, ahí estaba el botón, es el botón del aire. Fíjate cuál es, píntalo con... ¿Cómo es? Con la uña. Con esmalte. Bueno, ¿cómo te va, José? ¿Bien?
2: ¿Cómo le hago? ¿Bien?
0: Bien, querido.
2: Bueno,
0: bien. Bueno, che, estaba diciendo, ¿dónde consiguen esta documentación? Es impresionante.
2: Y porque... lo que pasa que esto es un cúmulo de información tan grande que, te digo la verdad, vamos a estar años para poder revisar, seleccionar y digitalizar todo este fondo documental del antiguo juzgado de paz que nos dio en el año 2020.
0: Ah, claro.
2: Claro, la Suprema Corte de Justicia de la provincia.
0: Claro, de ahí la cosa.
2: Claro, ahí vos imaginate.
0: Ahí está la historia.
2: Es una habitación.
0: Sí, la historia de San Pedro está ahí.
2: Claro, vos tenés una habitación que tiene 5.300 carpetas. Que van desde 1832 a 1969.
0: Claro.
2: En cada una de esas carpetas vos tenés 10, 20 o 30 documentos individuales.
0: Claro.
2: Así que multiplica 20 o 30 por 5.300 y eso te va a dar el número de documentos, así como este que acabamos de publicar, que están esperando que nosotros los revisemos, veamos la importancia histórica y lo difundamos.
0: Qué fenómeno, digo yo, ¿dónde está? Porque aparte empecé a leer un detalle y aparecen en 1872.
2: Sí.
0: Contale vos mejor. El presidente, sí. O sea, no era intendente en ese momento, era presidente, claro, de la municipalidad.
2: Sí, este es un documento del 22 de enero de 1872. Para que nos ubiquemos, la iglesia fue inaugurada el 10 de marzo de 1872, es decir, un mes y piquito antes de la inauguración. El presidente de la municipalidad, todavía no estaba el título de intendente, le manda esta nota a su tesorero, autorizándolo a comprar ciertos objetos que iban a ser parte del mobiliario de la iglesia Nuestra Señora del Socorro, que se estaba por inaugurar, ¿no?
0: Claro.
2: Es decir, autoriza la compra. En este documento autoriza la compra.
0: Claro.
2: Autoriza la compra de una araña de 48 luces, que venía a ser la principal en ese momento, por un valor de 15 mil pesos de moneda del año, de moneda corriente en ese momento. La tela para alfombrar la nave principal, por un valor de 60 pesos el metro.
0: Claro.
2: 4 docenas de sillas, obviamente para los fieles, ¿no?
0: Claro.
2: Y del orden de los 900 pesos. Una lámpara para ser utilizada en el altar. 3 sillones de brazos, es decir, lo que hoy decimos apoyabrazos, eran 3 sillones principales que los que se iban a usar en el altar.
0: Claro, para el cura.
2: Claro. Claro, y después fuegos artificiales y bombas de estruendo para las festividades, ¿no?
0: Claro, qué bárbaro, qué bárbaro. Qué bárbaro. Facundo Quiroga, veo. ¿Facundo Quiroga, el presidente de la municipalidad en ese momento?
2: Claro, en ese momento. Y Gerardo Bozano era secretario.
0: Claro, claro. Y Arnaldo era el tesorero. Arnaldo.
2: Y Eugenio Arnaldo, claro, era el tesorero municipal en ese año.
0: Qué bárbaro, qué bárbaro. Porque uno empieza a conocer la historia después de estos documentos, cuando empezás a ver los nombres y empezás a aprender quiénes eran toda esta gente que,
2: aparte, claro,
0: que vos tenés en las calles de San Pedro.
2: Eso te iba a decir. A veces nosotros pasamos por las esquinas, vemos los cartelitos y vemos Quiroga, vemos Arnaldo,
0: sí,
2: ¿no? Y vos decís, atrás de cada uno de esos nombres hay una historia que tiene que ver con lo fundacional de San Pedro, ¿no? Estos eran, yo a veces lo charlo así con algún amigo conocido que sale el tema, estos eran nuestros próceres locales.
0: Claro, claro.
2: Porque fue la gente que organizó el municipio.
0: El Estado local.
2: El Estado local, exactamente.
0: Claro, claro.
2: Exactamente. Y estos documentos, uno por un lado, otro por el otro, te van haciendo un muestreo y te van contando qué lugares, qué funciones, qué desarrollaba en la sociedad en ese momento determinada persona, ¿no?
0: Claro. Y ahora estarán, a mí me encanta toda la historia, sí, ¿no? Pero digo, debe estar en el momento que se empezó a construir, o por ahí debe estar en algún lugar, en el momento que se empezó a construir la iglesia. ¿O no? ¿O mucho antes?
2: No, mirá, yo tengo entendido que eso fue alrededor de 1860, claro, 60 y algo, ¿no?
0: La parte, digamos, de construcción.
2: De construcción. Incluso, estábamos viendo un documento que seguramente se va a publicar dentro de un tiempito, cuando se pueda digitalizar y demás, porque es tanto el cúmulo de información que hay ahí, que a veces vos necesitás separar lo verdaderamente importante de los documentos que solamente eran trámite burocrático, ¿no? Es decir, hay un montón de documentos que no tienen una significancia histórica. Es decir, un juez le pedía,
0: claro,
2: vaya usted hasta Varadero y dígale al juez que me escriba. Bueno, eso no tenía una importancia histórica, pero sí hay hechos que son interesantes, entonces es lo que vamos separando. Y el otro día estábamos viendo un documento donde mencionaba la utilización de materiales en desuso del antiguo convento para ser utilizado en la nueva iglesia que se estaba construyendo, es decir, en Nuestra Señora del Socorro.
0: Claro, claro.
2: Reutilizaban materiales, es decir, ladrillos y demás, claro, que podían servir en la construcción de la iglesia que se estaba armando, ¿no?
0: Ya reciclaban.
2: No me acuerdo, digamos, la fecha de ese documento, pero bueno, anda por acá.
0: Pero ya reciclaban cosas, utilizaban cosas que para
2: la construcción. Yo creo que antes reciclaba más que ahora.
0: Más que ahora, claro.
2: Porque antes era muy valioso tener ciertos, claro, objetos, sobre todo los objetos de carpintería, como pueden ser, claro, no sé, marcos de ventanas, puertas y demás. Como no había una estandarización de las cosas, una línea de producción, como tenemos ahora de cada cosa, y una línea de producción, antes era más difícil, se hacían artesanales, entonces era difícil o era costoso tener determinada cosa. Bueno, si se podía reutilizar de una construcción en desuso, se reutilizaba, ¿no?
0: Uno siempre que dice, ¿cómo hacían estos tipos, viste? Bueno, a nivel, digamos, sí, mundial, ¿no? Para construir, sí, semejante estructura, sí, sin los elementos que tienen ahora, ¿viste? Ahora te hacen, sí, una casa y se te cae a los 10 meses.
2: Sí, creo que tiene que ver con varios factores, pero principalmente con el empeño que se le ponía a las cosas también, la dedicación y el esfuerzo. Acá había gente, vamos a hablar en criollo, acá había gente que se deslomaba por dos o tres monedas como constructores de estas cosas para poder terminar un edificio, una pared o lo que fuera. Era una vida muy sacrificada, ¿no? Una vida que tal vez hoy hay otras herramientas, tenés otras técnicas y demás. Antes era todo muy a pulmón, ¿no?
0: No, viste, pero no solamente uno piensa la de acá, ¿no? Ahora en este caso, qué sé yo, las estructuras como el edificio de la municipalidad, o por ejemplo, la basílica de La Plata, catedral de La Plata. Vos decís, ¿cómo hicieron esto para construir esto? Es decir, ¿viste? Ni hablar la de Barcelona o de eso.
2: Claro, trabajaban centenares de personas.
0: Qué bárbaro. Pero los arquitectos. Arquitectos.
2: Hubo grandes tipos. Mirá Gaudí con la Sagrada Familia en España.
0: Claro,
2: es decir, es una cosa descomunal.
0: Claro, descomunal. La Sagrada Familia
2: Recién ahora la empiezan a terminar. Es decir, sí. Pero pará, si hablamos de arquitectura, podemos irnos a toda la historia para atrás. Y vamos a llegar hasta las pirámides mayas, las pirámides egipcias, los grandes templos griegos. Sí. Qué bárbaro.
0: ¿Cómo lo hiciste? Pero aparte te preguntás cómo lo hicieron. ¿Cómo hicieron Machu Picchu?
2: Impresionante.
0: Claro.
2: Sí.
0: ¿Cómo decís? ¿Qué hacen? Qué bárbaro.
2: No cuesta creer todo eso, pero bueno.
0: Sí, es real.
2: Hubo grandes civilizaciones que hicieron grandes cosas, con un tremendo empeño, un tremendo costo a nivel humano y demás, ¿no?
0: Claro, sí, evidentemente que sí. Que este documento es extraordinario para la historia, ¿eh? Para la historia de... Porque es lo que vos decís, acá está el nombre de los próceres que conformaron o formaron el Estado local.
2: Sí, a nosotros nos pone muy contentos que sirva, ¿no? Porque esa es la intención del museo.
0: A los pibes del colegio.
2: Claro, clasificar estas cosas y vos decís, che, esto vale la pena publicarlo. Entonces lo difundís y un montón de gente te escribe, claro, te opina en las redes y se publica en la noticia y demás. Una cosa que de otra manera hubiera pasado desapercibida. Entonces está bueno que esto salga y se ponga a la luz pública, porque es de todos, en definitiva, el contenido de este documento. Es de todos los sanpedrinos, porque acá están mencionados parte de las personas que nos formaron la ciudad, ¿no?
0: El Facundo Quiroga era presidente de la municipalidad. No es nada que ver con
2: No sé, no tengo
0: alguna cosa.
2: Sí,
0: lejana,
2: seguramente, pero no sé si era hijo,
0: sí,
2: el nieto, no lo sé bien, no lo sé.
0: Sí.
2: Pero sí, estaba emparentado con la familia Quiroga.
0: Pero son de los Quiroga que tienen familia ahora.
2: Ah, bueno, ahí ya.
0: Sí, no, yo me imagino.
2: Eso porque hay un montón.
0: Sí, claro que hay un montón. Sí, es verdad, es verdad. Sí, es verdad. Sí, pero qué bárbaro, ¿eh? Mira, ahí tenés la historia del en un papel, en un documento de tres personas importantes, ¿no? Para la inauguración,
2: sí,
0: de la.
2: Sí,
0: de la,
2: en un solo documento están resumidos los apellidos de tres personas fundacionales, sí, de la ciudad que están autorizando gastos. Sí. Están haciendo la administración para comprar objetos de algo que es sumamente especial, como es la hoy Basílica Nuestra Señora de Socorro, ¿no?
0: Seguro, seguro.
2: Y justamente unos días antes de su inauguración, claro, ¿no? Porque hay que ver también el momento en el que se escribe este documento.
0: Claro, claro.
2: Apenas unos días antes, ¿no?
0: Porque ahí está el
2: autorizando a comprar las cosas que faltaban.
0: Claro, las bombas, ahí tenés los detalles, ¿no? El fuego artificial y las bombas.
2: Para, sí, claro, sí.
0: Para hacer la fiesta.
2: Sí.
0: Gracias, José, como siempre.
2: No,
0: todo.
2: A ustedes, chicos. Chao,
0: César. Te mando un abrazo. Chao, muchas gracias. Bueno, hablando de José Luis Aguilar con nosotros del Museo Paleontológico, este manuscrito de dos páginas de enero de 1872. ¿Mm? Presentado este documento que saca a la luz los costos del equipamiento y los preparativos organizados en los días previos a la inauguración de lo que es la Basílica ahora Nuestra Señora del Socorro. Una historia extraordinaria.

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1: Grados la temperatura actual en la ciudad de San Pedro. Es la hora 9, un minuto en todo el país.

noticias que tienen que ver con el ámbito nacional. Debate en diputados con poco margen para modificar el proyecto. La Cámara de Diputados abrirá este martes el debate en la comisión del proyecto de presupuesto 2027, que tiene como eje central sostener el equilibrio fiscal, por lo cual habrá un margen acotado para introducir modificaciones debido al peso de los gastos comprometidos.

recortó las proyecciones de crecimiento para la Argentina este año y en 2027. El Fondo Monetario Internacional afirmó este lunes que el Producto Bruto Interno de la Argentina crecerá este año un 2,1%, por lo que bajó 1,4% del 3,5% anunciado en los informes de abril y julio de este año. Noticias que tienen que ver con el ámbito internacional. Panamá sufrió otro sismo de magnitud 6.3. Hay tres puertos cerrados, pero el canal funciona con normalidad. Panamá registró en las últimas horas un sismo de magnitud 6.3 en la escala. Panamá sufrió otro sismo de magnitud 6.3. Hay tres puertos cerrados, pero el canal funciona con normalidad.

Detuvieron a los autores y recuperaron las mercaderías. Los ladrones forzaron una ventana para ingresar. Se llevaron alimentos, un reloj y auriculares. Fueron perseguidos y aprehendidos por personal del destacamento de policía de esa localidad.

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1: YPF reclama al municipio más de 50 millones de deuda por combustibles. Hay demanda en la justicia. La deuda se generó por el uso de la tarjeta YPF Ruta a la que el gobierno local había adherido para una mejor gestión y evitar problemas con los vales de combustibles. Entre octubre de 2024 y marzo de 2025 quedaron alrededor de 15 facturas impagas. La empresa demandó al municipio para intentar cobrar. Altura del río frente al puerto local, 1,93 metros creciendo. Frente al puerto de Varadero, 1,80 metros creciendo. Frente al puerto de Rosario, 3,31 metros estacionario. Necrológicas. Falleció Víctor Hugo Bargone a la edad de 93 años. Sala velatoria número 3. Servicio velatorio transcurriendo en este momento. 3 de febrero 1475, San Pedro. Falleció Micaela Antich a la edad de 93 años. Sala velatoria número 4. Servicio velatorio hasta las 12 horas de este mediodía. 3 de febrero 1475, San Pedro. COPSER Servicios Sociales.

0: 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La temperatura actual en la ciudad de San Pedro, humedad 88%, viento este 13 kilómetros por hora, cielo mayormente nublado, es la hora 9:07 en todo el país.
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0: Muchas gracias, muy amables. A las 9 y 18 minutos estamos arrancando esta nueva hora de programa. Nos vamos a ir al móvil, arrancando esta nueva hora de programa. Hay una nueva jornada de protesta de municipales a la espera de una reunión en La Plata. Esto es en el frente al municipio. Y ahí está nuestro móvil. Lo vamos a presentar previamente. Presentación.
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0: Bueno, Hernán, te escucho. Adelante.
2: Hola, César. Buen día.
0: Buen día.
2: Sí, como dijiste vos, nos encontramos acá en la puerta de la municipalidad, donde, bueno, otra vez el mismo paisaje. Recortada la calle con un móvil policial, con un gazebo y los trabajadores municipales, con una cierta inquietud de todos los trabajadores, y acá estoy justamente con uno de ellos, Darío Benítez, que bueno, de una forma representa un poco a los trabajadores que hoy por hoy están reclamando. Darío, ¿qué situación están los trabajadores municipales hoy?
3: Actualmente, hola, ¿qué tal? Buen día. Actualmente seguimos a la espera de una respuesta del Ejecutivo, de que dé marcha atrás con esta situación, que la verdad que lo único que ha hecho ha sido perjudicarnos. Están reunidos en La Plata. Hoy los dirigentes gremiales tienen una reunión en La Plata con el Ministerio de Trabajo de la provincia a las 12:30 del mediodía, y nosotros seguimos acá firmes, porque en realidad nosotros reclamamos genuino. El Ejecutivo se va a hacer una ley que es infundada, porque en realidad trae una ley de privado recogiendo el guante libertario, de los cuales ellos estuvieron en contra de la reforma laboral, y lo recogen para utilizarlo en beneficio propio, ¿no es cierto? Y ustedes van a estar en situación de misma forma hasta que se dé la respuesta. Nosotros seguimos esperando la respuesta. En realidad, no hay una cuestión partidaria acá, sino que lo que queremos es nuestra plata, la plata que fue descontada arbitrariamente y muy maliciosamente, ¿no es cierto? Porque en realidad fue con un claro objetivo de perjudicar al empleado. Y todos sabemos que el municipio funciona por los empleados. ¿Ustedes están reclamando solamente el tema del descuento o algunos más? Pues nosotros estamos reclamando el descuento y aparte también las paritarias en base a lo que se han venido haciendo paro, ¿no es cierto? ¿Cuándo estarían? Es por tiempo determinado. Nosotros lo que apelamos es a que recapacite el Ejecutivo. A ver, nosotros el día viernes, antes de retirarnos, quisimos hablar con la secretaria de gobierno, con la secretaria Cojuela, la cual yo le escribí, ella no nos quiso recibir. La realidad es que nosotros estamos abiertos al diálogo, pero desde el Ejecutivo no tenemos respuesta. Esa es la realidad. Lo que yo hubiese preferido también, que se hubiesen acercado los concejales, ya que fueron puestos y votados por nosotros, que se hubiesen acercado por lo menos a preguntar en las condiciones que estamos, o a ver de qué forma podrían mediar con el Ejecutivo. Pero bueno, hay una clara desidia, digamos, tanto de los concejales como del Estado, ¿no?
2: Hay una cantidad de neumáticos repartidos en la calle, a punto de prenderse fuego. ¿Lo van a ejecutar? ¿Está preparado por la respuesta que tenga? ¿Cómo es?
3: Está preparado eventualmente, pero la realidad es que nosotros no queremos prender, porque en realidad entendemos que que es perjudicial para la sociedad de San Pedro, y la verdad que nosotros no queremos estar en contra de la población, porque en realidad nuestro reclamo es con el Ejecutivo y no con la población de San Pedro, que también está padeciendo un montón de cosas como la salud, la seguridad, y un montón de cosas que viene atravesando la sociedad de San Pedro. Por eso ayer yo en mis redes sociales hice un escrito convocando a la gente de San Pedro que se acerque a apoyarnos, porque la marcha pacífica, nosotros no queremos perjudicar a nadie. Lo único que queremos es respuesta del Ejecutivo y que nos devuelva lo que realmente nos corresponde, nada más.
0: Ahora, Hernán, ¿me escuchás vos a mí? Hernán.
3: Te
0: preguntaba, ¿en qué quedó la reunión? ¿Te acuerdas el viernes que vos estabas allí también con los referentes sindicales y que salieron bastante, digamos, no sé si decirle contento, pero bueno, estaban entusiasmados con una respuesta que le habían dado para resolverlo al tema. ¿En qué quedó eso?
3: Se había dicho que el intendente los iba a recibir y después, bueno, finalmente se supo que el intendente no estaba en el despacho. O sea, en realidad lo que se trató fue de estirar la cosa y bueno, y por eso el día de hoy estamos acá, porque no tuvimos respuesta.
0: Claro. Porque, digamos, habíamos escuchado a Gauna y también a Costa, que bueno, habían salido, digamos, hablando bien, que se iban a juntar y que iban a resolverlo. Por eso pregunté.
3: Sí, lo que se trató fue de estirar la situación, pero en realidad era fue una mentira, porque el intendente no estaba. Después se fue porque el intendente no estaba. Acá hay algo claro, César. Somos 1.400 empleados, se descontó a 231 personas a dedo. A ver, en mi caso fue por lo que pasó el 23 de septiembre, que vine y me encadené acá en la puerta de la municipalidad. En otros empleados habrán sido apuntados por otros casos, pero en el caso mío fue por eso. A mí no me sorprende el modo operando del Ejecutivo, porque ya lo ha realizado en otras oportunidades conmigo, en mi persona, cuando me tocó estar militando para Ramón Salazar y después padecí por eso. Ajá. Y la verdad que me trajo hasta inclusive problemas de salud que tengo certificados que puedo presentar.
0: Ahora van a estar reunidos los dirigentes sindicales con autoridades municipales en La Plata.
3: Creería que sí, que estaría presentada Cucuela, creo que va Porta y no sé si irá alguno más, a lo mejor
0: claro,
3: Corvo irá.
0: Pero digamos, la reunión va a ser como una especie de reunión de negociación entre las partes.
3: Entre las partes, sí.
0: Claro. Para resolverlo allí, creo que es la Dirección Provincial de Negociación Colectiva, creo que se llama así.
3: Sí. En realidad, César, yo lo que quiero...
0: Como
3: que
0: si fuera el Ministerio de Trabajo, digamos, ¿no?
3: Quiero que quede claro que nosotros somos empleados, nosotros no somos delincuentes, acá tenemos un montón de policías, nosotros no somos delincuentes, nosotros somos trabajadores municipales, que somos los que llevan el municipio adelante, y en realidad lo único que queremos es que nos devuelvan los que nos sacaron, nada más. O sea, acá, porque por ahí se habla de cuestiones partidarias, se habla de... No, acá no hay cuestiones partidarias. En mi caso, yo quiero que me devuelvan. Ni tarde ni voy a mi casa. Imagínate que yo tengo una semana de vacaciones y estoy acá.
0: Bueno, gracias amigo, un saludo te mando.
3: Muchísimas gracias, que tengan buen día.
4: Gracias a Dios.
3: Bueno, David Benítez es uno de los trabajadores que está en este momento acá. Bueno, acaban de llegar una camioneta con más cubierta, con más neumáticos, que están haciendo distintos tipos de así tipo montaña. Para, bueno, preparándola, no quiere decir que lo van a...
0: Bueno, acaba de decir recién el amigo que no las van a prender para no molestar a la gente, digamos, ¿no?
3: Eso es lo que también dijo, y bueno, hasta ahora lo están cumpliendo.
0: Está bien eso, sí.
3: Están, bueno, de alguna forma, bueno, reunidos ahí en grupos, pero no se puede decir que hay una tensión importante. Por ejemplo, la gente, hay muchas mujeres, hay muchas damas ahí en el gazebo, bajo el gazebo tomando mate, tratando de pasar el tiempo, no sé.
0: No, deben estar, no, están esperando a ver qué pasa con la reunión entre los sindicalistas y las autoridades municipales.
3: ¿Va a ser al mediodía?
0: Claro, están esperando a ver cómo se resuelve la cosa allí.
3: Y la policía, bueno, custodiando el lugar, la municipalidad está custodiada por 5 o 6 policías en la puerta, y después hay un patrullero también, hay otro móvil policial también, ese móvil de otro grupo de policías, que está allí también acostado sobre calle Pellegrini. Eso es lo que por ahí podemos describir en cuanto a lo que ustedes han dicho aquí en la municipalidad.
0: Bueno, gracias Hernán, un saludo.
3: Hasta luego.
0: Hasta luego.

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0: contame, ¿qué temperatura estamos teniendo por estas horas en este pueblo?
1: Muy bien, estamos teniendo la temperatura actual.
0: Abrí el micrófono ahí.
1: Ah, sí.
0: Ahí está.
1: Ahí está. Ahora
0: okis,
1: sí.
0: Okis.
1: Estamos teniendo la temperatura actual de 15 grados, 6 décimas, humedad del 88%, presión atmosférica 1013 hectopascales, viento este 13 kilómetros por hora y un cielo mayormente nublado.
0: Bien hecho.
1: Para el día de hoy nos espera una máxima de 19 grados y hasta un 70% posibilidades de lluvia. El día de mañana, miércoles, una mínima de 14, una máxima de 20, con hasta un 70% posibilidades de lluvia. El día jueves, una mínima de 12, una máxima de 19, con hasta un 40% de posibilidades de lluvia, al igual que para el día viernes, con una mínima de 13, una máxima de 19. El día sábado, una mínima de 11, una máxima de 16, con un cielo mayormente nublado, al igual que para el día domingo, con una mínima de 10, una máxima de 17. Y el día lunes, una mínima de 11, una máxima de 19, con un cielo mayormente nublado.

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0: Hay que ponerte un almohadón. ¿No? Ponete por un almohadón. ¿Lo tenés? Sentate arriba de un banquito. Así te veo, che. Dale.
1: Hola equipo, buenos días. Que tengan muy buena semana. Cortita, pero al pie.
0: ¿Cómo cortita?
1: La boquita, papi, hoy. El único que juega copas. De los grandes, obvio.
0: Cortita, cortita.
2: Claro, porque fue feriado ayer.
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3: Día, buen día, César, bendecido día, hermoso programa, trabajando, escuchándote como todas las mañanas.
0: Bueno,
3: me quería anotar para la merienda. César, yo mando un mensaje ahí para el Día de la Madre, pero No, se ve que no lo ven, no sé cómo se hace.
0: Sí.
3: Bueno, gracias César, Nancy 360, muchas bendiciones César.
0: Chao, mi amor.
3: Hermoso programa, como siempre, todas las mañanas te escucho.
0: Gracias, mi amor. Escuchá, no, aunque no lo vean, no importa.
2: Porque después lo anotan.
0: Después lo anotan a todos, después creo que los anotan a todos, así que... O capaz que el WhatsApp tiene el...
2: ¿Visto desactivado?
0: El visto desactivado. Uh-huh. Pero no te preocupes, si mandaste y...
2: ¿Y
0: aunque veas que no entró,
2: sí,
0: no importa, en algún momento va a entrar.
2: Sí.
0: Eso siempre pasa.
2: ¿Y sí? No, bueno.
0: Es la vida. El sorteo es la vida. Uh-huh. Así que no se preocupen. ¿Cuántos problemas? Desde que arrancamos y que no entran los mensajitos, que no sé cuánto.
2: Ah, sí.
0: ¿Cuánto tema, viste? No, pero eso no es solamente hoy. No es por hoy. No.
2: Todos los días hay problemas.
0: Por hoy. Sería martes 13 continuado.
2: Y sí.
0: 365. Qué bueno. Claro, martes 13, chico.
2: Sí.
0: ¿Trajiste algo? Sí, colgado cualquier cosa.
2: No, es una cruz franciscana.
0: Ah, mirá. ¿Qué averiguaste?
2: Le pregunté a Hernán.
0: Ah, la del Papa
2: Francisco. Se la dieron vencida todo.
0: La del Papa Francisco. Ah, muy buena. ¿Vos sabés que yo tenía una idea de eso? Porque yo de religión cero, pero... Solo la Virgen de la Medalla Milagrosa. Cristo, por supuesto, y San Expedito. Lo demás no lo devuelvo.
2: No es que no le devuelva yo por mi parte, es que por ahí se ve.
0: No, vos sos reatea.
2: No creo en la iglesia.
0: No importa, no, chicos.
2: Ahí
0: cortale
2: no
0: cortale el micrófono.
2: Ahí nos vamos a otro tema, por eso digo.
0: Che, escuchen, qué buena mañana estamos pasando.
2: Sí.
0: Mira, Billys. Y ahí está mi amigo el Héctor. El Héctor. El cura, el Héctor está escuchando. Y vos estás diciendo esto. Escucha anoche. Es mi amigo. Y después me desbendice.
2: ¿Por qué a vos?
0: Me desbendice.
2: ¿Por qué a vos?
0: Pone orden, pibe. ¿Entendés? 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Bueno, acá me preguntan ¿quiénes cobran?
2: Por supuesto.
0: Hoy, ¿qué día? 13.
2: Hoy 13.
0: No cobra nadie. Justo tengo que cambiar una clave hoy. No sé si la cambio. Voy a esperar mañana.
2: Va, no, la frase dice: no te cases ni te embarques ni te apartes de tu casa, o sea. Ya arrancamos mal.
0: Ya estoy apartado.
2: Por eso digo, ¿no?
0: Ya estoy todo.
2: Ya está.
0: Yo estoy liquidado. Embarcado, lo único. Bueno, ¿quiénes cobran hoy?
2: Hoy 13 documentos terminados en 2. Jubilaciones y pensiones que no superen el mínimo, claramente. Pensiones no contributivas. Documentos finalizados. Se me desapareció.
0: ¿Qué te pasó?
2: Ah, acá está. 4 y 5. Jubilaciones.
0: Claro.
2: Pensiones no contributivas. Documentos terminados en 4 y 5. Jubilaciones que no superen el haber mínimo. Documentos terminados en 2. Asignación familiar por hijo y asignación universal por hijo. Documentos terminados en 2. Asignación por embarazo. Documentos terminados en 1. Y esos serían todos por hoy.
0: Todos por hoy.
2: Todos por hoy.
0: Así las cosas, señores. 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Tenemos estas líneas de oyentes.
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0: Bueno, señoras y señores, hoy es el día del psicólogo. Y de la psicología en la Argentina, el 13 de octubre. Se conmemora el primer encuentro nacional de psicólogos y estudiantes de psicología realizado en Córdoba en 1974. Saludamos a todos los psicólogos en su día. Es el Día Mundial de la Trombosis. ¡Oh! Bueno, son jornadas para concientizar, papá. Y es el Día Internacional del Maní. Felicidades.

0: Esa silla me parece que es más alta.
1: Sí, eso sí es lo que le decía que ahora en un...
0: Pero claro, tenés que ponerte esa porque si no estás como bajo la mesa, cacahuate. ¿Entendés? Y si no te veo no te puedo hacer señas.
1: Sí, por eso cada seña que vos la haces se la repito yo.
0: Claro, viste, te las hago yo a vos, vos a ella. ¡Cacahuate! Bueno, entonces vamos a celebrar el Día Internacional del Maní. Con una cervecita. Y un platito de maní. ¿Cómo les gusta? ¿Salado? ¿Con cáscara? ¿Está el con cáscara?
1: Sí.
0: ¿Viste?
1: Está el con cáscara, el cervecero.
0: ¿Cuál es el cervecero? El cervecero es el con que está salado.
1: Sí,
0: ah, no, el que viene envuelto. Va, no sé, que viene recubierto con algo.
1: Bien frito.
0: Que te rompe los dientes.
1: Sí, ese me anda bien.
0: Ese que te rompe las muelas.
1: Sí.
0: Eso te lo... te invitan los dentistas.
1: Sí.
0: Para que después vayas.
1: Y cobren, de alguna forma necesitan.
0: Y cobren la obra social y todo eso. Dice, ¿qué te recomiendo en dentista? Comer maní. En el Día Internacional del Maní, señores. Y no sé por qué, pero dice, es el Día Internacional del Lenguaje Claro. Del lenguaje claro. No sé por qué es el Día del Lenguaje Claro. Que hablen clarito, que se entienda.
1: Sí.
0: En verdad sería, ¿no? Bueno.
1: Ah, para conmemorar la redacción simple.
0: Claro, no, no sé.
1: O sea, facilitar la comprensión, garantizar claro. Los derechos, fortalecer la democracia.
0: Está bien.
1: Todo un montón de cosas.
0: Está bien, está bien. Está bien, perfecto, para que no sea rebuscado.
1: Exacto.
0: Para ir directamente a los bifes. Nada de dar vuelta, ¿viste? Bueno, entonces saludamos en el día de hoy a todos los psicólogos, psicólogas, por supuesto, o psicólogas y psicólogos, y a todos los maniceros. Ya volvemos.

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0: 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Humedad, 88%. Viento este, 13 kilómetros por hora. Cielo mayormente nublado. Es la hora 9, 58 minutos en todo el país.
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0: Grados la temperatura actual en la ciudad de San Pedro. Es la hora 10, 2 minutos en todo el país. Noticias que tienen que ver con el ámbito nacional.

debate en diputados con poco margen para modificar el proyecto. La Cámara de Diputados abrirá este martes el debate en comisión de proyecto de presupuesto 2027, que tiene como eje central sostener el equilibrio fiscal, por lo cual habrá un margen acotado para introducir modificaciones debido al peso de los gastos comprometidos. Promulgó los cambios en la zona fría que restringen el acceso a los subsidios en el gas. El gobierno promulgó la ley que modifica el régimen de zona fría, restringiendo los subsidios en las tarifas de gas, reordenando deudas del mercado eléctrico con CAMMESA y prorrogando incentivos a las energías renovables. Que tienen que ver con el ámbito internacional. El Papa llegó al Hospital Policlínico Gemelli, donde será operado. El Papa León XIV llegó este martes al Hospital Policlínico Gemelli de Roma, donde será operado de un nódulo en un pulmón.

0: Los empleados montaron una carpa frente al Palacio Municipal al tiempo que llevan adelante medidas de fuerza en las distintas áreas. Reclaman la devolución de los descuentos por paros del mes pasado. Al mediodía hay audiencia entre Ejecutivo y gremios en el Ministerio de Trabajo de la capital provincial. En el móvil de esta mañana habló Benítez, uno de los empleados municipales que está en la paritaria. Benítez, en contacto con César Rotundo, dijo lo siguiente.
1: Se había dicho que el intendente los iba a recibir. Lo que se trató fue de estirar la situación, pero en realidad fue una mentira porque el intendente no estaba. Acá hay algo claro, César. Somos 1.400 empleados, se descontó a 231 personas a dedo. A ver, yo lo que quiero que quede claro es que nosotros somos empleados, nosotros no somos delincuentes. Acá tenemos un montón de policías, nosotros no somos delincuentes. Nosotros somos trabajadores municipales y somos los que son el municipio delante, y en realidad lo único que queremos es que nos devuelvan los que nos sacaron, nada más. Porque por ahí se habla de cuestiones partidarias, se habla de... No, acá no hay cuestiones partidarias. En mi caso, yo quiero que me devuelvan. Ni tarde ni voy a mi casa. Imagínate que yo tengo una semana de vacaciones y estoy acá.

0: manuscrito de 2 páginas de enero de 1872, preservado en excelente estado de conservación, fue presentado por el Grupo Conservacionista de San Pedro. El documento saca a la luz los costos de equipamiento y los preparativos organizados en los días previos a la inauguración de la Basílica Nuestra Señora del Socorro. Esta mañana, José Luis Aguilar, director del Museo Paleontológico de San Pedro, en contacto con César Rotundo, dijo lo siguiente.
1: Esto es un cúmulo de información tan grande, vamos a estar años para poder revisar, seleccionar y digitalizar todo este fondo documental del antiguo Juzgado de Paz que nos dio en el año 2020 la Suprema Corte de Justicia de la provincia. Vos tenés una habitación que tiene 5.300 carpetas que van desde 1832 a 1969, que están esperando que nosotros los revisemos, veamos la importancia histórica y lo difundamos. Y estos documentos te van haciendo un muestreo y te van contando qué lugares, qué funciones, qué desarrollaba en la sociedad en ese momento determinada persona, ¿no?

el río, frente al puerto local, 1,93 metros, creciendo. Frente al puerto de Varadero, 1,80 metros, creciendo. Frente al puerto de Rosario, 3,31 metros, estacionario. Necrológicas. Falleció Micaela Antich a la edad de 93 años. Sala velatoria número 4. Servicio velatorio hasta las 12 horas de este mediodía. 3 de febrero 1475, San Pedro, COPSER, Servicios Sociales. Las farmacias de turno son las ubicadas en Mitre 3190, 11 de septiembre 1585.

0: grados la temperatura actual en la ciudad de San Pedro. Humedad 82%. Viento este 15 kilómetros por hora. Cielo cubierto. Es la hora 10, 9 minutos en todo el país.
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0: Bueno, muy bien, las 10:33 en la República Argentina. Lidia, no mande acá para el día de la madre. Mande al número que le acabo de dar, que es este que me acaba de mandar usted. ¿A ese número tiene que mandar? ¿Cómo se entiende esto?
1: Creo que no hay forma, porque...
0: No.
1: Realmente para mí no es tanto que no lo entienden, sino que al no tener respuesta del otro lado...
0: Claro.
1: Como que se desesperan.
0: No se desesperen.
1: No.
0: La vida es divina.

0: están?
1: ¿Qué tal, querida?
0: Consulta técnica. El registro técnica. Civil, ¿hasta sí. qué hora está abierto? Ah, si me pueden dar esa información.
1: 13
0: Gracias,
1: horas.
0: Muy amable.
1: Creo que 13 horas, señora. Creo que 13 horas. Creo, ¿eh? Pero por lo menos hasta las 13, seguro. Seguro que hasta las 13 horas. Si algún oyente que está en el registro civil sabe, se lo voy a agradecer infinitamente.
0: Sí, hasta las 13.
1: ¿Viste? Hasta las 13 horas. Ahora le pongo, señora. Hasta las, por si no me escucha, 13 horas. Saludos. Ok. Servicio a la comunidad es este, ¿eh? Mejor que el empleo público.
0: Y mire, nosotros contestamos.
1: Pero sí, che, no, aparte te lo resolvemos. Llamame que te lo resolvemos al toque.
0: Como la vez esa del palo que se había caído.
1: El pal, claro, el palito, el palenque. El palenque, hola palenque.
2: Horario del registro civil, 7 a 13.
1: Muy bueno, Marcita. Muy bien, señora, ¿escuchó? 7 a 13. Acá tenemos información de todos lados, ¿eh? De todos los oyentes que están ahí pendientes, firmes, como ojo de vidrio. Y César, ¿me podías averiguar por qué no atienden el teléfono en Osprera? Desde las 8:30 que quiero comunicarme y no contestan. Ay, eso no, ya no, eso no.
0: No tenemos radio Osprera.
1: Eso no te lo puedo decir. Porque no lo sé. Tampoco te lo puedo resolver. Bueno, señoras y señores, 10:36, actualizamos los datos del tiempo en San Pedro.
0: Como te decía, tenemos una temperatura actual de 15 grados, 8 décimas, humedad del 82%, presión atmosférica 1013 hectopascales, viento este 15 kilómetros por hora y un cielo cubierto, aunque yo fuera visor.
1: Hay sol, sí, hay un solcito divino. Gracias a Dios hay un solcito. Aprovechenlo.
0: Sí, aprovechen sí. esto que no sabemos cuánto dura.
1: Siéntese en la vereda.
0: Porque según esto, a la tarde está 70% de posibilidad de lluvia.
1: A la tarde se viene el cielo abajo, ¿eh? Así que ahora aprovechen el solcete.
0: Aprovechenlo, disfruten.
1: La vitamina
0: D.
1: La vitamina D de dedo.
0: Desde tal.
1: En el Día Internacional del Maní.

decíamos que es el día del psicólogo, es el día de la Patagonia, es el día de la Patagonia, mira, y también es el día internacional del maní o el cacahuate, entre otras cosas. También se celebra el día de la psicología en la Argentina, conmemorando el primer encuentro nacional de psicólogos y estudiantes de psicología. Estudiando psicología realizados en Córdoba en 1974. Bueno, vamos a ver qué pasa con esto del niño, Este fenómeno que continúa, ahora está golpeando la región del litoral, generando importantes crecidas en los caudales del río Paraná y Uruguay, a raíz de las precipitaciones y la apertura de las compuertas en las represas. Sobre este complejo panorama, nos vamos a poner en contacto ahora, si podemos, con Juan Borus, que es especialista del Instituto Nacional del Agua. Sabiendo de que justamente son especialistas en este tema, y para ver lo que nos depara, ¿no?, esta situación. Fundamentalmente porque se está diciendo un montón de cosas que justamente tienen que ver con inundaciones y demás cuestiones que pueden llegar a ser importantes por estas horas o en el transcurso de esta temporada que viene. Bueno, 10:39 en la República Argentina.

Además, hoy es el día del psicólogo. Le mando un saludo a mi amigo Daniel. Y a tantos otros que conozco. Porque he tenido que recorrer varios. Se recuerda que un día como hoy nació Paul Simon, el músico americano. También es el cumpleaños de Horacio Kavak, el conductor de televisión argentina. Un día como hoy murió Ed Sullivan, el conductor de televisión americano. Un día como hoy se recuerda que el argentino Adolfo Pérez Esquivel obtuvo el Premio Nobel de la Paz en 1980. Se recuerda también que un día como hoy murió Antonio Cafiero, el político argentino, fue gobernador de la provincia de Buenos Aires, Cafiero, entre otras cosas, ¿no? En el 2014 murió Cafiero. También un día como hoy murió Deborah Warren, la actriz argentina, y murió Darío Fo, el escritor de teatro italiano, Premio Nobel de Literatura en 1997. Y un día como hoy se recuerda que el cantante Bob Dylan en el 2016 ganó el Premio Nobel de Literatura también. Bueno, porque en esta época se entregan los premios Nobel, ¿no? Muy bien, entre otras cosas, pasaron estas este día 13 de octubre. Martes 13. No te cases ni te embarques. Tu casa te apartes, dice el eslogan, o no sé cómo se dice, pero bueno, vivir tranquilo. 10:41, nosotros no nos podemos comunicar. Bueno, ya venimos.

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0: Bueno, muy bien, muchas gracias. A las 10:48 en toda la Argentina, todo el mundo opina qué pasa, este tiempo húmedo y las lluvias y no sé cuánto, y todo el mundo opina, sobre todo en esta zona, en esta región del norte de la provincia de Buenos Aires, cuando tenemos el río Paraná al lado, sobre el tema de las inundaciones y el efecto del fenómeno del Niño y demás. Por eso lo vamos a consultar a un especialista en el tema, que es Juan Borus, que es del Instituto Nacional del Agua. Sácame la música. Juan, ¿cómo le va? Buen día. César Rotundo es mi nombre.
1: ¿Qué tal, César? ¿Cómo le va? Un gusto.
0: Un gustazo, ¿eh? Muchas gracias por atendernos esta mañana.
1: ¿Cómo no?
0: Bueno, a ver, ¿qué hay de cierto en todo esto, ¿no? Que es una catástrofe, digamos, en la zona. ¿Cómo ve un especialista en esto, esta situación?
1: Hay que tratar de abordarlo tratando de ser lo más preciso posible.
0: Bien.
1: No es una catástrofe, ni mucho menos. Estamos ante el registro de la situación de mayor impacto de este escenario Niño, el escenario Niño que venimos describiendo y siguiendo desde el mes de marzo aproximadamente. Ha ido desarrollando a medida que pasaron las semanas y los meses, se fueron disipando las dudas que había al respecto, se fue confirmando la manera en que ese Niño se iba a expresar en nuestra región, habida cuenta de que los niños fuertes en general, las situaciones de niño fuerte, nunca han pegado de la misma manera en nuestra región, nunca han tenido un impacto exactamente igual, por lo tanto había que ir siguiéndolo muy de cerca. Desde hace un par de semanas tiene claro que la zona de impacto preferencial de escenario Niño iba a ser el corazón de la Cuenca del Plata, la zona central, que es la provincia de Misiones y alrededores. Bueno, allí se han dado las lluvias en los últimos días, algunas jueves y viernes pasados muy significativas sobre el área de aporte directo a Itaipú y la cuenca baja del Iguazú. Y ahí, por esas razones que estamos viendo, y seguramente los oyentes habrán visto las imágenes del vertedero de Itaipú descargando mucho, de las cataratas estando crecidas. En ambos casos, tanto Itaipú como el Iguazú en cataratas, están teniendo crecidas significativas, no extraordinarias, para nada extraordinarias. Están siendo, Itaipú está alargando en el orden de 17.000 metros cúbicos por segundo. Si nos fijamos en los eventos de los últimos 20 años, ha habido varias oportunidades en las que superó esa cifra claramente. 17.000, y por otro lado, Cataratas está teniendo, el río Iguazú en definitiva está descargando en este momento unos 11.000 metros cúbicos por segundo, que también ha sido superado muchas veces, pero bueno, digamos que todo eso conforma una onda de crecida que se está estabilizando a la altura de Puerto Iguazú, que es el punto de Trifinio donde se juntan el Paraná y el Iguazú, y ahí se genera una onda que va a ir viajando, progresando gradualmente. Es una onda significativa, va a llevar a valores importantes. En el caso de San Pedro vamos a tener seguramente alrededor del 10 de noviembre aproximadamente llegaría, luego de la primera semana de noviembre, tendríamos una situación de aguas altas, claramente, pasaremos de esta situación que hemos tenido durante tanto tiempo de aguas bajas o medias bajas, vamos a pasar a una situación de aguas altas, claramente, y la onda se va a propagar. Y para San Pedro, en principio, estamos esperando una lectura de escala a la altura del 10 de noviembre, más o menos, del orden de 3.50.
0: Ah, 3.50. La actual es de 1.90, creo, 1.90 y pico.
1: Claro, bueno, 1.90 y en sí ya está mostrando ese 1.90, está mostrando la entrada del frente de recuperación, el frente de avance, porque el caudal entrante al delta ha ido aumentando gradualmente, muy gradualmente, pero ha ido aumentando al fin. Y esa tendencia va a ir marcando un ascenso que, en principio, como digo, al 10 de noviembre estaríamos esperando que se estabilice en el orden de 3.50 en el litoral de San Pedrino, digamos. Esa es la perspectiva que tenemos, la estamos siguiendo muy de cerca, al mismo tiempo que vemos lo que pasa en el río Uruguay, en lo que pasa en el río Paraguay, que está tranquilo, en lo que pasa las lluvias regionales también, que son muy importantes decirlo. Hay que recordar, César, que toda la región, todo el litoral argentino y la llanura bonaerense, digamos, gran parte, por lo menos la mitad norte de la provincia de Buenos Aires, tiene una perspectiva para octubre, noviembre y diciembre de lluvias por encima de lo normal. Por lo tanto, estamos con esa expectativa. Es probable que cuando la onda de crecida llegue francamente al Paraná inferior, que entre francamente en el delta, ahí cualquier evento de lluvia que caiga encima va a ser importante. Por lo tanto, vamos a estar muy atentos a ello. Habida cuenta, César, yo creo que los oyentes recordarán claramente lo que pasó en el 2007, en marzo del 2007, cuando una onda de crecida de la alta cuenca del Paraná en Brasil, en aquel momento una onda ordinaria, yo diría, menor que esta, le cayó encima un evento de lluvias que cubrió todo el delta, realmente una región enorme, de 20.000 kilómetros cuadrados, prácticamente tuvo la cobertura de lluvia de esa vez, y se produjo una sobrealtura, que en el caso de San Pedro fue de orden de 60 centímetros más, que produjo con respecto a lo que se podía esperar de la onda de crecida de la Alta Cuenca, ¿no? O sea que está claro que cuando vaya llegando la onda de crecida al Paraná inferior, vamos a estar más que atentos a lo que pueda llegar a pasar meteorológicamente en el corto plazo sobre la región.
0: Juan, estas situaciones que se viven en estos días, ¿no? Hace bastante tiempo ya, que es todo el tiempo humedad, presión alta, lluvias, continuas lluvias fuertes, granizo y todo eso, ¿todo es lo mismo?
1: Más o menos, César, buena pregunta, porque yo no soy meteorólogo, pero bueno, venimos siguiendo con el Servicio Meteorológico Nacional, tenemos un contacto permanente, sí. Y yo recuerdo que a principio de año entró por el noroeste argentino, y primero en la alta cuenca del Paraguay, entró mucha humedad de la Amazonía que ahora está seca, que está mostrando una sequía y una perspectiva de seca tremenda, pero a principio de año no era así, y llegó a entrar una humedad significativa que entró, dio lluvia sobre el costado oeste, noroeste de la Argentina, hubo lluvias significativas en parte de Córdoba y de San Luis, y finalmente se instaló sobre la llanura pampeana. Recordarán que tuvimos lluvias importantes sobre la cuenca baja del Salado Santafesino también. Bueno, esa humedad que llegó para instalarse, llegó para quedarse. Claro. E inclusive cuando el evento Niño, este escenario Niño, empezó a mandar su señal a través de la atmósfera, llega la señal y empieza a activar la humedad que haya, esa humedad activó la cuenca del Uruguay, que era en el tercio oeste de la cuenca del Plata, que era donde estaba concentrada esa humedad que había llegado, pero también esa humedad quedó sobre la provincia de Buenos Aires, sobre el delta, sobre el sur entrerriano, está esa humedad. Claro. El jueves pasado se dio un evento muy significativo sobre el sudeste entrerriano, en el orden de 100 milímetros en una hora, digamos. Ese tipo de eventos solamente se puede dar cuando hay mucha humedad disponible en la atmósfera, claro. Y esa humedad está. Por lo tanto, insisto con lo que decía antes, hay que estar muy atentos cuando venga la onda de crecida. No es solamente que ya esté definida, que ya se sabe hasta dónde va a llegar la altura, porque por el caudal que viene, sino además el eventual efecto de superposición que dé un evento regional. Eso vamos a estar muy atentos a ello.
0: Claro, porque a mí me enseñaron de chico, yo no soy especialista ni mucho menos, pero bueno, el tema de la humedad genera el tema de las nubes con agua y no sé cuánto, todo lo mismo. Y, o sea, hay creciente, hay lluvia, crece el río y así sucesivamente. O sea, creo que no sé si es más simple de los que lo cuento, pero claro.
1: No, pero está bien, César, ¿no? Obviamente.
0: O sea, mayor cantidad de agua en los ríos, los que vivimos cerca de los ríos y que vivimos de cara a los ríos, sabemos que cuando crece el agua, baja mucha agua, se genera mayor cantidad de humedad, está todo, digamos.
1: Sí, de esta manera. Sí. Es así, básicamente, obviamente que la precisión la obtengo en el contacto con los meteorólogos del Servicio Meteorológico Nacional, claro. Y de ahí yo hago, hacemos nosotros en el INAH la interpretación hidrológica para saber qué se puede esperar. Pero
0: ¿Cómo es el comportamiento, claro, ¿no? Los ríos?
1: Claro. Hay que seguirlo muy de cerca, César, porque está todo muy dinámico. Y los fenómenos de corto plazo tienen importancia, están teniendo importancia. Por ejemplo, no va a ser ahora porque el acrecido del Paraná le va a ganar al estuario, pero el estuario está pasando, no olvidemos eso, en el año récord. Ah. Ya tiene 52 crecidas en lo que va del año. Ajá. y recién estamos apenas llegando a mediados de octubre. Claro. O sea que estamos claramente, este año 2026 va a ser el año récord de mayor cantidad de pulsos de crecida en el estuario. Claro. Esos son fenómenos de corto plazo que hay que seguir estando atentos, porque para la mitad este del delta van a tener una importancia, quizás no tanto para San Pedro, pero sí para Puerto Ibicuí, para Varadero, Zárate, claro, Paranacito, etcétera, ¿no?
0: Por último, Juan, le pregunto, si no lo molesto mucho, veía imágenes de lo que es ahí Paso de los Libres, ahí en Uruguayana. Fue impresionante, eso del río Uruguay, lógicamente, sí. ¿Eso baja para acá, no?
1: No, pero el río Uruguay está teniendo el Paso de los Libres fundamentalmente, claro. Tiene 70 centímetros por encima del nivel de evacuación.
0: Sí, sí, sí.
1: Y le quedan todavía 3 días a Paso de los Libres para sostenerse en esos niveles, para recién después empezar gradualmente a retornar a valores un poquito más normales, claro, ¿no? Del orden de la alerta.
0: Sí, sí.
1: Eso le falta todavía, pero bueno, esa es la situación de Paso de los Libres. Y que en todo el tramo inferior del río Uruguay está en situaciones entre alerta y evacuación, a mitad de camino.
0: Sí.
1: Pero eso descarga el estuario y por lo menos a la altura de San Pedro no se va a notar.
0: No se va a notar.
1: Sí, claro. Se va a notar quizá un poco más abajo en la descarga del Paraná de Las Palmas, por ejemplo.
0: Claro. Juan, un saludo le mando. Muchas gracias, como siempre, por atendernos. Un abrazo.
1: Gracias, César. Un abrazo. Muchas gracias.
0: Chao, querido. Muchas gracias. Juan Borus, especialista del Instituto Nacional del Agua. Esta gente sabe de verdad, ¿no?, cómo es la cosa, para que no hablemos mucho de gusto. Ahí nos está contando que los estudios están indicando, igualmente es una cuestión dinámica esta, ¿no? Pero, digamos, no hay demasiadas precisiones. Pero desde el Instituto Nacional del Agua, que es muy importante por el comportamiento de los ríos y demás en toda la Argentina, nos está contando que San Pedro va a recibir en el más o menos el 10 de noviembre, el 10 de noviembre, como si fuera el pico, ¿no? En 3 metros 50, aproximadamente, de agua. Bueno, gracias a Juan, y a la producción, por supuesto, por contactarme con él. Noticias de las 11 ahora.
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que tienen que ver con el ámbito nacional. Visita del Papa, entre 60 y 80 presos permanecerán en Devoto antes del cierre definitivo. La ministra de Seguridad Nacional, Alejandra Monteoliva, confirmó hoy que entre 60 y 80 presos permanecerán en la cárcel de Devoto durante la visita del Papa León XIV, mientras avanza el traslado de los internos al nuevo complejo penitenciario de Marcos Paz. Promulgó los cambios en la zona fría que restringen el acceso a subsidios en el gas. El gobierno promulgó la ley que modifica el régimen de zona fría, restringiendo los subsidios en las tarifas de gas, redondeando deudas del mercado eléctrico con CAMMESA.

a una cumbre con Kim Jong-un. El mandatario estadounidense dejó abierta la posibilidad de un posible encuentro con el líder de Corea del Norte, que acaba de confirmar el lanzamiento de otro misil de prueba. Noticias que tienen que ver con el ámbito local.

al Palacio Municipal, al tiempo que llevan adelante medidas de fuerza en distintas áreas. Reclaman la devolución de los descuentos por paro del mes pasado. En el móvil de esta mañana habló Benítez, uno de los empleados municipales que está en la paritaria. Benítez, en contacto con César Rotundo, dijo los medidas de fuerza en distintas áreas. Reclaman la devolución de los descuentos por paro del mes pasado. En el móvil de esta mañana habló Benítez, uno de los empleados municipales que...

que son el municipio delante, y en realidad lo único que queremos es que nos devuelvan los que nos sacaron, nada más. Porque por ahí se habla de cuestiones partidarias, se habla de... No, acá no hay cuestiones partidarias. Yo, en mi caso, yo quiero que me devuelvan mi tarde y me voy a mi casa. Imagínate que yo tengo una semana de vacaciones y estoy acá.

0: Un manuscrito de dos páginas de enero de 1872, preservado en excelente estado de conservación, fue presentado por el Grupo Conservacionista de San Pedro. El documento saca a la luz los costos de equipamiento y los preparativos organizados en los días previos a la inauguración de la Basílica Nuestra Señora del Socorro. Esta mañana, José Luis Aguilar, director del Museo Paleontológico de San Pedro, en contacto con César Rotundo, dijo lo siguiente.
1: Es un cúmulo de información tan grande, vamos a estar años para poder revisar, seleccionar y digitalizar todo este fondo documental del antiguo Juzgado de Paz que nos dio en el año 2020 la Suprema Corte de Justicia de la provincia. Vos tenés una habitación que tiene 5.300 carpetas que van desde 1832 a 1969, que están esperando que nosotros los revisemos, veamos la importancia histórica y lo difundamos. Y estos documentos te van haciendo un muestreo y te van contando qué lugares, qué funciones, qué desarrollaba en la sociedad en ese momento determinada persona, ¿no?
0: Altura del río frente al puerto local, 1,93 metros creciendo. Frente al puerto de Varadero, 1,80 metros creciendo. Frente al puerto de Rosario, 3,31 metros estacionario. Necrológicas. Falleció Micaela Antich a la edad de 93 años. Sala velatoria número 4. Servicio velatorio hasta las 12 horas de este mediodía. 3 de febrero 1475, San Pedro. COPSER, Servicios Sociales. Farmacias de turno son las ubicadas en Mitre 3190, 11 de septiembre 1585. 16 grados la temperatura actual en la ciudad de San Pedro, humedad 80%, viento este 13 kilómetros por hora, cielo mayormente nublado, es la hora 11, 8 minutos en todo el país.
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0: Ma bueno, ok, allá. Allá. Allá. Allá un montón de cosas. Bueno, ahora tenemos en San Pedro, que estaba en el solcito, pero bien nubes, importante, gorditas.
1: Sí.
0: 16 grados 4, la temperatura. 80, sí, es linda la temperatura. Pero 80% húmeda, 1012 hectopascales la presión. Presión casi normal. El tema es el viento del este.
1: Sí, sí, sí.
0: Porque el viento del este es lluvia como peste. Y las probabilidades que siga habiendo durante la tarde de hoy del 70% de probabilidad de lluvias y de lloviznas a la noche. Y mañana, todo el día. Madrugada, mañana, 70% a la tarde, y yo, o sea, viste, como llovizna, como nublado, como feito, esa llovizna que molesta. Lo mismo va a pasar el jueves a la tarde-noche, que hay un porcentaje, y el viernes. Recién, el sábado, vamos a tener cero de lluvia, el domingo cero de lluvia, porcentaje, ¿no? Y el lunes cero de lluvia, desde hoy. Y hasta el viernes, lluvia. Entre 40 y 70% posibilidades de lluvia, lloviznas, molestas, que capaz que no cae un súper chaparrón ni nada que se le parezca, pero humedad. Bueno, ¿qué hay ahí?
1: ¿Acá?
0: Sí, señora.
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1: Así es.
0: Así que quédese tranquilo, tranquila, tranquilex.
1: Sobre todo en ese día que es.
0: Sí,
1: martes 13.
0: Qué raro. Bueno, qué raro. Dame la nota de el amigo Aguilar. Hoy hablamos con él porque se presentó un documento histórico de 1872 que revela detalles y costos previos a la inauguración de la de lo que es ahora la Basílica de Nuestra Señora del Socorro. El escrito, dado a conocer por el al Chivo, el Museo Paleontológico de San Pedro, detalla las compras realizadas fundamentalmente en ese momento, ¿no?, por el presidente. Ahí empezamos a conocer y relacionar las calles de San Pedro, ¿no? El presidente de la municipalidad en ese momento, en 1872, de Facundo Quiroga, de su contador Eugenio Arnaldo, la calle, y también de, en ese momento, su secretario, que era Bozano. Vamos relacionando, ¿no? Son los precursores, de alguna manera, de lo que fue el Estado, la creación del Estado local. Aguilar nos contaba hoy a la mañana.
2: Esto es un cúmulo de información tan grande, vamos a estar años para poder revisar, seleccionar y digitalizar todo este fondo documental del antiguo Juzgado de Paz que nos dio en el año 2020 la Suprema Corte de Justicia de la provincia. Vos tenés una habitación que tiene 5.300 carpetas que van desde 1832 a 1969, que están esperando que nosotros los revisemos, veamos la importancia histórica y lo difundamos. Y estos documentos te van haciendo un muestreo y te van contando qué lugares, qué funciones, qué desarrollaba en la sociedad en ese momento determinada persona, ¿no?

0: también, bueno, además de hablar con Borus del Instituto Nacional del Agua, que nos anticipó que el pico decreciente va a estar en más o menos el 10 de noviembre, por acá en 3,50 metros, que después lo vamos a poner también. Estuvimos en el móvil en una nueva jornada de protesta de los municipales a la espera de una reunión que se lleva a cabo en La Plata con los secretarios de los gremios y el Ejecutivo Municipal para resolver el tema que están solicitando. Allí estuvimos con nuestro móvil y uno de los trabajadores municipales nos decía esto.
1: Había dicho que el intendente los iba a recibir y lo que se trató fue de estirar la situación, pero en realidad fue una mentira porque el intendente no estaba. Acá hay algo claro, César. Somos 1.400 empleados, se descontó a 231 personas a dedo. A ver, yo lo que quiero que quede claro es que nosotros somos empleados, nosotros no somos delincuentes. Acá tenemos un montón de policías, nosotros no somos delincuentes. Nosotros somos trabajadores municipales que somos los que llevan el municipio adelante y en realidad lo único que queremos es que nos devuelvan los que nos sacaron, nada más. Porque por ahí se habla de cuestiones partidarias, no, acá no hay cuestiones partidarias. Acá en mi caso, yo quiero que me devuelvan mi tarde y me voy a mi casa. Imagínate que yo tengo una semana de vacaciones y estoy acá.
0: Y yo también estoy acá. Y Riel está acá. Y Priscila también está acá. Aunque no parezca. A ver, ¿con las medias? Ah, yo pensé que te veo. Con medias, entendí. Bueno, está bien, si no quiere contar que está con medias.
2: ¿Y sí?
0: Y además es época de andar con medias. Ya va a venir la época, espero, viste, que venga la época de andar de ojotas.
2: Ay, sí.
0: ¿No es cierto? Uh-huh. Lo antes posible, chicos. Me preguntan sobre el premio del TT. Hoy no hay premio del TT.
2: No, hoy no.
0: Hoy está cerrado el TT. Uh-huh. Porque ayer se les antojó. Sí. No, porque ayer estuvieron en un premio espectacular para 6 personas. Hoy no. Mañana sí. Bueno, ¿qué más tenés ahí? ¿Boitila? ¿Tenés alguna actividad más ahí en esa zona?
2: Sí.
0: Después tenemos la altura del agua, la altura del río, la cotización de cereales y todo eso. Dame 3 minutos de pausa ahora y después haces todo lo que tenés que hacer.
2: Sí.
0: Dale.

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1: Cotización de cereales al cierre de la pizarra. Trigo 342.000, maíz 292.500, girasol 799.240, soja 560.000, sorgo 295.560.
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0: Internacional del Maní. Saludamos al señor Ernesto Barbieri.
1: No sabía esa.
0: Dani.
1: O sea que hoy, hola.
0: Hola. ¿Me escuchás?
1: Sí, yo lo escucho, usted me escucha a mí.
0: Perfecto, amigo.
1: O sea que hoy sería el día del mantecol.
0: Por ejemplo, le van a facturar, le van a facturar la publicidad.
1: Ah, sí, tiene razón. Tiene razón también.
0: Ahora le mandan la factura.
1: La pasta de maní, digamos, perdón.
0: Está bien, mejor.
1: Qué rico. Qué rico.
0: A cucharadas.
1: Sí, sí.
0: ¿Y a vos cómo te gusta? ¿Salado o después del otro con la cervecita?
1: ¿Cómo? Perdón, no le escuché.
0: ¿A vos te gusta dulce, no te gusta salado?
1: No sé cómo venimos por ese lado, pero mire, yo según la
0: porque vos encaraste el mantecol, nene. Es dulce.
1: Y porque es un postre clásico que se hace con ese.
0: Y bueno, pero después está el otro, el que se come con la cervecita, el que viene salado.
1: Digo que viene uno que es sin pelar, con la cáscara, que lo rompe en la cervecería y va dejando las cáscaras de maní. Qué lindo, qué rico.
0: ¿Usted dice que el que viene encascarado?
1: Claro. Ese que es maní tostado nada más, digamos.
0: Sería el original.
1: Claro. Y después está el salado, el dulce.
0: Que vienen dos. Que vienen
1: la garrapiñada.
0: Dos en uno vienen. Dos en uno.
1: Claro, exacto.
0: A veces vienen dos en uno.
1: A veces tres. Vienen tres. Sí.
0: ¿Es cierto?
1: Sí. Y la garrapiñada, por supuesto.
0: Y la garra.
1: Y la garra.
0: Pero eso es dulce. Oh. Eso es dulce.
1: Qué rico.
0: Se nota que a usted le gusta
1: el olor. Qué rico el olor de la garrapiñada. Me trae recuerdos a fiesta de carroza, a todas esas cosas de antes. Vio que estaban. Cuando había alguna fiesta grande en especial, estaban los tipos que hacían garrapiñada.
0: Usted ya es como mi cuñado, adulto mayor.
1: Claro, sí, nosotros sí. Sí, por supuesto. Somos más de 6 ya.
0: Sí, son
1: más de 60.
0: Sí, tienen que. Ya, digamos, tienen que ir a los abuelos bonaerenses.
1: Sí. Su cuñado va.
0: Sí,
1: va
0: ya, ya lo sé, boludo. No.
1: Sí,
0: claro.
1: Yo iría, pero para jugar al truco, no me.
0: Este va, dice que ganó fútbol, tenis.
1: Sí, sí.
0: Y a la edad que tiene se va a quebrar una pata.
1: Y yo no sé,
0: al fútbol,
1: pero.
0: Al fútbol, tenis se doble un tobillo en cualquier momento.
1: No
0: está para eso.
1: Nosotros ya nos torcemos la pata pisando una piedra de canto.
0: Pero lógico, hermano, andamos rengueando.
1: No me digas, por favor. O sea, me da miedo hasta bajar el cordón a veces.
0: Bueno, escúcheme lo que digo.
1: Sí,
0: vamos, ¿por qué no cocina?
1: Vamos
0: se
1: a
0: deja
1: comer,
0: hablar de cosas
1: que. Lo que pasa es que me dejó helado con el día este del
0: el Día Internacional del Maní, querido.
1: Del maní, claro.
0: O en realidad,
1: entonces,
0: que le dicen cacahuate.
1: El cacahuate.
0: Un término centroamericano.
1: Claro, de la cocina hispana. ¿No?
0: Cualquiera, me dice.
1: Mexicano, cacahuate.
0: Origen.
1: Una pasta, podemos hacer una pasta de cacahuate, pero no se me ocurre receta en este momento de cacahuate, pero yo venía con otra idea.
0: Bueno, pero es originario de Bolivia, Argentina y Perú, ¿eh?
1: Sí, México también, ¿o no?
0: No, señor. No, señor. Llega a México, pero bueno, pero es originario de América del Sur.
1: ¿Qué tal saldrá? ¿No?
0: Región de los Andes, Bolivia. Ah, Bolivia, ¿sí? Argentina y Perú, o sea, de la cordillera.
2: Sí.
1: Uno puede utilizar.
0: Lo plantás en la cordillera, gordo.
2: Y de hecho, el nombre significa cacao de tierra.
0: ¿Cómo?
2: Cacao de la tierra.
0: Cacao de la tierra, ¿entendés?
1: Mire.
0: Sabemos todo acá, gordo, preguntá lo que quieras.
1: Qué bárbaro. Y podemos cocinar una picada con maní salado.
0: No, Barbieri, haga una comida y es que es embromar.
1: Vamos a cocinar. Lo que pasa
0: es que
1: venía con un estofado.
0: Sí.
1: Porque hace tiempo que estamos retomando el frío. Una cosa loco es esto. Hace frío todos los días. Entonces yo digo, bueno, un buen estofado con carne de vaca, con asado. Conseguimos una buena costilla de asado y hacemos un muy buen estofado. Algo que realmente cebolla, asado, que lo vamos a tratar de sacar de la grasa, ¿sí? Y hacemos un sofrito, ¿sí?
0: Oui.
1: Con cebolla, morroncito, hacemos ese sofrito y lo que vamos a incorporar después que hacemos, primero yo sellaría el asado en un fondito de aceite de oliva con costillitas y todo en la cacerola, lo sellamos, retiramos, metemos la cebolla picada, el ajo y vamos incorporando las hierbas, el tomillo. Cuando la cebolla se transparenta, que está casi cocida con un tostadín, ahí le ponemos nuevamente las costillas, empezamos a cocinar, incorporamos en ese momento extracto de tomate, ¿sí? Le damos color, le incorporamos un vasito de vino tinto. Va a quedar tipo un guiso, un estofado tipo el bourguignon de la cocina francesa, pero bueno, nosotros le incorporamos después de que se evapora el vino y que da el perfume y las hojitas de laurel que le vamos poniendo, la salsa de tomate, y lo cocinamos. Y a ese estofado también le podemos agregar carne picada y también le podemos agregar la parte de cerdo, que serían ponerle, vamos a suponer, pedacitos de salchicha parrillera o roditas de chorizo.
0: Bien.
1: Fresco. Y ese estofado lo podemos acompañar con papas naturales, ¿sí?
0: Oui.
1: Que le podemos poner un poquito de pimentón, pero queda un estofado de la hostia, queda riquísimo. Le podemos incorporar papas naturales o podemos utilizarlo en pastas o en una polenta. Y realmente queda sensacional. Estos días de frío, yo apuntaba una polenta, ¿no? Una buena polenta instantánea o una pasta, unos tallarines caseros, y acompañamos con el estofado, queda realmente sensacional, queda muy rico, muy rico. Me quedé pensando el tema de la harina de maní, que a lo mejor le podemos incorporar un poquito de harina de maní a una preparación salada.
0: Sí.
1: No me digas si queda rico o no, porque no lo hice, entonces no me animo a inventar nada hasta no hacerlo. Después invento, pero ahora no me animo porque no lo hice. Pues digo por el Día Internacional del Maní, ¿no?
0: Claro.
1: Que estamos hablando. Pero el estofado, ese estofado de carne de asado, con las roditas de chorizo fresco, crudas, que se ponen ahí, o de salchicha parrillera, y la carne picada, para mí es increíble. El otro día dimos un estofado de cordero, que hicimos tres preparaciones desde un gigot de cordero. Y este estofado yo lo usaría únicamente para ese tipo de comida, ¿no? De la pasta, de... Y bueno, esa sería mi idea para hoy, ¿no? Yo que yo soy muy fanático del tema de pasta, me gusta mucho el tema de pasta. No me acompaña demasiado esa dieta, pero no me acompaña para adelgazar, quiero decir, pero me gusta mucho. Con eso no le erramos. Queda muy, muy, muy rico. Bueno, eso sería todo por hoy, querido amigo.
0: Perfecto, amigo. Te mando un abrazo grande.
1: ¿Sabe qué le pondría? Iría hasta la fiambrería Punto de Encuentro Uruguay 1669, de la familia Márquez. Bueno, yo a esto le pondría pedacitos de panceta salada previamente, después que sellé la carne un poquito. Incorporo la panceta, la dejo derretir, que le dé un que quede como crocantita. La retiro y después haría la cebolla y sobre el final a este tuco le pondría un poquito o a nuestra pasta de ese crocante, que haría muy bueno. Pero bueno, pues esto va todo en la impronta del cocinero. Y sigo insistiendo, tenemos que juntarnos con su querido pariente y vamos a comer algo rico. ¿Qué les parece?
0: Bueno, la, gracias. La semana, gracias, querido amigo.
1: De nada, que tengan todos.
0: Te mando un abrazo.
1: Un muy lindo día. Chau a todos.
0: Chau, querido, hasta luego. Uy, mirá las 12 del mediodía, chicos. Qué loco, me voy. Dame, hola.
3: Y a César, vamos que juega Boquita.
0: Sí.
3: Vamos con todo. Y las hinchadas unidas del Río de la Plata descendía con la de Vasco puesta, mirándola por ESPN.
4: Hola, César. Estoy escuchando al señor ese que está hablando en Paso de los Libres. Yo tengo todos mis sobrinos allá en Paso de los Libres. Anoche hablé con una de mis sobrinas, que ellos hasta ahora están bien, pero está terrible la cantidad de evacuados que hay, todo. Dios mío, por favor.
0: Bueno, nos vamos. ¿Nos vamos, querida Iriel?
2: Sí.
0: Bueno, señoras y señores, gracias. Gracias. Hasta mañana.
2: Hasta mañana.
0: Que la pasen muy bien, ¿eh?
2: Igual.
0: Muchas gracias a todos. Gracias, gracias, gracias. Gracias por hacernos primerísimos en audiencia. Y hasta mañana. Panorama de noticias. Los prefe del mediodía. A las 2 Radio Rivadavia. Toda su programación. Nosotros volvemos mañana. Gracias a todos por hacernos primerísimos en audiencia. Y hasta mañana. A las 7 de la mañana.

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19 grados la temperatura actual en la ciudad de San Pedro. Es la hora 12, 7 minutos en todo el país. Noticias que tienen que ver con el ámbito nacional. Por la visita del Papa, entre 60 y 80 presos permanecerán en Devoto antes del cierre definitivo. La ministra de Seguridad Nacional, Alejandra Monteoliva, confirmó hoy que entre 60 y 80 presos permanecerán en la cárcel de Devoto durante la visita del Papa León XIV. Economía busca financiamiento para un vencimiento de 4 billones de pesos. El Ministerio de Economía buscará este miércoles financiamiento para cubrir vencimientos de 4 billones de pesos, la primera operación de este estilo de octubre, en la que luego enfrentará una obligación por más de 22 mil billones.

0: tienen que ver con el ámbito internacional. Trump abre la puerta a una cumbre con Kim Jong-un. El mandatario estadounidense dejó abierta la posibilidad de un posible encuentro con el líder de Corea del Norte, que acaba de confirmar el lanzamiento de otro misil de prueba. Noticias que tienen que ver con el ámbito local. Los empleados montaron una carpa frente al Palacio Municipal al tiempo que llevan adelante medidas de fuerza en las distintas áreas. Reclaman la devolución de los descuentos por paros del mes pasado. En el móvil de esta mañana habló Benítez, uno de los empleados municipales que estuvo en la paritaria. Benítez, en contacto con César Rotundo, dijo lo siguiente.
1: Los iba a recibir. Lo que se trató fue de estirar la situación, pero en realidad fue una mentira porque el intendente no estaba. Acá hay algo claro, César. Somos 1.400 empleados, se descontó a 231 personas a dedo. A ver, yo lo que quiero que quede claro es que nosotros somos empleados, nosotros no somos delincuentes. Acá tenemos un montón de policías, nosotros no somos delincuentes. Nosotros somos trabajadores municipales que somos lo que son el municipio delante y en realidad lo único que queremos es que nos devuelvan los que nos sacaron, nada más. Porque por ahí se habla de cuestiones partidarias, se habla de... No, acá no hay cuestiones familiares. En mi caso, yo quiero que me devuelvan. Ni tarde me voy a mi casa. Imagínate que yo tengo una semana de vacaciones y estoy acá.
0: Un manuscrito de 2 páginas de enero de 1872, preservado en excelente estado de conservación, fue presentado por el Grupo Conservacionista de San Pedro. El documento saca a la luz los costos de equipamientos y los preparativos organizados en los días previos a la inauguración de la Basílica Nuestra Señora del Socorro. Esta mañana, José Luis Aguilar, director del Museo Paleontológico de San Pedro, en contacto con César Rotundo, dijo lo siguiente.
2: Es un cúmulo de información tan grande, vamos a estar años para poder revisar, seleccionar y digitalizar todo este fondo documental del antiguo Juzgado de Paz que nos dio en el año 2020 la Suprema Corte de Justicia de la provincia. Vos tenés una habitación que tiene

0: 5.300 carpetas que van desde 1832 a 1969, que están esperando que nosotros los revisemos, veamos la importancia histórica y lo difundamos. Y estos documentos te van haciendo un muestreo y te van contando qué lugares, qué funciones, qué desarrollaba en la sociedad en ese momento determinada persona, ¿no?
1: Río frente al puerto local, 1,93 metros creciendo. Frente al puerto de Varadero, 1,80 metros creciendo. Frente al puerto de Rosario, 3,31 metros estacionario. Las farmacias de turno son las ubicadas en Mitre 3190, 11 de septiembre 1585. La temperatura actual en la ciudad de San Pedro, humedad 67%, viento 16 kilómetros por hora, cielo mayormente nublado, es la hora 12:12 en todo el país.
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0: encanta, me encanta, me encanta, me encanta. Estamos en este martes 13. No te cases ni te embarques. No, no, no, no empecemos con eso, por favor. Estamos acá con toda la buena onda acá. No pasa nada, no pasa nada raro. Estamos en este martes 13, como siempre. ¿Con ganas de qué? Con ganas de pasarla, pero muy, muy, muy, muy, muy, muy arriba, ¿no es cierto, chicos? Ahí están Valentín Muñoz, como también Priscila Velázquez, tratando de que este barullo llegue por todos los rincones del planeta.
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0: Idea, producción y conducción, les habla Hernán Arrieta, por allí Yolanda también, Bartolo, Topo, la nena, nena, ven y decíle a qué número te llama la gente, por favor.
2: Llámame sí. Al 428-555.
0: Claro, y también el 428-450, porque hoy vamos a tener un martes, pero muy regalón, porque vamos a estar con la adivinanza, vamos a estar con la pregunta de mente, y atente también que tienen que escribir al 511208, porque para el viernes hay más de 50 premios por el día de mamá. Así que atenti con todo esto. Nadie puede estar sin la 91.5, porque la 91.5 está en todo. Bueno, decime, vas a llamar a ese número, pero ¿sabés qué pasa? Tenemos a Ganghetti ahora con toda la información del tiempo. Ganghetti, ¿cómo le va? Dice que tenemos en este momento 19 de los 20 grados que se esperan para hoy, o sea, no mucho más. La sensación térmica de 16 debido a que está nubladito y que hay ventito. El viento viene del sector este-sudeste a 14 kilómetros por hora. La visibilidad es perfecta. Me comenta también que la humedad es del 67% y que la presión es de 1016 hectopascales.
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0: Atenti que estamos regalando, bueno, cortes de alto corte justamente, y Abuelo Julio, que están auspiciando desde Pellegrini 1815, y también la gente de Forrajería El Gringo, de allí de Luxe Mancilla y Baza Bilbaso. Y hoy, la bomba regalando un adorno de allá de Balcarce y Miguel Porta por la pregunta de mente. Mirá vos, qué bárbaro, qué lindo, qué bueno. Vas a llamar, escuchá la adivinanza, porfi. Dice, late y no es el corazón, ni tampoco es el reloj. ¿Quién más lo hace? ¿Quién más lo hará? ¿Lo sabés vos? Bueno, a ver, ¿quién más lo hace? ¿Quién más lo hará? Bueno, late y no es el corazón, ni tampoco es el reloj. ¿Quién más lo hará? ¿Lo sabés vos? 428-555 y 428-450 para ya estar en contacto con nosotros. ¡Hola!
4: ¿Hola?
0: ¿Sí? ¿Quién habla?
4: Elsa.
0: Elsa, te quedaste pensando porque lindo, lindo acertijo tenemos. A ver.
4: A ver, ¿el motor?
5: No.
4: ¿El pulso?
0: El pulso tampoco.
4: ¿El tambor?
0: El tambor menos que menos.
4: ¿El tímpano? ¿El volcán?
0: ¿Vos sabés que no?
4: El suelo.
0: El suelo tampoco.
2: No sabe.
4: La arteria.
0: La arteria menos que menos.
4: Y la carótida.
0: Y la carótida nada que ver.
4: Bueno,
0: besito. Chau. Seguimos aquí. 20 son los minutos que han pasado de las 12. Atención con esta adivinanza, que está buena, Y los regalos también muy buenos. Bueno, hablando de premios. Acá en el avance les voy a contar algunos de los tantos premios y después les voy a ir sumando un montonazo de premios más que tenemos para el próximo viernes, porque el 511208 está el rojo vivo. 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
0: 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Estamos en vivo ahora por este lindo combo de premios también que tenemos, como dijimos entonces, de Alto Corte y Abuelo Julio, que regalan cortes muy ricos, muy frescos, para 4 personas de ahí de Pellegrini 1815. 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Y también por la pregunta de mente, el adorno de La Bomba. Seguimos acá, a ver, más llamados que sigan al 428-555. Hola.
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0: Seguimos acá en la 91.5. Hola, ¿quién habló? Hola, ¿quién anda por ahí? Hola, sí.
1: Cerica.
0: Hola, Cerica. ¿Cómo le va?
1: Muy bien.
0: Ah, bueno. Estoy acá con este hermoso, bueno, este hermoso acertijo. No sé si por ahí lo escuchaste bien, querés te lo repito.
1: ¿Puedes repetirlo?
0: Dice, late y no es el corazón, ni tampoco es el reloj. ¿Quién más lo hará? ¿Lo sabés vos?
1: A ver, el chocolate.
0: No, estaba muy caliente, Celica.
1: ¿El dilate? ¿El cuello?
0: ¿Vos sabés que no?
1: ¿El estómago, el cráneo? ¿La ingle?
0: La ingle tampoco.
1: ¿El lateral?
0: El lateral menos que menos.
1: Bueno, ay, no, ay, ay. Bueno, puede ser la terraza, la terrible.
0: Ah, es terrible. Bueno, un besito.
1: Besos.
0: Chao. Seguimos acá disfrutando este mediodía. Hola, ¿con quién más por ahí? A ver.
2: Hola.
0: Sí, ¿quién habla?
2: Laura.
0: Hola, Laura. Bienvenida, usted también. Dígame, por favor, a ver qué pasa.
2: El párpado
0: dicen que no.
2: O el ojo, pobre.
0: El ojo tampoco. Me dicen que
2: ¿el
0: no.
2: El altavoz.
3: No.
2: El parlante
0: me dicen que tampoco.
2: El estómago.
0: ¿Cómo dijiste?
2: El estómago.
0: ¿Vos sabés que no?
2: El diafragma
0: tampoco.
2: El planeta
0: tampoco.
2: El suelo.
0: ¿El qué dijiste?
2: El suelo.
0: ¿Vos sabés que no?
2: El pistón. Y el bombo.
0: Ay, no toquen nada, por favor. Besito, chao. Bueno, seguimos acá. Bueno, en este día del psicólogo, hoy tengo que saludar a mi hija, que cumple esta hermosa función, así que esta profesión espectacular, y así que vaya el saludo para ella. Un besote grandote, que la quiero mucho, y sé que lo lleva en la sangre. Realmente increíble cómo le gusta esta profesión, así que lo disfruta mucho. Es lindo eso, de laburar, siempre dije, laburar de lo que a uno le gusta. Realmente eso es lo lindo, lo fantástico de la vida. Así que vaya mi saludo. Saludo, mi amor, mi corazón, así que, sabe, bueno, que la quiero un montón, no vas a ver. Para vos, Elu, entonces, Elu, feliz día. Besitos. Bueno, seguimos acá. ¿Cómo es esto ahora? Más llamados. Hola, ¿quién hablo? Hola.
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0: Hablando de martes 13, la novia le dice en tono enamorado, ¿viste? Le dice al novio, dice, ay, dice, Carlito, dice, ¿por qué no vamos esta noche al cine? ¿Viste? Y el novio le contesta en tono, ¿viste? Así, preocupado, le dice, no, mi amor, le dice, no puedo, es martes 13. ¿Qué? ¿Sos supersticioso? Dice, no, dice, lo que pasa es que me pagan el jueves, que es 15. Nada. Pues a ver, hola, ¿quién habló? Hola. Hola. No. Por favor. Ay, ay, ay. Hoy martes 13. Abrí mi Facebook y encontré 80 nuevos amigos. ¿Eh? ¿Qué me han rechazado? No. Bueno, a ver, ¿qué pasa? Hola.
7: Hola.
0: Sí, ¿quién habló?
7: Vanina.
0: A ver, Vanina. ¿Cómo le va?
7: Muy bien.
0: Bueno, a ver, aquí estamos con este acertijo, en este martes 13. Sí. A ver.
7: Me he dado cuenta.
0: Sí. Hoy, ¿no sabía?
7: Sí, no, sabía, me acordaba, pero en el momento...
0: Viste que antes se le daba más bolilla a ese tema, ¿eh? Era como que era más... por ahí sí, la sociedad estaba más...
7: Sí, sí.
0: Sí, la verdad. Bueno, escúcheme, señora Vanina, ¿qué ha pensado entonces con este tema? Con el acertijo, ¿no?
7: Te puedo preguntar de la del otro día, que justo no pude...
0: La del otro día.
7: La que estaba ayer.
0: ¿Cuál era?
7: Unos para... ovarios poder...
0: Desafío.
7: Pero mira.
0: El desafío, unos ovarios podés hacer, pero no te podés exceder.
7: Sí, sí, sí.
0: ¿Qué puede ser? Que está bueno, ¿eh?
7: Claro, está bueno, sí.
0: Está bueno, muy bueno.
7: Sí.
0: Bueno, y ahora estamos... Bueno, con esto y con regalos de Alto Corte y Forrajería El Gringo, señora Vanina. Late y no es el corazón ni tampoco es el reloj. ¿Quién más lo hará? ¿Lo sabés vos?
7: La 100.
0: No.
7: El péndulo.
0: ¿Vos sabés que no?
7: El ojo.
0: Bueno.
7: Y el parlante.
0: Ah, no, tampoco.
7: Bueno.
0: Ay, ay, ay, qué bárbaro. Bueno, seguimos acá, ¿eh? Qué lindo. Está todo bárbaro. Acá estamos hasta las 2 de la tarde. 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Hola, ¿quién anda? ¿Quién más anda? 428-555, 428-450.
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0: 18 minutos. 18 son los minutos que faltan para la una de la tarde. Seguimos en este día, día del psicólogo, ¿eh? Así que bueno, ya he saludado a mi hija, Elunei.
18: Wow.
0: Así que bueno, barro. Che, hablando del psicólogo, sí. Un hombre va a ver al psicólogo, ¿viste? Y le dice, doctor, dice, siento que soy un perro. Ah, sí, le dice, ¿desde cuándo le pasa eso? Dice, y desde cachorro, doctor, dice. Oh, no. Por favor. Bueno, estamos en vivo en APA Radio San Pedro, señores. Hasta las 2 de la tarde. 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
19: En la coronita.
0: En la coronita, claro. Hola.
20: Hola.
0: ¿Con quién hablo?
20: Con Elsa.
0: Hola, Elsa. Repito la adivinanza porque aparentemente se ha puesto difícil, ¿eh? Sus pocos llamados ya me late.
20: Cada vez son más difíciles.
0: Sí, son terribles. Late y no es el corazón, ni tampoco es el reloj. ¿Quién más lo hará? ¿Lo sabes vos?
20: El presentimiento. El pecho.
19: No, no, no, no, no.
20: La música.
0: Ay, la música tampoco.
20: La sien, ya se dijo. La mollera.
0: La mollera tampoco.
20: La vena.
0: Ah, la vena tampoco. Con la vena.
20: Cállate la baliza.
0: A ver, la baliza tampoco. Por favor, chico.
20: ¿El stop o el giro?
0: Ah, no, tampoco.
20: Bueno.
0: Un besito. 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
0: 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Hola.
21: Hola.
0: 14 faltan para las 13. ¿Quién habla?
21: Vanina.
0: Hola, Vanina. ¿Cómo le va?
21: Bien, bien.
0: Late y no es el corazón ni tampoco es el reloj. ¿Quién más lo hará? ¿Lo sabés vos?
21: El chocolate.
20: el mar.
0: Vos sabés que el chocolate lo dijeron. El mar me dijeron que no. El bombo ya también lo dijeron.
20: El tambor.
0: El tambor también, algo así.
20: El útero.
0: El útero tampoco.
20: El feto. El embrión. Bueno.
0: Qué bárbaro. Qué locura, chau, chau. Chau, chau. Seguimos acá en la 91.5, toda una gran movida que tenemos. 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
0: Ahora 11 minutos faltan para la 1 de la tarde. Hola, ¿quién habló? Hola.
24: Hola, con Víctor.
0: Hola, Víctor. Tempranito, Víctor, hoy, ¿eh?
24: Bueno. Sí, unos minutos antes.
0: ¿Vos sabés qué? Tengo para contarte que ya, bueno, tenemos otra adivinanza. Que contiene regalos de Alto Corte y Abuelo Julio y también de Forrajería El Gringo. Así que, y también vamos a estar con la pregunta de mente, que es una pregunta diferente para cada oyente, con el regalo de la bomba. Así bueno. Que, bueno, nada. Bueno, escuchá, ¿te anotaste para el Día de la Madre?
24: Sí, escribí hace ya.
0: 51, ya hace 51-1208, Más de 50 premios hay este viernes. Bueno, escuché un poquito. A ver. Late y no es el corazón ni tampoco es el reloj. ¿Quién más lo hará? ¿Lo sabés vos?
24: ¿La cabeza?
19: No.
0: El cráneo tampoco.
24: La tribuna,
0: no hay tribuna por acá. ¿Qué dijiste? ¿Vos sabés que no?
24: El temblor.
3: No.
24: El terremoto. El intermitente.
19: No.
0: El semáforo tampoco.
24: El oído.
0: No.
24: La pandereta.
0: No.
24: Y el intestino.
0: No.
24: Bueno.
0: Un abrazo. Chau. Esto me hace correr y se disculpe, dice. Acá es el curso para superar la superstición. Y le dice, no, dice, pero no atendemos porque es martes 13, dice. Bueno, a ver, hola, ¿quién hablo? Hola. 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
0: 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Bueno, estamos en vivo en APA, Radio San Pedro, señores. Yo conocí, tenía un amigo que era tan borracho, sí, que se hizo un análisis de sangre y le dio Johnny Walker positivo. 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Hola.
25: Peligro.
0: Hola.
25: Hola.
0: ¿Sí, quién habla?
25: Atender.
0: Hola, Esther, ¿cómo no atender? Che, por favor. A ver, Esther, querida, decime, contame, decime.
25: Sí, pero ¿me podés decir el...? Porque ayer no estuve, no te pude escuchar.
0: Late y no es...
25: Adivinanza anterior. Ah. Me llegan y me alienta.
0: Ay, a ver, pará un poquito, porque venís atrasada.
25: Porque sí, la... porque ayer no estuve, no pude escucharte, no sé. La
0: sí, que... hubo otro también, el desafío. Uno o varios podés hacer, pero no te podés exceder, que puede ser.
25: Ah, mira,
0: esa era el desafío. ¿Y qué más me dijiste?
25: Me lleva, me alienta y jamás asienta.
0: A ver, a ver.
25: Y siempre hay alguien que me lo presenta.
0: A ver, a ver. Pero...
25: Bueno, no importa, deja, no te preocupes.
0: Me lleva, me alienta y jamás se asienta. Y hay alguien que me lo presenta. ¿Quién es?
25: Exacto.
0: El espíritu.
25: Mirá vos, vos.
0: Muy bueno.
25: Lo tenía.
0: Muy bueno. Bueno.
25: Y no pude llamar ayer.
0: ¿Ah, lo tenías? ¿Lo tenías anotado?
25: Sí, sí, lo tenía para llamarte, pero como ayer no estuve, no pude llamarte.
0: Qué bueno. Me lleva, me alienta y jamás se asienta.
25: Claro.
0: Y hay alguien que me lo presenta. ¿Por qué debe ser por Dios, no?
25: ¿Cómo?
0: Eso que dice, y hay alguien que me lo presenta.
25: Claro, sí, seguramente.
0: Claro, debe ser.
25: Buenísimo.
0: Buenísimo.
25: Bueno, esto bueno, ahora te digo lo que me quedó.
0: A ver,
25: ¿no?
0: A ver, sí. ¿Qué te quedó? A ver, dice, late y no es el corazón ni tampoco es el reloj. ¿Quién
25: es bastante
0: más
25: tramposa,
0: lo hará?
25: Me
0: ¿lo
25: sabés,
0: ¿lo sabés vos?
25: Es bastante tramposa, me parece.
0: Me parece que sí, me parece que sí.
25: Sí, porque te, el golpe...
0: A ver, el golpe...
3: No.
0: ¿Cómo dijiste?
25: El chichón. Herida y el cerebro.
0: Vos sabés que no.
25: Lo que me quedó.
0: Ay. Bueno, un besito.
25: Gracias.
0: Bueno, seguimos acá. A ver, ¿qué pasa? Hola, hola. Estamos en vivo en APA Radio San Pedro, señores. Esta es la frecuencia que con más frecuencia se escucha en la zona norte. Y por internet también en todo el planeta Tierra. Hola, ¿quién habla? Sí, yo, Hernán, y vos. Por favor, ¿quién está? 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
0: 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Hola.
7: Daniela.
0: Hola, Daniela, ¿cómo estás?
7: Bien.
0: Ah, bueno. ¿De qué barrio, Daniela?
7: Del barrio Arcoíris.
0: Barrio Arcoíris, muy presente siempre. Bueno, decime, contame, ¿qué has pensado, por favor?
7: ¿Puede ser el tomate?
0: ¡El tomate!
8: Tomate uno, tomate.
0: Cállate la boca. Le dicen que no, ¿eh? ¡Hablando de borracho! ¡Cállate la boca, por favor! Por favor.
7: Bueno.
0: Chao, Daniela.
7: Chao.
0: Esta chica está más confundida que un borracho bebiendo champú. Bueno, va, salí de acá. Bueno, seguimos. Seguimos acá en la 91.5. Qué bueno que está todo esto. Me encanta que estés ahí vos también. Dale, llamame 428-555, 428-450. Hasta las 2 de la tarde estamos, ¿eh? No se despida, Rieta, no se despida. Se despide más que un borracho sin plato, ¿te? Bueno, a ver, por favor, a ver, vamos, seguimos acá.
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0: Va un tipo al doctor, ¿viste? Esto me lo contó Valentina. A ver, va un tipo al doctor, dice: doctor, dice, Creo que tengo un pulmón tapado. Ah, sí, dice, a ver, venga, y se lo voy a revisar. A ver, diga 33. 16 y medio, doctor. No, por favor. ¿Dónde está? 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Late y no es el corazón, ni tampoco es el reloj. ¿Quién más lo hará? ¿Lo sabés vos?
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0: Entra a la Miss Mundo, viste, al restaurante. Dice, bienvenida a este restaurante, señorita Miss Mundo. ¿Quiere mesa cerca del acuario? Dice. Y la Miss Mundo le dice, no, me gustaría mejor cerca de alguien que sea Tauro, porque los de acuario me traen mala suerte. Hola. ¿Con quién hablo?
25: Hola.
0: Sí, ¿quién habla?
25: Laura.
0: ¿Quién habla?
25: Laura.
0: Hola, Laura. ¿Cómo le va?
25: Bien, todo.
0: Están acá. Mario, me trae mala suerte. Hola. ¿Con quién hablo?
25: Hola.
0: Sí, ¿quién
25: habla? Laura.
0: ¿Quién habla?
25: Laura.

0: oeste.
1: ¿Vos sabés que no?
0: El peso. La sirena.
1: El riñón tampoco.
0: El flujo.
1: El flujo menos que menos.
0: El ritmo.
1: ¿El qué dijiste?
2: No.
0: El ritmo.
1: No, señora.
0: El cuadrilátero. El látex.
1: Ah, no, tampoco.
0: No, nada. Por la réplica. Favor.
1: Ah, no, tampoco.
0: El gom.
1: Menos que menos.
0: Bueno.
1: Un besito. 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Hola.
3: Daniela.
1: Hola, Daniela, bienvenida otra vez. Decime, contame.
3: Otra vez, ¿puede ser el celular?
1: Bueno, no le griten a Daniela, por favor. Me dicen que no,
3: Da una pista.
1: Che, da una pista, por favor.
2: No.
3: ¿Se come o no?
1: A ver, en un ratito te vamos a tirar, dale. Chau, gracias. Seguimos acá disfrutando este mediodía de qué. Mediodía de martes, señores, porque acá estamos con qué. 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
4: Bailando.
1: A ver, ¿quién anda por ahí? Hola. Hola.
5: Hola.
1: ¿Sí? ¿Quién habla?
5: Erika.
1: Ah, bueno. A ver, decime.
5: A ver, la boya.
1: Ay, la boya tampoco. No,
5: el flotante.
1: El flotante menos que menos.
5: La espuma.
1: Ay, la espuma, nada que ver.
5: La tribuna. El látex.
1: Me dicen que tampoco.
5: El volcán
1: tampoco.
5: El tímpano
1: tampoco.
5: Las cuerdas vocales
1: nada que ver.
5: Los timbales.
1: Ah, tampoco. Bárbaro, no se puede creer eso.
5: Seguimos pensando.
1: Chau. Alto corte, bueno, Julio y Forrajería de Gringo son los que apoyan esta adivinanza, los que ponen el regalito para este combo de premios que tenemos como todos los días. También la pregunta de mente va a estar oficiada por la gente de La Bomba con un adorno. Y también vamos a estar el viernes con más de 50 premios. ¡Qué bárbaro! ¿Quién te puede dar como la 91.5?
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1: Bueno, seguimos 11 minutos, ha pasado de la 1 de la tarde, un mediodía, diríamos que sí, es primaveral, ¿no es cierto? 19 de los 20 que se esperan para el día de hoy, con una sensación térmica de 17 debido a que está un poco nublado y también vientito del sudeste. Bueno, estamos en vivo en APA Radio San Pedro, seguí llamando, seguí comunicándote al 428-555 o 428-450, que hay lindos premios. ¡Ay, Nico!

0: 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Hola. Han pasado de la 1 de la tarde, 17 minutos. Hola, Guirablo. Late y no es el corazón, ni tampoco es el reloj. ¿Quién más lo hará? ¿Lo sabés vos?
1: 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Ya nos conocemos.

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1: 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A ver, hola, mira, habló. Hola, hola. Dice el esposo a su mujer mientras mira el calendario y se da cuenta que es martes 13, ¿viste? Dice, no tengo suerte en nada, le dice. No te preocupes, cariño, siempre estaré a tu lado, le dice ella. ¿Viste? ¿Viste lo que te digo?
2: Bueno, hola. ¿Con quién habló? Hola. ¿Quién está? 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
3: Hola,
2: Esther, ay, Esther querida. Bueno, ¿cómo estamos con esto? Por favor, no se puede creer.
3: La verdad que sí.
2: Oh, por favor, a ver.
3: Bueno, no sé, yo voy por otro lado. La valija.
2: A ver, la valija, no hagas nada.
3: La luz intermitente. La marquesina.
2: La marquesina tampoco.
3: La luciérnaga.
2: No.
3: El cartel
2: tampoco.
3: Bueno, ¿vamos mal por ahí?
2: ¿Cómo?
3: ¿Vamos mal por ahí?
2: Muy mal.
3: ¿Cuándo me vas a dar la ayuda?
2: ¡Epa! Recién empezamos hoy con esta adivinanza.
1: ¡No!
2: ¡Qué ansiedad, por favor! Este mundo cada vez más rápido.
3: Bueno, esperamos entonces.
2: Un besito.
3: Chao,
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2: 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Estamos en vivo en APA Radio San Pedro repitiendo la adivinanza. Me lo repetí, me pedí de acá. Magdalena. Bueno, late y no es el corazón ni tampoco el reloj. ¿Quién más lo hará? ¿Lo sabés vos? 428-555, 428-450. Te llevas cortes muy buenos y frescos de Alto Corte, Abuelo Julio. Y también de Forrajería del Gringo. 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Hola.
4: Hola.
2: Hola. ¿Quién habla?
4: Sandra.
2: Hola, Sandra. ¿Cómo le va?
4: Bien.
2: Bien, bueno, me gusta cuando están así la gente.
1: ¡Wow!
2: ¡Ay! Esto me hace acordar, dice que dos amigos se encuentran, uno le dice al otro, dice, ¿cómo te va hoy martes 13? Y dice, bueno, mirá, dice, sacando la salud, el dinero y el amor, lo demás bien, dice.
4: Escúchame, feliz día para tu hija.
2: Ay, viste, qué lindo.
4: Pero decile que te trate un poquito mejor a vos.
2: Sí, la verdad que me trata bastante.
4: Porque me parece que no le está dando, porque está cada día más loco vos.
2: Sí. No, ya no me dijo que no tengo más cura, me dijo.
4: Ah, por eso está fallando entonces.
2: Sí, está fallando. Sí, por eso pido que no, viste, que no me asocien, porque si no va a decir, mira. con el padre que tiene. Bueno,
4: Dios mío.
2: Y ella.
4: Bueno, pero hay que mantener esa locura cerca de 35 años al aire.
2: ¿Qué 35? 39 con este programa.
4: 39, mirá, me equivoqué 4.
2: ¿Viste? Qué vieja que estás vos. Bueno,
4: pero ¿sabes qué? Me acuerdo de las épocas que te iba a escuchar cuando estabas en Heladería Real. Que hacías la fiesta.
2: ¿En serio? ¿Fuiste ahí?
4: Así que, ¿sabes? Pero ahí y muchas antes más.
2: Qué bárbaro.
4: Cuando hacías en la puerta de la radio, todo,
2: sí,
4: ¿no?
2: Señor.
4: Y tengo mis años.
2: Qué bárbaro, ¿eh? Qué bárbaro. ¿Cuántas cosas que hemos hecho, ¿eh? Realmente.
4: Ay, Dios mío.
2: ¿Cuántas cosas?
4: Siempre firme ahí.
2: ¿Cuántas cosas que te lleva a la pasión? Porque realmente esto es como que es algo medio así, como. Como un vicio, ¿qué quieres que te diga?
4: Y la verdad que hay, a ver, la audiencia que tenés es espectacular, aunque más allá no todos te llaman, pero siempre firme ahí a las 12. Olvídate.
2: Vos sabés que es increíble la cantidad de gente que no me llama porque dice, ah, no, no, porque vos, te tengo miedo, me dice, más de uno, me dice, te tengo. Pero no, le digo, soy feo, así, dientudo, pero no, no, en serio, no te voy a comer. Sé que tengo mucho hambre ahora, este horario yo soy de comer cualquier cosa, pero bueno, tampoco la voy a comer. Bueno, a ver, Sandra, ¿qué dice?
4: Bueno, decime la adivinanza, ¿verdad?
2: Bueno, escuchame un poquito. La adivinanza dice, y los regalos que tiene. Tiene cortes para, como para 4 personas que pueden comer, cortes de carne.
4: No importa, si nunca la gano, así que...
2: Bueno, por lo menos hace la película. Pero... Por lo menos, viste, como que... ¡Ay, qué
4: haría! Claro, sí.
2: ¿Viste cómo está el tema ese de la frase que dice, ¿qué harías con $1,000,000? Y bueno, sueño, boludeo, un montón de cosas. Y ¿qué?
4: Te haces planes, viste, y te imaginas tantas cosas, Dios mío.
2: Te acomodás toda la familia, viste.
4: Te compré... Pero nunca llegás ni siquiera a 1,000,000 de días.
2: Viste, yo te compraría una casa, vos, le compraría esto a la abuela, le decía esto, que aquello, que aquello. No podés ni comprar un par de zapatillas. Bueno, escuchá, a ver, late y no es el corazón, ni tampoco es el reloj. ¿Quién más lo hará? ¿Lo sabés vos?
4: ¿Mi amor por vos?
2: El amor...
5: Lamento decirte...
4: No,
2: no te declaré.
4: No puede ser. ¿Te das cuenta? ¿Para qué te ibas a matar en decirme todos los premios si nunca ganas?
2: Viste la bol... Bueno, pasala bien.
4: Voy
2: besito.
4: A esperar a la pregunta de mente, ma, vale.
2: Dale, dale, besitos. Chau, chau.
4: Dale, saludos.
2: Seguimos acá en la 91.5. Me encanta, me gusta, me enloquece. Vos también tenés que estar enloquecido. Claro, enloquecete con estas pavadas. A ver, hola, ¿quién hablo? Hola.
6: Hola.
2: Sí.
6: Sí, Vanina.
2: Ajá. ¿Y Vanina?
6: A ver, ¿las castañuelas?
2: A ver, ¿las castañuelas tampoco?
6: Nah. El xilofón.
2: Ah, no, tampoco.
5: No, no, no, no, no,
6: la campana,
5: no, no, no,
6: el campanario. Los platillos. Las maracas. Bueno, listo. Chau, chau.
2: Chau, chau. Lindo día para salir de noche. El otro le dice, sí, pero lo que pasa es ser supersticioso, trae malas suertes. Hola, ¿quién habla?
7: Hola.
2: Sí, ¿quién habla?
7: Hola.
2: Sí, ¿quién habla?
7: Zulma.
2: Hola, Zulma. ¿Cómo está?
7: Sí, muy bien.
2: Qué lindo. Bueno, a ver.
7: Decime.
2: Sí, querida.
7: ¿El pulso?
2: ¿El pulso? ¿Te lo tomaste? ¿Estás bien?
7: Sí.
2: Bueno,
7: sí.
2: Pero te dicen que no.
7: No, bueno.
2: Un besito. Chau, chau. 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
2: 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En un ratito estamos haciendo Facebook. Hacete amigo de APA Radio San Pedro. Estamos regalándote también un lindo adorno de la bomba de Balcarce y Miguel Porta. Nos vamos a la música, nos ponemos lindos. Y a esperar también la pregunta de mente.

0: ¿Cómo les va? Bueno, a todos aquellos que se han prendido ahora a través del Facebook. Así que bueno, le estamos sumando este canal para jugar un ratito con todos. Que no les falte nada al mediodía, por favor. Bueno, estamos con una adivinanza que tiene como regalos cortes de Alto Corte, justamente, de Abuelo Julio. Y también alimento para tu mascota por Rajel el Gringo. Y vamos a estar con la pregunta de mente. Wow. Una pregunta diferente para cada oyente de La Bomba, de Balcarce y Miguel Porta. Así que atenti con todo esto. Vamos a repetir la adivinanza, porque si no, no van a saber de qué estamos hablando los que están en Facebook. La adivinanza que tiene como regalo que dijimos de Alto Corte y Abuelo Julio y también de Forrajería el Gringo, dice así: late y no es el corazón, ni tampoco es el reloj.
1: Chocha.
0: ¿Quién más lo hará? ¿Lo sabes vos? Esa es la adivinanza, con regalo de Alto Corte, Abuelo Julio y Forrajería el Gringo.
2: Wow.
0: Y una pregunta diferente para cada oyente con el regalo de La Bomba. Hola.
3: ¿Todo?
0: Hola. Hola, hola. ¿Quién habla?
3: Cerica.
0: Hola, Cerica. Bienvenida. ¿Cómo le va?
3: Muy bien.
0: Bueno, acá estamos, ¿sí?
2: Wow.
0: Bueno, con la adivinanza y con la pregunta de mente. Vamos por la adivinanza primeramente.
3: A ver.
0: A ver, a ver, ¿qué has pensado?
3: ¿La platea?
0: ¿La platea? ¿No hay platea de nadie? No, no hay platea para nadie, dice.
3: ¿El pilates?
0: ¿El qué dijiste?
3: El pilates.
0: Me dice que no.
2: No.
3: ¿El redoblante?
0: ¿Cómo? ¿El redoblante tampoco?
3: ¿El estetoscopio?
0: Ah, no.
3: ¿Tensiómetro?
0: Ah, tampoco.
3: ¿El marcapaso?
0: Ah, no.
3: Por este lado, ¿viste?
0: No, no.
3: ¿Y las burbujas?
0: Ah, nada que ver.
3: Nada que ver.
0: Bueno, escúchame, tengo la pregunta de mente.
3: A ver.
0: ¿Dónde está ubicada la isla de Santa Elena donde murió Napoleón? ¿En el Mar Muerto, en el Océano Atlántico o en el Índico?
3: En el Índico.
0: No, Atlántico, señora.
3: Mira.
0: Ah, ¿vio? Todos los días aprendemos algo nuevo.
3: Lo veo tan cerquita al Atlántico que me parece imposible.
0: Ah, no.
3: No, no lo hubiese dicho nunca.
0: Sí.
3: Tampoco sabía.
0: Claro. Y bueno, hoy ya sabe.
3: Ahora
0: ¿dónde
3: sí
0: está Napoleón? La isla de Santa Elena, donde murió, ¿no? Me parece que Napoleón, no sé por dónde me lo dejaron. Bueno, no importa. Bueno, besitos.
3: Beso, gracias.
0: Chau, chau. Seguimos acá con más llamados, más contactos al 428-555-428-450. ¿Quién está? Hola.
4: Hola.
0: ¿Sí? ¿Quién habla?
4: Sandra de nuevo.
0: Sandra, querida, Sandra. Bien, Sandra.
4: A ver, ¿puede ser las vías?
0: ¿Cómo?
4: ¿Pueden ser las vías?
0: ¿Las vías?
2: No,
0: me
2: no,
0: dice
2: no,
0: que no,
2: no, no,
0: no, nada
2: no,
0: que
2: no,
0: ver. No.
4: ¿El ring del teléfono?
0: Ay, mira vos lo que fuiste a pensar. Me dice que no.
4: Tampoco.
0: ¿Viste?
4: Te iba a decir algo zarpado, pero no.
0: El ring del teléfono te delató la edad, me parece. Bueno, vamos por la pregunta de mente. ¿Qué te parece?
4: Dale, a ver.
0: ¿Sí? ¿Te parece que te haga una fácil o una difícil? ¿Qué crees?
4: No, deme una fácil, por favor, que hoy estamos como locos.
0: Ah, pero vos, ¿qué te crees? ¿Que todo es fácil la vida? No, ¿vos te crees que no es tan fácil entrar?
4: Ah, no era fácil.
0: No, digo,
4: la vida no era fácil. Ah, entonces estoy equivocada.
0: No, se pone, es cierto, es fácil, lo que pasa es uno la complica. Es cierto. Che, a ver. Escuchame un poquito, a ver, te voy a hacer una fácil. ¿Quién fue el mítico fundador de la ciudad de Roma? ¿Rombo, Rómulo o Remo?
4: Rómulo.
0: ¡Rómulo, sí, señora!
4: ¡Muy bien!
0: ¡Espectacular lo tuyo! Casi, mira, te quedaba ahí entre Rómulo y Remo, me parece, ¿no?
4: Todo por porque me mandaste al frente con la edad, mira.
0: ¿Viste? Mirá. Sí, media pariente de Rómulo fuiste. No. Un besito, no, mi amor.
4: Dale, listo,
0: si sos una nena como yo. Chau. Seguimos acá. Bueno, más llamados. Hola, ¿quién hablo? Hola. Quedó
4: ¿Hola?
0: La adivinanza, quedó la adivinanza. A ver, ¿quién habla?
5: Norma,
0: ¿qué pensaste, Norma?
5: No sé si le habían dicho las pupilas.
0: ¿Las qué dijiste?
5: Las pupilas.
0: ¿Vos sabés que no?
5: No.
0: No.
5: Bueno,
0: besito, chau, chau. Seguimos acá disfrutando este mediodía, señores. Atenti, atente, que si no lo hicieron, tenemos para comunicarles que, bueno, hay más de 50 premios para el próximo viernes. Vamos a estar festejando el Día de la Madre. Quiero aprovechar este momento también que estamos en Facebook. A ver, espera un poquito, a ver. Hola, ¿con quién hablo?
1: Hola.
0: Sí, ¿con quién hablo?
1: Elsa.
0: Elsa, querida. ¿Qué pensaste, Elsa?
1: La intuición.
0: La intuición puede ser.
2: No, no, no, no, no, no, no,
1: la corazonada.
0: La corazonada menos que menos.
1: El eco.
0: El eco tampoco.
1: El cencerro.
0: Menos que menos.
1: Bueno,
0: besitos, chau, chau. ¿Más llamados ahí? 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Impresionante.
2: Wow.
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0: Seguimos acá disfrutando este mediodía de qué. Mediodía de martes, señores. Qué bueno que está todo esto. Me encanta. Bueno, a ver, hola, ¿quién hablo? Hola. Bueno, estamos repitiendo la adivinanza que, bueno, está costando bastante, que tiene lindos premios, alimento para mascotas por regalar el gringo, y también vamos a tener cortes de alto corte, justamente, Abuelo Julio, que están ahí en Pellegrini 1815, y también la gente del gringo, forrajería de allí, de Lucio Mancilla y Baza Bilbaso. Todo para ustedes, así que, bueno, a pensarla, a ver qué puede ser, por favor. Late y no es el corazón, ni tampoco es el reloj. ¿Quién más lo hará? ¿Lo sabés vos? 428-555, 428-450. A ver, anda, ¿quién anda? ¿Yo? 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

0: San Pedro 91.5, así que bueno, atención que estamos en el 428-555, 428-450 para jugar. Vamos a ir a la primera ayuda, ¿sí? La primera ayuda, el próximo llamado.
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0: 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Hola.
2: Hola.
0: ¿Con quién hablo?
2: Norma.
0: ¿Cómo?
2: Norma.
0: Norma. Bienvenida, Norma. Decime, contame, contame, decime.
2: Escúchame. ¿El cuello?
0: ¿Puede ser qué?
2: El cuello.
0: ¿El cuello?
3: No, no, no, no, no, no, no, no, no, no, no, no.
0: Me dicen que no.
2: ¿Las muñecas?
0: Las muñecas
4: no sabe,
0: tampoco.
4: No sabes.
2: ¿Las tienes?
0: No, tampoco.
2: ¿Tampoco?
0: Qué lástima.
2: ¿Alguna ayudita?
0: Ayudita. Vamos a dar una ayudita. Vamos, que le ponemos emoción a este mediodía. Mirá cómo toca esta nena. Priscila Velázquez le pone emoción a este mediodía.
2: A ver,
0: ¿qué querés saber? ¿Qué querés saber?
2: Si empieza con mujer.
0: ¿Cómo? ¿Si es concreta o abstracta? Esa es la que querés, me parece, ¿no?
2: ¿No?
0: Dale, ¿es concreta o abstracta para vos?
2: Abstracta.
0: No, señora, es concreta.
2: Concreta, bien.
0: Ah, ay, ay. Chau, chau, chau. Chau, chau, chau. 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
0: 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Hola.
4: Hola.
0: ¿Con quién hablo?
4: Víctor.
0: Hola, Víctor. ¿Qué dices tú?
4: Bien, bien.
0: Ay, ay, ay.
4: A ver.
0: Es concreta, me dijeron. ¿Escuchaste?
4: Hola, hola.
0: ¿Cómo? ¿Hola?
4: No te escucho. Me escucho yo, pero no te escucho
0: a vos. Yo no te escucho muy bien a vos.
4: Bueno,
0: dale, abrazo. 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Hola.
6: Hola.
0: Sí, ¿quién habla?
6: Vanina.
0: Hola, Vanina, ¿qué dices tú?
6: El párpado.
0: El párpado, ya lo dijeron.
6: La bomba.
0: No. Un besito. 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Hola.
4: Hola.
0: Sí.
4: Víctor,
0: ahora sí, ¿eh? Ahora
4: un poco
0: sí.
4: Mejor,
0: sí. Decime, contame.
4: Hoy no te escuchaba.
0: A ver qué pasa.
4: ¿El taser?
0: No.
4: ¿Y el músculo?
0: No.
4: Bueno. Ninguna.
0: Qué
4: listo,
0: pena.
4: No,
0: abrazo problema. Grande.
4: Chao.
0: 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Hola. Hola, hola. ¿Quién anda? 428-555. 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Hola. Hola, hola. 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Bueno, nos tenemos que ir, señores. Segundos nada más para las 2 de la tarde. Va a quedar para mañana esta adivinanza, con la ayuda que hemos dado, que es concreta. Así que atención con esto, que mañana vamos a seguirla seguramente y vamos a intentar de que se lleven estos regalos de Alto Corte y Abuelo Julio y también de Forrajería El Gringo. Que la pasen bien, buen martes 13 para todos y este es el final.

0: Hasta aquí fueron los Prefe. Nos volvemos a encontrar muy pronto. De lunes a viernes a las 12, para que vos elijas tu música y nosotros te la pasemos. Dale, no te cortes. Volvé la próxima para escuchar los preferidos del mediodía.
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que tienen que ver con el ámbito nacional. Por la visita del Papa, entre 60 y 80 presos permanecerán en Devoto antes del cierre definitivo. La ministra de Seguridad Nacional, Alejandra Monteoliva, confirmó hoy que entre 60 y 80 presos permanecerán en la cárcel de Devoto durante la visita del Papa León XIV. Economía busca financiamiento para un vencimiento de 4 billones de pesos. El Ministerio de Economía buscará este miércoles financiamiento para cubrir vencimientos de 4 billones de pesos, la primera operación de este estilo de octubre, en la que luego enfrentará una obligación por más de 22 mil billones.

0: que ver con el ámbito internacional. Abre la puerta a una cumbre con Kim Jong-un. El mandatario estadounidense dejó abierta la posibilidad de un posible encuentro con el líder de Corea del Norte, que acaba de confirmar el lanzamiento de otro misil de prueba. Noticias que tienen que ver con el ámbito local. Montaron una carpa frente al Palacio Municipal al tiempo que llevan adelante medidas de fuerza en las distintas áreas. Reclaman la devolución de los descuentos por paros del mes pasado. En el móvil de esta mañana habló Benítez, uno de los empleados municipales que estuvo en la paritaria. Benítez, en contacto con César Rotundo, dijo lo siguiente.
1: Había dicho que el intendente los iba a recibir. Lo que se trató fue de estirar la situación, pero en realidad fue una mentira porque el intendente no estaba. Acá hay algo claro, César. Somos 1.400 empleados, se descontó a 231 personas a dedo. A ver, yo lo que quiero que quede claro es que nosotros somos empleados, nosotros no somos delincuentes. Acá tenemos un montón de policías, nosotros no somos delincuentes. Nosotros somos trabajadores municipales y somos los que son el municipio delante. Y en realidad lo único que queremos es que nos devuelvan los que nos sacaron, nada más. Porque por ahí se habla de cuestiones partidarias, se habla de... No, acá no hay cuestiones partidarias. En mi caso, yo quiero que me devuelvan. Ni tarde me voy a mi casa. Imagínate que yo tengo una semana de vacaciones y estoy acá.
0: Un manuscrito de dos páginas de enero de 1872, preservado en excelente estado.
1: Que me devuelvo ni tarde me voy a mi casa. Imagínate que yo tengo una semana de vacaciones y estoy acá.
0: Un manuscrito de dos páginas.

0: esto es un cúmulo de información tan grande, vamos a estar años para poder revisar, seleccionar y digitalizar todo este fondo documental del antiguo juzgado de paz que nos dio en el año 2020 la Suprema Corte de Justicia de la provincia. Y vos tenés una habitación que tiene 5.300 carpetas que van desde 1832 a 1969, que están esperando que nosotros los revisemos, veamos la importancia histórica y lo difundamos. Y estos documentos te van haciendo un muestreo y te van contando qué lugares, qué funciones, qué desarrollaba en la sociedad en ese momento determinada persona, ¿no?
1: Altura del río frente al puerto local, 1,93 metros creciendo. Frente al puerto de Varadero, 1,80 metros creciendo. Frente al puerto de Rosario, 3,31 metros estacionario. Las farmacias de turno son las ubicadas en Mitre 3190, 11 de septiembre 1585.
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3: Tenemos algún lugar local, hora nuestra, tendremos.
4: Impresionante. Porque aparte, ¿sabés qué me impresiona? Que ayer me lo decía Guido. Claro, para ustedes es especial porque están en la vigilia de la visita del Papa, luego de una visita que no pudo hacer un Papa argentino, cosa que no ocurrió nunca en la historia, que un Papa no visite su propio país. Eso me dijo Guido. En fin. Gus, ¿qué más estás viendo?
5: Bueno, no, estoy viendo que dentro de un poquito menos de 2 horas vamos a conocer el índice de precios al consumidor correspondiente a septiembre, exactamente. Razón. Hoy nosotros, mañana Estados Unidos, lo comentamos ayer. Lo de hoy, bueno, va a dar un par de décimas, se cree, se especula, se calcula según las consultoras privadas, un par de décimas por encima de agosto, es decir, que podríamos acercarnos otra vez al 2%, con lo cual la inflación interanual sigue viajando a un ritmo de 33% aproximadamente, un poquito más. Y bueno, ver qué perspectivas hay de que esto retome la senda o el camino descendente ya en este mes de octubre. Esta inflación del 2%, bueno, le impide al Banco Central, si se quiere, avanzar con una baja de tasas, porque ya quedaría una tasa de interés negativa.
4: Decís que va a dar 2. El otro día leía... Mira cómo me mira con sospechas.
5: No, con expectativa te miro.
4: Vos sabés que lo leía, ay, no me quiero equivocar, no sé si era Marco Buscaglia, que hablaba de que por ahí, considerando que la de la ciudad había dado 1.8,
5: que también fuera
4: menor a los 2 la inflación. Bueno. Pero viste que vos tenés el promedio de las...
5: 2.1 dio Martín Rapetti de Equilibra, sí. Y 2.0 la consultora EcoGo.
4: En el seguimiento
5: lo oficial,
4: que
5: o sea, lo comunicaron públicamente ellos.
4: Sí, por eso.
5: Así que, bueno, estaremos. El margen de diferencia entre todos los pronósticos va a ser de una décima, los claro. 1 o 2. Un factor estacional como la indumentaria tampoco tiene mucha fuerza como para seguir empujando más adelante los precios, me parece. Así que, bueno, y mañana la inflación de Estados Unidos, que ahí también está todo el mundo pendiente porque puede anticipar o no un endurecimiento de la política monetaria, ni más ni menos que del Banco Central de los Estados Unidos.
4: Aquí en la mesa, además del televisor, ¿alguien tiene algún electrodoméstico que funcione con conexión a internet o algo así?
5: Yo no.
3: No.
4: Bueno, la noticia apocalíptica de hoy con respecto a la IA, ya todos los días tenemos una de estas, ¿no? Sí. Todos los días tenemos una apocalíptica.
5: ¿O no?

0: No necesariamente apocalíptica.
1: Y son bastante apocalípticas.
2: No, a ver, yo en un momento tuve lavarropas que necesitaba de internet para programarlo.
0: Internet de las cosas.
1: Exacto, internet de las cosas. Exacto. Por ahí va.
3: Yo te digo que conozco gente que tiene la casa domotizada.
0: Claro.
1: Bueno.
3: Y es un dolor de cabeza.
1: Escucha esto. Los muchachos de Anthropic, que es una de las empresas de inteligencia artificial más importantes y que está entre las que lideran la carrera del desarrollo, advirtieron hoy que los agentes de IA rebeldes, como en el episodio famoso de donde 700 agentes en una prueba de laboratorio que ni siquiera tenían conexión a internet, se rebelaron y lograron tener conexión y hacer un hackeo. Anthropic está advirtiendo que agentes de IA en un futuro están a meses de autorreplicarse, de autorreplicarse y hackear desde hornos a televisores, planteando una amenaza de ciberseguridad cercana. Hornos y televisores, dicen, serían muy difíciles de contener. El desarrollador de Claude dijo en un posteo de su blog que los agentes de IA pueden estar a solo meses de autorreplicarse en los distintos dispositivos de las casas, o sea, domésticos, creando redes potencialmente fuera de control. La advertencia de Anthropic es la última de una serie de alarmas de ciberseguridad que hacen los desarrolladores de IA sobre las capacidades que se van incrementando en los modelos y que los hacen cada vez más difíciles de contener y controlar. La compañía con base en San Francisco dijo que los modelos de IA continuaron mejorando al paso actual. Que si los modelos de IA continúan mejorando al paso actual, la tecnología sería capaz de expandirse a sí misma en la internet como lombrices de computadora.
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1: Sirve para tomar tus decisiones, pero quizás con un poder ampliado por poder acceder a más información en menos tiempo y de una manera mucho más simple. Pero sin vos ceder el control ni el comando en el sentido de tomar tus decisiones, porque me parece que ahí está la
2: además,
1: clave.
2: Llenándola de información. Por ejemplo, voy a contar algo que me pasó. Por ejemplo, hace un par de semanas me tocó ir a San Pablo y no tenía mucho tiempo como para recorrer. Y no conocía, y obviamente una ciudad tan grande abruma. Entonces, a través de la IA, lo que le solicité es, tengo estos gustos, me gustaría no perderme tal y tal cosa, armame una guía para, no sé, en 4 horas tratar de recorrer la mayor cantidad de lugares posibles y no perderme en el tráfico, por ejemplo. Entonces me armó un recorrido en donde yo, por ejemplo, fui en el metro y vi todo en menos de 4 horas incluso. Para esas cosas, si uno la guía, es espectacular. Porque obviamente alguna cosa te perdés o alguna cosa no está en... Pero no está en los detalles más mínimos. Pero la mayoría te arma, por ejemplo, recorridos espectaculares. Te da una pancarta de ideas que quizás uno solamente buscando no encuentra.
1: El otro tema, y quiero terminar con esto, es una sola línea. No suplanten al psicólogo,
2: no.
1: Al médico, a los amigos, a las personas de confianza real. Me parece que hay que prestarle atención a eso. Si tenés un problema, no lo tomes como alguien de confianza al chat de la IA. Vamos con usted.
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18: La salida, la intervención.
19: Perdón, voy a decir una. La salida es Ezeiza. Digo Ezeiza porque es Estados Unidos, la única justicia a la que le creo en el tema de Tapia.
20: Totalmente. Y no, y o después, sea... a ver, sé que para hoy, no sé si es en estos momentos o en breve, va a darse un conclave Verón Di Carlo.
19: ¿Vos sabés que ayer? En un momento, cuando te escuchaba hablar, ayer o antes de ayer, antes de ayer imposible, cuando te escuchaba hablar del triángulo de la guerra, el viernes creo que fue, del triángulo de guerra, AFA, River, Estudiantes, dije, a ver, unirán fuerzas, porque me parece acá que hay una era post-Messi que tiene efectos.
20: Tiene que haber una era post-Tapia. A ver, ya se le empezaron a animar. Para, la declaración
19: yo tengo
20: de Tailandia.
19: Acá, Claudio, viste, sin filtro, Claudio sin vueltas. Y acá tenemos un personaje novedoso hoy.
20: Sí.
19: No sé qué más nos va a discutir. Me encanta el personaje de Gustavo.
20: Pero bueno, va a haber en las próximas horas quizás una foto de este cónclave Verón Di Carlo que se va a dar o que se está dando, porque me dijeron se va a dar a lo largo del mediodía. Una especie. Una
19: reunión. Dame un segundo. Sol, llamalo a Guido Gazzoli que me está llamando por teléfono y por ahí es urgente. Porque por ahí es algo del Papa. Espera, estoy al aire. Ay, Dios. Oyentes, perdonen. Ahí te llamamos. Bueno, perdón.
20: Te decía, reunión entre Verón y Di Carlo que. A ver, puede ser el comienzo de algo. Puede ser el comienzo de una alianza en donde luego se sumen más clubes. Sé que Di Carlo estuvo llamando dirigentes también del ascenso que no están tan conformes con Tapia. Y bueno, quizás se le puedan animar. Yo creo que son dos presidentes que tienen. Primero y principal, instituciones, ejemplo, grandes, que pelean cosas importantes más allá de que el año de River no fue bueno y que tienen el poder como para... tratar de generar algo. Veremos.
19: No, yo creo que por ahí va.
18: La próxima elección de presidente de la AFA.
20: No, faltan años.
18: ¿Cómo años? Sí, los mandatos son de cuatro.
19: Sí, es que no la adelanta.
20: El tema es que la adelantan, te la atrasan.
18: Ah, bueno.
19: La última la adelantó el 17 de octubre. ¿Algo urgente? ¿No? Ok.
20: Así que bueno, vamos a ver.
19: A ver. ¿Está ahora? Guido Gazzoli con información urgente desde Roma. Guido, querido, aquí Cristina.
21: Buenas tardes, Cristina, a todos los oyentes. Acá Guido Gazzoli desde Roma. La última información es que parece que la intervención se haya terminado ahora. Dentro de poco van a emitir un boletín oficial.
19: Dentro de las esto expectativas, de que acabo... dale.
21: Sí, sí, sí, está dentro de los horarios que están previstos por la intervención quirúrgica.
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0: hoy ya es oficial.
1: Hola.
0: La intervención del Papa ha concluido con éxito, dice el comunicado oficial de las noticias del Vaticano, en el plazo y de la forma previstos, y el Santo Padre ha regresado a su habitación. Próximamente se facilitará más información. Lo comunica la oficina de prensa de la Santa Sede a poco.
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0: Nódulo pulmonar confinado a una zona limitada. Claro. O sea, te está hablando de algo que no tiene metástasis.
9: Es muy ramificaciones. Muy importante.
0: Lo otro que dijo es, que está, es interesante también, todos quedamos impactados por su serenidad.
9: Y es un tipo sereno, ¿viste? Como
0: a
9: lo era Francisco también.
0: Me pasó eso cuando él anunció en el Angelus, bueno, y sí, tengo un nódulo en el pulmón.
9: Les quiero avisar que me olvidé de contarles.
0: Y el médico me dijo.
9: Sí.
0: Y todos, me pareció maravilloso.
9: Sí, otro tipo de comunicación, más del siglo XXI, ¿no? En lugar de tantos comunicados, ¿no?
10: Más directo.
9: Tanto secretismo. Me parece que está bien, hay que comunicar las cosas de manera
0: y
9: un poco más.
0: Y que aparte es la gestión de una debilidad. Y el tipo lo hizo.
9: Transformar debilidad en otra cosa. Escúchame, otro tema, 7:43 de la mañana, hoy 7:43 AM, desayuno en casa, Rafael Golfar me dice, papá, si Dios creó al mundo, ¿quién creó a Dios?
10: Esto es más falso, no es gran pregunta.
9: ¿Quién es el papá de Dios?
10: El creador del creador.
9: ¿Quién es el abuelo de Dios, papá? Yo con la tostada hacia atragantado, Leo. Mi amor, son las 7:43, todavía no tomé el café.
0: No, no le podía contestar.
9: ¿Qué me estás preguntando?
0: Va a ser buen periodista.
9: Esto, papá, ¿quién creó a Dios? Amor, te está haciendo una pregunta,
10: claro.
9: Rafi, le digo yo.
10: Mica,
9: no, bueno, difícil arrancar el día así, ¿no? Con ese
10: fuerte
9: tipo. Esas son mis marianas.
10: Una pregunta filosófica más grande es
9: papá,
10: historia de la humanidad.
9: ¿Quién es el abuelo de Dios?
0: Borges diría la mano detrás de Dios, que la trama empieza. Sí.
9: Idea, mi amor, ¿cómo te voy a explicar? No sé lo que va a pasar mañana, te voy a contestar quién es el abuelo de Dios. Bueno, así estamos. Escúchame, una diputada de...
0: Atención.
9: Sí, atención, urgente, dame más urgente.
0: Espera, quiero...
9: No tengo idea, mi amor, ¿cómo te voy a explicar? No sé lo que va a pasar mañana, te voy a contestar quién es el abuelo de Dios. Bueno, así estamos. Escúchame, una diputada de...
0: Atención.
9: Sí, atención.

0: Guido, vamos Guido, muy bien. Vuelve el Papa a la habitación. Piso 10 del Gemelli. Perfecto.
1: Vamos a saber todo ahora, ¿viste?
2: Minuto a minuto.
3: El Papa tomó.
0: Atención, le están tomando la presión al Papa.
4: Y así. Bien, Guido.
0: Bueno, tengo esto para compartir contigo. Diputada de la Cámpora, Vanessa Siley, le acaba de decir pasivo-agresivo a Carlos Bianco.
4: Mira.
0: La mano derecha de Kicillof. Hay pasivos agresivos acá en esta mesa. No voy a nombrar a alguien en particular. ¿Podemos escuchar a Vanessa Siley? Escuchemos.
5: No ayudan, por supuesto, quienes niegan lo vinculante de un fallo del Comité de Naciones Unidas de Derechos Humanos, el Comité de Derechos Humanos de Naciones Unidas. No ayudan.
6: Mira,
5: pero
6: que niega eso es porque en realidad quiere que Cristina sea presa. Hay que decir las cosas sin eufemismos. Porque esa actitud pasivo-agresiva, que yo lo describo así, porque es el que se hace.
5: ¿Vos te referís a Carlos Bianco?
6: Sí, claramente. Claramente, si pongo en el ChatGPT de escribirme una actitud pasivo-agresiva, me sale Carlos Bianco. O sea, claramente, cuando vos decís que no te importa, que es un tema menor, en realidad lo que querés es que siga presa. Y parece colocar del lado de los que decimos que esto es de gravedad institucional y democrática y que tiene un impacto regional, parece que ser que los locos somos nosotros. Y en realidad lo que estamos planteando es jurídicamente y políticamente y hasta comprensión histórica, que la libertad de esa mujer significaría volver a recuperar las riendas de un país en serio para los argentinos y las argentinas.
0: Bueno,
5: Vanessa Siley.
0: Ahí está. Definición de pasivo-agresivo. Es una persona.
4: ¿Por qué me señalas a mi vida?
0: No, no te señalé. No,
4: me parecía que
0: estuviste la mano hacia mi lugar. No, hice así, justo tiré la mano porque me dolía acá. Es una persona que expresa su enojo, hostilidad o resentimiento de manera indirecta en lugar de decir abiertamente lo que le molesta. Ejemplo, ironía, hace comentarios hirientes disfrazados de chistes.
4: Ahí sí.
0: Sarcasmos, ataca con frases aparentemente inocentes.
4: También.
0: Silencio, deja de hablarte para demostrar su enojo o castigarte.
4: También.
0: Indirectas, dice cosas para lastimar sin confrontar directamente. Victimización, se presenta como víctima para generar culpa. Bueno, eso es un pasivo agresivo.
3: Yo no sé, gracias a vos ahora sé que es un pasivo agresivo, pero sé.
4: Es muy parecido
3: a mí. Que el kirchnerismo es permanentemente agresivo con la República, porque se están olvidando que hay división de poderes y que la Corte Suprema de Justicia determinó en cosa juzgada la sentencia por defraudación al Estado de la expresidente Cristina Kirchner. No es una cuestión subjetiva.
0: Es la ley,
3: es la división de poderes, es la ley y es un delito. Está condenada por corrupción.
4: Fíjate, encima, un agregado bien nerd. Vanessa Siley está en el Consejo de la Magistratura.
3: Justo, ¿no? Correcto.
4: El Consejo de la Magistratura es el organismo que debe no solo promover, sino condenar a los jueces que hacen las cosas mal. Alguien que está en el Consejo de la Magistratura dice que Cristina tiene que estar inocente. O sea, se caga, para decirlo técnicamente, en toda la jurisprudencia.
3: ¿Quién la puso en la Constitución?
4: Es increíble. Es como que un comité de ética diga que llame a romper la ley, digamos, medio raro, ¿no?
0: ¿Cómo está la interna?
4: Porque los kirchneristas están.
0: Recién alguien me dijo, va a haber tres listas. Kicillof.
4: Sí.
0: Cristina con alguien. Si no es Cristina, la pondrá a Zamora.
4: Sea, sí.
0: Y Massa.
4: Sí.
0: Massa, que puede ser. Y ahora me empezaron a decir, para mí es un disparate, que Massa estaba pensando en Natalia de la Sota como su
3: candidata. Y hace mucho lo decían eso.
7: Fantástico. Pero van a hacer una paso, digamos.
0: Y si no hay paso, una
7: interna como era antes, ¿no?
0: Hoy alguien me dijo, y bueno, si no es Massa, va a ser Natalia de la Sota.
4: Qué cuadro, Natalia.
0: Yo le decía a esta persona, pero enloqueció Massa, ¿cómo va a poner Natalia de la Sota?
7: Te digo, vas
0: no,
7: a votar.
0: No, olvídate, ¿sí? Natalia de la Sota le gana caminando a Kicillof.
7: Te digo,
0: me decía esa persona.
7: Vas a sacar más votos, ¿eh? Es más voto que Massa.
0: ¿Qué pasa? ¿Qué le pasa?
4: Yo creo. Pero bueno, no tengo la comprobación empírica de esto, porque todavía falta que el candidato va a ser Kicillof y el candidato gobernador va a ser Massa. Entonces, ¿quiere decir que
0: juntos? ¿En una misma lista?
3: Para.
7: ¿Quieren ganar la provincia de Buenos Aires o la quieren perder?
3: La señora.
4: Sí, Cristina.
3: La mamá de Máximo.
4: Sí.
0: Mamá de Máximo.
3: Quiere.
0: Máximo
4: Máximo. No la nombré en este esquema.
3: Quiere que sea su hijo el candidato.
0: Claro. Ser morocho con unos tubos así. Y no.
4: ¿Por qué también le pegan muchos a Kicillof públicamente, más allá de todo lo evidente? Porque me parece que tienen chance de quedarse afuera. Negociará a los diputados, más le pondrá a diputados a la Cámpora, pero.
0: Bueno, después tenés Horacio Pietragala, otro de la Cámpora.
3: Bueno.

0: Alberto Fernández. Había que renegociar la deuda, Alberto Fernández, como hizo Néstor, decía Cristina y Máximo. Le creíste al Pancho de Guzmán, que encima te renunció sin avisar. Tranquila la interna Cucardela, ¿eh?
1: La prendida fue.
2: Bien. Es que ayer fue importante lo que dijo Fernández.
0: Lo de Alberto Fernández, lo de Cristina.
2: Es que es verdad que querían el default, querían hacer estallar el país. Pero ahora la salieron a suavizar.
0: Pero estalló el país.
1: Pero Alberto piensa no estalló el país.
2: Pero,
3: a pesar de que acordó con el fondo, estalló
2: pero
3: el país.
2: Hicieron el acuerdo.
3: Sí, a pesar de eso, estalló el país.
2: Gracias a la oposición de Juntos por el Cambio.
3: Escúchame.
2: No, sí, ya sé. Pero te quiero decir que no lo apoyaron.
0: No, Máximo
2: para
0: acordar. Máximo quería el default.
2: Renunció.
0: Sí.
2: Máximo en ese momento.
0: Es verdad.
2: Estaban dispuestos a todo.
1: A todo, claro. Sí.
2: Eso es lo que estoy diciendo.
3: Sí, imagínate que si no acordabas, entrabas en default y hubiese tenido una recontra hiper, porque la única forma de financiarte era emitiendo.
2: Olvídate. Pero es lo mismo que quieren hacer.
0: Total.
2: Están en la misma.
3: Y los asados con Guzmán también quedan claro que fueron asados, reuniones para que se siga emitiendo, se siga dando planes, y él quería empezar a pagar ese sistema, ¿eh?
0: Sí, una última pregunta, no es información, es pregunta. ¿Están yendo a París Facundo y Candela?
3: Ah, bueno.
0: A casarse a París.
3: Esa novela es espectacular.
0: La tenías esa, ¿eh?
2: No, mirá que hay marchas. Para marcha.
0: Es una pregunta, porque la chica esta, Arizaga, subió una foto en un tren. Algunos dicen que están yendo a París, otros dicen que no, que están volviendo a... Ahí está, mira, la foto en el tren, un tren de alta velocidad.
1: Creo que es un tren, tú haciendo la pesquisa, es un Renfe.
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15: Resolvieron el tema con un casamiento que se hizo rápido. De hecho, no fue la familia de Manuel, no fue. Fueron solamente Palito y Evangelina, pero los hermanos de Manuel no fueron a la fiesta.
3: Mirá vos. O sea, un casamiento medio ficticio.
15: Bueno, que terminó a los 27 días. Y con el testimonio de Julieta, que es lo único que tenemos. Hoy, ¿sabe que no fue a la radio, Julieta? Ella trabaja en la radio.
3: No sabía. ¿En qué radio trabaja?
15: La 100. Trabaja con Pelufo, Mariano Pelufo.
3: Ah, mirá vos.
15: Hace varios años. Ayer no fue por el feriado. Pero a partir de hoy no saben por qué no fue a partir de hoy.
3: ¿Y pues se separó?
15: No. ¿Por qué? Porque tenía licencia de luna de miel.
3: Por eso
15: tampoco podía conducir los Martín Fierro.
3: Entonces no va a conducir los Martín Fierro.
15: No, porque ya había pedido por la luna de miel.
3: ¿Y quién conduce los Martín Fierro?
15: ¿Los de la radio?
3: Rumisca. ¿Los de la radio?
15: Rumisca y Luis
3: Novarecio. Si no estaba Prandi. Mirá vos.
15: Claro.
3: A Rubis que no vares.
15: Exactamente.
3: ¿Qué es lo importante? Pobrecita. Bueno, entonces se separó Julieta Prandi de Manuel Ortega y la pregunta es:
16: ¿cuál fue la relación más corta que tuviste?
3: Interesante.
16: Relación.
3: A ver, Turca.
17: ¿Qué sería una relación?
15: No que te hayas casado.
16: Claro, no, relación.
3: ¿Relación?
17: ¿Cómo definimos relación? Claro. O sea, ¿una noche de pasión es una relación?
16: No, eso no es una relación.
17: Yo me vinculo con las personas.
3: No te vinculas con la persona, ¿no?
17: Me vinculo, claramente.
3: ¿Más de 2-3 meses de relación? Un vínculo, chico, ¿no es?
17: Puede ser. 3 meses, ponés.
3: Sí, 3 meses. Una situación, no solamente una noche de sexo, algo un poco más prolongado.
16: Más comprometido, sí. 2-3 meses.
3: ¿Eso fue lo tuyo?
16: Sí, lo tuyo.
3: 2-3, sí.
16: También.
3: Sí, 2-3 meses.
16: Claro.
3: Sí.
16: Es como el de ahí.
3: Sí, es como
16: entrar la hilacha.
3: Lo que podría ser
16: ya...
3: y no va a ser. Claro. Los amores de verano son de relación corta. Y sí, porque son de verano,
16: claro.
3: Sí.
16: Claro.
3: No, después siguen 2-15 días más y pues, la distancia empieza a separar.
15: Claro.
3: Dos meses. Dani, ¿cómo anda Continental?
18: No, estoy escuchando, haciendo memoria.
3: Bien.
18: 2 meses, 3 meses.
3: 2 meses, sí. Perfecto. Siempre. Bueno, estamos consultando eso, ¿no? Y así algún es. Recuerdo más, algo que...
15: Claro. Alguno, a lo mejor algún oyente se casó y duró poquito.
16: Eso también.
17: Recuerden que la ciudad de Buenos Aires, la mitad de la gente que se casa se divorcia, ¿no? Antes de los 5 años.
3: ¿Qué estadística esta?
17: Sí, sí. No se estén creando
15: como decía,
17: familias.
15: Como decía la Lutier, de cada 10 personas que se casan, 5 son la mitad.
3: Bien.
15: Dale, sí.
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0: Bueno, tengo información urgente que trae Daniel Avellaneda, sí, y tiene que ver con el mundo del fútbol con foto. Dale, Dani.
19: Atención con esta foto que vamos a mostrar ahora, porque hace un rato en River se reunieron Estefano Di Carlo, el presidente de River, y Juan Sebastián Verón.
0: ¡Qué fotaza!
19: El presidente de Estudiantes de La Plata. Se viene el frente anti-Tapia. Y lo encabezan Di Carlo y Verón.
0: ¡Qué fuerte esta foto, eh!
19: Esta foto es política. Esta foto es la de dos dirigentes que están en desacuerdo con los manejos de la AFA y que van a ir a fondo. Y me cuentan que ya reunieron voluntades entre algunos clubes del ascenso, que están enojados porque Tapia los hostiga con la billetera.
0: ¿Sabrán en la que se están metiendo estos chicos? ¿Saben lo que hay del otro lado? La mafia que hay del otro lado.
19: Son River y Estudiantes de La Plata. River es uno de los clubes que más hinchas tiene en el país. Habló de 15 millones de personas.
0: River es el club más grande de la Argentina, es uno de los más grandes del mundo.
19: Ojo.
0: Verón es el presidente de Estudiantes, es un gran club.
19: Va a jugar semifinal de Copa Libertadores el jueves.
0: Verón es un fenómeno, muy inteligente, pero del otro lado es Tapia Tobillino, ¿no? Tapia Tobillino, el poder de Santiago del Estero, Zamora, periodismo, fuerte del otro lado.
19: Averiguaría cómo está la relación entre Tapia y Tobillino.
0: Pues si está lastimada.
19: Están yo con creo que es algo que quiebre.
0: Dejan correr ellos.
17: Sí. Mucho tiempo que se hablan de que están mal. Sí. Pero bueno, no sabe, la verdad que yo no sé cuál es la verdad.
0: Bueno, pero
17: no sé
0: esta foto es impactante. Sí, sí,
19: Esta es la foto del día.
15: Que no sea para comprar Funes Mori.
0: Recordemos que la semana pasada todo lo que fue la AFA apuntó contra River Plate por la organización o desorganización de la despedida de Messi.
19: Exacto. La AFA le echa la culpa a River de que salió mal la fiesta de despedida de Messi, y la empresa la contrató la AFA. La empresa que contrató la AFA, Marketing Sport Argentina, hizo un comunicado en el cual deslinda responsabilidades, y además está enojado Tapia porque le pidió, a propósito, se lo pidió a Di Carlo, que no le cobre el alquiler por los dos partidos que jugó en el Monumental la selección.
0: Y una cosa sobre Verón.
19: Burkina Faso y Benín.
0: Verón fue el primero que le dio la espalda literalmente a la AFA. Exacto. Con el famoso espaldarazo contra Rosario Central, el día que había que hacerle, ¿cómo se llama eso?, el pasillo a Di María y compañía, y los jugadores de Estudiantes le dieron la espalda. Sí. Ahí empezó todo.
19: Exacto.
0: ¿No? La famosa Copa Secanuca.
19: Sí, Verón desde ese momento fue el único, el club Estudiante de La Plata, que se negó a reconocer a Rosario Central como campeón de liga, que fue una suerte de homenaje que hizo la AFA, porque era el que más puntos sumó en la tabla anual el año pasado. ¿Te acordás que salió con la Copa Escritorio y se subió una cangú?
0: Dani,
19: y María.
0: Un día muy complicado para Tapia. Hoy dice Clarín, la justicia detectó giros de dinero de la FIFA y camioneros al Chiqui Tapia. Y un depósito de $620,000 en efectivo que no está en la declaración jurada de Tapia.
19: No, es un escándalo, y todo esto sumado a las polémicas con los arbitrajes, por lo que pasó ayer en Floresta y todo este fin de semana con árbitros que lo apuntan.
17: Déjame contar algo rápido del tema de la causa, que hoy buscamos un poco de información. Es la primera vez que detectan que hay ingresos millonarios, porque en pesos son millonarios, en la cuenta de Tapia, y la justicia hasta ahora no pudo determinar de dónde vienen esos ingresos. Pidieron información de los bancos porque levantaron el secreto bancario, y hay miles y miles de documentos para revisar. El mismo equipo de Adorni, que estaba investigando el tema del crecimiento ilícito y el tema de las criptomonedas, está investigando ahora a Tapia a través del fiscal Policita. Lo que encontramos hasta ahora es que a Tapia le ingresaron $620,000, es decir, mucho dinero que hasta ahora no puede justificar.
0: En su cuenta personal. No en Tour Prodentor, Tapia persona.
17: En su cuenta personal, y no saben de dónde viene ese dinero. Hay otro dinero que también ingresó a través de su mujer. Parece que volvió con la mujer, ¿eh?
0: Paola Moyano.
17: De Paola Moyano.
0: La ex esposa de Tapia.
17: Hija de Moyano.
0: Hija del sindicalista Hugo Moyano. Ahí dice Martín Angulo, el fiscal federal Gerardo Polichita pidió investigar las transferencias por $1,500,000 y casi $200,000 que el presidente de la AFA, Tapia, recibió del Sindicato de Camioneros y la Federación Internacional del Fútbol Asociado, FIFA. Y que no consignó en su declaración jurada.
17: También
0: solicitó medidas de prueba sobre Paola Moyano, ex esposa del dirigente e hija del sindicalista Hugo Moyano.
17: Esto recién empieza, aclaremos que es la punta del iceberg. están
19: bien publicitando. Bien publicita, que le decís.
0: Hay que ver, investigación.
19: Rápidamente.
0: Hay que ver si el juez, Ariel, claro, dijo, hace lugar. Claro. Porque una cosa es lo que pide el fiscal, otra cosa es lo que el juez, autoriza el juez.
17: Obvio.
0: ¿No? Pero es muy fuerte lo de Tapia. ¿Qué se suma el papelón de ayer? No sé si vieron Godoy Cruz All Boys.
19: Sí, en la cancha de All Boys con un árbitro, Nicolás La Molina, que cobró una infracción afuera del área y marcó penal. 25 minutos de partido parado. Ahí está, lo ves a Zafarana, el número 2 de All Boys.
0: ¡Qué vergüenza!
19: Lo barre Axel Rodríguez afuera del área.
0: Claramente afuera.
19: Cobra penal. La Molina cobra penal. 25 minutos parado el partido. Zafarana expulsado, le acerca el celular. Mirá.
0: La imagen del celular, no lo tenés con audio. Yo te lo mandé el audio. Escucha el audio.
20: El VAR.
21: El teléfono con eso es locura.
20: Esto es increíble, ¿no?
21: Esto es lo mejor de la semana, ¿verdad?
20: Lo mejor de la semana, el VAR.
21: Punto. ¿Qué debe hacer la Molina? Porque tiene que agarrar el teléfono, se está apoyando, ¿vale eso?
19: No vale.
20: En línea es el que tiene la mejor perspectiva de si la acción es fuera o dentro del área.
0: Nunca visto en el fútbol mundial.
21: También el disturbio.
0: Se metió no sé si era un suplente o quién.
19: No, el que le mostraba el teléfono es Iván Zafarana, que es quien hace la infracción. Y va y le dice, mirá, te equivocaste. Ese jugador que fue expulsado por la falta.
0: Con un celular en la mano que claramente no es el suyo.
19: No es el suyo.
0: Alguien se lo dio.
19: Claro, 10 minutos.
0: Ah, nunca vi el
19: 10 minutos antes había cobrado un penal por un cabezazo y no por una mano, porque él vio que la pelota le pegó en la mano. La había cobrado un penal, mal cobrado también la Molina. Lo pateó Pino, lo erró. Justicia divina. Pero acá se armó. Bueno,
0: ¿cómo está la chiquilega,
19: No, es un desastre.
0: Después hablamos de esto.
19: Después vamos a ampliar, porque tenemos audios.
0: Bueno, entonces la foto de la tarde es Di Carlo Verón.
19: En la tapa de Clarín.
0: En la cancha de River.
19: En la cancha de River, sí. En el
0: y recordemos a ti con el editorial que salió bien la operación del Papa de León, Lucas. ¿No?
17: Totalmente salió. Ratifico lo que dije, son 3 milímetros. El quiste, el nódulo de 3 milímetros. Lo chequeé con el doctor Nelson Castro. Porque 3 centímetros era muy grande, era otra cosa. 3 milímetros, o sea, muy, muy chiquitito. Un tercio, 3 milímetros es un tercio de un centímetro. Se lo sacaron.
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27: Ok, prefiero quedarme con la última respuesta que te di y no ahondar en el tema, ok.
0: Bueno, estos son los ministros de Economía argentinos. Justamente por todo esto es que el kirchnerismo sigue buscando que Caputo también forme parte de esta colección de fracasados de ministros de Economía que tuvimos. Y lo quieren mandar al muere también a Caputo. Entonces, ¿qué hicieron en las últimas horas, en los últimos días? Volvieron a ir a la carga. Escuchemos.
28: Podemos decir esta noche, ya hay versiones directamente. Yo pondría ahí, se va Caputo, póngame así, se va Caputo, grande. Porque esa versión está muy consolidada en este contexto. El ala política del gobierno quiere y necesita cambiar el rumbo, o por lo menos el aire que necesita para... para el año que viene, porque el 2027 es año electoral y con esta economía...

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18: No, a ver, hay casos y casos. También hay otros casos, por ejemplo, el de Lucio Dupuy, que claro, en la escuela hacía dibujos, que tenía sangre, que él estaba lastimado, y la escuela nunca hizo absolutamente nada.
19: Sí, y a mí
18: nada.
19: Me ha pasado concretamente de discutir, no por mí, con maestra, con psicóloga y con sacerdote, que le decían a la criatura que tenía que hacerle caso al padre para que el padre no le pegue.
20: Es,
19: o sea,
20: verdad,
19: está todo.
20: Bueno, ¿qué querés? Y locura, entre otras mierdas que han hecho en la vida, te hacían arrodillar arriba de maíz, te pegaban en la yema de los dedos, te pegaba el cura, venga para acá, vaya a misa, vaya hacia mí, ¿eh? Ahí me, yo que soy ateo, me salen las patadas en el orto, me ligué de locura. Entonces, te pegaban, tenía la potestad. Me acuerdo que un día salgo de catecismo catecismo y le dice el cura a mi mamá, no estudió, mi hija me llevó los cachetazos desde la iglesia a mi casa por un libro de mierda que no creía nada, me aburría que le decimos. Entonces lo primero que nos golpearon y nos humillaron fueron no tanto las maestras, yo tuve maestras buenas siempre, no tengo que decir nada de las maestras, pero la psicóloga, la psicopedagoga, una boluda que se volteaba a los padres de la cooperadora. ¿Entendés? Por eso te digo, ay, Nancy, me metes en cada problema.
19: Y bueno, ¿no? Ay, pero son los temas que está hablando toda la Argentina.
21: Porque la
19: también,
21: discusión,
19: ¿no?
21: De fondo es otra también, ¿no? Más,
20: para, al presidente Milei lo cagaba a trompadas, lo torturaba el padre y lo defendía la hermana. Nadie se metió con ese tema.
22: Pero él lo contó él, ¿no?
19: Él lo había contado.
20: Y sin embargo... lo pone en el palco, Milei, cuando él jura.
22: Sí.
20: El padre. Hay cosas que hay que dar más arriba. El pibe está corriendo en auto, bueno, que triunfe, que vaya a la Fórmula 1, que vaya para adelante. Pero hacer mierda a la gente, igual al padre, si es culpable, le queda en cana, no sé.
18: Igual concuerdo que se tienen que tomar con seriedad. No es porque es algo mediático, estamos hablando porque.
20: Es el nieto de Yankelevich.
19: Sí. Aparte, porque habló él en primera persona.
22: Acá un oyente dice, lo que pasó con los nietos de Yankelevich me llevó a pensar en el pobrecito de Lucio. También su papá y sus abuelos lucharon por la tenencia y la justicia miró para otro lado. Se ve que ahí no había tanta plata.
20: Claro, no les importó nunca nada.
22: Sí.
20: No solo él, el nene que se perdió este
19: coño.
20: Pero por eso no pelea nadie.
18: No.
20: Es más, si Belón aparece, Dios lo quiera, dentro de 10 años dice, a mí me llevaron a ejercer la prostitución infantil, tiene 10 minutos y a la mierda, porque Luana es un delito que viene el Chaco. Por eso hay que pelear de otro lado, chicos, porque las cosas siguen pasando, las mujeres siguen siendo abusadas, golpeadas, y evidentemente lo único que lograron los pañuelitos verdes y toda esta lucha mentirosa fue hacer plata con eso. Pero ninguno logró que de una vez por todas le cambiemos la cabeza a los hombres y nos dejemos de romper la pelota. Las mujeres. No dejemos de romper la pelota, que dejemos de agredir a los pibes, de llevar los pibas a la prostitución, siguen sacando pibas para llevarlas a la prostitución, y no sé, no sé. Ay, dijeron que en los supermercados le roban el riñón a los chicos. Bueno, ojo, era, hay que ir hasta el supermercado porque le, a mi culito le robaron una mentira grande con una casa. Nadie te roba un riñón porque es...
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20: La estabilidad con la inflación.
7: El problema del gobierno es que en realidad está yendo hacia una actualización de precios que estaban atrasados.
20: Sí, pero los sueldos siguen igual.
7: Exacto, sí. Mira, por ejemplo, ahí vemos que la inflación núcleo, que es la que excluye los regulados y los estacionales...
20: No, yo te voy a explicar, hija. Está bueno eso para que se lo hagas a Figoli, como en nota. Que él es empresario, pero la gente que nos escucha no tiene idea de esto.
7: Te lo voy a explicar. La inflación núcleo excluye los precios que son regulados, es decir, que el gobierno regula de alguna manera a través de impuestos o a través de tarifas, y los estacionales, que a veces, por ejemplo, en marzo, cuando los chicos empiezan el colegio, ese rubro en particular sube. Ese, por ejemplo, es un aumento estacional. El IPC núcleo, lo que dicen es que mide lo que es la tendencia subyacente, porque no tiene ninguna de esos dos componentes.
20: Yo te voy a decir algo, hija. Es toda una mentira. Porque
7: bueno, puede ser.
20: No puede ser. Vos sos ama de casa, tendrías que decir eso. Bueno, cuando vas a hacer las compras, es muy distinto a lo que te dice el gobierno a lo que ves en las canastas, en el supermercado. Entonces te dicen el 1,9, y explícamelo. Yo compro un pepino, hoy cuesta un peso, mañana un peso 90. ¿De qué 1,9 estamos hablando?
7: Bueno, lo que pasa, Babi, es que ahí está. Entonces la discusión es otra. No es si el número es de verdad o es de mentira. La discusión es si, otra vez, como decimos siempre, si ese número representa lo que es una canasta de consumo.
20: No, porque, no, y además, ¿cómo van a sacar un cálculo en un país donde cada uno le pone precio a su labor?
7: Bueno, a través de un relevamiento de precios.
20: No. ¿Quién lo hace? ¿Relevamiento dónde, cómo, cuándo?
7: Lo hace...
20: Esto es como el rating, que nos beneficia tanto y hemos subido este... Pero hay que decirlo.
7: No te quejes ahora,
20: Julio. No. Gracias, y vos, pero ¿a quién le preguntás? ¿A dónde hace ese relevamiento? O si lo haces en La Matanza, yo tengo cero.
22: Claro.
20: Y si lo haces en San Isidro, tengo...
7: No, se supone que el muestreo, cuando estudiamos estadística, como se decía, el muestreo tiene que abarcar todos los estratos sociales y zonas geográficas del país. Por eso vos tenés el también desagregado por zona. Por ejemplo, tenés lo que es Patagonia, tenés lo que es el AMBA,
20: sí,
7: tenés
20: pero
7: lo que es el
20: norte.
7: ¿Qué
20: pasa, negra? Que... Te repito, no sé qué dirá la gente, que nos llame. ¿A dónde nos llama?
22: 1150-26-8630.
20: Yo parezco hoy negativo con todo, pero veo que estamos agarrando la cosa, o yo la agarré. Pero el ministerio dice 1,9. Subió el colectivo, subió el combustible.
22: Sí.
20: Subieron los servicios. A la gente le está viniendo 300 lucas de luz. Entonces, ¿a dónde está el 1,9?
7: Bueno, pero, a ver, si nosotros, más allá del número general...
20: Natalia de Negri, vino a la Argentina y se hospedó en el hotel.
19: Sí.
20: Vine a comer a mi casa el sábado y el taxista le cobra $200 para venir. ¿Dónde está la inflación ahí?
7: Mira, si vemos lo que es el nivel.
20: Negri vino a la Argentina y se hospedó en el hotel.
19: Sí.
20: Vine a comer a mi casa el sábado y el taxista le cobra $200 para venir.

0: puntos, 49,1 contra 33 puntos del aumento general de la inflación. Entonces, si, por ejemplo, en el mejor de los casos, supongamos que tu salario te subió igual que la inflación. No. Supongamos en el mejor de los casos. De todas formas, vos ahora estás pagando casi 20 puntos más de lo que son servicios. Pero
1: además te digo,
0: entonces por eso vos no sentís ese número general, no, es ese que promedio.
1: Son muchos 20 puntos más, muchos más de 20 puntos más.
0: Bueno, porque eso va pasando con diferentes categorías.
1: El gobierno lo que no te está hablando es de la deflación de la guita. Hoy el billete de pesos no vale una mierda, nuevo.
0: Porque tenés inflación en dólares.
1: Por eso. Entonces, ¿cuál es el plan económico? Explícamelo. ¿Cómo?
0: No, contáselo a Caputo, te lo tiene que explicar él.
1: No, él dice que vamos a estar nadando en dólares, que vamos a ser millonarios todo dentro de 2 meses. Yo me preparé a comprar una galera, una
2: bebida. Ah, sí.
1: Y para ser millonario.
0: Bueno, hoy hubo, Babi, con respecto a eso, así como hay indicadores mejores, hay otros negativos. Hoy el Fondo Monetario Internacional recortó un montón lo que es la proyección de crecimiento para la Argentina durante todo el año. En el mismo día se conoció este documento en que Caputo se reunió con la titular del FMI.
1: Patricia Bullrich se juntó con el presidente y dijo que había muchos puntos en común. Y yo te firmo acá abajo que no hay un solo punto en común. Lo que dijo Patricia Bullrich de verdad a la gente íntima fue, él cree que estamos espectacular, que los jubilados están bárbaros. Mira, un presidente que cree que un jubilado con 400.000 pesos puede vivir, está loco.
2: No, capaz debería cobrar eso.
1: Tiene que salir y decir, yo sé que no ganan nada.
3: Claro.
1: Son miserables los jubilados de este país. Voy a tratar de arreglarlo. Pero no decir, lo dijo Caputo. Dice que cobran casi 200 y pico, y te limpias el orto con 200 y pico de los... A ver, Caputo, vos vivís con $200. Entonces, es un gobierno totalmente... Los otros eran un gobierno de chorros que al jubilado le robaban y le robaban los medicamentos y no. Este es un gobierno de gente que cree, no les importa el dolor del otro, no lo comprenden. Es como cuando un hombre pide bajo la lluvia en una esquina y viene a cerrar la ventanilla y le agarra los dedos. Uh-huh. Yo creo que esta gente, cuando pasa por esa esquina y ve a la gente pidiendo, cierra la ventanilla para no darle. Y eso no es solidaridad. Hoy Minco me dijo, vos que hablas siempre lo que llora la gente porque no llega. Fíjate lo que me pasa a mí. Le digo, sí, yo te ayudo a donde pueda. No tengo la culpa que la empresa que laburaste te cagó. Te voy a ayudar a salir de esto. Pero creo que hay que frotarse contra la realidad. Y creo que te pasa a vos. A lo mejor no te pasa en la vida cotidiana por el colegio de tu hijo y todo. Pero que subió 1.9. Ahora, vos no te lo crees, porque vos vivís la vida y hacés las compras.
0: No, pero a ver, por eso lo que yo te digo es que en realidad la discusión es otra. Cuando dicen el INDEC miente, no, el INDEC mide la inflación igual hace por lo menos 20 años. Y ese es el problema. En realidad ese es el problema.
1: Porque si el INDEC mide, no... ¿cuánto subieron los trenes eléctricos? Para juguete. Nada. Siguen al mismo precio en dólares que hace 10 años. ¿Viste? ¿Cuánto subieron las correas para perros? Nada, en dólares están en la misma idea. No, andamos bien. No, anda la papa, la batata, la verdura, anda la carne. Anda, todo es imposible. Hoy comprar carne
3: es imposible. Es imposible. El kilo de papa nomás es imposible.
1: Vos sos ama de casa.
3: Cuando la papa era una cosa simple de comprar,
1: claro.
3: Yo ya fui a 3 verdurerías, digo, ¿se confundieron? O sea,
1: no,
3: ¿qué pasa
1: acá? No vamos a ir al caso de cuando yo era chico. Pedía verduritas y te regalaban. Hoy pedí verduritas y tenés que poner la tarjeta de crédito.
3: Pero claro, claro.
2: Bueno, venimos hablando bastante de la inteligencia artificial y a veces que es a favor y a veces en contra. Voy a hablar de dos casos en particular, son distintos, pero del mal uso de la inteligencia artificial, en este caso la plataforma ChatGPT, porque Gendarmería detuvo en las últimas horas en Chaco a 2 jóvenes que habían planificado a través de esta plataforma tiroteos masivos en una universidad de Corrientes. Ellos que decían que tenían armas, explosivos y municiones, ¿qué plan se podía hacer? Le preguntaban a la inteligencia artificial qué plan se podía hacer para concretar estos ataques. ¿Qué es lo que pasa? Sabemos que, sobre todo con la tecnología que tiene Estados Unidos, el FBI alerta, detecta estas situaciones y a través de las diferentes investigaciones que se hacen y preguntas que le hacen a la inteligencia artificial, detectan que no era solamente algo que estaba buscando.

0: No, eran reiteradas las búsquedas que hacían estos dos.
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1: 27 grados la temperatura a las 6:30 de la tarde. El cielo parcialmente nublado, la humedad 76%. Mañana miércoles, mínima 13, máxima 20. Algunos chaparrones durante la mañana, pero la tarde ya cambia 100%. Así que tenemos lluviecitas, sí. Puede ser poquito a la mañana, pero ya a partir del mediodía, mayormente nublado a nublado hacia la noche.
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2: Bueno, muy bien, vamos al tema Prandi.
3: Bueno, ya que estás tan interesado en el tema,
2: no, ya que estamos viendo las bolas.
3: Están preguntando desde hoy, ¿qué pasa con Prandi? Bueno, porque, a ver, estamos hablando de Julieta Prandi, que ayer sorprendió con un comunicado en el que anunciaba su separación de Manuel Ortega. Estamos hablando de 6 años de noviazgo, 27 días de matrimonio.
2: ¿Qué es lo que sucede ahora?
3: El comunicado dice lo siguiente. Dice, hoy después de 6 años de haber iniciado esta historia de amor con mucho dolor, tengo que decir que decidí dar un paso al costado en mi relación con Emanuel.
4: Decidí.
3: Prefiero decirlo ahora a tener que soportar dentro de unos días las mil hipótesis y supuestas.
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3: Tiene que ver con que esto ya es un cúmulo, no es una decisión de un día para el otro, que ya rebalsó el vaso, que ella no quiere saber más nada con esta relación, y exponerlo públicamente también es un freno para ella misma de decir yo no vuelvo en esta historia.
12: Y si vuelve, menos mal, qué escándalo.
13: Menos mal que fue una fiesta poco chiquita, no fue tanto.
3: Sí, estaba...
2: Cuando le hicieron el juicio al tipo, ella...
3: A contar.
2: Manito iba al juzgado, todo.
3: No, Emanuel iba. Emanuel sí. Mm. A ver, él se había mostrado acompañándola porque recordemos, ellos empiezan la relación en 2020 por pandemia. Él le manda mensajes, empiezan a hablar por Instagram y ahí es donde empieza la relación. Él venía de separarse, por lo menos de haber blanqueado su separación con Ana Paula, no hacía mucho tiempo antes. Ellos vivían en Miami, finalmente vienen. Después Ana Paula empieza a contar.
2: ¿Quién le dijo?
3: ¿Sí? Y hace rato que yo no lo veo. No,
14: es gente perdiendo que estar solos. No sé por qué insisten con casarse. Insisten con tener una pareja estable. Si no lo pueden sostener.
3: ¿De quién hablas? De
14: Manuel Ortega.
3: No, él con Ana Paula estuvo muchísimos años, pero bueno, después ella salió a contar que había tenido problemas de depresión, incluso de alcoholismo, la pasó muy mal. Ella, sí. Ana Paula Dutil, la pasó muy, muy mal. Y bueno, esa relación se terminó y incluso, bueno, ya, la verdad que ha sido desgarrador la confesión que hizo Ana Paula respecto a toda esa situación, sobre todo por los hijos, porque ella decía que los hijos la tenían que ver en una situación que era muy fea.
2: Hizo más daño que éxito.
3: No digo que sea por él lo que le pasó a Ana Paula. No estoy linkeando una cosa con la otra. Lo que estoy diciendo es que a ella, incluso la separación le costó mucho, pero ya venía atravesando todos estos problemas de salud mental.
2: Nunca pudieron ser felices como Palito y Evangelina.
3: Claro, que una pareja de toda la vida.
2: De toda la vida.
3: Sí. Bueno, así que esta es la situación. Ayer fue, la verdad que llamativo, porque cuando salió este posteo, que fue a la noche... Todos empezaron a hablar con Julieta, con la gente cercana a Emanuel, y nadie sabía nada. Así como no se enteraron del casamiento, no se habían enterado de la separación. Se enteraron todos por los medios.
2: Pero del pibe, si no hubiera sido por esto, yo pensé que había...
3: No, cada tanto un poquito, bueno, vuelve con su carrera.
2: Pero otro que se cayó a pedazos es el hijo de Lolita Torres.
3: Diego Torres.
2: Yo me lo encontré en Miami, no es amigo mío. Sí. No saludamos nada, porque yo estaba con Franchella. Él estaba en Prima Pasta y lo había dejado la mujer. Estaba devastado.
3: ¿Débora Bello?
2: Sí. Destruido.
3: Bueno, pero ahora está con otra pareja.
14: Pero tampoco estaba tan
2: pero no mueve tanta gente ya.
3: Lo que pasa es que no, no sé, creo que está...
13: Pero está como productora ahora,
14: sí. Tiene,
3: ¿no?
14: Su
3: pero
14: público.
3: Creo que sí que está por... Yo me acuerdo cuando hizo su primer River, que fue una cosa de locos, porque el espectáculo duró como 3 horas y pico, yo estaba trabajando, todo, tenía que cubrir el recital, no me podía ir antes de que él se bajara del escenario, y él no se quería bajar, hacía un frío, me acuerdo, y él no se quería bajar, pues iba festejando haber logrado su primer rival. No, sí, tiene un público...
14: Pues se tienen que ayornar, por eso a veces se hacen como participaciones County. Con algún artista, como hizo Chayanne con Lurra. Claro. Como que van agregando gente.
2: Nosotros acá no tenemos que ayornar, tenemos que traer gente nueva. Pensando a irnos a la Ría.
3: Sí,
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15: Hago una comida el viernes, vienen no, porque nos dejan los chicos.
16: No.
15: Sí, el sábado no, porque viene Carmela y me trae a Jacinto. Vaya cagar, no te llamo nunca más en tu puta vida.
16: No,
15: pero ¿qué pasa? Que yo sé que yo, en un caso especial, bueno, yo sé que se detestan los dos.
16: Ok.
15: Porque cuando no tenían nietos ya se detestaban. Entonces un motivo de tener algo en común, ¿entendés? Como saber lo que es un sábado a la noche. Estos dos solos en la casa,
16: claro,
15: tiene un motivo, por lo menos con eso se distraen. Pero no hay que exigirle. Si los pibes de ahora no quieren tener bien, viví tu vida, claro, realizate, sí, desarrollate lo que querés ser. Dejate, hijo, porque la verdad que hay una cosa que ella dice, tiene mucha razón. Cuando viene un hijo, si no tenés las condiciones dadas económicas, sufrí vos como un hijo de puta. Claro. Porque yo lo dije el sábado en la mesa esta de la tortuga. Pero lo que pasa es que ustedes tienen guita, chicos, ustedes todos tienen guita. Vos sos empresario. Pero cuando no tenés guita, tenés que salir a pedir fiado para la leche, te sentís una mierda y te come años de tu vida. Entonces, si tu hijo tiene plata, está empleado en una agencia americana y gana 40 mil dólares por mes, haga lo que quiera. Pero si tu hijo lo estás ayudando todos los meses con la luz, el gas y el alquiler, hacete un nudo en la pistola, porque yo, si no me tengo que hacer cargo yo, la verdad. Porque uno que es responsable, porque nace responsable.
16: Claro.
15: Sí. Que no tenés para el colegio, toma. No tenés para las zapatillas, toma.
17: Y ahora, legalmente, ¿no? La justicia, por ejemplo, si no puede embargar los... Por ejemplo, ¿no? Si una mamá reclama alimentos al padre y el padre no tiene forma de demostrar ingresos, le puede reclamar a los abuelos.
16: ¿Abuelos?
15: Yo lo podía haber hecho con el padre de Felipe, que es un solete. Mm. Nunca puso un peso en 13 años. Pero no, porque la abuela es viuda y jubilada.
16: Claro.
15: Y no quiere sacar la plata a una viuda.
17: ¿Y qué culpa tiene, además?
15: ¿Qué culpa tiene de un hijo que es un pelotudo?
18: Bueno.
15: Pero, chicos, hay muchas aristas, por eso te digo. No. Si quieren un hijo, téngalo. Pero no porque le de la familia, y si hay la nieta, a ver cuándo queda embarazada. ¿Cuál es la primera que queda embarazada? ¿Qué es la carrera del boludo?
16: Sí.
15: Y yo sé que muchas familias, hay muchas que quieren quedar embarazadas para ser la primera que tuvo un pibe, y el pibe tiene todos los beneficios.
16: Claro,
15: una porquería.
16: Y después, cuando el hermanito. No hay que escuchar lo que dicen.
15: Te conté el otro día. Vinieron dos chicas a casa. Te conté que se casaron hace 2 años. Le dije, no, están separadas.
18: Sí. Bueno, pero duraron más que Prandi.
15: No, hace 6 meses, un año y medio. ¿La puedes entender? Y así, viste. Se casa Pipu con Jacinto, que eran compañeros de escuela y eran los mejores amigos. Y se terminan casando. Y bueno, ¿cuándo se separan? Pues después duran 6 meses, no, se separaron ya. ¿Te pido?
16: Sí.
15: ¿Te pido? Sí, vamos a hacerlo.
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5: Seguimos recibiendo muchos mensajes, Babi, al 11 50 26 8630, ¿eh? En un ratito vamos a compartir más mensajes, si te parece. Además nos ven en YouTube, en Radio Rivadavia, en vivo, por
6: YouTube. Escúchame, tengo mi canal de ahora de YouTube, así que sale dentro de 7 días. Uh-huh. Así que...
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8: ¿Cuánta gente
7: entró?
8: No saben.
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15: Choque en Panamericana en el kilómetro 17 en dirección hacia el norte. Al menos 3 vehículos involucrados. El carril izquierdo reducido. Y esto genera demoras desde la General Paz. Además, se mantiene la restricción a la altura de Superí y también en la zona de Emilio Castro, sobre el corredor de la General Paz, en sentido al Riachuelo. Cantilo está trabada desde altura Aeroparque. En tanto, Autopista del Oeste ya agiliza su marcha en dirección hacia Ramos. Hay tránsito complicado todavía en el corredor de la 9 de julio en el centro porteño. Autopista La Plata Buenos Aires sin mayores inconvenientes. Adelantamos, acceso oeste entre los kilómetros 23 a la altura de Santa Rosa y 21 tendrá obras en sentido hacia Capital desde las 11 de la noche. Trenes funcionando a horario, aeropuertos Ezeiza y Aeroparque operando con normalidad. Desde Control de Tránsito, J. Lionel.
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3: Es por culpa de una

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0: Hoy la vi al costado de la vía juntando yuyo.
2: Ah,
0: era hacer un solo medio a la mina de hierba.
2: Qué severo.
1: Era la hierba.
2: Con razón.
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0: Y bueno, ¿qué tenemos?
2: Bueno, contale.
0: ¿Qué negra pícara sos?
2: Yo soy muy pícara, sí. Sí. Bueno, contale sí. A Silvina lo siguiente, porque Silvina es muy fanática de Ricardo Arjona.
0: Sí.
2: Y vos sabés que Ricardo Arjona lanzó el video de un tema que se llama Amor Factura, que lo hizo con el grupo Firme, que es un grupo de Tijuana, México, del norte de México, muy característico. Y vos sabés que el video alcanzó los 10 millones de reproducciones en YouTube en días nada más. En día final, si tendrá fanáticos y fanáticas Ricardo Arjona. Bueno, es una fusión de bolero norteño con la clásica narrativa de Ricardo Arjona.
0: La verdad que el tipo en la escena es un
1: genial. Es genial.
2: Si tienen, mira, ahí tienen un pedacito de video
1: YouTube,
2: para mostrar. Bueno,
1: YouTube,
2: este es el primer adelanto del próximo álbum de Ricardo Arjona, que se llama De Todo Un Poco. Es un tema que habla, les cuento a ustedes, de un amor interesado.
0: ¿Cómo es?
2: De una mujer como que estaba con interés. Con interés, con él, ¿viste? Como que quería sacarle
0: algún
2: provecho. Y se dio cuenta de que, bueno, de que en realidad no tenía el dinero que él pretendía. Pero no, es un video atípico.
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10: ¿En serio?
11: Sí.
10: Ya empezamos, ¿quién es más vieja?
11: Babi,
10: claro, no, ya.
11: Es
10: el varón.
11: No, es Babi, es Babi.
10: Bueno, eso ya es una momia. Pero aprovechan hasta que se caiga, porque una vez que se cae todo, cagaste. No me podés sacar vos, te digo.
11: Y los hombres lo mismo, cuando se le cae ahora, ya después es recuperable, así que aprovechen hasta que se le cae.
12: Y se les nota más.
10: No, es peor.
12: Por eso.
10: Es peor, porque escucha.
12: Se te abrieron los ojos.
10: Se te gastan los dientes de abajo.
11: No.
10: Pásame el dedo.
11: No. En la boca está Margarita. La gente que no, escucha. No. Porque...
10: Es una espada, mis dientes son.
11: Están.
10: O sea que.
11: No.
10: Escúchame. Los dientes, ¿no? A los tipos se les gastan. ¿Qué pasa?
11: ¿Solo los tipos?
10: Sí. No, mira, ah, pero okay. ¿Qué pasa con el tipo?
11: Ah, ok.
10: El tipo va a legar para un gato. Se toma tres Viagra.
11: Muere. Está muriendo.
10: No, le da un palo barro. La mina dice, no, sin preservativo no. Cuando va a abrir el preservativo, ¿viste? Con los dientes.
11: Sí, se le están los dientes.
10: Como están gastados, se le patina. Se distrae, se le baja y no va a levantar nunca.
11: No, tiene que ser. Ah, era por eso.
10: No, ¿qué dije?
11: Ah, era por los dientes
10: ¿cómo
11: gastados.
10: ¿Cómo le vas a coger de nuevo una tijera?
11: Y bueno, pero es peor que lo otro. Ahora ya sé que era por los dientes gastados, Babi, gracias.
10: Es por los dientes gastados. Bueno, ¿qué más? El hombre no la puede mentir, ustedes sí.
13: Claro. Babi Lynn dice, inflación, una tomada de pelo total. Se nos ríen en la cara, me gustaría participar por la cena. Bueno, por supuesto. Besos para Juana. Babi, tengo 55 años. Nosotros venimos de la era del correctivo. Y si había abuso o maltrato, los trapos sucios se lavaban en casa. Soy empleada doméstica. ¿Sabes los abusos y maltratos intrafamiliares que veo?
10: Bueno.
13: De padres perfectos. Las heridas no se borran, vivís con ellos, no los repetís. Levantás la cabeza y seguís, ¿eh?
10: Chicos. Bueno, una cosa, ¿no? Hablamos de Yankelevi, hablemos de Guandanara. La vida que hacen esos pibes es inhumana. Andan acá para allá como huevo de rengo, los van a buscar con la policía,
11: sí,
10: hacen payasadas, puterío, los toman de rehén. Es un abuso también de los pibes.
11: Sí, la verdad que siempre decimos lo mismo, nadie piensa en esos chicos. ¿Qué pasó hoy? Bueno, Mauro Icardi fue a Miami, viajó de improviso porque supuestamente se tenía que reunir con alguien allá que le iba a hacer una propuesta de trabajo, no sabemos para qué país, pero bueno, quería ir a negociar. Se fue, por supuesto, con la China Suárez, estaba una de sus hijas, una de las menores, con él en la casa. Y queda el cuidado de la niñera, es la misma niñera que en su momento Wanda había denunciado, con lo cual cuando Wanda se entera, acude a la policía y va a buscar a la nena con la policía.
10: ¡Qué conventillera que es!
13: Pobres chicos, pobres chicos. Es lo único que me pasa.
11: Pero de
13: la policía, buscando
11: nada. Someter a los chicos a esas situaciones.
14: De los dos lados.
11: De los dos lados, porque él lo hace intencionalmente y ella tampoco mide.
10: Pero ahí tenés, esa chica el día de mañana, ¿qué van a contar? Me acuerdo cuando mi mamá dormía con Elegante, nosotros en la habitación al lado, cuando mi mamá nos tomó de rehén acá en Libertador. Cuando mi mamá iba, lo sacaban con un patrullero a la casa de mi papá. Eso es maltrato también. Pero como es Guandanara, se hacen todos los pelotudos. No sé qué tiene esa Guandanara, la detesto. Ahora, como si fuera poco, salió la madre también.
13: Sí, sí, sí.
11: Ahora
13: sí.
11: Es Angelita. Angelita,
13: va.
10: Dice que era actriz. ¿Cuándo era? ¿Cómo vivían en la casa tomada?
11: No, antes. ¿La contó por qué se separó de Don Nara? Porque todos pensábamos que era una infidelidad, porque él había conocido a Karina Ara en un casino. No, dijo que fue por ludopatía, porque él había caído en la ludopatía y que eso hizo que se separaron, que después, o sea, la conoció a Karina Ara.
10: O sea, la familia no se le llama Nara, se le llama Pereza, pues, la madre de todos los vicios.
13: No hace nada Nara.
10: Nada bueno. Mm. Son una cría muy fea, muy fea. En Montana vamos.
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17: Un café chino, tratá de ser, Lucas.
18: Sí. Bueno. Babi, te quiero mucho. Me estoy esperando que en YouTube subas algo para verte todo el día. Te escucho en la radio, te miro en la tele. Y después, YouTube, un lujazo para tus oyentes que te lo mereces, ¿eh?
17: Bueno,
18: claro, era barato hasta el 2016, dice.
17: ¿Qué?
18: Lo que estás contando.
19: Argentina era barata hasta el 2016.
18: ¿Verdad?
17: ¿Qué más?
18: Bueno, acá estoy, Babi, escuchando todos los temas que hablan. Me encanta lo variado de hoy. Se pelean, se arreglan, se ríen, se cargan. Son un plato. Gracias.
17: Bueno, ahora vamos a grabar para YouTube.
19: Ah, bueno.
17: Todos vamos a decir cómo se meten en la página.
18: Bueno.
17: Tienen que entrar.
18: @babi_etchecopar.
19: Exactamente, @babi_etchecopar. Marcan la campanita para que les avise cada vez que Babi sube contenido nuevo.
17: Allá está Laura, está el productor. A ver qué dicen las arpías.
20: Tenés que entrar a YouTube y poner @babi_etchecopar.
21: Y suscribirse para contenido exclusivo.
17: ¿Cómo es trabajar con Babi?
21: Lo ven en YouTube.
17: Allá está el otro.
19: Tommy.
17: No estamos tan solos, Tommy. ¿Qué es trabajar con Babi?
18: Es un placer, la verdad.
17: Tocar
18: es,
17: el cielo
18: es,
17: con la
18: es muy lindo. Exactamente. Nos estamos preparando para
19: cuando
18: ganamos.
19: No podía haber pedido más en mi carrera.
17: Miren cuando salgan a el canal de YouTube.
19: Sí.
18: Ay, qué lindo.
19: Lo que pasa es que vas a tener un problema, porque la gente cuando vaya al canal de YouTube va a decir, ¿dónde están las chicas?
18: Claro.
17: Bueno, van a estar, van a venir de visita, van a hacer noche conmigo, van a estar ahí.
20: Claro,
17: no.
20: Es exclusivo.
17: Bueno, esto lo ven ahora en YouTube.
18: Babi_etchecopar.
17: Ahí está.
18: En vivo.
17: Bueno, te anda.
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3: Vuelve a manejarle evidentemente la carrera.
14: Bueno, creo que es un buen negocio, Shakira.
3: ¿Cómo? Negoción.
14: Ahora mirá cómo llegó Antonito hasta ahí, era hijo del presidente.
3: Y era hijo del presidente, cuando ella lo conoció era hijo del presidente.
14: No son feos chicos, el otro no, medio de fecio, pero este no es feo, pibe.
3: A ver, si vos me decís, a mí me parece que ninguno está a la altura de Shakira, ninguno de los
14: Si Shakira va a buscar uno que esté a la altura de ella, no hay. Porque el que esté a la altura de ella tiene su vida propia y no necesita. Ponele, ¿no? Arjona. ¿Alguien quiere a Shakira? En un cuatro de copa como Antonito, que le maneja los negocios, ¿viste? Entre, o este otro, Backman.
3: Es que lo que... ¿Sabés qué me pasa? Pasa con todas las grandes divas. No hay hombre que esté a su altura como para decir, bueno, este hombre
16: que está con Barr. Con Hamilton en la Fórmula 1.
14: Vos fíjate, Susana Jiménez. El hombre, que yo lo conozco, es un playboy, el Corcho Rodríguez.
3: Sí.
14: Es el único que le movió el piso. Lo demás, todo pelotudo, el cenicero, todo. Vividores,
3: Ford. Bueno, de Darín se enamoró también.
14: Bueno, para Darín es un chico, sí, está bien. No, contemos a Darín, ahora son mejores amigos.
3: Ese es un caso de que terminaron mejores amigos.
14: Pero el tipo que le movió todas las estanterías, ¿sabes? Fue Corcho.
25: Yo, si uno no le pasa nada a ninguno de los dos, podrían seguir.
3: ¿Pero qué pasa
25: amigos
3: con la nueva pareja? ¿Vos te bancás que el turco te diga, mira, esta fue mi novia durante 10 años, pero ahora es mi mejor amiga?
14: Es insoportable porque el turco cela hasta lo que no fue.
25: No, él no.
3: No, pero digo al revés.
14: Es un inseguro.
3: Uno cuando lo plantea a un amigo...
14: Está bien, uno lo ve personalmente y dice, está bien que sea inseguro.
3: No, pero uno dice, cuando uno no habla de sí mismo, dice, sí, yo podría ser amiga de mi ex porque ya no siendo nada. Pero ¿qué pasa con la pareja? Bueno,
25: claro,
3: ahí es donde lo doy vuelta.
25: Claro,
3: decir, vos te bancás que el turco diga, mira, yo salí con esta 10 años, fuimos novio, pareja, amor, amante, nos casamos, tuvimos hijos.
14: ¿Y qué, lo va a matar?
25: No.
14: Pero que sea mejor amiga ahora. ¿Cuándo se encuentra la plata que van a tomar café y todo eso? Fueron pareja.
25: ¿Qué?
14: En la palabra.
16: Uy, ¿qué? La mirada.
14: El tipo, vos pensás que el tipo es casto. El tipo está.
25: No.
14: Va, viste con el auto, acá, allá.
25: Bueno, ¿qué crees que haga? ¿Qué? Bueno, pero corazón que no ve.
14: No te cagas.
25: Ay, Babi, escuché una cosa. Mirá este oyente, dice, mirando la serie Contrafuego y escuchándolos. Mirá.
14: Ah, mirá.
3: Doblete, está haciendo.
14: Bueno.
3: Eso, no está bien. No está bien la gente.
14: ¿Querés tierra o nicho? Porque a la noche se cuetea. Bueno, se nos acabó el programa. Ahora viene la hora deportiva, ya están todos los muchachos que han venido de manga corta, veraniego. Ellos, para ellos llegó el verano.
3: Ahora
14: ya llega la hora deportiva con toda la información. Chao, hasta mañana.

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0: actualmente en la ciudad de Buenos Aires, 16 grados 6 décimas la temperatura. Por el momento no hay cambios en la agenda de la visita de León XIV a la Argentina. Lo confirmó hace instantes la ministra de Seguridad, Alejandra Monteoliva.
1: La instrucción ha sido, hasta que no haya una información oficial, seguimos trabajando. Considero que en estos casos, bueno, primero ser prudentes y obviamente tampoco perder tiempo que podemos ir ganando en un operativo. Así que es preferible seguir trabajando. Y el presidente lo dijo ayer muy claro, si toca posponer, reprogramar, estamos dispuestos.
2: El gobierno celebró el dato de la inflación de septiembre.
0: El vocero presidencial, Adrián Rabier, invitó a comparar la última información con la que mostraba la anterior gestión.
3: En primer lugar, destacar este programa de estabilización exitoso que viene llevando adelante este gobierno. Recordemos que a diciembre de 2023 el IPC arrojó un número de 25% mensual. El dato de hoy es de 1.9%. Que hoy estemos abajo del 2%, creo que es un buen número comparado del lugar del cual venimos. Y si controlamos los agregados monetarios, el IPC va a ir cediendo con bajas hacia, esperamos a mediano plazo, un indicador de un dígito anual, ¿no? Como tienen tantas economías del mundo. Vamos camino a resolverlo.
2: El Banco Central realizó la mayor compra de dólares desde julio.
0: Adquirió 291 millones, lo que totaliza más de 600 millones en lo que va de octubre. Las reservas internacionales se acercaron a los 50 mil millones.
2: El fenómeno del Niño golpea al litoral.
0: Yacyretá abrió las compuestas y suspendió las visitas por la crecida del Paraná. Además, el cruce fronterizo entre Ituzaingó y la ciudad paraguaya de Ayolas permanecerá cerrado hasta el 17 de octubre.
2: En Buenos Aires el cielo está algo nublado. Temperatura 16 grados 6 décimas.
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0: noches, ¿cómo le va? Bienvenidos a una nueva edición de La Oral Deportiva. Aquí estamos en Radio Rivadavia AM630. En la previa de lo que va a ser una gran noche de Copa. Como tantas de las que ha protagonizado Boca, que recibe al Vasco da Gama. Partidazo. Semifinal de la Sudamericana. Boca a dos partidos de meterse en la final del 21 de noviembre en Barranquilla. Imagínense lo que va a ser la Bombonera. Ahí va a estar Fernando Presti. Además, tenemos la foto política del año. Sí, sí, es la foto política del año. Por lo menos en el fútbol. Hoy a la tarde, Estefano Di Carlo, Juan Sebastián Verón, presidente de River, presidente de Estudiantes. Y todo un mensaje, ¿no? Para Claudio Tapia. Es un frente anti-chiqui, claramente. No voy a contar Maxi Venosi por menores. Yo estuve averiguando alguna cosita también. Maxi trae mucha información desde Núñez, yo desde La Plata. Y se viene el Racing Independiente. ¿Cómo están los hinchas del Rojo con Tello, con el árbitro? Ya empezaron a llorar. Es cierto que Tello es un árbitro, tengo que decirlo, que cae muy bien en la vereda celeste y blanca. Pero desde que se conocieron las designaciones de los árbitros, hace un ratito nada más, ya se empezó a jugar el clásico, ¿eh? Dicen los muchachos de Rojo, guardia alta. Y en Racing recogen el guante, ¿no? Nadie está a salvo con estos árbitros. Nos va a contar Marinelli, ahí tenemos la lista. Vamos a analizar árbitro por árbitro. Algunas designaciones son increíbles. Ya les digo que el juez de línea, que ayer le dijo a la Molina, ¿cobraste cualquier cosa? Mentira, fue por el celular. Pero bueno, ¿qué quieren que digan los árbitros? Está designado para un partido importante. Agustín Méndez.
1: Ay, ay, ay.
0: Y me parece que se viene la suspensión para el hijo de Pancho. Un bochorno. Todo el mundo hoy está hablando del arbitraje en la Argentina. Todo el mundo está hablando del arbitraje. Sí, y vos, gordo Fede, que sos el que designás a los árbitros, sacás un comunicado, ¿no vas a decir a nosotros lo que tenemos que decir? Habla con tus subordinados, que son un desastre. De lo de la Molina ayer, tenemos las palabras de la Molina, que trató de justificarse. En un ratito lo vamos a escuchar, porque cerca de la madrugada, cuando nosotros ya no estábamos al aire, trató de explicar Nicolás La Molina lo que contamos aquí en vivo, en Radio Rivadavia, en La Oral Deportiva. ¿Qué cobraste? ¿Una falta fuera del área? ¿Un penal para Godoy Cruz? El penal que tuviste que ir marcha atrás porque te mostraron el celular, te lo dijeron. A pesar de que Beligoy diga que no, nada que ver, que no fue así, que la vista del INSE de Méndez, por eso lo premian y lo mandan a ser juez de línea de un partido de primera. Raro, ¿no? Lo mismo hicieron con Pardo y con Ripoli, los líneas, los asistentes que anularon los goles de All Boys contra Colón hace 3 semanas, justo con All Boys. ¿Qué pasa con el algo?
2: ¡Qué despelote, che!
0: ¿Lo quieren bajar por alguna razón? Ahí está Yoli, ¿no? Es genia, ¿eh? Nuestros oyentes son espectaculares. Tenemos premios para ellos. Muchos y buenos premios, ¿eh? Hay una remera acá que te digo que la rompe. Ya la estoy. Ya
3: la quiero yo, la quiero yo esa.
0: Ya la voy a mostrar porque me encantó. Me encantó. Porque además es un emprendimiento. Y en este país que cuesta tanto emprender, hay gente que apuesta. Y la verdad que está muy bueno, ¿eh? Está muy bueno lo que nos mandaron para regalar. Vamos a contar. A ver, ¿dónde tengo este chivo? Ah, acá abajo. Mira, tengo tantos papeles. Acá está, mira. Mira lo que tenemos para hoy, ¿eh? La voy a abrir porque me encanta esta remera. Esto se va hoy. Esta remera se va hoy. Mirá.
3: Mirá qué
0: buena remera.
3: Mirá qué linda remera.
0: Mirá lo que es esta remera.
1: Mirá qué linda remera.
0: Le contamos a la gente que está viéndonos por YouTube, ahí donde está Toto Ganem manejando las cámaras. La gente que está en YouTube lo puede ver. A la gente que está en la radio, que nos escucha por la radio a través del dial, como históricamente AM630, o nos escuchan a través de la app, descargaron la app y nos escuchan a través de cualquier dispositivo en todo el mundo, en todo el país y en todo el mundo. A la gente que está en la radio, que nos escucha por la radio a través del dial, como históricamente AM630, o nos escuchan a través de la app, descargaron la app.

0: Incluyó la semana pasada. A una semana de la despedida de Messi, Bandas de Remeras te regala la remera del 10. Además, tiene las mejores remeras para tus bandas musicales favoritas. 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Así que buenísimo. Mira lo que es esto. Y encima, está perfumada, una cosa de locos, ¿eh? Me encanta esta remera. Así que va a ser uno de los premios que tenemos para ustedes. Después vamos a contar el resto, porque tenemos cenas, ¿no? Te vas bien empilchado, bien futbolero, y te vas a comer.
1: Esta remera...
2: Yo soy simpatizante Independiente.
1: Sí. Ah, tengo...
0: ¿Quién está ahí? ¿Toto ese?
1: Espera. ¿Vos dijiste que la gente de Independiente está caliente con Tello?
0: Sí, está enojada. Por el partido de Independiente San Lorenzo, sobre todo. Sí. El 1-1... Me parece que le perdonó la vida a Mor. Hay un par de jugadas que no.
1: Acá tengo el historial de Tello con Independiente y con Racing.
0: A ver.
1: Yo te puedo asegurar que está mucho mejor Independiente que Racing.
0: Sí, bueno, está bien, pero a ver, yo los escucho. Bueno, cuando salen los árbitros, lo escucho a Renato llorar.
1: Bueno, espera.
0: ¿No?
1: Yo te voy a dar los datos estadísticos, los números fríos. Sí. Después, qué sé yo, vos te quedás grabando una jugada puntual y bueno, ¿qué te voy a decir? Contra eso no,
0: a
1: no
0: ver,
1: se puede
0: lo
1: hacer
0: que,
1: nada.
0: Lo que hacen los hinchas de los dos equipos, de todos los equipos, no nos vamos a rasgar las vestiduras. Es condicionar un poquito al árbitro por el partido, pero yo creo que Tello, la verdad, es el mejor árbitro de la Argentina.
1: Es el más confiable. Se puede equivocar, pero es confiable.
0: Mirá, se puede equivocar y hasta lo pueden hacer equivocar. Pero es el mejor. Por algo en el Mundial tuvo tanta buena valoración y dirigió un partido como Francia-Marruecos, sí. ¿No? En cuarto de final. Entonces, estamos hablando de un árbitro que es una garantía en general. Se quejan, ¿quién se quejaba? El hincha de River se quejó por algún superclásico, un empujón de Tevez a Maidana. Tello era el árbitro. ¿Cómo andas, Maxi? ¿Bien?
3: Sí, creo que sí.
0: Sí, en un superclásico. Tello, ¿no? Creo que fue Tevez que lo empujó a Maidana y hizo un gol.
1: ¿Fue Tello? ¿Sabes que no me acuerdo?
0: Sí, creo que fue Tello.
3: Sí, más de línea. Por la ubicación, el línea la tenía...
0: Pero a ver, entre los árbitros...
3: Pero un línea que lo tenían apuntado ya por un par de partidos.
0: Tengamos en cuenta que los árbitros son malos, hay de los malos, árbitros malos, con deficiencias a la hora de tomar decisiones. Tenés árbitros sospechados, árbitros peligrosos, tenés a los que mandan a hacer los deberes, a los sicarios que le dicen.
3: ¿Salieron, no? ¿Ya los árbitros?
0: Por eso estamos hablando de eso.
3: Sí, no, pero porque me dijeron... ¿Quién dirige Belgrano River el domingo?
0: Bueno, es un hombre de la casa.
3: Ya.
0: A ver, no queremos ser malos, pero vamos a hacerlos, ¿no?
3: La primera respuesta, ¿no? A la foto.
0: Y...
1: Boca Talleres, Lobito Medina.
0: Sí, pará, vamos a arrancar con el tema de los árbitros. Porque ya se viene Boca con Vasco da Gama. ¿Lo tenemos a Presti en línea? Antes de ir con los árbitros, quiero ir a la Bombonera. Porque voy a agarrar mi libreta.
1: No, guárdala, no la saques.
0: Tengo la libreta.
3: No, guarda. ¿Cómo están con eso, no?
1: Protégelo.
3: Qué molesto.
0: Acá Rafa es el...
1: Protégelo, cuídalo.
0: Mira, acá tengo la libreta.
1: No se ve, está mojada, no se ve bien.
0: ¿Sabés cuál es el problema? Te voy a decir cuál es el problema de esta libreta. El señor Marinelli...
3: Está mojada, no se ve. ¿Qué se cayó?
0: El
3: café.
0: El señor Marinelli gaseosa. Tiene poca tinta en la lapicera. En la virome. ¿Sabés que sí? Donde decía Merentiel, me parece...
1: Vos pusiste Merentiel, pero querías poner Valencia.
0: Claro, que le puso. ¿Dónde estará esto? O agarré otra libreta. Bueno, no sé. Acá está.
3: Primero lo que anotó.
0: Acá tenemos todo.
3: Ni se nota lo que anotaste.
0: Acá tenemos todo, mirá. La cantidad de equipos. ¿Y cómo que no se nota?
1: Yo lo banco a Presti.
0: Acá está, mirá.
1: En estas situaciones límites.
0: A ver, enfoca. Mirá lo que es el equipo. Alarcón no. Anoté, ¿eh?
1: Alarcón no. No sé si dice
0: tengo,
1: Alarcón,
0: Me parece que tengo un Merentiel ahí arriba.
1: ¡No me miras!
0: Y tengo un Villa. Oh. Yo creo, y Rafa, que es muy malo, en el grupo de WhatsApp dijo, me parece que desaprobó Presti. Y lo estamos viendo.
3: Pero ese es Presti.
0: Estamos viendo.
3: ¿Cómo que dice Presti?
0: Estamos viendo en YouTube. Le contamos a la gente una. Y la verdad que inteligencia artificial en este caso no salió favorecido.
3: Y vos sos el profe.
0: Un Rafa que le toma examen a Presti.
3: Pero bastante.

0: Desaprobado, dice.
1: Desaprobado, ¿no?
0: Un tricota le pone
1: un 3.
0: Un Rafa que le toma examen a Presti y le pone 3. Desaprobado.
2: Qué loco, ¿no?
0: Es espectacular. Mándalo al grupo, así lo ve Fernando.
3: No, la cara.
0: ¿Está Presti de La Bombonera? Hola, Fer, ¿cómo estás?
4: Dani, Jorgicho, Maxi, Rafa, Andrés, compañeros, oyentes.
3: Seguí todos, saludando, saludá a los
4: oyentes.
3: Nombrá a los oyentes.
4: Yo lo hago frente a la libreta, a la libretita, a la libretonga, a todo.
0: La libretonga.
4: Ustedes me faltan dos. Bueno, ahora empecé a puntear los otros 9.
0: Pero pará.
4: No sé. ¿Cómo es el tema? ¿Renovado?
0: O sea, no acertaste el equipo.
4: De 9 de 11.
1: El tema que está. Pará. Está escondedor el Vasco, ¿no? Que no era una versión.
0: A ver.
1: Está en otra versión el Vasco, ¿no? Porque no era muy escondedor.
0: A mí me llama la atención la presencia de Valencia en lugar de Merentiel. ¿Pero por qué?
4: Claro.
0: Porque bueno, Merentiel es un goleador.
1: Sí.
0: ¿No? Y entiendo que Valencia tiene buen juego aéreo y que por eso juega hoy, ¿no?
4: Exacto. Tanto desde el ofensivo y como hoy hablamos también con Rafa, quizás tenga que ver algo en lo defensivo, pero creo que es en lo ofensivo. Pero uno imaginaba a un Villa y a un Flores abasteciéndolo, pero bueno, decide por Alarcón, que era la duda que ayer manejábamos, y apostaba a un mediocampo un poquito más armado con el Vasco Acacíbar y con Milton Delgado, ya un poquito más a buscar una distancia mayor, además del truco frente al Vasco. Bueno, decide porque Alarcón quien esté en el mediocampo, y acá el nombre que todos están obviamente con una sorpresa tremenda, porque se empezó a barajar a fines de esta tarde que salía el nombre de Valencia en lugar de Merentiel, no solo por el juego aéreo, sino que también cree que en el arranque, en la presión arriba, hoy Valencia puede aportar un plus como más que Merentiel. La verdad, esa es la explicación que yo he recibido.
0: Ajá,
4: si los papeles se cumplen o no, porque Merentiel también es un hombre que te presiona fuerte arriba.
0: Sí, pero él dijo, en esta serie de charlas que le dio a los canales que tienen los derechos, DirecTV y ESPN, dijo, yo no tengo buen cabezazo. Y a mí me hizo ruido esa frase que dijo el otro día Merentiel en varias charlas que dio. Entre ellas dijo que si ganaba la Copa se podía hacer un tatuaje, es un jugador que escapa a la media porque no tiene marcado su cuerpo. Pero dijo eso, yo no tengo buen cabezazo. Y Valencia sí. Ahora, ¿el fuerte de Vasco da Gama está arriba? ¿Está en el juego aéreo?
4: Yo, la verdad, que no sé si está en el juego aéreo. Y es más, me dicen que defensivamente el Vasco no da demasiada garantía. Así que, pero bueno, habrá que ver seguramente lo que ha hablado el Vasco para que hoy sea Valencia el titular, que está dulce, como lo está Merentiel, porque el otro día en el instituto fue tanto que el ecuatoriano como el uruguayo que han convertido goles, pero apostó por Valencia. Sorpresa aquí en la gente que viene y que dice, ¿cómo no está Merentiel? No están los dos, ¿sabes?
3: Perdón, Fer, déjame dar la altura. Lucas Pitón, 1.75. Robert Renan, 1.86. 1.80... Alan Saldivia, 1.83, José Luis Rodríguez. No es un equipo que tenga demasiado. No tiene un solo jugador arriba del 1.90.
0: Bueno, pero tiene varios, nombraste varios de 1.80 y pico.
3: Metro 86, esperá, 1.83.
4: Espera. Pero Jorge, y si querés sumarle algo más, Valencia mide 1.78, ¿eh?
3: No, claro, pero salta muy bien. Pasarela no era alto y cabeceaba muy bien.
4: Lo entiendo.
3: Pero yo lo que entiendo. Voy.
4: Vos te quedaste con la foto del partido con Racing igual, ¿no? Y está muy bien.
3: No,
4: bárbaro.
3: No, pero espera.
4: Hasta ahora lo único que saltó fue en ese partido.
3: No, pero espera, Fer, pero espera. Ese día fue muy efectivo, pero el tipo salta bien.
4: Claro.
3: Es decir, un jugador le pega bien a la pelota, haga 5 goles de tiro libre o peguen en el palo. Yo digo, Valencia tiene buena altura. Lo que a mí me parece es que por ahí él también piensa jugar por arriba. Tal vez busque en el juego aéreo sacar la diferencia. Piensa que se va a poner atrás, que va a necesitar un tipo que tenga un poquito de técnica más fina que Merentiel. Estoy pensando en voz alta. Digo, Merentiel no tiene una técnica fina, coincide.
0: No, Merentiel es la bestia. Merentiel es un tipo que agarra la pelota, que
3: necesita espacio,
0: que te arrastra marcas. No es 9-9, no le gusta jugar tanto 9. Le gusta ser segunda punta, Merentiel.
3: Él a lo mejor piensa.
0: Y Valencia es más 9 sin ser un tipo de 9. A ver, que es el que pivotea, el que descarga. Es otro tipo de 9.
3: Yo creo que el Vasco
0: se involucra más en el juego.
3: Piensa un partido en espacios reducidos.
0: Puede ser. ¿Qué dice la gente ahí en la Bombonera? ¿Se puede hablar con algún hincha que va llegando? Sí, tenemos comunicación con Fernando. Ahora volvemos con Fernando, ¿eh? A ver si se puede hablar con alguno de los hinchas que van llegando a la Bombonera. Vemos mucha gente de Vasco da Gama en la tercera bandeja de la Bombonera, una Bombonera que se empieza
1: a
0: poblar.
1: Había muchos hinchas por el centro,
0: ¿eh? Claro, vienen a pasear. Vienen a pasear, uh-huh. Vienen a conocer y aprovechan este partido, justamente. Yo te digo, a ver, Fer.
4: Sí.
0: ¿Se puede hablar con algunos hinchas? A ver qué opinan.
4: Sí, a ver si escuchamos a algunos hinchas que van llegando.
2: Dale. Hola. Fernando.
4: Un segundo, estamos por hablar de Deportiva, por Rivadavia. Dígame su nombre, ¿dónde vino?
5: Hola, acá nomás, de Parque Patricio.
4: Parque Patricio, ¿su nombre?
5: Omar.
4: Bueno, Omar, ¿sabe que va a Valencia y no va a Merentiel? Sí. ¿Y qué opinión tiene al respecto?
5: Debe andar mejor. Los entrenamientos habrán andado mejor. Lo noté mucho más rápido en el último partido.
4: Y al Vasco se le perdona todo, ¿no? O por lo menos la apuesta al Vasco la apoya el hincha de Boca hoy.
5: Yo considero que lo habrá visto mejor para ponerlo. Lo respeto mucho. Creo que es el mejor técnico que se trajo en muchos años.
4: Muchísimas gracias. Vamos a seguir buscando pis. Gracias, ¿eh? Vamos a seguir escuchando opiniones. Caballero, un segundito para el Neural Deportiva por Rivadavia. Es un segundito, pero no te lo pierdas. Es que quiero saber una cosa. ¿Sabés que va a Valencia y no va a Merentiel?
5: De recién.
4: ¿Y qué opinas? ¿Tu nombre dónde sos primero?
5: Javier, de Santa Fe.
4: ¿Y qué opinas, Javi?
5: Mirá, de Arteaga. Mirá, hay que bancar el que esté. Yo la verdad que tenía ganas que juegue la bestia, pero vamos a bancar a Valencia, que bueno, ya nos dio una alegría hace poco, así
4: claro.
5: Vamos a tener fe y a lo mejor suelto un nuevo bolsito y puede entrar a la vez y lo liquidamos.
4: ¿Está bien que esté Alarcón y no Villa, está bien?
5: Sí, Villa, pues, no, para mí después va a entrar Merentiel y Villa, ¿no?
4: Gracias, que, amigo.
5: Vamos a hacer un par de bolsitos y después...
4: ¿Encontraste a quien estaba buscando? ¿A dónde estaban ustedes dos, viejo? De Arteaga, decime tu nombre, ¿dónde sos?
5: De Arteaga,
4: bueno, escúchame, le estoy preguntando al amigo, ¿juega Valencia o no juega Merentiel? ¿Qué hacemos? ¿Está bien?
5: No sé si es la mejor decisión, pero después de los tres goles que hizo el negro, lo bancamos hasta que hace que bancarlo.
4: Siempre, ¿no?
5: Boca se banca todo el mundo, así que fue quien fue.
4: Chicos, disfruten, y gracias. Eso es lo más importante, exactamente. Ya, gracias. Ahí estaba más o menos el semblante, mi querido Dani, de lo que opina la gente con esta sorpresiva inclusión de Valencia por Merentiel, más allá del análisis que podamos hacer, que es nuestro laburo. Pero queda claro que el hincha de Boca está sorprendido porque sea el ecuatoriano y no el uruguayo quien es esta noche.
0: Mira, escuché primero lo que decía Merentiel respecto al cabezazo, esto que hablábamos, ¿no? Porque acá marca un poco, me parece que tiene que ver con esto, ¿no? Que la presencia de Valencia le puede garantizar mejor juego aéreo, tanto en el área rival, en el área de los brasileños, como en la propia, ¿no? Donde vos tenés una pelota parada defensiva, que generalmente la maneja bien. No te olvides que tenés a Alan Lescano enfrente, que tiene muy buena ejecución, muy buena pelota parada, muy buena pisada, muy buen remate, y lo tenés a Sosa, que va bien arriba, ¿no? Digo, los que conocemos, no está Colidio, porque River le puso una traba creyendo que lo iba a enfrentar, finalmente no lo enfrentó, ¿no? Ni a Vasco da Gama terminó jugando.
1: Claro. No, sí, igual para además el pase se dio después de la inscripción.
0: Claro,
1: o sea, Vasco igual no llegó a tiempo.
0: Vos decís que no especuló
1: con
0: River,
1: los papeles,
0: con un posible enfrentamiento.
1: No sé si lo hubiera hecho, capaz que lo hace igual.
0: Claro.
1: Pero tampoco tuvo la chance de especular porque había cerrado el viernes y el pase se terminó concretando el lunes.
3: Pero Sosa no se fue después que Colidio. Sí. Sosa se fue después de Colidio.
0: Sosa se fue después de
3: Colidio. Después de Colidio, sí.
1: ¿Pero qué tiene que ver Sosa?
3: ¿Cómo?
1: ¿Qué tiene que ver Sosa?
0: Por el tema de la inscripción.
1: Pero sí. Sosa y si Racing no estaban la...
0: Racing había quedado fuera.
3: No, bueno, pero no tiene nada que ver. Si octavo de final lo podías anotar igual.
0: Sí, lo podías haber anotado. No sé por qué no finalmente no llegaron a tiempo, como dice Maxi, no llegaron a tiempo.
1: ¿Cómo lo podías anotar? No.
3: Podías cambiar jugadores en el plantel A partir de los octavos de final.
0: Pero no llegó a tiempo. Pero no, fue después.
3: Pero está bien, pero sí. Pero yo lo que digo, el pase de Sosa se dio después. ¿Cuál fue el tema? Digo, pues en aquel momento.
1: No,
3: digo,
1: claro, pero River no lo sacó, lo dejó. Porque.
3: Especulando con
1: que no sé si se hacía el pase o no. Si después el pase se caía, si Vasco da Gama venía medio flojo de papeles también.
3: Sí. Yo tengo otra información, pero bueno.
1: Probablemente, a ver, no lo sacaban para. Pero digo, tampoco hubo chance de esa especulación, porque, insisto, Vasco da Gama llegó tarde con los papeles.
0: Uh-huh. A ver, escuchemos esto que decía Merentiel. En estas horas habló con distintos medios, con los medios que tienen derechos, sobre el juego aéreo.
6: Hace poquito tiempo plantaste un poco de bandera y dijiste, yo soy 9 siempre. O sea, los periodistas hablan de que no soy 9 cuando hacemos referencia sobre todo a ese 9 de área de mucha presencia. ¿Vos te sentís igual de cómodo tal vez con dos extremos que con uno que juegue un poco más para vos?
7: Sí, la verdad que igual a mí me pasa siempre que siempre me tienen en duda, siempre me quieren sacar, siempre esto, siempre lo otro, y siempre termino dando la cara porque lo trabajo, lo hago de la mejor manera, me sacrifico para que llegue mi momento. Yo sé que siempre cada partido es una final para mí, no dejo pasar la oportunidad, así que nada, como te dije, me siento bien jugando de 9. Sé que no soy gran cabeceador ni nada, pero me busco mi momento, me busco mi movimiento que sé que no me van a defraudar, así que trato de darle para adelante. Sé que alguna pelota por partido me va a quedar y trato de hacerla bien para convertir. Trato de decirle a mis compañeros cuáles son mis cualidades para moverme en el área, así que nada, trato de que ellos me busquen en esos momentos, así que me siento cómodo jugando de 9, doble 9, no me cambia, donde el entrenador me necesite voy a estar.
0: Bueno, ahí está, me quieren sacar, pero yo soy 9, y además dice, tengo siempre alguna oportunidad, pero reconoce que no es buen cabeceador. No, está bien lo que hace Merentiel, porque Merentiel, a ver, en los defectos vos tenés que corregirlos y tenés que trabajar. Tiene que laburar, es un jugador. ¿Cuántos años tiene Merentiel? 30 años tiene Merentiel. 30 años, 24 de febrero del 96. Nacido en Paysandú, del otro lado del Río de la Plata. Estamos hablando de un jugador que a los 30 años te dice: yo no soy buen cabeceador, pero siempre tengo una oportunidad. Reconoce un defecto. No es fácil encontrar un jugador de la primera de Boca, del nivel de Merentiel, con la importancia que tiene, que te reconozca un defecto. Y yo creo que el Vasco piensa en esto que dice Merentiel, no porque lo haya escuchado ahora Merentiel, sino porque él ve que no tiene buen juego aéreo, y sí lo tiene Valencia. Creo que por ahí pasa la historia, ¿o no, Fer?
4: Sí, por eso seguramente entonces Alarcón se estuvo al medio campo para liberarlo más a Palacios, que fue lo que hizo cuando en el partido frente a Racing en Central ingresó, ¿no? A mitad del, o mejor dicho, ya cerca del final del segundo tiempo, en donde una de las asistencias del tercer gol, sobre todo la asistencia, fue Palacios para Valencia. Así que ahí es donde apuesta el Vasco. Ese es el equipo que hoy para con Montero, lo que venimos marcando, el fondo con los Dilolo, Herrera, Blanco, el medio entonces lo tendrá Zacíbar, a Delgado y al chileno Alarcón, y como dijimos, Flores por un lado, Palacios por el otro, y abastecerlo a Ener Valencia, a ver si el cabezazo otra vez rinde sus frutos, y el uruguayo Merentiel estará esperando en el banco de suplentes.
0: Acá me dice el doctor Redelico que tiene un apodo para usted. Carlos Salvador Presti, dice. Porque Bilardo dijo que el 0-0 es el partido perfecto porque nadie se equivocó.
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10: Hija mía, Dios desde lo alto ve dolor y soledad. El hombre que sufre no hace nada para amortiguar el dolor y el que está solo no ve que es el momento principio para buscar a Dios, implorar por nuestras almas al Señor, al Dios que sana las heridas por profundas que sean, al Dios que salva al oprimido por fuerte que sean sus cadenas, al Dios que jamás duerme, al Todopoderoso. Amén, amén. Dar a conocer. Mensaje de la Virgen del Rosario de San Nicolás del 3 de junio de 1985. ¿Qué tal? Buenas noches. Comenzamos un programa más de Acercando Corazones, este programa donde, como escuchamos recién, compartimos el mensaje de María del Rosario, donde compartimos las lecturas del día y también tratamos de reflexionar un poco esa palabra del Señor, ¿eh? Esa palabra que nos alienta, que nos anima, que nos hace seguir en el camino, ¿no es cierto?, para reforzar siempre nuestra espiritualidad, nuestra fe y también nuestro seguimiento. Bueno, aquí estamos en este día 6 de octubre, 6 de octubre, ya comenzando, ya metiéndonos en este nuevo mes y tratando de encarar este último trimestre del año. Qué rápido se ha pasado el año, para mi gusto. Pero bueno, no vamos a hablar del tiempo, no vamos a hablar del tiempo que falta, sino que vamos a dedicarnos a lo nuestro, que es tratar de reflexionar la palabra de Dios. Hoy en este día, martes, la primera lectura es de la carta del apóstol San Pablo a los cristianos de Galacia, capítulo 1, versículo del 13 al 24. El salmo es el número 138, versículo 1, 3, 13 y 15. Y el evangelio de San Lucas, capítulo 10, versículo del 38 al 42, y dice así: Jesús entró en un pueblo y una mujer que se llamaba Marta lo recibió en su casa. Tenía una hermana llamada María que, sentada a los pies del Señor, escuchaba su palabra. Marta, que estaba muy ocupada con los quehaceres de la casa, dijo a Jesús: Señor, ¿no te importa que mi hermana me deje sola con todo el trabajo? Dile que me ayude. Pero el Señor le respondió: Marta, Marta, te inquietas y te agitas por muchas cosas, y sin embargo, pocas cosas, o más bien una sola, es necesaria. María eligió la mejor parte, que no le será quitada. Palabra del Señor. Gloria a ti, Señor Jesús. Marta, Marta. El relato que acabamos de escuchar es muy, muy conocido, el encuentro de Jesús con estas dos mujeres, estas dos hermanas, y a su vez hermana de Lázaro también, ¿no es cierto? Estos hermanos que eran muy amigos de Jesús, y así fueron desarrollando también ese encuentro y esa vida, ¿no? El evangelio de hoy nos recuerda que las dos mujeres, en este caso, no aparece mencionado su hermano Lázaro, sino las dos mujeres que reciben a Jesús. Las dos lo atienden, cada una de un modo distinto. María, que escucha y está aprendiendo del Señor no simplemente curioseando, sino que está recibiendo esa palabra de Dios, ¿no es cierto? Que también la orienta y que ella lleva muy profundo en su corazón, ¿no es cierto? La palabra de Dios. Marta, a su vez, aparece muy ocupada en todos los quehaceres, en el ordenar, está ocupada sobre todo cómo atender a Jesús adecuadamente, cómo que esté todo en orden, ¿no es cierto? Porque viene esta persona, este amigo cercano, ¿no es cierto? Y está queriendo atender de la mejor manera, por eso está muy ocupada, ¿no es cierto? Por ahí yo me imagino que puede ser también, ¿no?, arreglando un poco la cocina, arreglando un poquito ahí el comedor, ¿no es cierto?, diario. ¿No es cierto?, pensando en dejar todo bien para que el Señor se lleve una buena imagen, ¿no es cierto?, de su casa. Bueno, son distintas las maneras que tiene una y otra, ¿no es cierto? Una escucha, ¿no es cierto?, la palabra de Dios, y la otra trabaja. Pero no son maneras complementarias, porque de esa manera, oyéndolo y sirviéndolo, lo están atendiendo a Jesús, ¿no es cierto? Pero a un determinado momento surge una desunión, podríamos decir, entre ellas, ¿no es cierto? No solamente entre ellas, sino entre ellas y el mismo Jesús, ¿no es cierto? Porque Marta se queja del trabajo, ¿no es cierto? Me deja sola, dice a Jesús. Marta se queja de su hermana, no está atendiendo como corresponde a todos los quehaceres de la casa. Pero a su vez se queja de Jesús, ¿no es cierto?, diciéndole: no te importa que ella me deje sola. Todo lo que estaba haciendo, ¿no es cierto?, para homenajear, para servirlo a Jesús, está como amargando ahora esa situación, ¿no es cierto? Y también se denota un poco de enojo, ¿no?, en este me deja sola, ¿no es cierto? Es como que comienza a lamentarse de estar sola, ¿no es cierto? Esto Jesús y es cuando allí Jesús interviene y le vuelve a decir: Marta, te preocupas por tantas cosas y una sola es la importante, ¿no es cierto? Es la necesaria. María lo supo elegir, ¿no? Y esto también nos dice a nosotros muchas veces que no nos preocupemos por tantas situaciones, por darle importancia a tantas cosas, sino que escuchemos la palabra del Señor, que es lo necesario para que nosotros podamos también cambiar nuestro interior. Pienso como las dos reciben a Jesús, y recordando la parábola de la semilla que cae en distintos lugares, en Marta las preocupaciones que tiene es la misma palabra del Evangelio que ahoga la semilla, es decir, ahoga la relación, esa relación cordial y afectuosa con el Señor. En cambio, María, ella recibió esa semilla, la tomó, la cuidó y comenzó, podríamos decir, a dar frutos, no tanto en las cosas como que hacía cuando esta relación, en verdad, unión y paz y alegría, ¿no? Lo recibió María, lo tomó, lo pudo expresar. Bueno, creo que allí están manifestadas o puestas las dos situaciones. Nosotros también tenemos que pensar en todo esto. Nosotros que lo queremos a Jesús, por lo menos aspiramos a estar cerca de Jesús, ¿no es cierto? Él está de distintos modos, se nos acerca a nosotros para que nosotros podamos recibirlo, ¿no es cierto? Y Él nos advierte y nos da esta forma, ¿no? Este evangelio para que nosotros lo podamos pensar sobre todo, ¿no es cierto? El Señor viene a nosotros para que nosotros podamos tener esa paz, esa alegría, esa unión verdadera, ese seguimiento, escuchar la palabra del Señor como lo hizo María. Después tenemos tiempo para el trabajo que hizo Marta también, pero el momento es este, ¿no es cierto? Escuchar la palabra de Dios, reflexionar la palabra de Dios, ¿no es cierto? No es que Marta, en el afán de servirlo al Señor, no lo quiere, sino que lo quiere, pero se está perdiendo de lo maravilloso, del amor, de la conversión, de la palabra que llega desde su corazón y que tiene que llegar a nuestro corazón, ¿no es cierto? Por eso es que les digo, ¿no es cierto?, de parar un momento y ver si no estamos del lado de Marta, Marta, muchas veces con la palabra del Señor, o si también estamos del lado de María, que a veces escuchamos. Yo creo que muchas veces escuchamos, estamos del lado de María, pero algunas situaciones de nuestra vida, el día a día, el correr de las semanas, de los meses, a veces creo que nos ponemos un poquito Marta, Marta. Bueno, para reflexionar, como para arrancar esta semana. Por eso, escuchar al Señor es la verdadera manera de encontrar el verdadero sentido a nuestra vida. Es la manera de saber que todo lo que vayamos a hacer, los quehaceres de cada día, aquellas situaciones que haremos con amor plenamente, ¿no es cierto? Si previamente lo ponemos en oración, lo escuchamos al Señor y dejamos que esa palabra de Dios entre en nuestro ser, eso es lo que nos va a enseñar que el Señor está allí presente en nosotros. Dejemos que penetre el Señor con su palabra y que podamos nosotros reflexionar, que podamos oír, que podamos actuar. Bueno, que el Señor realmente en este comienzo de semana nos ilumine a todos para que tengamos la generosidad de Marta para muchas cosas, pero que también tengamos la lucidez de María para poder oír al Señor, para que Él siempre esté presente en nuestra vida. Vamos a pedirle a nuestra Madre, la Santísima Virgen María, que nos ayude a poder encontrar ese momento de reflexión y que podamos encontrar también los momentos para hacer la actividad sin perder de vista lo que el Señor nos está diciendo o nos está regalando. Oh Madre, quiero consagrarme a ti, Virgen María. Hoy consagro mi vida a ti. Siento necesidad constante de tu presencia en mi vida para que me protejas, me guíes y me consueles. Sé que en ti mi alma encontrará reposo y la angustia en mí no entrará. Mi derrota se convertirá en victoria. Mi fatiga en ti fortaleza es. Amén. Y que tengan un buen descanso. Que Dios los bendiga y nos encontramos mañana, si Dios quiere.

11. Esa palabra parece haber sido creada para que María dijera sí, venciendo todos sus temores. En que significó ser madre de Dios, de ese Dios hecho hombre que se encarnó en ella para nuestra salvación. La Virgen te invita a vencer tú el temor de poner tus pies en las huellas de Jesús, de intentar mirar a través de sus ojos, de amar con un amor sin medida. Vence el temor de reflejar esa luz que es capaz de traspasar las tinieblas del mundo en que vivimos. Vence el temor a que te llamen loco. San Agustín llamó a eso bendita locura, porque le permitió conocer y enamorarse del Señor, que es el camino, la verdad y la vida. Vence el temor de acercarte al sagrario

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